0: Los hechos sucedidos tenemos entendido con los datos que han salido tanto en prensa como nosotros, la información que manejamos, que estos hechos están vinculados al narcotráfico. Nosotros no podemos revelar todo lo que estamos planificando, pero sí hemos estado trabajando constantemente, sobre todo con información para ir cruzando datos y nosotros poder establecer definitivamente lineamientos de acción.
1: Tal como lo informó la radio, la Fiscalía Local de Osorno mantiene una intensa investigación para esclarecer el violento ataque armado que se registró el jueves y que dejó a un hombre fallecido y a su hijo internado en estado de extrema gravedad, caso que además se asocia al comercio ilícito de drogas. 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
3: Vecinos del sector Los Yeuques, en la comuna de Pinto, en la región de Ñuble, denunciaron problemas con el sistema de agua potable rural que abastece a la zona. La Seremi de Salud suspendió el suministro en marzo por presencia de arsénico en el agua. Verónica Valenzuela, desde Radio Bio Bio en Concepción, con los detalles.
4: En marzo, la Seremi de Salud notificó la suspensión del suministro tras detectarse niveles de arsénico por sobre la norma permitida para agua de consumo humano. Desde ese entonces, Los Yeuques depende de la distribución de agua a través de estanques. Angélica y Florencia son vecinas del sector. Ambas tienen hijos menores de 6 años y dijeron que pese a las medidas impulsadas para el abastecimiento, la situación, aseguraron, no da abasto.
5: Imagínense que yo tengo 4 niños que son menores de 6 años. Van a la escuela y van al jardín. Yo no podía hacer la leche niña, no podía bañarla, no podía mudarla. Nos dan el agua a las 10 de la mañana hasta las 12 del día. Y luego llega la noche, la tarde, a las 5 de la tarde hasta las 8 de la noche. No da abasto.
6: Sí, a demorar supuestamente un par de días, un par de semanas quizás, y ya van 3 meses del problema, entonces al final afecta a todo, pues para cocinar, al final no hay agua potable, entonces tuve que venir a la casa de mi mamá porque en mi propia casa no teníamos agua al final.
4: Desde la Seremi de Salud de Ñuble señalaron a través de un escrito que como medida sanitaria preventiva se determinó la suspensión temporal del sistema de captación hasta verificar el cumplimiento de las condiciones que aseguren la calidad e inocuidad del agua. Todo se produjo a raíz del vencimiento de los filtros del sistema sanitario rural, que debe ser cambiado cada 2 años y que en este caso no era reemplazado hace 5. Para solucionar el problema, dijo el Seremi de Obras Públicas de Ñuble, Luis Carrasco, se tuvo que realizar una licitación de emergencia. Las obras, aseguró, ya estarían en su etapa final.
7: Procedimos a realizar una licitación de emergencia para cambiar los lechos filtrantes, obra que actualmente se encuentra en ejecución, encontrándose otras anomalías en terreno que ya están siendo subsanadas y estamos en la parte final del contrato, próximo a entregar las obras para que el sistema vuelva a operar con normalidad.
4: Pese a que la autoridad agregó que es la cooperativa administradora la encargada de las mantenciones del servicio, desde la misma dijeron que es inviable sostener los cambios periódicos de los filtros debido a su alto costo y que por eso esperan la ayuda de la Dirección de Obras Hidráulicas se mantenga.
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0: gremios de trabajadores portuarios de la región de Valparaíso convocaron a una paralización nacional indefinida a partir del primer turno de este jueves 18 de junio. La justicia rechazó un segundo recurso de amparo presentado por el ministro de la Corte de Apelaciones de Temuco, Álvaro Mesa, quien enfrenta cuatro querellas por el delito de prevaricación imprudente. Parlamentarios de la región de Los Ríos pidieron celeridad de la investigación para detener a quienes estaban detrás de la fábrica clandestina de armas que fue desbaratada hace 2 años en Panguipulli. Dos homicidios frustrados con arma de fuego se registraron esta jornada en la comuna de Lo Espejo. Por ahora, los hechos no tendrían relación entre sí. Y en Pudahuel, la PDI indaga el homicidio de una mujer que fue baleada mientras estaba dentro de una casa. Según antecedentes recabados por la radio, las amenazas que obligaron a suspender las clases en el Instituto Nacional fueron reiteradas y alcanzaron a varios funcionarios. La muerte de Héctor Guerrero Flores, alias Niño Guerrero y señalado como líder del Tren de Aragua, se convirtió en uno de los primeros hitos de cooperación entre Estados Unidos y Venezuela en materia de seguridad y combate al crimen organizado. El Ministerio de Obras Públicas adjudicó definitivamente a la empresa Intervial Chile S.A. la concesión de la Ruta 5, tramo Río Bueno-Puerto Montt.
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0: Exactamente, 20 horas, 6 minutos.
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0: Con la revisión de las noticias, le contamos que autoridades y emprendedores turísticos analizaron estrategias y propuestas para recuperar el histórico Hotel Centinela en la comuna de Puerto Octay, que es de propiedad municipal. En el marco de una visita a la zona de la subsecretaria de Turismo, María Paz Lagos, autoridades regionales y locales se dieron cita en el Hotel Centinela para dialogar en torno a alternativas que permitan recuperar y revitalizar el espacio, reconociendo su importancia para el desarrollo turístico y económico en la comuna. La alcaldesa María Elena Ojeda destacó la disposición por parte del nivel central para apoyar el proyecto.
1: La verdad es que no es primera vez que me reúno con la subsecretaria y de alguna forma agradezco toda la disposición que tuvo de venir y estar con los vecinos, también queriendo ver cuál es la opinión de los vecinos con respecto a la intención que tenemos en algún minuto de lograr con el Hotel Centinela y la licitación, para que al fin esto ya no salga en las portadas tan triste de alguna forma. La verdad que tenemos una gran posibilidad hoy día.
0: Con respecto al problema legal que años atrás generó que este recinto tuviera que permanecer cerrado, la alcaldesa confirmó que se encuentra totalmente resuelto. Se espera contar con recursos de Subdere para la elaboración de las bases de licitación y dentro de los próximos meses contar con un oferente que pueda hacerse cargo de la administración del complejo.
1: Estamos hoy día en una situación de buscar un abogado que tenga conocimiento en todo lo que tenga que salir en estas bases y que estemos apegados completamente a la ley, y de alguna forma tanto la persona que tenga la posibilidad de licitar el hotel esté tranquilo y nosotros como municipalidad también. Fíjense, la verdad que estamos haciendo un trabajo muy de la mano con arquitecto Alberto Brown, que está trabajando fuerte, y queremos sumar a ese equipo un arquitecto más y un abogado.
0: El encuentro permitió intercambiar ideas y evaluar distintas oportunidades de colaboración público-privadas para proyectar un nuevo impulso a este emblemático espacio, fortaleciendo la actividad turística local y generando mayores oportunidades para emprendedores, prestadores de servicios y la comunidad en general. Un total de 323 familias campesinas de San Juan de la Costa recibieron recursos por más de 137 millones a través del Fondo Único de Financiamiento del Programa de Desarrollo Territorial Indígena, PDTI, iniciativa impulsada por INDAP para apoyar inversiones e insumos destinados al fortalecimiento de la producción.

0: Agrícola y Ganadera. La entrega se realizó en una ceremonia desarrollada en el sector de Puaucho, donde se informó que los beneficiarios podrán destinar los recursos a la compra de semillas, fertilizantes, sistemas de riego, maquinaria, infraestructura, animales, colmenas y otros insumos necesarios para el desarrollo de sus actividades productivas. El PDTI se ejecuta mediante un convenio entre INDAP y la Municipalidad de San Juan de la Costa, vigente hasta 2029. Actualmente el programa beneficia a 1.284 agricultores, quienes durante este año recibirán en conjunto más de 545 millones a través del Fondo Único de Financiamiento. Además, el financiamiento, el programa contempla asesoría técnica especializada, capacitaciones y acciones orientadas al fortalecimiento organizacional de las comunidades participantes. A nivel regional, INDAP va a destinar este año más de 2.200 millones de pesos para apoyar a 5.167 agricultores y agricultoras en la región de Los Lagos, mediante financiamiento para capital de operación e inversiones productivas con un promedio cercano a los 450 mil pesos por usuario. Hacia una cobertura cercana al 100% del sector urbano con cámaras de vigilancia es uno de los objetivos que se fijó la Municipalidad de San Pablo en materia de seguridad pública. Así lo informó el alcalde de la comuna, Marco Carrillo, quien señaló que actualmente se trabaja en la reposición de equipos que están fuera de servicio y paralelamente en una iniciativa financiada a través de la Subsecretaría de Prevención del Delito, que permitirá incorporar 24 nuevas cámaras de televigilancia.
1: El Consejo de Seguridad Pública todos los 10 de cada mes, donde evaluamos todo lo que pasó el mes anterior. Afortunadamente San Pablo se caracteriza por ser una de las comunas más seguras de la provincia de Osorno y de la región. Hemos tenido algunos casos aislados, pero no por eso menos preocupante, por lo cual le estamos prestando bastante atención a lo que es la seguridad pública, particularmente con las cámaras, que también son distractores o son que hacen que la gente no cometa algún tipo de ilícitos. Va a aumentar a 6 pórticos, con cuatro cámaras cada pórtico, serían 24 cámaras más, para tener un total de 96 cámaras y tener cubierto cerca del 100% del sector urbano.
0: Asimismo, reconoció que uno de los principales desafíos sigue siendo la cobertura en los sectores rurales, donde la instalación de cámaras presenta mayores dificultades. Sin embargo, aseguró que el municipio buscará avanzar en la implementación de sistemas de vigilancia en cruces y puntos estratégicos del territorio rural para fortalecer la seguridad de los vecinos.
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0: Buenas condiciones de salud fue rescatado el montañista que la mañana de este sábado se accidentó en el volcán Casablanca, en el sector de Antillanca. Según relató el jefe de la tenencia de Carabineros Pajaritos, teniente Joaquín Tapia, la alerta fue entregada por CONAF, dando cuenta de un grupo de 4 personas que a eso de las 5 de la mañana llegaron hasta la zona para subir el volcán. Uno de ellos, de 27 años, cayó por una ladera cerca de 200 metros, resultando con lesiones, lo que motivó la activación del operativo de rescate.
4: Cae por una ladera, producto de esto sufriendo distintos tipos de lesiones atribuibles a la caída. En definitiva, producto de esto se activó el personal especialista en montaña frontera, quienes se trasladaron al lugar a realizar la extracción del individuo.
5: Es un adulto de 27 años que se encontraba en compañía de unos amigos realizando senderismo y, producto de la condición climática y el suelo del sector, sufrió la caída. En el lugar se encontraba personal de socorro andino y distintos ONGs prestaron cooperación.
0: El grupo proveniente de Puerto Varas se encontraba a 1.5 kilómetros de la cumbre del macizo al momento del accidente. En el rescate participaron voluntarios de la unidad URAT de Osorno, carabineros de la tenencia Pajaritos y socorro andino.
4: El chico lesionado fue extraído mediante un helicóptero, el cual fue facilitado por un particular, el cual fue trasladado hacia la ciudad de Puerto Montt. Preliminarmente la persona se encontraba estable dentro de la gravedad de sus lesiones. En primera instancia se atribuye una lesión a la zona de su cadera y a la zona de su costilla, pero todo está en evaluación en este caso y en este momento por parte del equipo médico. Posiblemente en el lugar había unas 10 personas, pero en este grupo eran 4 jóvenes adultos, todos de nacionalidad chilena.
0: Una vez rescatado, el hombre fue trasladado hasta el hospital de Puerto Montt para su evaluación de salud, indicando eso sí que al momento del rescate se encontraba estable.
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0: De la Mesa de Equidad de Género del Salmón realizó una ceremonia de graduación para un programa que desarrollaron para mujeres que tenía como objetivo potenciar profesionalmente la participación femenina en el rubro. En esa línea, el gerente general de Salmón Chile, Tomás Monge, indicó que hay desafíos para equilibrar la presencia de ambos géneros.
1: Somos de la industria a nivel nacional con mayor participación de empleo femenino, alrededor de un 35% de participación femenino, principalmente en piscicultura, plantas de proceso, administrativo, a nivel también de directorios también hay mujeres. Los principales desafíos es contar con más mujeres en lugares de liderazgo, en alta gerencia.
0: En la actividad entregaron diplomas a 75 mujeres de 16 empresas ligadas a la industria del salmón para reconocer el cumplimiento del curso que se desarrolló por primera vez con enfoque femenino, en el que las participantes pudieron crear redes de contactos y adquirir habilidades de liderazgo.
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0: Continuamos revisando noticias. Le contamos que la provincia de Osorno cuenta solo con 4 fiscalizadores de alimentos para supervisar restaurantes, fábricas, locales de elaboración y denuncias sanitarias. Así lo informó la Seremi de Salud en Los Lagos, organismo que recibe cerca de 600 denuncias al año relacionadas con establecimientos del rubro alimentario. Nos cuenta más detalles Priscila Rupayán.
4: La información fue entregada por la encargada regional de alimentos de la Seremi de Salud, Andrea Bracho, quien explicó que a nivel regional existen 25 funcionarios dedicados a esta labor, aunque la provincia el equipo se reduce a 4 inspectores. Incluso detalló que durante algunos procedimientos los funcionarios sanitarios han enfrentado agresiones e increpaciones por parte de personas que operan fuera de la normativa sanitaria, advirtiendo un aumento de denuncias de la venta informal de alimentos a través de redes sociales y en la vía pública, una situación que ha obligado a coordinar fiscalizaciones con Seguridad Ciudadana y Carabineros.
5: A veces somos increpados, somos agredidos por realizar nuestro trabajo en locales que se encuentran informales, elaborando como fábricas de empanados, cecino, queso, y ahí concurrimos a la ayuda de Carabineros. A nivel regional somos 25 funcionarios. En la provincia de Chiloé, como en Llanquihue, aparte de fiscalización de alimentos, ayudan a la toma de muestra y vigilancia de María Roja. Acá nosotros somos 4 funcionarios. Por lo tanto, nuestra cantidad de fiscalizaciones, toma de muestra, denuncia, es significativa, a pesar del recurso humano que es a nivel nacional este tema. Por eso se fiscaliza por riesgo, se hace todo un trabajo de vigilancia.
4: Bracho detalló que debido a la limitada dotación, las fiscalizaciones se realizan bajo un sistema de evaluación de riesgo, priorizando aquellos establecimientos con peores antecedentes sanitarios o que registran denuncias reiteradas. Asimismo, añadió que anualmente se reciben alrededor de 600 denuncias, muchas de las cuales corresponden a problemas de insalubridad detectados incluso por los propios trabajadores de los locales.
5: Se ponderiza, se da un X porcentaje cuando se fiscalizan y siempre se priorizan sí o sí las instalaciones de mayor riesgo. Seguimiento, te da una velocidad la plataforma de fiscalizar. Denuncias, tenemos que darle tiempo de respuesta dentro de 20 días hábiles. En el año nosotros tenemos cerca de 600 instalaciones que son denunciadas. De eso, cuando yo tengo que analizar el por qué se repiten las instalaciones muchas veces y básicamente son por condiciones de insalubridad que en sí mismo muchas veces las denuncias son de los mismos trabajadores.
4: Desde la Seremi reiteraron el llamado a adquirir alimentos únicamente en establecimientos autorizados y denunciar situaciones que pueden representar riesgos para la salud de la población. 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
0: El presidente de la Cámara Nacional de Comercio, José Pacomio, explicó que es necesario ejercer una mayor fiscalización en puntos estratégicos de la cadena como aduanas y aeropuertos, toda vez que muchos de los productos que ingresan al país de contrabando llegan precisamente porque se logra evadir estas barreras de ingreso. Entre las medidas que menciona el dirigente gremial está contar con mayor personal y equipamiento adecuado, además de poner el acento en áreas que usualmente no son fiscalizadas.
6: Lo que pasa con los brazos de cada uno de los servicios fiscalizadores, y por supuesto que hay deficiencia en ese sentido. También yo admití el trabajo que hemos desarrollado permanentemente con Servicio Impuesto Interno, con quienes sí son grandes aliados, pero entendemos que hay preocupaciones en materia de presupuesto para poder robustecer su equipo fiscalizador. Aduana también, que es un gran fiscalizador y es un gran colaborador de la Cámara Nacional de Comercio, requiere de nuevas herramientas, requiere de mejores presupuestos para hacerse de nuevas tecnologías.
0: Otro de los puntos que menciona José

0: Cepacomio es la venta por internet y redes sociales, que tras la pandemia creció notoriamente, bien digo, y que es una de las principales formas de venta informal.
1: Los puertos, los pasos fronterizos, los aeropuertos son clave su control, porque es por ahí por donde ingresan todos los productos que muchas veces vemos nosotros, no solamente en las calles, sino que también en las redes sociales. Ustedes podrán saber de que la venta a través de comercio electrónico ha crecido en Chile luego de la pandemia, y por eso que por supuesto que también creemos que es uno de los canales que se debe fiscalizar.
0: En el marco de la reciente visita del dirigente nacional del comercio a Osorno, donde además de reunirse con asociados de la Cámara de Comercio, José Pacomio se reunió con autoridades como el alcalde, fueron socializadas algunas de las problemáticas que aquejan al comercio establecido.
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0: Concejal de Puyehue fue detenida por la venta de fármacos sin autorización por expendio en una reconocida botica del sector Entre Lagos. Los hechos se conocen tras un decomiso importante que realizó la autoridad sanitaria en el almacén farmacéutico, dando cuenta de la presencia de medicamentos cuyo expendio no está autorizado para este tipo de establecimientos, por lo que se decretó la prohibición de funcionamiento y el decomiso de dichos productos. Con ello se concretó la detención de la dueña de este local, quien resultó ser concejal en la comuna de Puyehue, Patricia Obando, quien fue formalizada por el Tribunal de Garantía de Osorno por el delito de microtráfico correspondiente al artículo de la ley 20.000, tráfico de estupefacientes y sustancias psicotrópicas. Respecto del decomiso y las faltas asociadas a la ley 20.000, como la venta de medicamentos sujetas a esta ley, se refirió la Seremi de Salud en Los Lagos, Evelyn Brintrup.
1: Dentro de la ley de farmacéutica existen diferentes líneas para poder dispensar de medicamentos. Dentro de esta línea está la botica, ¿cierto? Que es una dispensación de medicamentos de menor categoría y que tiene ciertos lineamientos para la entrega de medicamentos. Cuando esta botica no tiene autorización para la entrega de medicamentos de estupefacientes, esta línea ya sobrepasa el resguardo de la ley 20.000, que es el uso de estupefacientes, sustancias psicotrópicas.
0: Tras la formalización, se conoció que la locataria de la botica de Entre Lagos quedó con arraigo nacional y se dictaminaron 120 días para la investigación. Y tal como lo adelantamos, se mantiene la indagatoria para dar con los responsables del homicidio de un comerciante en Osorno, mientras que desde la delegación presidencial provincial repudiaron este hecho. Consultado respecto a planes en seguridad como la intervención en determinados sectores, el delegado Alejandro Revein señaló que se trabaja en esta materia de forma conjunta con la representación regional del Ministerio de Seguridad.
2: El delegado presidencial sigue coordinándose con los prefectos de PDI y Carabineros para los efectos de llevar a cabo tareas, siempre por supuesto informando a la Seremía de Seguridad que ellos tienen el ente técnico y la inteligencia, entendiéndose como la investigación propiamente tal, para el diseño de las políticas de seguridad necesarias para poder abordar este tipo de contingencia. Nosotros no podemos revelar todo lo que estamos planificando, pero sí hemos estado trabajando constantemente, sobre todo con información para ir cruzando datos y nosotros poder establecer definitivamente lineamientos de acción.
0: El delegado provincial señaló que se mantiene una permanente coordinación con las policías y la fiscalía para apoyar el trabajo desplegado en torno a este caso. Además, el representante del gobierno en la zona señaló que hay una serie de acciones que se mantienen en reserva para enfrentar al narcotráfico que se ha instalado en la región.
2: Nosotros lamentamos los hechos sucedidos, tenemos entendido con los datos que han salido tanto en prensa como nosotros, la información que manejamos, que estos hechos están vinculados al narcotráfico, lo cual obviamente da cuenta de que es una situación no esporádica, o son ya hace décadas que tiene núcleos de narcotráfico. Desde el gobierno lo que nosotros hemos realizado es recibir información desde Carabineros de Chile, Policía e Investigaciones, que nos vayan indicando los núcleos principales en las poblaciones con mayor afectación respecto a este tipo de situaciones.
0: Tal como lo informó la radio, la Fiscalía Local de Osorno mantiene una intensa investigación para esclarecer el violento ataque armado que se registró el jueves y que dejó a un hombre fallecido y a su hijo internado en estado de extrema gravedad en el Hospital San José de Osorno y que se asocia al comercio ilícito de drogas.

0: el pronóstico del tiempo.
1: A esta hora en Osorno se registran 4 grados de temperatura, mientras que para este domingo se prevé una mínima de 0 grados, una máxima de 10, nublado y helada matinal.
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1: Para este domingo 14 de junio se informa siguientes acostamientos en calzada: kilómetro 930, sector Puente Ragüe, acostamiento sin desvíos en la calzada sur a norte. Mientras que igualmente se informó respecto del riego de sal a propósito de las bajas temperaturas, un operativo de riego de sal en calzada en el tramo desde Cocule hasta Puerto Montt. Por este motivo se solicitó a los usuarios precaución en la circulación debido al pronóstico de bajas temperaturas para esta madrugada. Igualmente, para cualquier consulta o emergencia están disponibles los teléfonos SOS cada 2 kilómetros y también los fonos 65-242-3414 o el 65-242-3415 correspondientes al centro de atención.
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0: Hasta aquí la actualización de las informaciones. Como siempre, agradecemos su preferencia y le invitamos a mantenerse de la sintonía de la radio. Ya viene toda la información deportiva. Son las 8:27.
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0: Comenzamos con noticias mundialistas porque en su debut en el Mundial 2026, Qatar hizo historia al sumar su primer punto en la Copa del Mundo al empatar 1-1 con Suiza en un partido intenso. A pesar de la dominación suiza, la resistencia de Qatar se vio premiada con un gol en el minuto 95. Suiza se adelantó con un penal convertido por Brill Embolo, pero la persistencia de Qatar les permitió igualar el marcador en el último suspiro. Mientras que en el fútbol nacional le contamos que Colo-Colo venció a Cobresal por 3-0 en un solo tiempo, consolidándose como líder exclusivo de la Liga de Primera 2026. Lautaro Pastrán fue figura al abrir el marcador y asistir para los otros dos goles.
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2: En agosto se pondría en marcha un desvío de tránsito en Osorno en el marco de la implementación de un nuevo puente. Camila Báez, desde Radio Bio Bio en esa ciudad, nos amplía.
3: Y desde el municipio de Osorno se dio cuenta respecto de negociaciones con la empresa que está a cargo del proyecto de mejoramiento de la conexión vial entre la ruta 5 y la ruta U500, el acceso norte a Osorno, donde se informó respecto de futuros desvíos que se proyectan en el marco de la ejecución de esta mega obra que considera ensanche en doble vía de la ruta Pilauco, además de otras faenas anexas. En la cita, el representante de la empresa, Francisco Moya, junto con el inspector fiscal de esta obra y Javier Romero, presentaron al municipio el primer desvío denominado Cajón Freire con la finalidad de iniciar los trabajos con miras a construir el acceso al nuevo puente del mismo nombre. Esta medida considera el desplazamiento del tránsito vehicular por una ruta alternativa, para lo cual se va a disponer de diversas medidas de seguridad para resguardar a usuarios y minimizar las eventuales inconvenientes, esperándose además su implementación para fines del mes de agosto del presente año. En Osorno, Bio Bio, la radio.
2: La Policía de Investigaciones trabaja para esclarecer el hallazgo de un cuerpo al interior de un vehículo, esto en la región de Ñuble. Guillermo Escares tiene más detalles.
4: Personal de investigaciones de Chillán junto a detectives de la Brigada de Homicidios se encuentra trabajando esta tarde en diligencias destinadas a esclarecer el hallazgo de una persona fallecida al interior de un vehículo menor en las cercanías de Chillán. El procedimiento se desarrolla por instrucción de la Fiscalía de Ñuble, luego que pasadas las 19 horas se reportara la presencia de un cadáver al interior de un automóvil estacionado en un camino lateral ubicado a la altura del kilómetro 8 de la ruta que une a Chillán con Cato en vías a la localidad de Nahuel Toro. Hasta el momento, las autoridades no han entregado mayores antecedentes respecto a la identidad de la persona fallecida, así como tampoco se sabe el sexo y la edad, información que deberá ser establecida mediante las pericias que desarrollan en el lugar. En el sitio del suceso se encuentra resguardado por personal de carabineros, mientras los detectives de la Brigada de Homicidio realizan las primeras indagatorias para posteriormente realizar levantamiento de evidencias. En Chillán, Bio Bio, la radio.
2: Y bomberos se encuentra trabajando en estos momentos por una fuga de gas en la comuna de Ñuñoa. Tomamos contacto con una de nuestras unidades móviles en la región metropolitana, Jorge Villegas.
5: Claro, son 5 compañías del Cuerpo de Bomberos de Ñuñoa que trabajan a esta hora en la evacuación de un edificio justamente por una fuga de gas que se encuentra a esta hora ocurriendo en Avenida Quilín con Ramón Cruz. Hay 4 personas lesionadas, intoxicadas más bien producto de esta fuga de gas. Uno de ellos es un menor de edad que ya fue trasladado hasta un centro asistencial y se está evaluando el estado de salud de otras 3 personas que se encuentran también intoxicadas producto de esta fuga. Intoxicación de manera preliminar, según informa el Cuerpo de Bomberos de Ñuñoa, trataría entonces por la presencia de monóxido de carbono en el ambiente. Esto en un departamento en el primer piso de un edificio de 4 pisos que está siendo a esta hora trabajado por Cuerpo de Bomberos de Ñuñoa por esta fuga de gas que, como lo decíamos, mantiene hasta el momento a 4 personas intoxicadas por esta fuga. 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
2: 21 horas, 5 minutos. Hasta acá El Informador. Continúe junto a la radio.
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buenas noches. Noche de día sábado, muchos preparándose para salir de fiesta, otros, ánimo chiquillos, porque van a entrar a su turno nocturno, mientras que hay otros, tanto otro grupo que está saliendo de su turno, así que, bueno, sea donde sea que nos está escuchando, ya sea la locomoción colectiva, que aún se mantiene hasta ahora en los centros de la ciudad, en algunos sectores de la misma, como también a quienes nos escuchan desde la comodidad de su hogar. Claro, nos hacen compañía día a día y viceversa. 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

hace mucho frío. Bueno, todavía falta para la llegada del invierno, pero para mañana domingo se vivirá la misma condición meteorológica que este día sábado. 9 grados se espera como máxima para este domingo. Eso sí, humedad que alcanzará, oscilará, bien digo, entre el 85 y 90%, de ahí el frío. No hay pronóstico de heladas. Así como tal ver escarchas, no. No debería. No están tan bajas las temperaturas. Si bien la mínima de hoy y de mañana será de 1 grado, esto irá variando a lo largo de la semana. ¿Por qué? Porque para el lunes no es que haya un lindo día con un radiante sol, pero sí comenzarán a subir las temperaturas acorde avance la semana. Parte de lo que queremos comentar durante esta nochecita, haciéndote compañía, es algo que seguramente pensabas de la donación de sangre, mitos, y que son mentiras. ¿Has donado sangre alguna vez? ¿Qué tal tu experiencia? Bueno, ¿por qué todo esto? ¿Por qué disminuyen los donantes de sangre en invierno? ¿Con tatuajes se puede donar? Sí, cierto. Sí, con tatuajes sí se puede donar. Lo adelanté en parte de la conversación, pero no solamente, o sea, el único requisito en caso de que tengas tatuajes es que hayan pasado.

las bajas temperaturas, las enfermedades respiratorias marcan la llegada del invierno, los bancos de sangre enfrentan este problema, este desafío, lo que es la disminución en la cantidad de donantes debido a mitos, problemas de salud, dificultades de desplazamiento, en fin, son diferentes factores que afectan justamente la donación de sangre. Bueno, frente a este escenario, expertos aclaran las principales dudas y desmienten los mitos que suelen surgir durante esta época del año. Cada 14 de junio, mañana, en el marco del Día Mundial del Donante de la Sangre, es que en conversación con BioBio, la académica de la Facultad de Medicina de la Universidad Católica de la Santísima Concepción, Lorena Muñoz, explicó

y desmintió mitos sobre la donación de sangre. Primero, entre los mitos que se destacan es el temor a contraer enfermedades durante el procedimiento, sufrir complicaciones después de donar y quedar debilitado. Ya, eso es parte de, o sea, te quitaron sangre, Bueno, al respecto, Muñoz aclaró que la donación de sangre es un procedimiento seguro. Se realiza con material estéril, que posteriormente es desechado, por lo que no existe riesgo de adquirir alguna infección, durante el proceso. Y además, previamente, se realiza una evaluación para verificar que la persona se encuentra en condiciones adecuadas para donar. ¿Qué otro mito? El tema de los tatuajes. Ya lo desmentí, es falso. Sí se puede donar si tienes tatuajes, pero en caso de que el tatuaje sea reciente, debes esperar 4 meses desde que se realizó el diseño. Lo mismo con los piercing, ¿ok? Otro mito que podemos desmentir es, a ver, es una excusa. En muchos casos dicen, no puedo donar sangre porque tomo medicación. No, la medicación es compatible con la donación. Ejemplos: los analgésicos, antiinflamatorios, antihistamínicos, tratamientos hormonales, ansiolíticos, medicamentos para la tensión, en fin. Por lo general, tomar medicamentos no imposibilita la donación, aunque desde la organización recalcan consultar al médico sobre cada caso. Pero sí se puede donar, que no sea una excusa. Otro mito que podemos desmentir: no lo puedo donar, tengo la presión alta. Falso, sí se puede donar sangre. Si en el momento de la donación la tensión está regulada gracias a la medicación, sí es posible donar. No hay excusa. ¿Qué otra excusa nos comenta la doctora? No puedo donar, estoy con mi periodo. Falso, no es incompatible. Si la donante se encuentra bien, si se siente bien, puede donar sin ningún problema. No puedo donar porque no desayuné, me estoy en ayuna. A ver, para donar sangre no es conveniente, de hecho, tener el estómago vacío. La gente suele identificar los análisis de sangre para los cuales sí se requiere hacer ayunas, con la donación, pero no es inconveniente, no, para nada. No puedo donar porque soy fumador. Bueno, en el caso del tabaco, antes de la donación no influye para nada, no. Ahora, fumarse un cigarro después de donar sangre no es recomendable. Probablemente te marees y lo relaciones finalmente con la donación, pero no, te mareaste porque fumaste tabaco después de donar sangre. Se recomienda esperar al menos 2 horas para evitar mareos. Ahora, esto sí que no es un mito. ¿Quiénes no pueden donar? Lo respondo después de esta canción.

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donar sangre? De acuerdo a la Cruz Roja, las personas que no pueden donar son personas que padezcan hepatitis B, aunque ya estés curado, no puedes donar. Hepatitis B, hepatitis C o VIH. No pueden donar sangre. ¿Qué otro grupo? Los epilépticos que tienen tratamiento tampoco pueden donar sangre y personas que tienen otra enfermedad grave. Si bien las emergencias suelen visibilizar la importancia de contar con sangre disponible, el banco de sangre para eso está, gran parte de las transfusiones se destinan a pacientes que requieren apoyo de manera habitual. Por ejemplo, personas que se encuentran con enfermedades hematológicas, pacientes oncológicos, recién nacidos, pacientes críticos, bien digo, y también a quienes deben someterse a cirugías complejas. La invitación es a informarse y a donar sangre, porque mañana, 14 de junio, se conmemora el Día Mundial del Donante de Sangre.

próxima semana, el próximo fin de semana, es el Día del Papá. El 19 de junio es el Día Nacional de forma oficial, es decir, el viernes. Pero el domingo se prenden las parrillas. Claro, es que celebrar el Día del Papá sin una parrilla. A ver, a todo esto, revisemos el tirón. Uno, no nos acompañará el tiempo, por lo menos. Ay, ay, ay, se pronostican lluvias para el próximo domingo, 7,8 milímetros. Pero bueno, no se preocupe porque hay panoramas. Para el 17 de junio en Puyehue, Expo Campesina, especialmente para ellos, para los padres. Para la figura paterna que sin duda fue la que te ha inculcado diferentes valores. Se me fue la palabra, se me quedó en el tintero. Habilidades, paciencia, en fin, cada papá enseña lo que quiere. Y la Expo Campesina es la oportunidad para encontrar ese regalito perfecto. Desde las 9 de la mañana hasta las 5 de la tarde, en la sala multiusos podrás encontrar artesanías, mermeladas, tejidos, repostería, productos locales, y qué mejor que sean de calidad, que sean directamente de los emprendedores de la comuna de Puyehue, para fomentar el comercio local y, cómo no, encontrar ese regalo único, único para tu padre, tal como lo es él.

El 21 de junio llegará de forma oficial, porque ya se ha hecho sentir sin duda durante estas noches, el invierno. El Servicio Nacional del Consumidor emitió una alerta de seguridad para sus estufas a gas. Escucha bien la marca. ¿Tiene estufa a gas? Si tiene estufa a gas Mademsa, precaución. En específico se trata de los modelos de la estufa de 15 kilos, modelo bronce HG15G, estufa de 15 kilos Onyx HG15B, estufa de 15 kilos híbrida GLP HH15B y la estufa de 5 kilos GLP HG05B.

Bueno, distintos modelos son cuatro los modelos que ya han causado incidentes en algunos hogares, lamentable, que se comenzaron a comercializar entre abril y junio de este año, justamente previo a la llegada del invierno. Bueno, en el caso de esta marca chilena, que ya se emitió, como te menciono, esta alerta de seguridad debido a una posible falla en el regulador de presión de gas, lo que implica sin duda un riesgo para la seguridad de los consumidores. Son más de casi 33.000 unidades que fueron comercializadas en nuestro país. ¿Doy la cifra específica? Sí, 32.974 unidades comercializadas en nuestro país y que presentan esta potencial anomalía en el regulador de gas. Esto afecta el mecanismo interno de la sujeción, específicamente al retenedor de trabado, cuya función es asegurar justamente el acoplamiento de entre el vástago y el cuerpo del regulador. Bueno, se constató que en el caso, bueno, hay casos puntuales, en dicho pin, en dicho retenedor, podría presentar una desalineación respecto de su posición original de diseño, por lo que impide que cumpla la función de anclaje y resistencia mecánica. Ahora, esta condición debilitaría el mecanismo de cierre del regulador, reduciendo su capacidad para soportar la presión del gas en condiciones normales de uso. ¿Posibles riesgos? Al ser manual, justamente, este mando del regulador, eventualmente, se podría provocar el desprendimiento repentino de su vástago, que en caso de estar la estufa conectada al gas y prendida, podría generar una liberación de gas, que en contacto ya derechamente con una fuente de ignición activa en el propio producto, la llama piloto, puede generar un riesgo de deflagración o incendio. Tres incidentes se han registrado hasta la fecha en nuestro país donde se ha desprendido el vástago del regulador, uno de ellos con resultado de incendio, lamentable esta situación, y otro con resultado de fuego, y el último con desprendimiento de vástago sin resultado de incendio de fuego. Lamentable. Ahora, ¿qué hacer en caso de fallas? ¿Se le quedó en el tintero los modelos? No se preocupe, después de esta canción reiteramos dicha información.

estufa a gas marca Madensa. Atención, precaución. Porque son 4 los modelos que se han comercializado en nuestro país, con más de 32.000 unidades vendidas, casi 33.000, y que lamentablemente ya han dejado 3 incidentes. Uno de ellos, lamentable, ocurrió un incendio justamente en el hogar. ¿Qué hacer en este, en caso de fallas? Bueno, desde el CERNAC, primero, llamaron a descontinuar el uso o la venta inmediata de este producto, este artefacto. Y el afectado, la persona afectada, debe contactar a Madensa a través de los siguientes puntos. Al call center 600-600-5353. Al correo electrónico soporte@madensa.cl. O al WhatsApp más 569-6498-0470. Lo reitero, más 569-6498-0470. Posteriormente, los servicios de asistencia técnica van a acudir a su hogar para retirar la estufa. Desde la empresa en sí llaman justamente a que se le entregará, a que hagan la solicitud de devolución, y se les entregará un certificado de cambio que será finalmente un comprobante de entrega del producto. Ahora, si corresponde a un producto comprado directamente a Madensa, el consumidor recibirá la devolución del dinero directamente a la cuenta bancaria que él estima conveniente. Pero si el producto fue comprado en un distribuidor con el certificado de cambio que le dan justamente por parte de la empresa, el consumidor puede acercarse al respectivo distribuidor, a la tienda donde haya comprado la estufa, y solicitar la devolución del dinero. Son 4 los modelos de estas estufas Madensa que lamentablemente ya han ocasionado incidentes en hogares de nuestro país. Reitero los modelos, pero también lo puedes volver a consultar en nuestro portal web. Estufa de 15 GLP, modelo bronce, HY15G, estufa de 15 kilos, modelo híbrida, modelo HH15B, estufa de 15 kilogramos, modelo Onyx, HG15B, y la estufa de 5.

5 kilogramos, modelo HG05B. Los detalles de esta alerta de seguridad, y justamente puedes volver a consultar los modelos, ya que está con imágenes, en nuestro portal web, en nuestro apartado de Bio Bio Contigo, está todo explicado para que justamente puedas revisar el modelo y evitar algún accidente.

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2: ¿Cómo están? Muy buenas noches. Sean bienvenidos y bienvenidas al Informador de las 22 horas. Comenzamos con información de último minuto porque una triple colisión con volcamiento deja tres personas lesionadas y provoca un corte de tránsito en la ruta 68 en dirección a Valparaíso. Nos cuenta Aníbal Rosales de Radio Bio Bio en esa ciudad.
3: Así es, tres personas lesionadas deja una triple colisión con volcamiento registrada hace algunos minutos en la ruta 68, esto en dirección hacia Valparaíso, a la altura de la variante de Agua Santa, en la cercanía del sector de José Santos Osa. Según los primeros antecedentes, este accidente involucró a tres vehículos menores, uno de los cuales terminó volcado en la vía. Personal de bomberos a esta hora trabaja en el lugar en el rescate y la atención principal de las personas heridas, mientras carabineros se mantienen en el sector para apoyar el procedimiento y resguardar el tránsito. A raíz de esta emergencia se solicitó el corte de tránsito en la ruta 68 en dirección hacia Valparaíso a la altura de la variante Viña del Mar. Además, un móvil avanzado del SAMU fue despachado al lugar para atender a las personas lesionadas. De momento no se ha informado la gravedad de los heridos ni la dinámica exacta del accidente, por lo que se recomienda a los conductores transitar con precaución, considerar mayor tiempo de desplazamientos y seguir las indicaciones de los equipos de emergencia. Desde la región de Valparaíso, Bio Bio la radio.
2: Cambiamos completamente de tema porque la apoderada de un estudiante que fue expulsado por registrar 42 anotaciones negativas en un colegio de cura en Ilagüe apeló ante la Corte Suprema. José Manuel Lagos nos informa.
4: Un recurso de apelación ante la Corte Suprema presentó la madre de un estudiante que fue expulsado del Colegio Continental de Cura en Ilagüe tras registrar 42 anotaciones negativas en 2024, lo anterior acusando que desde el establecimiento no se adoptaron medidas pedagógicas para su hijo, dadas sus necesidades educativas especiales, y que fue consignado en el recurso de protección presentado ante la Corte de Apelaciones Penquista y que fue rechazado en mayo pasado. Cabe señalar que el alumno de enseñanza básica, según el fallo del Tribunal de Alzada, incurrió en graves episodios reiterados, tales como el porte de armas blancas, la agresión a un compañero que resultó con lesiones, la utilización de un lenguaje obsceno y la ejecución de gestos de connotación sexual contra docentes y compañeras. De ahí que el abogado Víctor Alarcón, quien representa al Colegio Continental de Cura en Ilagüe, espera que la Corte Suprema ratifique la sentencia y por lo tanto la expulsión del menor, ya que la medida fue respaldada incluso por la Superintendencia de Educación. Cabe señalar que el abogado que representa a la madre del estudiante expulsado declinó en referirse al recurso que se presentó ante la Corte Suprema en Lota, Radio El Carbón.
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2: Comenzamos información deportiva con Diego Osorio.
5: Con el campeonato del mundo, el descanso en Boston está ganando la selección escocesa 1-0 sobre Haití. John McKean, el hombre del Aston Villa, que viene de consagrarse campeón, recordemos, este año en la Europa League, da la ventaja para los escoceses 1-0 sobre Haití en un grupo que tiene además a Brasil y Marruecos, que recuerda usted, hoy en un gran partido empataron 1-1 en New Jersey. En el torneo nacional actualizamos hace instantes, final en Chillán, 2-2 Ñublense con Huachipato. Huachipato que lo ganaba a los 9 minutos, 2-0 lo descuenta Graciani, en el final en lo descuento prácticamente la última jugada, Rami le da el empate a Ñublense, empata con Huachipato 2-2 en el cierre de la jornada sabatina en la fecha 15 del torneo nacional.
2: Gracias, Diego. Y cambiamos a información política porque el jefe de bancada del PPD e independiente, Raúl Soto, cuestionó las declaraciones del ministro de Hacienda sobre la administración de las finanzas públicas durante el gobierno de Gabriel Boric. Más detalles con Valentina Obreque.
6: El diputado Raúl Soto cuestionó las declaraciones del ministro de Hacienda, Jorge Quirós, respecto de la administración de las finanzas públicas en el gobierno anterior, señalando que ha llevado el debate fiscal al terreno de la disputa ideológica y política, dejando de tratarse como una política de Estado. El parlamentario afirmó que este tipo de declaraciones contribuyen a la polarización y llamó al Ejecutivo a actuar con responsabilidad para resguardar la imagen del país y promover acuerdos que permitan enfrentar los desafíos económicos e institucionales. En ese contexto, contexto, sostuvo que las diferencias políticas deben abordarse mediante el diálogo y no a través de la confrontación permanente. Soto también se refirió a la acusación constitucional presentada en contra del exministro de Economía, Nicolás Grau, calificándola como una acción sin fundamentos jurídicos suficientes. Bio Bio, la radio.
2: La presidenta del Frente Amplio, Constanza Martínez, criticó duramente el cobro del CAE por parte de la Tesorería General de la República a los deudores del crédito. Nos informa Sebastián Catalán.

impulsado por el gobierno del presidente José Antonio Kast. Para Martínez, este cobro es inmoral porque no reconoce al CAE como un problema del Estado de Chile, sino que solo de los deudores. Junto con ello, enfatizó que este cobro se

0: impuestos y su voluntad solo por el hecho de ser deudor del crédito. 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
1: 22 horas con 6 minutos, el cielo en Santiago se encuentra nublado, la temperatura es de 9 grados y la humedad es del 77%. Quédense en nuestra compañía, ya vuelve la hora de la radio. Muy buenas noches.
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7: Horas con 8 minutos, escuchamos a Dua Lipa y Maná. Oye, mi amor,

22:13, estamos haciendo la hora de la radio y les cuento que hay un vehículo que fue retirado de la autopista central. Esto es General Velázquez al sur, kilómetro 5,1, sector Domingo Santa María, con todas las pistas habilitadas. De igual manera, el llamado es a circular con precaución. En tanto, también se habla de un objeto en la pista, en la ruta 5 al norte, kilómetro 0,7, sector Tuesca, que está ocupando la pista derecha, también para que puedan circular en ese lugar con mucho cuidado. En tanto, revisamos también por acá que en ruta de Del Maipo informan de un accidente, esto en el kilómetro 72 en dirección al sur, ruta 5, sector Rancagua al poniente, están las pistas habilitadas. El llamado en este lugar es a que modere su velocidad. Personal de emergencia y asistencia está trabajando en el lugar. Seguimos escuchando buena música, es momento de Olivia Dean, Men in I Need. 22:14.

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1: La hora de la radio. 22 horas con 17 minutos y les cuento que el Ministerio de Salud reportó ya la mayor circulación viral del año. Influenza A desplaza al rinovirus y autoridades también están reforzando el llamado a vacunarse. Para conversar acerca de esto, estamos conectados a esta hora con el doctor Reinaldo Rosas, infectólogo del Centro Médico Nueva Estoril y jefe del Servicio de Infectología Adultos del Hospital Militar. Muy buenas noches, doctor Reinaldo, ¿cómo está?
2: Hola, muy buenas noches. Un gusto saludarlos a todos.
1: Muchas gracias, doctor. Doctor, primero que todo, ¿qué significa, en palabras simples, que la circulación viral ya haya alcanzado su nivel más alto del año? ¿Hay que preocuparse por este aumento o estamos en el peak de la temporada o esto podría empeorar?
2: Bueno, es una muy buena pregunta porque efectivamente la influenza ha estado subiendo las últimas semanas. Aunque yo diría que todavía se presume que no hemos llegado al pic máximo de cantidad de enfermedad por influenza. Yeah. No obstante, pasó a la cabeza, como dicen, ¿cierto? Porque los virus siempre co-circulan. Ya tenemos varios virus circulando y cada cierto tiempo vamos viendo cómo algunos van haciendo su pic estacional, como en el caso de la influenza, que ahora está camino a eso. ¿Ya? Sí. Pero ya tuvimos que partió el BRS, tenemos para influenza, el rinovirus, que hay muchos virus del resfrío que también circulan durante todo el año y también producen neumonía en personas debilitadas. Entonces, a nosotros nos da una idea de más o menos cuál puede ser la causa de la neumonía en los pacientes que llegan complicados a los hospital, y por eso que el ministerio hace esta vigilancia en muchos hospitales y en muchos centros de atención primaria y laboratorio para tener una idea de qué es lo que está pasando a nivel poblacional, porque en invierno estamos todos más encerrados con el frío, ventilamos menos, está la gente en clases de la universidad, en los colegios, ¿cierto? Entonces los virus se transmiten rápidamente en esas circunstancias y eso hace que las personas principalmente más debilitadas, y me refiero a enfermos crónicos, niños menores de 10 años y adultos mayores, puedan hacer una enfermedad más severa, y de ahí la importancia de la vacunación programática que tiene el ministerio, que este año ha estado un poco lenta la gente para vacunarse, y es súper importante que todavía se pueden vacunar. Estamos a tiempo de prevenir la influenza. Uno en una semana después de la vacuna ya tiene anticuerpos, y la influenza va a circular todo el invierno, independiente de que en 2 o 3 semanas más lleguemos al pico de influenza. Esto va a seguir circulando, a veces baja y después vuelve a subir a finales de la primavera. Ahora, lo que ha pasado este año es que está co-circulando la A con la B, que lo habitual es que siempre predomina una más que otra, pero la influenza siempre nos da sorpresas, así que no podemos predecirla 100%.
1: Doctor, justamente yo iba a preguntar eso, ¿cuál es la diferencia de la influenza A y la influenza B? Porque hablamos en palabras técnicas, pero para que las personas que nos están escuchando también lo entiendan, ¿tienen diferentes síntomas o cómo se puede identificar eso? ¿Cuál es la mayor diferencia?
2: Bueno, en síntomas en realidad no hay mucha diferencia, ¿ya? Obviamente la influenza A, como es una influenza que también, que es la que nosotros siempre estamos, ¿cierto?, esperando que se pueda mezclar con alguna cepa de otra, de ave, ¿cierto?, la influenza aviar, porque no es exclusivamente humana, y de hecho había una cepa que era la H3N2 que del año pasado en el hemisferio norte, o en el verano, en el invierno, pero en el hemisferio norte, que circuló y fue mucho más transmisible que la del año pasado. Ya, entonces la influenza A es la que nos da más alertas epidemiológicas muchas veces de qué es lo que está pasando, si es una cepa muy contagiosa o no, pero en términos de gravedad tienden a ser un poquito más severas las cepas que tienen más cambios, ya, porque los anticuerpos que tenemos de antes por infecciones pasadas o por vacunas pasadas no nos protegen mayormente, ya. Si por decirlo así, la influenza B es un poco más estable.
1: Perfecto. Doctor, bueno, hablábamos que todavía hay tiempo para poder vacunarse. ¿Quiénes son las personas que hoy día deberían vacunarse de forma urgente? ¿Cuál es el llamado?
2: Principalmente son las personas que al contagiarse hacen enfermedad severa, y eso significa consultas de urgencia, hospitalización y complicaciones por la hospitalización de influenza. La influenza se puede complicar de muchas formas, ya en un adulto mayor, por ejemplo, puede generar un infarto agudo al miocardio, un accidente cerebrovascular, no solamente una neumonía, y es de ahí la importancia de poder prevenir cualquier infección respiratoria. Además, tenemos infecciones bacterianas, de bacterias que viven en nuestro tracto respiratorio y que en el contexto de infección viral pueden provocar una neumonía severa y una enfermedad severa bacteriana en ese contexto, principalmente en

0: adultos mayores y en personas que tienen enfermedades crónicas, principalmente enfermedades cardíacas, hipertensión, diabetes, obesidad, personas con enfermedades renales, hepáticas, neurológicas, de cualquier tipo, oncológicas, ¿cierto? Y también tenemos personas con inmunodeficiencias o que están tomando tratamientos que les bajan las defensas. Ese grupo es el de mayor riesgo y el que nosotros normalmente vemos que tenemos que hospitalizar porque llegan en insuficiencia respiratoria. ¿Esto qué quiere decir? Que no es solo ya una neumonía, una infección al pulmón, sino que es una infección que la función del pulmón está impedida y necesitamos darle oxígeno.
1: Genial. Doctor, bueno, estamos conversando esta hora con el doctor Reinaldo Rosas, infectólogo del Centro Médico Nuevo Estoril y jefe del Servicio de Infectología Adultos del Hospital Militar. Doctor, hay una pregunta acá que se repite harto en el WhatsApp de la radio. ¿Cómo hay que diferenciar justamente la influenza de un resfriado común y cuándo corresponde también ya acudir a un servicio de urgencia? Eso también yo creo que es importante precisarlo, porque la influenza no es lo mismo que un resfriado común. ¿Cómo puedo decir yo, algo anda mal, mejor voy al médico?
0: Exacto, es muy buena aclarar la inquietud, porque en general todos los virus respiratorios se pueden manifestar de similar forma. La diferencia es que en la medida que haya una infección más severa, van a aparecer síndromes que son más graves, ¿cierto? Como la neumonía, como la insuficiencia respiratoria. Pero, por ejemplo, un virus influenza puede pasar desde un síntoma igual a un resfrío hasta la neumonía, ¿ya? Lo mismo el rinovirus, que es el virus del resfrío. Entonces, más que uno diferenciar cuál es el virus que me puede estar infectando, tengo que tratar de diferenciar cuándo una infección no va por donde yo quiero que vaya, y que eso es a la autosanación, porque el virus uno se mejora en general con su propio sistema inmune, ¿ah? Hay pocas infecciones virales para las que tenemos medicamentos antivirales. Entonces, cuando una infección viral se prolonga más allá de unos días con fiebre persistente, la persona pierde el apetito, pierde las ganas de levantarse. En los adultos mayores vemos mucho que a veces se desorientan, se confunden, tienden a la postración, ¿cierto? Y ya no responden a los medicamentos habituales. Ese es un paciente que tiene signos de que se va a complicar, ¿ya? Y aparece la dificultad respiratoria, el dolor al respirar, y es un momento que ojalá no lleguemos a eso, pero de tener que llevarlo al servicio de urgencia cuando los síntomas son persistentes y son más severos que lo habitual, que es un cuadro de 4 o 5 días con un poco de síntomas respiratorios altos, catarrales, poco de todo, romadizo, congestión, dolor de cabeza, un poco de fiebre, cierto que puede durar 2 o 3 días, pero cuando estamos vacunados, la gracia es que no es que yo no me infecte, yo me infecto igual. Lo que pasa es que los síntomas son muy atenuados o a veces inexistentes.
1: Eso es
0: la carga viral que tengo en mi sistema respiratorio estando vacunado, y es mucho menor. Entonces tengo menos posibilidad de contagiar también a otras personas, y por eso es tan importante que personas sanas, que estamos en contacto con enfermos o potenciales enfermos, nos vacunemos. No es caso del personal de salud, por ejemplo. Nosotros nos vacunamos todos los años, no solamente por un tema personal de protección individual, sino que porque nosotros atendemos pacientes muy debilitados y no los podemos contagiar de la influenza. Y como lo vimos en la pandemia en grupos familiares, que dentro de su grupo familiar se contagiaron entre ellos y hubo casos graves.
1: Sí, bueno, o sea, en definitiva, hay tiempo todavía para poder ir a vacunarse y no hay que esperar a estar grave para asistir a un servicio de salud. Eso es importante también, no esperar a que los síntomas también empeoren para poder ir recién al médico. O sea, si uno puede identificar ya que algo no anda bien y que tener fiebre 4 o 5 días no es normal.
0: No es normal, exactamente. Hay que acordarse que la vacuna está disponible en forma gratuita para las personas del que son el grupo de riesgo, en los vacunadores públicos y privados, que generalmente están abiertos en horario hábil y algunos los días sábados en la mañana, y se atiende por orden de llegada en la mayoría de ellos. Así que hacerse el tiempo es una manera importante de prevenir una complicación grave, algo que lamentar, y estamos en plena época invernal y esto va a seguir así durante todo el próximo mes. Probablemente van a bajar las temperaturas, vamos a estar ventilando menos los espacios, nos va a ayudar que van a salir de vacaciones los niños, ¿cierto?, en invierno, pero igual esto va a seguir circulando y tenemos que tener las precauciones. Yo siempre le digo a mis pacientes que son adultos mayores, enfermos crónicos, que refuercen las medidas que teníamos en la pandemia, ¿cierto?, el lavado de mano, usar mascarilla en lugares públicos, etcétera.
1: Perfecto. Doctor Reinaldo Rosas, infectólogo del Centro Médico Nuevo Estoril y jefe también del Servicio de Infectología Adultos del Hospital Militar. Quiero agradecer el tiempo para conversar con nosotros acá en la hora de la radio y que tenga una muy buena noche.
0: Encantado. Buenas noches.
1: Un abrazo, que esté muy bien. Chao, chao. 22:26 y nos vamos a la música. ¿Sí? ¿Con qué nos vamos? Los Ángeles Negros con Anita Tijoux.

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1: La hora de la radio. 22:37, la Seremi de la Región Metropolitana de Santiago informa que este domingo, 14 de junio, se suman a la restricción permanente vigente vehículos del transporte de carga con sello verde, dígitos 01. Todo esto tienen restricción de circulación al interior del perímetro delimitado por el anillo de Américo Vespucio entre las 10 y las 18 horas. Se declara preemergencia ambiental. Información que da a conocer la Seremi de la Región Metropolitana de Santiago. También les informo a esta hora que hay trabajos en la pista derecha al oriente del sector Quilín, comuna de Peñalolén. El llamado es a utilizar la pista izquierda o la pista central y también estar atentos a la señalización en la vía, por supuesto también a conducir con precaución. Informan que el paso fronterizo de los Libertadores con horario de atención hasta el 31 de agosto por temporada de invierno está desde las 8 a 20 horas para todo tipo de vehículos. El cierre de las barreras a las 18 horas en Guardia Vieja. Planifica tu viaje. Autopista Central informa que hay trabajos en la vía en la ruta 5 al norte, kilómetro 16,8, sector Pasarela Hierbas Buenas, ocupando pista izquierda, circule con precaución. 22:38, nos vamos a la música. Seguimos disfrutando a esta hora con Shakira.

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1: ¿Era Shakira o no era Shakira? Bueno, ahí quedó la pregunta también. Lo conversábamos hace un rato con Diego Osorio. 22 horas con 42 minutos. Quiero conversar acerca de un estudio de mercado. Ojo, porque revela que el consumo de snacks en Chile está marcado por el antojo, la practicidad y la búsqueda de gratificación inmediata, aunque las preferencias varían según edad, género y nivel socioeconómico. ¿Dulce o salado? ¿Cómo prefieren sus snacks? Esa es la pregunta que hace este estudio. Bueno, para conversar acerca de este tema, estamos conectados a esta hora con Pavel Castillo. Es gerente de Intelligence en Corpa, economista. Intelligence en Corpa Estudios de Mercado. Pavel, muy buenas noches. ¿Cómo estás?
2: Hola, buenas noches. ¿Todo bien? ¿Y tú?
1: Muy bien, gracias. Pavel, primero que todo, cuéntanos de qué se trata este estudio que ustedes realizaron relacionado con los snacks de los chilenos. ¿Qué prefieren, dulce o salado? Que esa es la pregunta.
2: Bueno, este estudio lo que queríamos averiguar era qué es lo que entendía la gente por snack. Porque básicamente es una palabra, cierto, que usamos, hay un momento de consumo, como tú decías, es algo para picar entre comillas, que es por un antojo, pero bueno, queríamos entender que esta palabra que tan usada, cierto, qué significaba realmente. Entonces, por eso es que en Corpa entrevistamos a más de 300 personas de la región metropolitana y les fuimos haciendo algunas preguntas de básicamente qué es lo que entendía por snack. Y una de las primeras cosas, por ejemplo, que le preguntamos, que es: ¿cuál es para ti el mejor o la mejor descripción de snack, cierto? Y las personas decían básicamente un alimento entre comidas,
1: ¿ya?,
2: o algo para satisfacer un antojo, o también algo práctico que puedo llevar a distintos lugares, cierto, para poder comer algo.
1: Claro, una colación puede ser también catalogado como un snack, ¿cierto?
2: Una colación, cierto, un snack, algo que me permite, cierto, picar entre comillas. Yo creo que esa es como la gran descripción que uno le puede decir, sí, al snack.
1: De todas maneras. Y también ahí, uno de los datos que da a conocer este estudio, Pavel, es que el principal gatillante de consumo es el antojo espontáneo, y lo supera con un 27%. También me identifica ese 27%, seguido por situaciones cotidianas como el trabajo, el estudio, reuniones sociales, momentos de ocio, también cuando uno ve televisión, también quedó ahí plasmado en el estudio que es uno de los momentos para poder también consumir algún snack.
2: Exactamente, y es bien interesante ver, por ejemplo, como tú dices, cuáles son las diferencias cuando uno va viendo, por ejemplo, entre los distintos segmentos de estudios. Como tú decías, ver televisión y comer un snack es algo que destaca más, por ejemplo, en la clase media, ¿cierto? En lo que quien hacemos investigación de mercado llamamos el segmento C3D, un 28% consume algún snack cuando está viendo televisión. Mientras que, por ejemplo, las personas que son mayores de 46 años, donde más lo consumen es durante reuniones sociales. Entonces hay ciertos matices que va teniendo este snack y en los momentos que se consumen, pero sí, principalmente y en promedio podemos decir que un antojo espontáneo mientras trabajamos, estudiamos, son los momentos que más se consume el snack junto con las reuniones sociales y mientras se ve televisión.
1: Perfecto. Pavel, aprovecho de preguntarte también, en tu caso, ¿dulce, salado o saludable? ¿Cuál eliges?
2: Uy, es que yo soy dulcero.
1: Pero soy justamente, dulcero. ¿Ya? ¿Prefieres el salado o el dulce? Dulce.
2: Es que mira, yo soy dulcero, pero me gusta lo saludable, entonces es una mala combinación. Tengo, yo creo, una pelea conmigo mismo al momento del snack habitualmente.
1: No, ahí sí se complica la cosa, pero si se trata de las preferencias, además de que tú eres dulcero, yo también, ahí nada que decir con eso, ¿el salado es el que predomina?
2: Sí, el salado es elegido en un 51% de las personas como el snack que se consume más habitualmente, y es más fuerte en hombres, ¿ya?

0: un 56% de los hombres habla snacks salados y las mujeres hablan más de snacks saludables. Un 43% de las mujeres habla que prefiere snacks saludables y los hombres solamente un 29%. Que no es poco, 29%, ¿cierto? Pero las mujeres privilegian lo saludable, ¿cierto? Mientras que lo dulce, el 31% de las personas dice que prefiere dulce, y hay otro ítem que aparece que son las bebidas. Ya hay algunas personas, un 14% también dice que una bebida puede ser un snack que está consumiendo, ¿cierto? Que no es quizás lo que todos pensamos por snack, pero hay un segmento que también lo entiende así.
1: Perfecto, sí, bueno, y también los dulces, estoy viendo acá los resultados del estudio, tienen una presencia mucho más fuerte entre los jóvenes, donde alcanzan hasta un 41% en comparación con el 20% registrado entre los mayores de 46 años. Estamos ahí en Pavel, estamos catalogados ahí dentro de los jóvenes nosotros con el nuestra preferencia por los snacks dulces.
0: Sí, bueno, esta preferencia por lo dulce dentro de los más jóvenes, que va disminuyendo con la edad, en realidad nosotros en Corpa lo hemos visto en muchas categorías y está asociado por un tema de salud, ¿cierto? El exceso de azúcar, el exceso de los productos dulces, ¿cierto? Que son más calóricos, hacen que a medida que la edad va avanzando se deje de privilegiar tanto ese tipo de producto y se vaya consumiendo menos o dejando un poco de lado. O también hemos visto, por ejemplo, si te cuento del café, en que las personas cuando van avanzando de edad van cambiando muchas veces lo que es el azúcar por algún tipo de endulzante menos calórico.
1: Ah, perfecto. Y ahí justamente yo iba a hablar acerca del sabor, que también es una de las categorías dentro de este estudio. De hecho, un 45% de los consumidores identifica el sabor como el principal atributo justamente para poder elegir este snack, muy por encima también del valor nutricional, tamaño o el precio. Ahí no sorprende que las papas fritas lideran esta categoría.
0: Sí, bueno, como tú dices, y es bien importante esto, cuando las empresas están pensando cómo desarrollar algún snack, ¿cierto? El sabor es lo que manda, ¿ya? Si bien pueden haber muchos atributos, ¿cierto? Hoy día se ve mucho lo que es la proteína, distintos valores nutricionales, qué sé yo, pero el sabor sigue mandando. Un 45% dice que lo más importante para su snack es el sabor. Y un 22%, que no es poco, es bastante, dice que es el valor nutricional, pero el sabor sigue concentrando la mayor parte de las preferencias. Y, como tú bien dices también, las papas fritas, porque hicimos una pregunta que es, bueno, ¿cuál es el primer snack que se te viene a la mente, cierto? Y claro, un 26% dice las papas fritas, lo que es bastante interesante porque, bueno, ahí hay como, ¿cuál es el imaginario colectivo de un cuarto de las personas que se imaginan una papa frita al nombrar un snack?
1: Sí. Sí, a mí se me viene el tiro la papa frita, que es lo típico cuando uno quiere compartir con alguien, comprar las papas fritas, un snack, te lo puedes comer también solo, disfrutarlo también con amigos. Entonces yo creo que sí, yo coincido ahí con lo que indica el estudio. Pavel, ¿dónde podemos conocer también más detalles acerca de este estudio? ¿Dónde podemos revisar todos los resultados? Cuéntanos.
0: Bueno, están todos los resultados en la página de Corpa, ¿cierto? Que es www.corpa.cl. Ahí en la sección de estudios públicos pueden revisar este estudio o cualquier otro estudio que estamos realizando de diversas categorías.
1: Perfecto. ¿Qué estudio, no sé si nos puedes adelantar alguno, acerca de consumo que venga pronto?
0: Bueno, hemos estado realizando varios estudios, por ejemplo, te nombré el café, hemos estado estudiando todo lo que es el queso, también hemos estado viendo qué es los hábitos de consumo del manjar, hemos estado estudiando otras categorías, por ejemplo, las mascotas. Hoy día las mascotas son algo súper interesante. Muchos de los chilenos tenemos alguna mascota, nos relacionamos como si fueran miembros de nuestra familia, así que también vamos estudiando básicamente no solo algunos mercados, sino también cuáles son las principales tendencias sociales que nos están marcando hoy en día a la sociedad chilena.
1: Perfecto, bueno, desde Corpa siempre ahí atentos a todo lo que está ocurriendo con las tendencias de nuestro país. Pavel Castillo, gerente economista y gerente de Intelligence en Corpa, quiero agradecer el tiempo con nosotros para conversar acerca de este estudio, entregarnos los detalles, y por supuesto que quedamos atentos a otros estudios que salgan próximamente.
0: Muchas gracias por la invitación y que tenga muy buenas noches.
1: Que estés muy bien, buenas noches. 22:51, estamos haciendo la hora de la radio. Oye, acá me están escribiendo harto. Me dice por aquí Javiera, que nos está escribiendo de la comuna de Maipú, que

definitivamente para ella también el número uno de los snacks son las papas fritas. Nicolás Chacón, papas fritas, ¿sí? Dedito para arriba, me dice, sí. Sí, por favor. Y allá Rodrigo de la Rosa también, ¿qué dice? ¿Papas fritas? ¿Ramita? ¿Cuál es tu favorito, Rodrigo? Yo invito a las papas fritas. Papita, al tiro, ya pídanlas y yo pago. Paga Gastón. Ya, me cocine. 22:52, nos vamos a la música. Escuchamos a esta hora a Elvis Presley con Burning Love.

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1: La Hora de la Radio. Estamos haciendo La Hora de la Radio. Recuerden que nos pueden escribir al más 569-9207-888. También nos pueden llamar al 800-810-810. Leemos sus mensajes. Por acá nos escribe un auditor que nos dice lo siguiente. Hola, buenas noches, mi nombre es Luis. Quiero contarles que pasé como a las 22 horas a echar benzina en una Copecta Santa Rosa con Gabriela y me estafaron. No me subió el marcador. Me devolví y no me querían responder, dice él. Los amenacé que iba a ir a llamar a la PDI y después de varios minutos me devolvieron el dinero. Esto es para que cuenten que en esa Copec están estafando a los clientes. Por favor, háganlo público. Después pasó una Shell, dice, a echar la misma cantidad de dinero y me subió el marcador al tiro. Denlo a conocer, por favor, nos indica acá el auditor Luis, que nos cuenta, Luis nos cuenta también ahí su testimonio respecto a lo que sucedió en una Copec que él indica que es en Santa Rosa con Gabriela, donde señala que lo estafaron, no le subió, se alcanzó a percatar que no le subió el marcador, obviamente, y se devolvió a indicarles que esto no había sucedido y por lo tanto le logró que le devolvieran el dinero, y después de eso también fue a echar benzina a otro lugar. Atentos a esas malas prácticas. 22:56. Seguimos disfrutando de buena música. Escuchamos a Luis Jara con Ámame.

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2: ¿Cómo están? Muy buenas noches, sean bienvenidos y bienvenidas al Informador de las 23 horas. Revisamos información policial, nos informa una de nuestras unidades móviles, Jorge Villegas.
3: Claro, tiene que ver con un procedimiento desarrollado el día de hoy de parte de personal de la sección de investigación policial de la 20ª comisaría de la comuna de Puente Alto, que permitió la incautación de más de 30 cajetillas de cigarros de contrabando. Todo esto fue entonces lo que permitió la detención de estas 4 personas involucradas en este hecho, siendo puestas posteriormente a disposición del Ministerio Público. Se trató entonces un procedimiento a raíz de un patrullaje preventivo de parte de estos policías en la comuna de Puente Alto, y estas 4 personas ya fueron puestas a disposición del Ministerio Público.
2: Gracias, Jorge. Y tras una triple colisión con volcamiento en la ruta 68, la vía ya se encuentra habilitada. Aníbal Rosales desde Radio Bio Bio en Valparaíso nos cuenta.
4: A esta hora la ruta 68 informó que el procedimiento por triple colisión con volcamiento registrada en dirección hacia Valparaíso se encuentra finalizado, esto en el kilómetro 102.2 a la altura del enlace de Agua Santa. Según la actualización entregada por la concesionaria, la vía ya está habilitada, aunque se mantiene el llamado a conducir con precaución por el sector. Este accidente involucró 3 vehículos menores, los cuales uno de ellos terminó volcado en la ruta y dejó preliminarmente 3 personas lesionadas. Durante la emergencia trabajaron personal de bomberos en el rescate de estas personas y la atención inicial de los afectados, mientras carabineros se mantuvo en el sector para apoyar el procedimiento y regular el tránsito. Además, se había solicitado el corte de tránsito en dirección hacia Valparaíso a la altura de la variante de Viña del Mar, y un móvil avanzado del SAMU fue despachado.

0: para atender a los lesionados. De momento no se ha informado la gravedad de las personas heridas ni la dinámica de los hechos. 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
1: El diputado y presidente de la ADC, Álvaro Ortiz, señaló que su partido es una oposición honesta y dialogante al gobierno del presidente José Antonio Kast. Más detalles con Juan Oportot.
2: Este sábado, la Democracia Cristiana realizó su tradicional Junta Nacional con ceremonia de cambio de mando, homenajes y renovación de órganos partidarios. En ese sentido, el diputado Álvaro Ortiz Vera, quien asumió como presidente nacional de la Democracia Cristiana, señaló que Chile vive un momento difícil, donde el miedo se ha instalado no solamente en las calles, sino en el alma de las personas, producto de que hay familias que viven con incertidumbre, inseguridad y que ven cómo las oportunidades se alejan. Ante eso, el parlamentario señaló que la Democracia Cristiana no puede ser indiferente y que tienen el desafío de construir una alternativa que ofrezca un camino donde se recupere la tranquilidad para la vida cotidiana. Asimismo, agregó que la Democracia Cristiana es oposición al gobierno del presidente José Antonio Kast, pero una oposición que, según sus palabras, no es la del bloqueo ni de la trinchera, sino la que fiscaliza con honestidad, que propone alternativas reales y que nunca le cierra la puerta al diálogo cuando está en juego el bienestar de la gente. 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
1: A revisar información del deporte con Diego Osorio.
4: Es así porque acaba de finalizar el partido en Boston. Triunfo de Escocia sobre Haití. Esto por el grupo de Brasil y Marruecos. 3 puntos lidera el grupo los escoceses, tanto de John McGinn, el futbolista del Aston Villa, que marca en el primer tiempo. Lo buscó hasta lo último. Haití tuvo posibilidades para empatar el encuentro. Haití, recordemos, es el próximo rival de Brasil el próximo viernes en este grupo que, como decíamos, lideran los escoceses. Se cierra entonces esta jornada de la Copa del Mundo, recordando que a las 0 hora estará jugando Australia frente a Turquía en Vancouver por el Mundial de Fútbol de la FIFA 2026.
1: Gracias, Diego. Y en información política, los diputados del Partido Nacional Libertario, Eric Gross y Germán Verdugo, solicitaron al gobierno información sobre las medidas de apoyo al empleo y a las empresas. Más detalles con Valentina Obreque.
5: Los diputados Eric Gross y Germán Verdugo oficiaron a los ministerios de Economía y del Trabajo para conocer qué acciones está impulsando el gobierno frente a los procesos de insolvencia y quiebra de empresas, tomando como referencia el reciente cierre de la cadena Energy Fitness Club. Los parlamentarios manifestaron preocupación por las consecuencias que este tipo de situaciones generan en trabajadores, proveedores, clientes y economías locales. En ese contexto, solicitaron antecedentes sobre los programas de apoyo disponibles para empresas en crisis, las medidas de protección para quienes pierden sus empleos y los planes de contingencia existentes frente a procesos de liquidación empresarial. Además, requirieron información sobre la cantidad de empresas que han ingresado a reorganización o quiebra en los últimos años y el impacto que estos procesos han tenido en el empleo. 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
1: El diputado socialista Nelson Venegas se refirió a las críticas realizadas al gobierno del presidente Kast y afirmó que espera que el Ejecutivo logre enmendar su rumbo. Más detalles con Josefa Chiamaro.
6: El diputado Venegas criticó duramente la gestión del gobierno, señalando que esperaba un mejor desempeño considerando la formación y el perfil de sus integrantes. En la línea afirmó que, pese a las diferencias políticas, proyectaba que la actual administración tendría una mejor capacidad de gestión y diseño de políticas públicas. Sin embargo, sostuvo que esto no se ha cumplido e incluso cuestionó que no han logrado desempeñarse adecuadamente ni bajo sus propios criterios políticos. Asimismo, aseguró que el Ejecutivo ha demostrado ser absolutamente ineficiente y que en un contexto de empresas privadas ya se habían producido despidos por este nivel de trabajo. Pese a las críticas, Venegas expresó que espera que el gobierno pueda corregir el rumbo, argumentando que, más allá de su rol en la oposición, su interés principal es que le vaya bien al país. 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
1: 23 horas con 6 minutos, el cielo en Santiago se encuentra nublado, la temperatura es de 9 grados y la humedad es del 80%. Le agradecemos que se haya informado con nosotros, que tenga muy buenas noches.
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1: La hora de la radio. 23 horas con 12 minutos, estamos haciendo la hora de la radio y les quiero contar lo siguiente, ¿eh? Estamos revisando todos sus mensajes. Recuerden que nos pueden escribir al más 569-9207888 y también nos pueden llamar al 800-810-810. Por acá estamos revisando sus mensajes, nos dicen por acá, a ver, es Olguita, dice, hablando de estafas, en la tarde saqué 3 veces plata en un cajero del Banco Estado con tarjeta extranjera. A cada retiro le faltaba 5.000 pesos. Llamé al banco y me dijeron que tenía que llamar al banco de la tarjeta. Raro, ¿no? Nunca me había pasado esto en otros cajeros, nos dice ahí Olguita. Esto a propósito también de lo que contábamos hace un rato, que le ocurrió a un auditor que nos contó que fue a una COPEC en la que al parecer lo querían estafar y se dio cuenta. Así que ojo con todos esos movimientos extraños y todas esas malas prácticas. 23 horas con 13 minutos, queda poquito, pronto vamos a empezar con la hora retro, pero mientras tanto los quiero seguir invitando a escuchar buena música. Escuchamos a esta hora a Elizabeth Morris, Lo Sencillo y Lo Sutil.

En el caso de una emergencia en la ruta, para que lo tengan en consideración, detén el vehículo fuera de la calzada siempre que sea posible. Advierte también con las luces de emergencia y los triángulos de seguridad. Y por supuesto también en caso de una emergencia de Ruta Sur hay que llamar al número 600-252-7000. 23:18, escuchamos a esta hora a The Weeknd con Save Your Tears.

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1: Ahora sí que sí, comenzamos este espacio tan esperado por muchos con una artista de México, reconocida justamente por la música pop en español. Me refiero a Daniela Romo, nacida como Teresita Presmanes Corona, en la Ciudad de México el 27 de agosto de 1959. Desarrolló ella una carrera multifacética como cantante, actriz de telenovelas, conductora y también actriz de teatro. Comenzó también su trayectoria artística desde muy pequeña, participando en coros y obras teatrales antes de consolidarse como una figura de la música latina. Su éxito musical llegó durante los años 80 con canciones que se convirtieron en clásicos del pop latino, entre ellas Celos, que la estamos escuchando a esta hora en La Hora Retro.

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1: Es el turno de Charles Aznavour. Les cuento que fue uno de los cantantes y compositores más influyentes de la música francesa, esto en el siglo XX. Nació en París, hijo de inmigrantes armenios, y desarrolló una carrera extraordinaria que se extendió durante más de 7 décadas. Aznavour comenzó actuando en teatros y cabarets parisinos durante la década de 1940. Su carrera ahí recibió un importante impulso gracias al apoyo de Edith Piaf, quien reconoció su talento y lo llevó de gira como telonero. Como compositor e intérprete, destacó por sus letras profundas, centradas en el amor, la soledad, el paso del tiempo y las emociones humanas. Su estilo íntimo y narrativo también lo convirtieron en una figura única dentro de la chanson francesa. Escuchamos a esta hora a Charles Aznavour con Te espero.

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1: enamorarte. Ahí escuchamos a Orlando Netti ahora, de fondo. Cantante, compositor y conductor argentino que alcanzó gran popularidad en América Latina durante las décadas de 1980 y 1990. Bueno, gracias a sus baladas románticas y su estilo melódico, nació en el barrio de Palermo, en Buenos Aires, y desde niño estuvo vinculado al mundo artístico con influencia de su padre, quien trabajaba en el ámbito del espectáculo. Antes de dedicarse plenamente a la música, Netti soñaba con ser futbolista e incluso jugó en divisiones juveniles de clubes importantes de Argentina. Sin embargo, a los 17 años firmó un contrato con la entonces hoy Sony Music y comenzó su carrera profesional como cantante. Su primer gran éxito fue Clásico, adaptación en español de Classic de Adrián Gurbitz, canción que le abrió las puertas de numerosos países latinoamericanos y le permitió obtener discos de oro en varios mercados. Escuchamos a esta hora Clásico de Orlando Netti.

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1: Marisa, cuyo nombre real es Marisol Rabanal, nació en La Calera, Chile, y fue una de las voces femeninas más populares del movimiento de la nueva ola chilena durante los años 60. Su imagen melancólica, sus ojos maquillados de celeste y su estilo romántico la distinguieron entre los artistas de su generación. Su mayor éxito fue la canción Tú cambiarás, una balada romántica que tuvo gran difusión en Chile y que sigue siendo recordada por los aficionados de la música de aquella época. También destacaron canciones como Llorando en el andén, Luna lunera y Ruego. En 1971 obtuvo un importante reconocimiento al ganar el Festival Internacional de la Canción de Viña del Mar con la canción Si me miran a los ojos. Escuchamos a esta hora Tú cambiarás, de Marisa.

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1: Alberto Cortés, reconocido por sus letras poéticas, reflexivas y profundamente humanas. Uno de los grandes cantautores de habla hispana. Nació como José Alberto García Gallo en Rancul, provincia de La Pampa, Argentina. Esto el 11 de marzo de 1940. Y desarrolló una carrera artística que se extendió por casi 6 décadas. A diferencia de muchos intérpretes románticos de su época, Alberto Cortés destacó por escribir canciones que hablaban de la amistad, la familia, el paso del tiempo, la libertad y las experiencias cotidianas. Su estilo combinó influencias del folclore argentino, el tango y la canción de autor europea, especialmente la Jack Sprague. Entre sus obras más conocidas destacan Cuando un amigo se va, El rincón del alma, Mi árbol y yo, Castillos en el aire, El abuelo, Callejero, entre otras. Estas canciones se convirtieron en clásicos por su capacidad para poder emocionar y transmitir valores universales. Escuchamos a esta hora, en la hora de la radio, cuando son las 23:39, Alberto Cortés, a partir de mañana.
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1: Probablemente mirando la historia, Chile no sufría del centralismo tanto como hoy día. Había centralismo, pero ocurrían cosas como que en Cauquenes, el 13 de junio de 1817, nacía Antonio Varas. Antonio Varas de la Barra, que finalmente fue un gran abogado y político. ¿Quién fue el padre de Antonio Varas? El padre fue un abierto partidario de la corona española, por lo que, luego de la independencia, los patriotas le confiscaron todos sus bienes y sumieron a la familia a la pobreza. Mediante la gestión de su hermano, José Miguel, que era profesor de filosofía del Instituto Nacional, Antonio Varas finalmente llegó a Santiago ingresando al Instituto Nacional. Allí conoció y fue protegido de los profesores Manuel Montt, futuro presidente, y Buenaventura Cousiño Jorquera. En noviembre de 1839, Antonio Varas recibió el título de agrimensor. Después ingresó a la Escuela de Derecho de la Universidad de Chile, obteniendo el título de abogado. Ahora, mientras estudiaba, en paralelo, trabajó en el Instituto Nacional. Y en el año 1837 fue nombrado profesor de filosofía, más tarde inspector, poco después vicerrector. Y atención con esto, porque a partir de diciembre de 1842, recién con 25 años de edad, fue nombrado rector del Instituto Nacional. Durante la presidencia de Manuel Bulnes, Antonio Varas fue ministro de Justicia, Culto e Instrucción Pública. En el año 1850 fue ministro del Interior y Relaciones Exteriores. Y desde ese cargo, Antonio Varas designó a Vicente Pérez Rosales como agente de colonización, encargado de viajar al lago Llanquihue para preparar una colonia modelo para 200 familias alemanas que iban a llegar a nuestro país. El proceso se había iniciado en 1845, cuando se había promulgado la ley de colonización que trajo a los primeros colonos alemanes a la zona de Valdivia un año después, el año 1846. Durante el gobierno de Manuel Montt, Antonio Varas fue, en periodos sucesivos, ministro de Interior y Relaciones Exteriores, ministro interino de Justicia, Culto e Instrucción Pública, ministro subrogante de Hacienda, ministro interino de Guerra y Marina y nuevamente ministro de Interior y Relaciones Exteriores. En el año 1857, y tras la división del Partido Conservador, fundó junto a Manuel Montt el Partido Nacional, conocido como Partido Montt-Varistas, vale decir, de Montt y de Varas. Durante el gobierno de Aníbal Pinto, Antonio Varas fue ministro del Interior y en forma paralela, ministro de Guerra y Marina subrogante. Antonio Varas fue también legislador. Fue electo diputado sucesivamente entre 1843 y 1876 por Cauquenes, su ciudad natal, también por Chillán y por Curicó, entre otras ciudades. Desde 1876 en adelante fue electo senador y falleció en el ejercicio de su cargo en junio del año 1886, sin haber terminado su periodo senatorial. Antonio Varas de la Barra, que había nacido en Cauquenes, el 13 de junio de 1817.
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1: La hora de la radio. 23:50, estamos haciendo la hora de la radio y les quiero contar lo siguiente. Hay información de Senapred que se cancela, de hecho, la alerta temprana preventiva para la provincia de Eloa y las comunas de Antofagasta, Taltal, Mejillones y Tocopilla por viento. De acuerdo con la información proporcionada por la Dirección Meteorológica de Chile, es cancelado este aviso, el cual pronosticaba viento normal a moderado en la cordillera de la costa y cordillera de la región. Esto anterior debido al debilitamiento de las condiciones que lo originaron. En consideración a este antecedente y en coordinación con la Delegación Presidencial Regional de Antofagasta, la Dirección Regional de Senapred cancela esta alerta temprana preventiva por viento para la provincia de Eloa y las comunas de Antofagasta, Taltal, Mejillones y Tocopilla, que se mantuvo vigente desde el 5 de junio del presente año. Información de Senapred. También les aprovecho de contar que Vespucio Sur informa que hay trabajos en la pista izquierda y pista central al oriente entre los sectores de Quilín, Las Torres, comuna de Macul. Utilice solo la pista derecha y también esté atento a la señalización en la vía. Por supuesto, conduzca con precaución. Seguimos disfrutando de buena música. Es el turno de John Lennon. Escuchamos a Imagine, que un día como hoy, 13 de junio, recordemos, pero de 1975, John Lennon hizo su última aparición televisiva en la TV norteamericana. Interpretaría esta canción que escuchamos a continuación.

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1: La hora de la radio comienza a llegar a su fin cuando son las 23:55. Espero que se hayan podido entretener, escuchar buena música, que los haya podido acompañar durante estas horas que duró el programa. Y nos reencontramos mañana a la misma hora en el mismo lugar. Ya viene Nicolai Estañaro, que está listo y dispuesto para acompañarlos durante toda la noche. Nicolai llegó corriendo para calentar porque hace frío, me dicen, ¿sí? Hace frío afuera. Hace frío y Nicolai llegó corriendo con short y polera. Así, para llegar ya listo para... vocalizando. Bueno, ya, los dejo en su compañía. Los dejo en muy buenas manos. Y nos reencontramos mañana. Que estén muy bien. Buenas noches.

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1: Cruzando ya el umbral de la medianoche, comenzamos un nuevo día en todo el país. Aquí está, para comenzar con nuestra música chilena, el conjunto Yauquil de Quellón con Pescador Chilote.

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2: Un ataque a disparos contra una vivienda dejó a una mujer fallecida en la comuna de Pudahuel. Los tiros fueron percutados desde un vehículo. Operativos policiales en la región de Valparaíso dejaron 8 detenidos y permitieron incautar drogas en Algarrobo, Quintero y Puchuncaví. En prisión preventiva quedó un hombre acusado de apuñalar a su expareja y atropellar a un carabinero durante una persecución en Valparaíso. El abogado de la familia de Ronald Ojeda afirmó que la caída de Niño Guerrero, señalado como líder del Tren de Aragua, abre una nueva arista en la investigación del caso. El Instituto Nacional volvió a suspender las clases presenciales por amenazas de tiroteo. El alcalde de Santiago, Mario Desbordes, apuntó a eventuales negligencias por parte del SLEP. El ministro de Seguridad, Martín Arrau, anunció que La Moneda dará urgencia a proyectos para endurecer penas por ataques a carabineros y ampliar la legítima defensa de funcionarios de Franco. La oposición cuestionó al ministro de Hacienda, Jorge Quiroz, y lo calificó de polemista y activista tras sus declaraciones sobre el expresidente Gabriel Boric a propósito del debate por el CAE. Carolina Toá criticó la acusación constitucional contra Nicolás Grau y acusó un uso político de esta herramienta, mientras el Partido Republicano apostó por acelerar la tramitación del nivel. El gobierno concretó un segundo envío de ayuda humanitaria a Bolivia. En noticias de carácter internacional, el presidente de Estados Unidos, Donald Trump, afirmó que este domingo se firmará el acuerdo de paz con Irán. Asesinaron a tiros a un alcalde de México en una zona disputada por el narcotráfico. En el deporte, Colo-Colo derrotó por 3-0 a Cobresal y ganó la primera rueda del torneo de primera división, sacándole 12 puntos de diferencia a sus escoltas. Y Brasil y Marruecos empataron 1-1 tras la tercera jornada del Mundial de Fútbol. Hoy destacan los partidos entre Alemania con Curazao y Ecuador frente a Costa de Marfil.
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0: 12 de la noche, 6 minutos.
2: ¿Cómo están ustedes? Muy buenos días. Bienvenidos a Radiograma en esta edición de medianoche a través de las 43 estaciones de Bio Bio, la radio. Y además extendemos el saludo, como siempre, a quienes nos escuchan y nos ven por la televisión digital a través de Bio Bio TV y biobiotv.cl. Además estamos en biobiochile.cl, también dos señales que llegan a todo el continente, también al resto del mundo. Cuando a esta hora Santiago presenta una temperatura que alcanza en estos instantes 7,6 grados, el cielo se encuentra nublado, la humedad alcanza al 83%. Para hoy Santiago presentará las siguientes extremas: 6 grados la mínima y 18 grados la máxima, con cielo nublado por la mañana y en la tarde nubosidad parcial. Repasamos lo que a esta hora tenemos en Valparaíso y Viña del Mar: 11 grados de temperatura en estos instantes, con cielo cubierto y niebla matinal, la humedad alcanza al 100%. El pronóstico para Valparaíso y Viña del Mar en este día domingo 14 de junio indica cielo cubierto y neblina matinal, para pasar a cielo nublado por la tarde, extremas de 9 y 14 grados centígrados. El Gran Concepción, en tanto, registra 9 grados de temperatura con una humedad del 93%.

0: con cielo despejado. Para hoy, el Gran Concepción registrará cielo despejado, variando la nubosidad parcial con viento entre 25 y 40 kilómetros por hora, condición que se va a mantener por lo menos durante la tarde de esta jornada. Extremas para hoy, en el Gran Concepción, 7 grados la mínima, 15 grados la máxima. Invitamos también a nuestros auditores a que se comuniquen con nosotros a través de dos vías de comunicación. La primera, el WhatsApp de la radio, más 569-9200-7888. Y además está disponible nuestra línea telefónica completamente gratuita, que es el 800-810-810. 800-810-810, línea telefónica, llamada sin costo alguno desde distintas partes de nuestro país. De esta manera, entonces, comenzamos con la revisión de las principales noticias que han acontecido en las últimas horas en nuestro país y también en el exterior. A partir de este momento les entregamos información independiente.
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0: Comenzamos esta entrega de noticias con información policial, ya que una mujer fue asesinada a tiros, a disparos, mientras se encontraba al interior de su casa en la comuna de Pudahuel. Desconocidos dispararon en contra de la vivienda desde un vehículo. Los detalles los entrega el informe que preparó Jorge Villegas.
2: Cerca de las 14 horas de este sábado, en la calle designado de la comuna de Pudahuel, una mujer de 25 años murió tras recibir un disparo en su cabeza. El ataque ocurrió cuando sujetos desconocidos que se desplazaban en un vehículo efectuaron disparos en contra de su vivienda. Según los antecedentes recopilados, la víctima y su acompañante habían sostenido una discusión con varios individuos mientras realizaban compras en un almacén cercano al sitio donde posteriormente ocurrió el ataque. Tras el incidente, ambos regresaron a su domicilio. Minutos más tarde, los desconocidos los habrían seguido en un automóvil hasta el frontis de su casa, desde donde realizaron al menos 5 disparos. Uno de estos impactó directamente en la cabeza de la mujer. Estos antecedentes fueron confirmados por el fiscal del equipo contra el crimen organizado de homicidios, Arturo Gómez.
3: Este vehículo lo siguió y efectuaron disparos hacia la casa, en donde resultó con un impacto balístico la mujer de 25 años en su cráneo y el sujeto masculino con un impacto balístico en su pierna derecha.
2: Son los departamentos especializados de la Policía de Investigaciones junto al equipo ECO de la Fiscalía quienes deberán determinar el móvil del homicidio, así como las identificaciones de los tiradores y lograr ubicarlos.
0: Con la detención de 8 personas y procedimientos a 6 migrantes en situación irregular, se concretaron 2 operativos de carabineros y la policía de investigaciones en las comunas de Algarrobo, Quintero y Puchuncaví, requisando dinero en efectivo y diversas drogas. En Algarrobo, un operativo con el OS-7 de carabineros detuvo a 6 personas, incautando marihuana y cocaína, mientras que en las otras 2 comunas se hicieron más de 100 fiscalizaciones hallando a personas migrantes con denuncias en su contra. Los detalles con Gonzalo Holguín.
4: En coordinación con unidades especializadas de carabineros, la Municipalidad de Algarrobo reportó la concreción de un operativo antidrogas que concluyó con 5 personas detenidas y la desarticulación de una serie de puntos de narcotráfico. En el sector Los Claveles de la comuna del Litoral, personal de la sección OS-7 de carabineros, efectivos del GOPE de Santiago y Valparaíso y también de la prefectura de la provincia de San Antonio, el alcalde de Algarrobo, Marco Antonio González, dijo que también hay un mensaje político en la acción interinstitucional de que en la comuna que lidera se va a continuar el combate contra este tipo de delitos. De hecho, González hizo un llamado directo a la justicia en medio del control de detención y eventual formalización de los imputados a actuar con rigurosidad en este caso.
5: Se sacó de circulación droga, dinero ilícito y a 5 delincuentes con un amplio prontuario que amenazaban a nuestra comunidad. Vamos a seguir haciendo este trabajo colaborativo con carabineros porque tenemos que recuperar nuestro espacio público donde realmente se va ocupado por nuestra familia. Ahora exigimos que la justicia actúe con la máxima rigurosidad.
4: En tanto, un operativo especial de la Policía de Investigaciones de Quintero fiscalizó a más de 100 personas con el objeto de identificar a ciudadanos extranjeros en situación migratoria irregular, además de posibles infracciones a la ley de drogas y personas con órdenes de detención pendiente.
6: 12 de la noche, 12 minutos.
0: La muerte de Héctor Guerrero Flores, alias Niño Guerrero y señalado como el líder del Tren del Agua, se convirtió en uno de los primeros hitos de cooperación entre Estados Unidos y Venezuela en materia de seguridad y combate al crimen organizado. La caída de Niño Guerrero también abrió interrogantes sobre el impacto que podría tener en la organización del Tren del Agua y en causas de alta connotación pública, como la investigación por el secuestro y homicidio de Ronald Ojeda. Más detalles en el informe de Josefa Chiamaro.
7: La muerte de Héctor Guerrero Flores, alias Niño Guerrero, y

0: máximo líder del Tren de Aragua, marcó un nuevo capítulo en la ofensiva contra la organización criminal transnacional luego de un operativo coordinado entre Estados Unidos y Venezuela. La caída de Guerrero tiene especial relevancia para Chile debido a su impacto en el debate sobre migración irregular, crimen organizado y el caso del exteniente venezolano Ronald Ojeda, cuyo secuestro y homicidio ha sido vinculado por investigadores a integrantes del Tren de Aragua. Bajo este contexto, el ministro de Seguridad Pública, Martín Arrau, valoró el operativo. Por su parte, el abogado de la familia Ojeda, Juan Carlos Manrique, sostuvo que la muerte del líder criminal podría tener efectos relevantes para el avance de la investigación.
1: También es una señal esperanzadora la colaboración entre Estados Unidos y las autoridades venezolanas. Pero la caída de un líder no significa el fin de una estructura criminal.
2: Puede tener una importancia significativa en dos aspectos. Primero, las estructuras de mando del Tren de Aragua, la eventual coherencia interna.
0: La radio logró acceder a la opinión del hermano de Ronald Ojeda, quien afirmó que la muerte de Niño Guerrero supone la pérdida de una fuente potencial de información relevante para el esclarecimiento del caso.
3: Según antecedentes recabados por BioBio, la radio, las amenazas que obligaron a suspender las clases en el Instituto Nacional fueron reiteradas y alcanzaron a varios funcionarios. La investigación ya está en manos del Ministerio Público, mientras los estudiantes permanecerán con clases online hasta el inicio de las vacaciones de invierno. Los detalles con Valentina Obrecki.
4: Nuevos antecedentes surgieron respecto de las amenazas que mantienen suspendidas las clases presenciales en el Instituto Nacional. Según pudo conocer la radio, los mensajes intimidatorios alcanzaron a distintos funcionarios del establecimiento y tendrían una gravedad mayor a la conocida inicialmente. Las amenazas comenzaron la noche del jueves e incluían advertencias sobre un eventual tiroteo, además de videos con imágenes de material balístico. A raíz de estos antecedentes,

0: gestión del organismo sostenedor, la directora ejecutiva del SLEP, Paulina Retamales, defendió la suspensión de las clases presenciales por motivos de seguridad.
1: Y en este caso, incluso hay, creo que, una negligencia del SLEP que no aportó los antecedentes en una apelación en la Corte de Apelaciones de Santiago.
2: Hemos abordado la situación con la alternativa de continuar con clases remotas durante esta semana, resguardando la seguridad de la comunidad educativa.
0: La denuncia ya está en manos del Ministerio Público, que continúa investigando el origen de las amenazas.
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4: Doce de la noche, 15 minutos.
5: En otras noticias, tras el anuncio de la acusación constitucional contra el exministro de Hacienda Nicolás Grau, figuras de la oposición calificaron la ofensiva como irresponsable y una revancha política que, a su juicio, perjudica la democracia. En contraste, el Partido Republicano, uno de los principales impulsores de la acusación, apuesta porque el libelo supere rápidamente su trámite en la Cámara y llegue al Senado. Todo ello mientras la comisión revisora inicia este lunes su trabajo. Más detalles con Juan Oportot.
6: La acusación constitucional contra el exministro de Hacienda, Nicolás Grau, por presuntas inconsistencias en las proyecciones de deuda pública incorporadas en el presupuesto 2026, continúa tensionando el escenario político en el Congreso. El libelo, impulsado por el Partido Nacional Libertario y el Partido Republicano, suma respaldos en la Cámara de Diputados, mientras la defensa del exsecretario de Estado ya se prepara para una eventual revisión en el Senado. Mientras el diputado del Partido por la Democracia, Raúl Soto, calificó la acción como una tremenda responsabilidad y advirtió sobre sus efectos en la polarización política, el diputado republicano Luis Sánchez defendió la acusación y llamó a valorar sus antecedentes con objetividad.
7: Y por lo tanto yo creo que están siendo profundamente irresponsables. Los mismos argumentos falaces que hoy día están esgrimiendo para acusar a un exministro Grau podrían perfectamente servir ahora o después para acusar constitucionalmente al ministro Quirós.
8: Espero que esta acusación pueda avanzar al Senado porque a mí por lo menos ya me parece bastante claro de los antecedentes en la acusación y lo que sea conocido.
6: La comisión revisadora de la acusación constitucional sesionará este lunes para definir su cronograma de trabajo y establecer los horarios de las audiencias con los invitados que participarán en el proceso.
5: El ministro de Hacienda, Jorge Quirós, reiteró la necesidad de aprobar la denominada mega reforma económica como una condición clave para alcanzar una tasa de crecimiento anual del 4% hacia 2030. Mientras que desde la oposición acusan al Ejecutivo de mantener posiciones inflexibles en la negociación, economistas advierten que, si bien las medidas apuntan en la dirección correcta, persisten

0: respaldar el proyecto, destacando que la centroizquierda ha tenido históricamente un rol relevante en la promoción del desarrollo económico del país.
1: No tengo ninguna duda que la centroizquierda tiene una oportunidad de aprovechar. Ellos tienen una historia valiosa de responsabilidad económica, crecimiento e inversión.
0: Se espera que en los próximos días la oposición en su conjunto anuncie una nueva tanda de contrapropuestas para hacer frente al proyecto de ley.
2: 12 de la noche, 19 minutos.
3: Y él también, el titular de Hacienda, anunció una agenda de modernización laboral que contempla cambios a la ley Karin y a la ley de 40 horas, en momentos en que el gobierno busca impulsar el empleo y mejorar las perspectivas de crecimiento económico. Mientras expertos advierten que cualquier modificación debe resguardar la empleabilidad y la participación femenina en el trabajo, desde el gobierno sostienen que los ajustes buscan mejorar el funcionamiento del sistema y contribuir a la recuperación del empleo. Más detalles con Fernando Ríos.
4: El ministro de Hacienda, Jorge Quirós, señaló en conversación con el Diario Financiero la presentación de un nuevo proyecto laboral, uno que busca modificar aspectos de dos de los hitos laborales más emblemáticos del gobierno de Gabriel Boric, la ley de 40 horas y la ley Karim. Esta iniciativa se acomoda al ambicioso plan que mantiene el Ejecutivo en resolver la crisis de desempleo que aqueja al país, donde se pretende rebajar la tasa de desocupación de un 9% a cerca de un 6%. La propuesta ha recibido observaciones desde el ámbito legal. Los abogados laborales Paula Saldívar y Jorge Redondo advierte que los números son preocupantes, así como el foco que se le da a la propuesta en cuanto al empleo femenino.
5: Medidas como la flexibilidad de considerar promedios anuales, bloques ininterrumpidos de jornada.
6: Es un desafío reducir el desempleo a tasa a las que Chile está acostumbrado, pero lamentablemente nos mal acostumbramos a tasa por sobre el 8%, y eso para mí es una emergencia.
4: Según consignó el subsecretario del Trabajo, Gustavo Rosende, en La Tercera, los cambios a la ley Karim serán enfocados en agilizar el sistema y aplicar criterios claros en las denuncias, ya que la Dirección del Trabajo ha recibido cerca de 70.000 denuncias desde su implementación en 2024.
2: 12 de la noche, 21 minutos.
3: Un intenso debate se ha instalado entre el gobierno y parlamentarios de su propio sector a raíz de la normativa que faculta al Servicio de Impuestos Internos para cobrar impuestos a las casas de apuestas en línea que no cuentan con domicilio en Chile. Para el Ejecutivo, la situación jurídica de estas plataformas no constituye un impedimento para exigir el pago de tributos a entidades que generan ingresos en el país. Sin embargo, parlamentarios oficialistas presentaron un proyecto de ley con el objetivo de impedir la aplicación de la medida. Más detalles en el informe de Sebastián Catalán.
7: La decisión del Servicio de Impuestos Internos de aplicar IVA a las plataformas de apuestas online abrió una fuerte diferencia al interior del oficialismo, debido a que estas empresas operan actualmente en un marco de cuestionada legalidad. El viceministro del Interior y de la Secretaría General de Gobierno, Claudio Alvarado, defendió la autonomía del organismo tributario, mientras que el Congreso continuó avanzando en la tramitación de un proyecto destinado a regular la actividad de plataformas de apuestas online.
8: Hay una ley sobre el tema que está en discusión en el Senado, y ahí se verá, ¿no es cierto?, cómo se mejora o se contribuye a que esa ley tienda a proteger, ¿no es cierto?, a los más vulnerables, fundamentalmente a los niños. Pero hoy día, Impuesto Interno está haciendo acciones que le competen directamente con sus atribuciones.
7: La postura del Ejecutivo abrió una nueva tensión con parte de su coalición. Diputado

0: normas ante la opinión pública.
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3: 12 de la noche, 23 minutos.
4: El presidente de Estados Unidos, Donald Trump, anunció este sábado que el domingo se firmará el acuerdo con Irán para poner fin a la guerra, lo que permitirá reabrir de inmediato el estrecho de Hormuz. El acuerdo se firmará mañana e inmediatamente después de su firma, el estrecho de Hormuz estará abierto para todos, lo expresa con mayúscula el líder republicano en su red Truth Social. El mensaje de Trump llega después de que el gobierno de Pakistán, que actúa como mediador,

0: señalara este sábado que el acuerdo podría firmarse de forma telemática en las próximas 24 horas. No obstante, el Ministerio de Exteriores iraní había descartado que la rúbrica tuviera lugar el domingo, aunque dejó abierta la posibilidad de que se concrete en los próximos días. En su mensaje, Trump aseguró haber logrado que la República Islámica renuncie a sus ambiciones nucleares. Ya no quieren un arma nuclear, ni la tendrán, ni mediante compra, desarrollo, ni ninguna forma de adquisición, afirmó el mandatario. Y el alcalde de San Miguel Amatitlán, Joel Ángel Bravo Martínez, fue asesinado a balazos este sábado en el estado mexicano de Oaxaca, una zona afectada por la presencia de organizaciones criminales. El hecho ocurrió pocas semanas después de que la autoridad comunal denunciara haber sido víctima de un ataque armado en una carretera y, según reportes de medios locales, solicitara medidas de protección a las autoridades. La Fiscalía de Oaxaca confirmó la muerte del jefe comunal de 53 años e informó que las primeras diligencias apuntan a un ataque perpetrado por hombres armados en el inmueble donde residía. Hasta ahora, las autoridades no han entregado mayores antecedentes sobre la dinámica del crimen. El Ministerio Público Estatal abrió una investigación por delitos de alta gravedad y desplegó equipos especializados para realizar peritajes, recopilar evidencia y esclarecer las circunstancias del homicidio. En paralelo, se reforzó la presencia policial y de seguridad en la zona.
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1: 12 de la noche, 25 minutos.
0: Colo Colo venció por 3-0 a Cobresal en el Estadio Monumental y saca una diferencia de 12 puntos a sus escoltas en el cierre de la primera rueda del torneo nacional. Esta tarde destaca la visita de Universidad de Chile a La Calera y Universidad Católica, Universidad Concepción, en el Estadio Claro Arena. En cuanto al Mundial, Brasil debutó en la Copa del Mundo con empate a 1 frente a Marruecos, en un grupo que lidera Escocia tras su triunfo por la cuenta mínima ante Haití. Hoy jugarán, de hecho a esta hora juegan, Alemania con Curazao, Países Bajos, Japón, Ecuador, Costa de Marfil y Suecia ante Túnez. Todo el deporte con Diego Osorio.
3: Colo Colo no tuvo inconvenientes en superar por 3-0 a Cobresal y ampliar las diferencias en lo más alto del torneo de primera división a 12 puntos en relación a sus perseguidores, Coquimbo y Palestino. 2 goles rápidos al comienzo del partido en el Monumental de Lautaro Pastrán y Víctor Felipe Méndez encaminaron un encuentro que nunca estuvo en peligro y Jason Rojas, luego de un rebote, dio cifras definitivas. El entrenador Albo Fernando Ortiz valoró una primera rueda que solo tuvo 3 derrotas en la primera fecha ante Limache, Palestino y el Superclásico ante la U.
4: No sé si este es el Colo Colo que yo quiero ver o que intento soñar o el que todo el mundo quiere ver. Siempre le voy a encontrar algo que no me gusta y me enojo y me ven y no soy el entrenador que está satisfecho al 100% más allá del resultado o el lugar que donde estamos.
3: En otros marcadores, Coquimbo Unido desaprovechó una victoria sobre la hora luego de un penal fallado por Nicolás Johansen y tuvo que conformarse con un empate a 0 frente a O'Higgins y luego igualó en la tabla Palestino tras su victoria por 2-1 ante Everton en Sausalito. Además, anoche Ñublense logró una igualdad en los descuentos 2-2 frente a Huachipato en Chillán. Hoy desde las 12:30 horas, Deportes Concepción busca salir de la zona de descenso recibiendo a Limache, mientras que a las 15 Universidad de Chile visita a Unión La Calera, un rival al que ya enfrentó en la Copa de la Liga, donde quedó eliminado. La U tendrá este compromiso por disputar y el pendiente del jueves próximo ante O'Higgins, buscando mejorar, tal cual adelantó su entrenador Fernando Gago.
5: Obviamente que el fútbol es resultado y necesitamos de eso y trabajamos para poder lograr la mejor versión nuestra en cada partido, independientemente del rival, independientemente de la competencia que juguemos.
3: El encuentro que cierra la 15ª fecha del torneo se va a jugar desde las 5:30 de esta tarde en el Estadio Claro Arena entre Universidad Católica y Universidad de Concepción, un rival conocido por sus enfrentamientos en la Copa de la Liga, tal cual aseguró el entrenador cruzado Daniel Garnero.
6: Nosotros ya lo enfrentamos varias veces al rival, vamos a tener que estar muy bien para poder marcar una diferencia. El equipo viene creciendo, viene consolidándose y eso nos da la seguridad de que vayamos a buscarlo.
3: En el tercer día de competencia, la Copa del Mundo, la Brasil de Carlo Ancelotti no pasó del empate a 1 ante Marruecos, que comenzó ganando en New Jersey con un tanto de Saibari, igualando con un golazo Vinicius Juniors, todo en la primera etapa y dejando dudas respecto al nivel futbolístico que describió su seleccionador.
7: No tenemos que perder la confianza porque no primero juego de la Copa del Mundo, todo puede pasar, no podemos pensar que el equipo está perfecto en el primer juego. Tomamos ese resultado que no es malo y vamos a luchar, a pelear el próximo juego.
3: Lo que viene para Brasil será Haití el viernes próximo, una selección centroamericana que anoche en Boston perdió por la cuenta mínima ante Escocia, mientras que otra sorpresa la dio Qatar igualando su partido frente a Suiza en la

0: Última jugada de los descuentos. La actividad para hoy comenzará a las 13 horas con el partido entre Alemania y Curazao. A las 4 de la tarde, Países Bajos, Japón. 19 horas, la Ecuador de Sebastián Becachese debuta ante Costa de Marfil, mientras que a las 22, Suecia enfrenta a Túnez. En el ámbito polideportivo, mientras Leones de Quilpué derrotó por 77-71 a Español de Osorno y se consagró campeón de la Liga Nacional de Básquetbol, desde las 9 de esta mañana, el piloto inglés de Mercedes, George Russell, largará la pole, el Gran Premio de España de la Fórmula 1, el séptimo de esta temporada de Mómelo, en una primera línea de parrilla que compartirá con su ex compañero Lewis Hamilton, hoy en la escudería Ferrari.
1: Y a esta hora actualizamos el marcador del partido entre Australia y Turquía, que a esta hora se desarrolla en la fase de grupos del grupo D de la Copa del Mundo. Nestori Irankunda, a los 27 minutos del encuentro, abre el marcador en favor de Australia. 1-0 va ganando el cuadro oceánico frente a Turquía. Mientras tanto, también actualizamos respecto al título que hoy está celebrando los Knicks, porque Nueva York hoy no duerme. Ganan histórico tercer título de la NBA después de una sequía, escuche bien esto, de 53 años. Derrotó a los San Antonio Spurs 90-94 en el juego 5 de la final, destacando por la mayor remontada en la historia de las finales al recuperarse de 29 puntos abajo en el Madison Square Garden.
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3: 12 de la noche, 30 minutos.
1: Por supuesto que la información del deporte que a esta hora está en desarrollo en la Copa del Mundo, usted también la va a conocer durante el trasnoche y también en nuestro informe deportivo de este mismo programa que ya comienza en los próximos minutos. Hasta aquí la presente entrega de noticias de Radiograma. Siga en nuestra sintonía porque justamente viene el trasnoche. Compañía, hoy domingo hasta las 8 de la mañana. Hay más información, como siempre, en biobiochile.cl, las 24 horas del día y cada una hora en el informador. Por su atención, gracias, tengan muy buenos días.
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1: Señoras y señores de todo Chile y el mundo, tengan ustedes muy buenos días, buenas tardes o buenas noches, donde quiera que usted se encuentre, porque somos para usted, amiga, amigo, el trasnoche de la radio, como es el profe Barría. Buenas noches, trasnoche, bienvenidos y bienvenidas a este nuevo programa, este nuevo episodio, este capítulo, no me diga qué número capítulo, porque ya llevamos ya prácticamente 15 años al aire como trasnoche, ya perdemos la cuenta de cuántos trasnoches han pasado acá por los micrófonos de la radio, así que la edición chorrociento y tanto del trasnoche comienza, ya está al aire a través de nuestras 43 estaciones y también por la señal de BioBio TV, porque no solamente nos escuchan, también nos ven. Somos la radio que se ve en este preciso instante a través de la televisión digital, a través de su cable operador favorito, a través de aplicaciones. En fin, si usted tiene Radio BioBio como aplicación, mucho mejor. Nos puede escuchar, también nos puede ver y también informarse por biobiochile.cl. Así que bueno, a partir de este momento comenzamos a recibir sus mensajes a partir de este instante en el más 569-9207888. Notas de voz, notas de texto, videos, imágenes, todo en un solo lugar que es el WhatsApp de BioBio. Recuerde, más 569-9207888. Pero si usted quiere hablar, quiere conversar con nosotros, está disponible en nuestra línea gratuita. Llamada sin costo alguno, aunque usted no tenga saldo en este momento en su celular, 800-810-810. Que hay gente que, por ejemplo, no tiene plan de celular, pero sigue ocupando la tarjeta. ¿Y se le acabó el saldo de la tarjeta?

ya no tiene hora para poder ir a cargar, por ejemplo. No importa, 800-810-810 es gratis. Así que para que usted nos llame sin ningún costo alguno. Saludamos también a quienes hacen posible este programa, además de ustedes, nuestros auditores, naturalmente. Y como ha sido la tónica de estos días, y todavía con harta energía, ¿eh? Sí, todavía le queda energía. Claro. Dicen que el empleado del mes, ¿eh? Sí. Señoras y señores, desde Nos con Cariño, Rodrigo La Rosa. Bienvenido, Rodrigo, ahí al trasnoche de la radio. Ahí está, mostrando la vacuna, que es el símbolo de su estado en estos momentos. A ver, muestra la vacuna. Muestra la vacuna nomás, ¿eh? Es un lápiz, por si acaso, ya, para que no llegue la autoridad del ISP. Así que mire, lo está acercando en este momento. Es un lápiz en forma de vacuna, ya, para que... Sí, pues para que no lleguen la autoridad acá, al Seremi de Salud, a fiscalizar, oye, que están ocupando jeringa. No, nada de eso. Y si llegamos a tener jeringa, están selladas y están esterilizadas, pero no las vamos a ocupar, ¿ya? Es que no somos un consultorio, no somos un hospital, no. Somos Bio Bio, la radio, nuestro rubro es comunicar, nada más que eso. Y a propósito de comunicación, bueno, vamos a recibir sus mensajes, como yo les decía, y también sus llamados a través del 800-810-810. Hoy, ¿qué vamos a tener en el menú a propósito? Tenemos panoramas, tenemos gastronomía, ya está instalada María Jesús Bujanda, que ya está ahí saludando con la manita en la cámara de, en la control cam de Bio Bio, la radio. Porque, por ejemplo, existe, no sé, por ejemplo, ¿también está vacunada también? Ah, muy bien, pero vacunada también contra el resfrío y todo eso, ¿no? ¿Sí? Ah, ya, muy bien. Oye, no, y además, así como existe en el estadio la Kiss Cam, tenemos la Control Cam. Así que, sí, porque no sé qué nombre le podemos poner a la cámara del control. La Control Cam, donde recibimos, donde está la platea del trasnoche, donde está, ustedes pueden ver al control manejando esa nave espacial, que más de alguno que se sienta en ese lugar se marea inmediatamente, incluido esta servidora, ¿eh? Porque a mí me hicieron hacer un par de pruebas ahí en la sala de control y dije, no, 5 segundos ya me mareé, todo compadre, aquí tienen los controles. Bueno, en fin, este es el lugar, ese es el, pero al fin y al cabo es el corazón mismo de la radio, porque ahí pasa todo, pasa la música, pasan las cuñas, pasan las promociones, pasa todo, hasta los llamados telefónicos, los mensajes de WhatsApp. Todo eso supervisado y controlado por el señor Rodrigo de la Rosa, que ya está instalado ahí en la nave nodriza de Bio Bio. No sé cuándo. Pucha, no sé cuándo. Bueno, oigan. Estamos aquí viendo sus mensajes. Porque estaba viendo que hay gente que me pide, claro, que lea mensaje, pero amigo, por favor, poder de síntesis. Mire que muy largos los mensajes, no los podemos sacar, por favor, ¿verdad? Porque ¿sabe por qué? Porque hay una cantidad de personas que también quieren estar con nosotros, entonces la idea es que le demos espacio a todos ustedes. Así que, si pueden, de alguna otra manera, aplicar ahí poder de síntesis. No hay ningún problema, ¿ya? Así que yo no tengo problema en leerlos, pero sí apliquemos síntesis para que todos tengamos cabida, ¿ya? Así que, ¿cuál es la invitación? Más 569-9200-7888 a través del WhatsApp. Y el más 569-9, el 800-810-810 es nuestra línea telefónica completamente gratuita, llamada sin costo alguno desde Arica, desde Bisbiri, mejor dicho, hasta Puerto Toro. Así que con esta invitación, a abrocharse el cinturón a partir de este momento, porque este vuelo comienza a partir de este instante. El avión del trasnoche empieza a surcar por los cielos de Chile y el mundo hasta las 8 de la mañana. Señoras y señores, con mucho cariño, y para ustedes, y para todo el país y el mundo, arrancamos este programa. Bienvenidos al programa de hoy. Así comenzamos con Depeche Mode en nuestra portada musical. Enjoy the silence. Disfrutemos el silencio, pero con música, aquí en el trasnoche de la radio.

estaba, Depeche Mode, Enjoy the Silence. Para comenzar nuestro programa, que es justamente el trasnoche de la radio. Compañía hasta las 8 de la mañana, sí señor. Sí señora, hoy día domingo estamos en horario más extendido, ¿no? Así que vamos a lograr ver el amanecer, ¿no? Como la ranchera hasta el amanecer, ¿cierto? Sí. Saludos a... A ver, dice por acá, saludos a Luis Castillo Aravena, presidente del Sindicato de Profesionales y Correos de y Técnicos de Correos de Chile, que él es auditor de la radio hace varios años, dice prácticamente no veo televisión, dice que se informa de lo que pasa en Chile y en el mundo escuchando Radiograma y también leyendo las noticias de biobiochile.cl. Nos destaca la independencia, el hecho de que no nos identificamos con ningún movimiento político, dice que es la única radio en nuestro país que informa lo que ocurre en Chile y el mundo sin sesgos y sin ocultar nada. Y para él se transformó la radio en la más importante y creíble de nuestro país. Nos felicita por el profesionalismo y la transparencia con la que desarrollamos nuestra

0: la labor periodística, algo que a juicio de él se ha perdido en nuestro país. Dice que ustedes lo demuestran día a día informando a sus auditores y auditoras. Y también reciba mis felicitaciones, dice por acá, y reconocimiento por desarrollar una labor periodística independiente. Y además lo que destaca nuestro amigo editor, que nos felicita por colocar siempre una canción chilena cuando el reloj marca las medianoche antes de Radiograma. Dice que, dice por acá que solo pido que programen alguna canción. Lo vamos a considerar también dentro de la parrilla de música chilena, ¿ya? Es de un folclorista llamado Hugo Verdugo Morales, que falleció hace un año atrás, el 1 de mayo del 2025. Dice que integró varios conjuntos musicales y el año 2000 con los Guasos Hidalgos ganaron el Festival de Olmué y después siguió como solista. Así que gracias por el aporte del tremendo mensaje que nos llega por parte de don Luis. Así que muchas gracias por estar ahí con nosotros. Le mandamos un abrazo grande y bueno, vamos ahí a avisar ahí a Joaquito Hernández para ver si puede también considerar alguna de las canciones que ahí nos sugiere, por supuesto, nuestro auditor Luis Castillo Aravena. Así que reciban un abrazo afectuoso, fraternal, por parte del equipo del Trasnoche de la radio y de mi parte, ¿eh? Así que muchas gracias por estar atentos siempre a la sintonía de la radio. Mire que a veces es mejor escuchar. Sí, falta escuchar mucho, en todo sentido de la palabra. Pero qué bueno que usted tenga la opción de escuchar. Ahora, si usted no quiere ver, no hay ningún problema. Pero siempre la opción de escuchar es la que de repente nos falta en estos tiempos, ¿cierto? Así que abrazo grande para usted, don Luis. Gracias por acompañarnos. Saludamos a Cristian Javier Silva por acá, escuchándonos desde Santiago Centro. Saludos al compañero César, que se encuentra en turno de noche. Buena jornada. Muchas gracias, Cristian. El techito amarillo Rauscher 666 dice que está todo impecable por la Plaza de Armas, a propósito de Santiago. Ah, perdón, no es Santiago, en la Plaza de Armas de Rancagua, retornando a Santiago. Es bonita la Plaza de Armas de Rancagua, ¿eh? Sí, tiene algo particular, ¿cierto? Sí, la Plaza de Armas de Rancagua tiene lo suyo. El Paseo Estado es muy bonito, ¿no? Recuerda a esos años. No sé, tiene una particularidad el Paseo Estado ahí de Rancagua. Bueno, y el Paseo de Independencia, ¿no? Que antes eran calles, ¿cierto? Bueno, es que sí. No, con el cariño y todo el respeto a la gente de Rancagua. Yo tengo también muchos amigos allá en la capital de O'Higgins, pero siento que cuando voy a Rancagua, escucho a Bordemar y voy tierra adentro. O me siento como Pancho Saavedra también, ¿eh? Me falta que me ría nomás, ¿eh? En Rancagua, no, en auto. En autito, sí. Pero sí, me falta hacer el recorrido en Rancagua en tren. Eso quiero hacer. El recorrido en Rancagua en tren. Así que cariño para la gente de Rancagua. Y saben que lo mejor de todo, que cuando usted escucha la radio, usted se cambia del 99.7 de Santiago al 99.9. Entonces, no va a tener ningún atado en que de repente usted está en el auto y pucha, no, se me está perdiendo la señal de la radio de Santiago, no. 99.9, usted puede seguir escuchando Bio la radio allá en Rancagua, ¿eh? Abrazo a la gente de Rancagua que también nos acompaña aquí en el trasnoche. Ay, ay. Saludamos a la gente desde Cullera, Valencia. Por estos lados, a las 6:21 AM, cuando nos estaba mandando su mensaje, una temperatura de 21 grados. Mira, a las 6:21 ya hay 21 grados allá en Cullera, Valencia. Trabajando en mi taxi, gracias por vuestra compañía. Les envío el amanecer de Cullera junto al Faro. Qué hermoso podemos apostar, ¿eh? Alex León Parada nos acompaña ya en España. Y también nos escuchamos en el +569-9200-7888.
1: Saludos, Nicolás, desde la región de Higgins. Una vez me archivo, recién llegando a la casa después de haber cantado un bingo en la localidad de Pailimo, ayudando a una niña que necesitaba. Así que un abrazo grande. Dios te bendiga y que tengas un buen trasnoche, amigo. Un abrazo.
0: Gracias. Abrazo grande también para ti, amigo, ya desde Marchihue, que quedan, Carlos, que quedan, sí, es un poquito más alejado que Rancagua, sí. Allá en Marchihue, Lolol, todos esos sectores allá de la región de O'Higgins. Desde Chanco, muy buena programación, los vemos siempre, Marcelita Calderón y Víctor Sánchez. Ah, sí, pues Marcelita y Víctor, que también nos habían acompañado durante la madrugada ayer. Y yo les decía que qué rico lo queso hacen allá en Chanco, el mejor de todos, más rico, el más cremosito, el queso Chanco allá de Chanco. Hola, Hola chicos del Trasnoche, que tengan un genial turno. Soy soldador y te encargo a alguien que necesite uno y te autorizo a que me des mi contacto. Gracias. ¿Cómo se llama usted? Andrés. Si usted necesita un soldador para algún trabajo, cualquier lo que usted necesite, bueno, está Andrés. Y si usted lo necesita, le podemos dar ahí el contacto. Claro, exactamente. Marquito Pizarro, yo no, aquí no estoy combinando Pancho Saavedra con Tierra Adentro. Yo sé que Tierra Adentro es otro Paul Landon el que hacía, pero yo lo mezclé con los programas de turismo, con los programas de nuestra tierra, Tierra Adentro, con lugares que hablan, ¿ya? Oye, amigo, sí, somos tontos hasta las 12, ¿ya? Infinitas gracias por leer mi mensaje, dice por acá nuestro amigo Luis Andrés Castillo, ¿ya? Y a todos los que hacen ese programa. Sí, chófense, pues, voy a hacer la analogía. Un brindis bio desde acá con un tintito. Gracias por su compañía de parte de Alexander. El hombre de los tintitos, de los mates, también de los cafés. Es un hombre muy variado, de gustos variopintos, ¿no? Saludos de Piero y Marlene de Coyipulli. Está lloviendo, y todavía está lloviendo en Coyipulli, ¿eh? Nos dice por acá Piero y Marlene. A ver, ¿qué es lo que nos dice Alexander de los Andes?
2: Juan Nicolai, desde acá de los Andes, Alexander. Un brindis desde acá, con un tintito en su compañía. Un gran saludo, Alexander, desde los Andes.
0: Yo me imagino a Alexander ahí como un caballero refinado, ¿eh? Un gentleman, vestido de terno y corbata. Y con un tintito alzando el brazo con un tinto, ¿eh? Sí. Y con la música de Frank Sinatra. ¡Qué maravilla! Claro. Hola chicos del Trasnoche, por acá tengo a Cristian Videla, por acá. Saludos desde Cholchol, en la región de la Araucanía. Saludos Cristian Videla. Presente Nicolai por acá, María Eugenia, desde Concepción, capital del Biobío. Juan Lastra. Por acá un saludo a mis hijos Tomás y Nicole y a mi querida esposa Pamela Guerra. Cariños para ustedes, pues. Don Nicolai, le quería decir que con mi tata vemos la radio Bío todas las noches. Así que saludamos a... No me dice su nombre por acá, ¿eh? Saludo del Florida. Ahí me queda incompleto el saludo, amigo. ¿Cómo se llama su tata? ¿Cómo se llama usted? Para poder saludarlos de manera completa. Sí, pues sí, de repente, es que claro, que hay mensajes que no hay, yo como siempre les explico, no hay teléfonos que no los, nosotros no agregamos los números de WhatsApp porque son tantos que va a colapsar el sistema, entonces siempre es necesario que nos digan su nombre, ¿no? Como, claro, quedan incompletos los mensajes, pues, así que si usted el amigo de la Florida que está viendo el Trasnoche con su tata, dígame su nombre y el nombre de su abuelo, ¿de acuerdo? Así que cariños para usted que está a esta hora con nosotros en la sintonía. En el canal 51 nos está viendo Patricio desde Recoleta. Es el canal 51 de BTR, ¿cierto? Patricio, que tenga una excelente jornada. Bendiciones, ¿eh? Buenas noches, amigos del Trasnoche. Aviso de utilidad pública, por favor. Disponible para trabajar, dice. Ya, a ver. Aclaremos una cosa. No, aquí, yo... Si usted quiere que yo le dé el aviso, no, aquí no estamos haciendo ya más el mercado de ocasión. Lamentablemente tuvimos un desaguisado con uno de nuestros auditores, ya que lamentablemente uno de ellos, digamos las cosas como son, estafó a otro auditor con un producto que no correspondía, ¿ya? Así que no vamos a seguir con... Ahora sí, ya para que usted entienda, comprenda, si o no, amigo, necesitaba un soldador ahí. Es por algo, ¿ya? Porque si yo lo voy a leer a ustedes, después van a llegar muchos avisos laborales. Pero voy a hacer la excepción. Voy a hacer la excepción con usted, Felipe. Él está, dice por acá, buscando trabajo en bodega, seguridad y labores administrativas. Dice que necesita urgentemente trabajar en cualquier área. Y nos manda su número de contacto. Él se llama Felipe Riquelme, pero si usted tiene algún datito de alguien que quiere trabajar en bodega, en seguridad, en labores administrativas, incluso en cualquier área. Así que contáctese con Felipe Riquelme, pero el contacto se lo vamos a dar por interno, ¿ya? Por razones de seguridad y también para proteger a nuestros auditores, ¿ya? Con eso y con otro de nuestros amigos, ahí cerramos nuestro ciclo relacionado al tema de aviso de utilidad pública, digámoslo así, ¿ya? Pero ahora, si usted nos quiere contar de un vehículo que está extraviado, por ejemplo, si está buscando, si

está buscando alguna persona en particular, ahí no hay ningún problema, ¿ya? En el más 569-9207-8888 o en el 800-810-810, ahí podemos ayudarlo a buscar algún vehículo que haya sido extraviado, robado, etcétera, o alguna persona que esté en estos momentos que se encuentra desaparecida, ¿ya? De eso se trata. Pero otra cosa son los avisos, ya, digamos, avisos económicos, que eso ya, no, vamos a decir que tienen un precio en particular, no, pero no estamos para eso, ya, no estamos para eso. Nosotros ya tuvimos un mercado de ocasión, lamentablemente no fue una buena experiencia haberlo reabierto, pero sí, vamos a ver si ahí con el equipo editorial o el equipo asesor, o el equipo creativo, podemos hacer alguna sección relacionada con trabajo, ¿ya? Así que lo vamos a plantear ahí con Mario Álvarez y con la gente que hace, por supuesto, el trasnoche. Y mientras tanto, vamos a saludar a Rubén Díaz, que está a esta hora desde la cisterna escuchándolo. Muchas bendiciones para usted y la gente de la radio. Muchas gracias, Rubén. María Eliana Orellana y su pareja. Carlos Rojas está a esta hora en estos momentos. Un saludo desde Ñuñoa en turno. Una excelente trasnoche para usted y el control. Si pudiera mandar un saludo a mi viejita, a Maipú. Mi nombre es Arturo Pulido, que está en estos momentos en turno. Mira, que dice que su nombre, el nombre de la mamá se llama María Eliana Orellana y su pareja se llama Carlos Rojas, quien trabajó en radios Aurora y Chilena. Mira, entonces es un hombre que sabe de radio, ¿ah? Eso. Bueno, señoras y señores, vamos a la música, ¿les parece? 0:55, escuchamos a Santa Feria con Macha del bloque depresivo con estos golpes en el corazón aquí en el trasnoche.

0: Rancagüino de Tomo y Lomo, 76 años en Rancagua. Te felicito por haber hablado un rato de Rancagua. Y te digo, sí, la plaza es muy bonita. Se hizo una encuesta aquí en Rancagua y encontramos que era la más linda del mundo. Un abrazo, felicidades por toda la noche.
1: ¿Cómo se llama tu amigo? ¿Cómo se llama tu amigo auditor de Rancagua? Que vive años para allá. ¿No tiene para el nombre? ¿No tiene para el nombre? No se preocupe, pero está bien. Hecha por los mismos rancagüinos, la plaza más linda es la plaza Rancagua, sí. Y ahí también tengo entendido que, no sé si fue para el aniversario de la ciudad de Rancagua el año pasado, bailaron latinos en plena plaza Rancagua. Ah, ¿verdad? Claro. De hecho, yo me acuerdo que una vez con Mario Álvarez y con Jorge Villegas, que es nuestro representante de Rancagua, él contó la historia. Este DJ lo había traído, creo, en una discoteca de Machalí. Y ahí se transformó en un mito, que yo creo que si el rancagüino que no baila latino, no es rancagüino, ¿cierto? ¿Sí? Sí, a ver si algún rancagüino o rancagüina que está en la sintonía está empezando a coordinarse, creo que es para adelante, para atrás, para la derecha, para la izquierda, pasito para adelante, pasito para atrás, media vuelta y un pasito más atrás nuevamente. Ah, más fácil que la tabla del uno. Bien, ¿eh? Grande, Rancagua. Oye, y además fue sede del Mundial de Fútbol de 1962. Arica, Viña del Mar, Valparaíso, Santiago y Rancagua. Estadio El Teniente, Estadio Mundialista. Y además el año pasado también fue Estadio Mundialista, ¿saben qué? En el Mundial Juvenil Sub-20. Así que Rancagua tiene mucho que decir. Mi respeto a la ciudad de Rancagua, se lo digo muy, muy en serio. Y además que dicen que es una torta muy rica, que es la torta Pompadour. Es muy buena. Vamos a la noticia del informador con latino, por supuesto. Y vamos a recibir en un ratito más a María Jesús Bujanda con sus panoramas, gastronomía y algo más que nos va a contar aquí en esta noche.

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2: La justicia rechazó un segundo recurso de amparo presentado por el ministro de la Corte de Apelaciones de Temuco, Álvaro Mesa Latorre, quien enfrenta 4 querellas por el delito de prevaricación imprudente. Los detalles los entrega Roberto Neira desde Radio Bio Bio en Temuco.
3: La primera sala de la Corte de Apelaciones de Valdivia rechazó un segundo recurso de amparo presentado por la defensa del ministro de la Corte de Apelaciones de Temuco, Álvaro Mesa Latorre, quien buscaba dejar sin efecto la decisión de la jueza de garantía, Marcia Castillo Monjes, quien declaró admisible una cuarta querella por el delito de prevaricación imprudente contra el magistrado. La información fue confirmada a la radio por la abogada Carla Fernández, quien representa al exfuncionario del ejército, Alejo Tizi Gómez, condenado por el ministro Mesa como autor de 2 homicidios cometidos en el regimiento Húsares de Angol en octubre de 1973.
4: La Corte de Apelaciones de Valdivia fue clara. La jueza actuó conforme a derecho. No hay ningún acto arbitrario ni legal que ponga en riesgo la libertad personal ni la seguridad individual del ministro Álvaro Mesa.
3: En tanto, el defensor penal público regional, Humberto Cerri, quien representa al ministro Mesa, solicitó una audiencia para pedir el sobreseimiento definitivo del ministro, la que fue reagendada para el 10 de septiembre. En Temuco, Bio Bio, la radio.
2: El Ministerio Público formalizará a 4 empresarios de la Araucanía por el delito de obtención indebida de prestaciones públicas beneficiados con parte de los cerca de 9.000 millones de pesos que el gobierno regional transfirió a su Agencia de Desarrollo Productivo. Los detalles con Amparo Montoya.
5: Una situación que se desprende luego de la querella por administración desleal y prevaricación que el gobernador de la Araucanía, René Zafirio, presentó en contra de exautoridades para determinar el destino de más de 5.890 millones de pesos.

0: transferidos a la Agencia de Desarrollo Productivo entre 2022 y 2023. El fiscal de alta complejidad, Raúl Espinosa, afirmó que las investigaciones por este caso iniciaron en 2024 y que a la fecha ya se formalizó a 6 personas por los delitos de fraude al fisco, obtención maliciosa de prestaciones públicas y lavado de activos, entre otros.
1: Están dirigidas en contra de particulares, específicamente medianos empresarios de la región de la Araucanía, que en su momento postularon a fondos de la agencia, todos los cuales provenían del gobierno regional de la Araucanía, y se adjudicaron diversos subsidios por sumas similares, todas ellas cercanas a los 50 millones de pesos, para lo cual aportaron antecedentes justificativos de sus pretensiones que resultaron ser falsos.
0: La primera audiencia quedó fijada para el 15 de julio en contra de Aldo Gutiérrez. El 27 de ese mes será el turno de Pierangelo Fulgieri y el 29 de julio se formalizará a Mauricio Vergara y Edwin Contreras en Temuco. Bio Bio, la radio.
2: Noticias de carácter internacional, la dirigente opositora venezolana y premio Nobel de la Paz 2025, María Corina Machado, valoró el operativo que terminó con la muerte de Héctor Guerrero, alias Niño Guerrero, y agradeció públicamente al presidente de Estados Unidos, Donald Trump, por las acciones impulsadas contra organizaciones criminales como el Tren de Aragua. Machado sostuvo que avances de este tipo eran impensados hace algunos meses y destacó el rol que, a su juicio, ha tenido la administración estadounidense en el combate a estas estructuras. La exdiputada afirmó que el reciente despliegue contra grupos armados marca el inicio de una nueva etapa en el desmantelamiento de redes criminales que durante años operaron con impunidad en Venezuela y extendieron su influencia a distintos países de la región. Además, aseguró que estas organizaciones se fortalecieron bajo la protección de sectores vinculados al chavismo y que sus consecuencias han tenido un impacto profundo en ámbitos sociales, económicos y de seguridad. Aunque la palabra desarticulación es mucho más fácil. La 1:05 a.m, vamos a revisar cómo está a esta hora el tiempo en nuestra capital, Santiago. 7,2 grados de temperatura con cielo nublado, la humedad alcanza al 83%. Es radio en vivo, naturalmente. Vamos a La Serena y Coquimbo, que a esta hora presenta 12 grados de temperatura con cielo despejado y una humedad que alcanza al 82%. Más noticias en vivo y en directo por nuestras 43 estaciones a las 2:00 a.m.
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9: Hola, Nicolai. Un abrazo, saludos desde Valdivia. Edgar Urriola. Mira, yo vivo acá en el sector regional y hay un incendio muy cerquita acá entre el líder y el regimiento por acá cerca del sector regional de Valdivia. Un abrazo. Bio Bio, la radio. Oído.

Independencia. Muchos saludos, muchas bendiciones y que tenga una muy, muy buena jornada. Como siempre, aquí fiel, escuchándolo a ustedes. Saludos, Julio Independencia.

0: y la vemos también a través de las pantallas de Bio Bio TV. María Jesús, ¿cómo estás? Bienvenida al Trasnoche.
1: Bien, Nicolai.
0: ¿Qué ha sido de tu vida?
1: Aquí, harta cosa. Movido como siempre.
0: Movido, sí. Bueno, tener ahí un varios días movidos con hartos panoramas y hartas cositas que hacer.
1: Sí, de hecho, ahora estoy ahí tratando de calmarme un poquito porque a fin de mes me voy a Colombia.
0: Ah, sí.
1: Voy a traer información porque voy a un festival gastronómico.
0: Buenísimo. ¿Dónde se va a desarrollar? ¿En qué parte de Colombia?
1: Voy a estar en varios lugares. Voy a estar en Medellín, Barranquilla, la ciudad de Shakira, sí, y Bogotá. Así que me voy a las tres ciudades ahí.
0: Oye, aire, hace harto en Barranquilla, que hace un calor del demonio por allá y una humedad.
1: No sé cómo estará el clima, no lo he visto todavía, pero voy a descubrir porque nunca he ido a Colombia, así que me voy a sorprender.
0: Bien,
1: así
0: pues
1: que voy a buscar ahí panoramas para los auditores y televidentes de la Bio Bio.
0: Excelente, y más aún que Colombia es un país que también acoge muy bien a los turistas chilenos.
1: Así voy en época mundialera además, así que aprovechar de ver los partidos ahí de Colombia.
0: Exactamente. ¿Eso en cuántos días más, más o menos?
1: Me voy del 30 de junio al 6 de julio.
0: Ah, excelente.
1: Así que voy a estar ahí.
0: Excelente. Esperemos que Colombia también esté sobreviviendo en el
1: mundo. Ojalá pase segunda ronda, porque hemos visto que a los latinoamericanos no les ha ido muy bien,
0: cosa nomás, ver a Paraguay.
1: Brasil ahí.
0: Que empató.
1: Ahí nomás.
0: Claro, y bueno, y eso nos desfavorece a la gente que está participando, por ejemplo, en pollas mundialeras.
1: Sí, pues acá en la radio y recién vi que habían unas pollas, estaba mirando los resultados. Hay varios que...

0: no
1: le achuntaron, pero ni por si acaso.
0: Yo digo 7 puntos, por ejemplo.
1: Ah, ya.
0: 7 puntos, un partido achuntado, 2 ganados y como, yo creo que como 3-4 perdidos más o menos.
1: Ya. Sí, es que ha estado sorpresivo el Mundial.
0: Sí, muy, sí, muy sorpresivo, de todas maneras.
1: Resultados sorpresivos.
0: Exactamente, así que bueno, eso por un lado, pero... Sí. Vamos a lo nuestro.
1: Vamos a lo nuestro, a la gastronomía, a los panoramas. Así sí, que pues, hoy día traigo bien variopinto el panorama. Buenísimo, buenísimo. Ya, pero quiero partir con un lugar que fui a conocer hace unos días. A ver, ahí la pantalla, creo que si en Bio Bio TV nos calza. Porque la otra vez empecé a hablar de una cosa. Bio Bio TV estaba en otra. Sí. Así que, pero vamos a hablar de Prístino. Vamos a hablar de Prístino.
0: Vamos a hablar de.
1: Que es un restaurante de cocina chilena contemporánea. Que cuesta hoy día encontrar lugares así. Muchas veces nos dejamos llevar por la gastronomía internacional y las técnicas y todo eso, y nos acordamos bien poco. Ahí está Claudio Úbeda, que es su chef, junto a su señora, que es Paula Meléndez. Ambos fundaron este restaurante. Es un emprendimiento familiar, ¿ya? Claudio lleva muchos años en el rubro, trabajando en hotelería, en el Hotel Cumbre, estuvo mucho tiempo en Malaquita. Y ahora tiene su primer emprendimiento completamente de él junto a su señora, que ahí me contaban su historia de amor porque ellos se conocieron trabajando.
0: Ah, mira qué lindo.
1: Ella desde el área más administrativa, pero también estudió gastronomía, y Claudio como chef, y él me decía, yo lo máximo que conocí era hasta San Bernardo. No, nunca había ido al sur, nada, y Paula es de San Fernando.
0: Ah, ya.
1: Entonces ella como que le abrió un poquito la cabeza en términos gastronómicos y empezaron a viajar a San Fernando, y de repente les apareció una oportunidad de negocio en el sur de Chile, uh-huh, la zona de Puerto Varas. Se fueron y ahí me dijo, se me abrió la cabeza, comenzamos a viajar, visité Chiloé, Puerto Montt, fueron a Punta Arena, conocieron Chile básicamente y los sabores de Chile. Entonces Claudio un poco lo que hace aquí en Prístino es rescatar esos sabores, rescatar platos que son de nuestra identidad, como por ejemplo yo cuando llegué me recibieron al tiro con un pan amasado y una sopa y pilla y un ají pebre que estaba picosito. Oh, de hecho me gustó tanto que cuando me fui, porque ellos son muy cariñosos, me regalaron una bolsa de ají pebre del que ellos hacían, porque yo pedía más porque estaba muy bueno.
0: ¿Pebre de verano o pebre de invierno? Porque pebre de invierno es siempre el rojito, picosito.
1: Este es de invierno.
0: Oh, qué rico.
1: Picosito, contundente, con cuerpo, sí, podríamos decir.
0: No mejor recibimiento en un restaurante que el pancito amasado o la sopa y pilla.
1: Esto venía junto.
0: Oh, qué rico.
1: Y además de eso, a mí me gusta probar los pisco sour en distintos lugares.
0: ¿Qué tal el pisco sour?
1: Bueno, aquí tienen un pisco sour muy especial porque no le echan goma, sino que le echan miel de ulmo.
0: Mira.
1: Ya, entonces es un pisco sour con miel de ulmo, y la verdad que a mí personalmente, y se lo comenté a Claudio en ese minuto, me trajo recuerdos de cuando era chica, mi abuela me hacía el plátano con la miel de ulmo.
0: ¡Uy, qué rico! Entonces, muy buen postre,
1: Es un postre muy sencillo, pero muy chileno, de mucha identidad, de que nos hacían en nuestras casas, y Claudio un poco rescata esos sabores. Después probamos, por ejemplo, unos ostiones a la parmesana, ya, pero ostiones de Tongoy, que venían con una mermelada de pebre.
0: Mermelada de pebre.
1: Mermelada de pebre. Era medio dulcecito, pero igual con cierto picor que le daba un sabor distinto a estos ostiones. Probamos también algo que me llamó la atención y muy característico, es un ceviche, ¿ya? Pero un ceviche chileno, de caleta. ¿Has visto que los ceviches que tú encuentras en la playa son distintos al ceviche peruano?
0: Sí, la carne es mucho más blanca, la macera más.
1: Harto limón.
0: Harto limón, mucho limón.
1: Raspadito, o sea, no es cuadradito, no, el ceviche chileno es raspado.
0: Y la cebolla picada en cuadraditos también.
1: Cilantro, y no tenemos leche de tigre.
0: No.
1: Nuestro ceviche no tiene leche de tigre.
0: Puro limón.
1: Puro limón, y eso Claudio lo tiene en Prístino, es decir, tiene un ceviche estilo chileno que además viene con una tortilla al rescoldo.
0: ¡Oh, qué rico!
1: No, tremendo. Yo te diría que el costo promedio para la gente que pregunta precios son entre 35, 38 mil por persona, pensando que se van a tomar una copita de vino,
0: claro,
1: o se quieren tomar el pisco sour más un plato. Por ejemplo, los ostiones es un plato que tiene un valor de 20 mil pesos, pero vienen hartos ostiones.
0: ¿Hartos? ¿Cuánto?
1: Y un ostión, yo te diría que unos 10 ostiones, pero bien generoso y con harto queso encima. A mí me parece que, y además porque vienen de Tongoy, o sea, no son congelados ni nada, se nota la frescura en el producto.
0: Y como es cocina chilena, ¿el queso de dónde proviene?
1: Uy, no le, fíjate que eso no le

0: piñadas que son de mote.
1: Ah, qué rico.
0: Entonces es como descontracturar un poco el mote con huesillo, pero a mí lo que más me gustó, y aquí por eso digo que a veces los postres uno los mira como que son los hijos, así como el secundario, así como el así que como... no importa tanto, ¿para qué? Claro. Pero aquí tiene unos picarones con harto zapallo, ya, bien fritos, así grandecitos, bien naranjo.
1: Naranjo,
0: aquí ya. Son naranjos, ya. Con harta, así gorditos, y que vienen con un helado de sopaipilla pasada.
1: Helado de sopaipilla pasada.
0: Sí. Helado de sopaipilla pasada. Y una buena pelota de helado. O sea, no, nada así. No, los platos aquí no escatiman en. Si bien la presentación es linda, elegante, son platos abundantes.
1: Claro, o sea, no por nada tienen su precio, pero tienen abundancia.
0: Tienen abundancia.
1: Hay lugares donde tú pagas por algo, pero de repente el plato no es muy abundante, que digamos, aquí hay abundancia.
0: Aquí hay abundancia. Yo te digo que cuando uno llega a Pristino, una de las cosas que me llamó la atención, que es un lugar súper cálido, por eso mismo tanto Paula como Claudio dicen, esta es nuestra casa, nosotros queremos que tú te sientas acogido, el servicio es así, es como que te atendieran en tu casa, con cariño,
1: claro.
0: Y los platos son abundantes, con sabores súper reconocibles para nosotros, sin embargo, no escatiman en la presentación, también tienen coctelería como un pajarete. ¿Es pajarete? No, el pichuncho.
1: El famoso pichuncho.
0: Siempre confundo el pajarete con el pichuncho, sí. Tienen pichuncho, tienen borgoña, tienen una vaina que yo no la alcancé a probar porque la verdad que ya había tomado unos vinitos y había tomado pisco sour, pero me recomendaron mucho la vaina porque tiene una receta especial secreta de Claudio que solo se la hace a su mamá.
1: Ah, sí, de la vaina.
0: Sí, de la vaina. Así que me lo súper recomendó y se lo súper recomiendo también. Así
1: para
0: que...
1: la gente que no se recuerda al pichuncho, es como la versión local del Manhattan.
0: Claro.
1: ¿Ya? Pero en vez de tener, creo que en vez de tener, porque el Manhattan, ¿qué es lo que tiene? Tiene vermú rojo.
0: Sí, vermú. Este tiene como whisky.
1: Claro, whisky. Sí. Y se reemplaza por pisco.
0: Claro.
1: Es el famoso pichuncho.
0: Es el nuestro pichuncho.
1: El famoso pichuncho.
0: Tal cual. 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
1: pues,
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1: Pristino Restaurante
0: para que ahí vayan a visitarlos, porque la verdad que llevan un año, ahora en julio cumplen su primer año. Están nuevitos en el barrio y bueno, necesitan que todos vayamos porque es importante también darle apoyo a los restaurantes de cocina chilena.
1: Y sobre todo para poder llevar al papá, a propósito que
0: sí,
1: ya el próximo
0: ideal
1: domingo,
0: para el Día del Padre. De hecho, Claudio es parrillero, le encanta el tema parrilla. Entonces los fines de semana él tiene una parrillita ahí en la terraza de Pristino. 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
1: Ah, buenísimo.
0: Que también es una muy buena opción para celebrar a los papás aquí, hay para todo tipo de papás. Claro. Papá mañoso, papá carnívoro, papá vegetariano, bueno para la carne de pescado, etcétera.
1: Hay muchos que son muy buenos para la carne.
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1: Mira, acá hay una recomendación de parte de uno de nuestros auditores, dice Dani, para el chef, ¿ah?
0: ¿Eh? Ya.
1: Dice, pebre de murta y se chupa los dedos, ¿ah? ¿Eh?
0: Pebre para que de murta, le vamos a decir a Claudio.
1: A Claudio para que averigüe.
0: Ya podríamos traer a Claudio, yo creo que es un buen entrevistado, pues sabe mucho de cocina chilena, yo creo que estaría feliz de venir aquí a la radio.
1: Por supuesto, bienvenido.
0: Y que los auditores le puedan dar ideas también para tener en Pristino.
1: Exactamente.
0: Se viene segundo año, así que seguramente va a querer inspiración.
1: Y además, dicho sea paso, que Pristino lo que revitaliza o lo que engrandece, esa es la mejor palabra, engrandece nuestra cocina.
0: Tal cual.
1: No, o sea, digamos, es la cocina que nosotros, o que la abuela, las mamás, papás, han cocinado por años, por décadas, pero aquí se empieza a engrandecer, se empieza a tomar en serio de que esta es nuestra cocina chilena, esto es lo que lo que estamos recibiendo, y esto es lo que tenemos que apreciar. Claro. O sea, desde lo que ha sido prácticamente casero, hoy día se está reivindicando gracias a estas preparaciones.
0: Así es, ¿te acuerdas que la vez anterior que vine conversamos de Casa Las Cujas y de la Ruta Trasandina y cómo, claro, se estaba poniendo en valor la cocina chilena en el ámbito internacional? Bueno, Prístino también está en ese ámbito tratando

0: de mostrar la gastronomía chilena desde otro ángulo, aquí más de cocina, de la cocina de campo que hablábamos ese día, no solo la cocina de costa. De hecho, una de las cosas también interesantes que me voy acordando, porque comí varias cosas ese día, interesante que probé, fue la merluza austral, ya, pero con un guiso de cochayuyo y arvejitas.
1: Guiso de cochayuyo y arvejitas. Bueno, yo lo he dicho varias veces, o sea, que a mí no me gusta mucho el cochayuyo.
0: Bueno, eso,
1: pero...
0: porque es mañoso. Claro.
1: Pero si me hacen cambiar, o sea,
0: si te lo hacen rico el cochayuyo, lo cocinan bien.
1: De más que me lo como, pero sí, sin que me digan que es cochayuyo.
0: Claro.
1: Que me lo digan al final.
0: Claro.
1: Me ha pasado varias veces que he probado ciertas preparaciones. ¿Sabes lo que es? Es esto y esto y lo otro. Por ejemplo, los mariscos. No, yo no soy bueno con los mariscos, pero bueno, aquí vamos a reivindicar también a un querido auditor nuestro, que es Lalo Uber, tremendo cocinero. Lo pueden ahí también descubrir en @elguatonoficial en YouTube. Y nos trajo un caldillo de marisco. Hizo sencillo, papita, cebolla, surtido de marisco, y con Rodrigo de la Rosa terminamos a las 5 o 6 de la mañana, casi
0: impecable.
1: Durmiendo.
0: Ah, bueno, ya,
1: Rodrigo,
0: ¿no?
1: A las 3 se quedó dormido Rodrigo.
0: La música se ponía sola.
1: Sí. Muy bueno el caldillo de marisco, ¿eh?
0: Mira.
1: Así que bueno, va a haber que hacer lo mismo con el cochayuyo entonces.
0: Bueno, no, y la cocina chilena tiene eso, que nuestra cocina es muy sencilla, pero con mucho sabor, y que solo a veces los mismos chilenos podemos identificarlo y podemos ponerlo en valor. Y los extranjeros hoy día, yo creo que los chilenos también nos estamos atreviendo un poco a mostrar nuestra gastronomía.
1: Exactamente.
0: Antes como que nos íbamos por las influencias europeas.
1: Francesa, italiana.
0: Exacto, y tratábamos, y todavía siguen restaurantes así, y está bien, es parte de la oferta, pero hay que rescatar nuestra gastronomía.
1: Después llegan los chinos, peruanos, que por supuesto que enriquecen nuestra oferta gastronómica, pero hay que ir por lo nuestro, y además que eso genera muchos recuerdos familiares.
0: Sí.
1: Por ejemplo, Pili, que está esta hora escuchando allá desde la Isla Grande de Chiloé, dice, recordaron a mi viejito. Él siempre recibía las visitas con un rico pichuncho. Vermú con pisco, infaltable en su licorera. Igual el rey del pebre y mi madre la reina de las sobalpillas. Cariños a María Jesús.
0: Ah,
1: por acá.
0: Qué lindo. Pili. Cariños a Chiloé, me encanta. Quiero volver a Chiloé.
1: Sí, no, y el curanto, el chavalele, el adormilcado, rico, son ricos.
0: Sí.
1: La chicha de manzana, espectacular.
0: Sí, tal cual. Quiero volver mucho a Chiloé, así que... Ahí un saludo a la auditora.
1: Por supuesto. ¿Y sabes dónde yo quiero volver a probar esos completos? En Talca.
0: En Talca, ya nos vamos. Me saltaste un tema, pero ya. Pues sí, pero no importa. Vamos a Talca.
1: Vamos a hacer lo siguiente.
0: Ya.
1: A la vuelta nos vamos a atentar con el tema de Talca,
0: pero antes vamos a lo secundario.
1: Perdona.
0: Sí, tranquilo. Ya, pero es que justo porque estábamos hablando de cocina chilena. El completo también es cocina chilena, pero es que yo quiero llevarlos a un viaje. Quiero llevar un viaje y nos vamos a ir a la comuna de Nacimiento.
1: Ya.
0: Región del Bío Bío. Porque ustedes sabían que está la papa frita, la clásica papa frita que conocemos, y que los franceses y los belgas se pelean, que de quién es la papa frita, que el primer registro de la papa frita fue en 1680 aproximadamente.
1: Claro.
0: Más que nada por el lado de los belgas, que las cocinaban ahí en el límite con Francia, etcétera.
1: Exacto.
0: Y resulta que hace un par de años atrás, leyendo un libro que se llama Cautiverio Feliz, que lo escribió Francisco Núñez de Pineda, un español que cerca del 1670 lanzó este libro contando un poco cómo él había vivido un cautiverio básicamente con mapuches.
1: Ajá.
0: Ya, pero que él lo pasó muy bien, parece. Entonces dentro
1: fue agasajado
0: y él cuenta que en 1629 estoy bien con la fecha porque no me quiero carrilear.
1: Estoy bien.
0: 1629.
1: En Bélgica fue 1630,
0: sí,
1: de la papa frita. Ahí en
0: 1680.
1: Sí. Entonces ahora nos remontamos a 1600.
0: Cautiverio, claro. Cautiverio. El cautiverio feliz de Francisco Núñez,
1: claro.
0: Ya. Y que él en 1629 fue agasajado en el Fuerte Nacimiento.
1: Ya.
0: Con papas fritas. Es decir, el primer registro histórico de la papa frita está en Chile y está en la comuna de Nacimiento.
1: Ahora el tema es cómo preparaban esas papas fritas.
0: Ahí es donde nace un estudio que hace la Municipalidad de Nacimiento a cargo ahí del encargado de turismo, Javier Arredondo, junto con el historiador Gonzalo Rojas, ¿ya? Y ellos publican un estudio que está en la revista Rivar de la Universidad de Santiago, que se llama El origen de la papa frita, y estudian cómo nace en este contexto la papa frita mapuche.

0: porque son los mapuches los que hacen estas papas fritas. Uh-huh. Y ellos cuentan que precisamente lo que estamos hablando de esta mixtura que existe entre la cocina chilena y otras culturas, los mapuches en sus tiempos tenían la papa, que era una papa amarilla. De hecho, aquí esto me lo contó la gente de la Municipalidad de Nacimiento. Tuvimos una reunión para que me contaran todo el tema, porque ellos hacen un festival en noviembre, claro, de el Festival de la Papa Frita Mapuche. Entonces, es la papa amarilla que se cortaba al parecer en cuadritos, como una especie de fricasé podría ser. Ajá. Pero están todavía definiendo si la cocinaban con grasa de cerdo, uh-huh, o grasa de algún otro animal, pero lo más probable es que hubiera sido grasa de cerdo, claro, o con algún aceite de una planta que en ese tiempo era muy común, que hoy día ya no lo es tanto. Entonces están todavía en esa investigación, pero claro, que lo más probable era la grasa de cerdo. Y que es una técnica española, que los mapuches aprendieron y empezaron a freír este tubérculo, que para ellos era tan común como la papa,
1: claro,
0: con la grasa. Y desde ahí es que nace la papa frita mapuche en la comuna de Nacimiento.
1: Claro, y con este libro del Cauterio Feliz de Francisco Núñez de Pineda,
0: tal cual.
1: Mira, o sea, si siguen esas investigaciones ya a concluirse y determinar que son clave, obviamente, para.
0: Claro,
1: para
0: esto es un desarrollo estudio científico y histórico, claro, que se ha hecho. De hecho, la gente de la comuna de Nacimiento me contaba que este libro es muy estudiado por historiadores, uh-huh, pero nunca habían prestado como atención a que decía papa frita.
1: Claro.
0: Ya, entonces ellos empezaron, lo detectaron y empezaron a investigar este tema, y también empezaron a hablar con gente antigua de la comuna, con los ancianos básicamente, claro, de las comunidades mapuche.
1: Exactamente.
0: Y algunos les contaban algo muy interesante, que ellos recordaban cuando eran pequeños y sus mamás estaban dando a luz, estaban en trabajo de parto, uh-huh, sus papás, que jamás habían entrado a la cocina, claro, ya, y como tenían que cocinar, tenían que alimentar a la familia, claro, hacían papa frita.
1: Mira.
0: Así, ellos recordaban en su infancia que los papás mapuche, en este proceso, obviamente, en que las mamás estaban inhabilitadas de poder cocinar, ellos se ponían a hacer papas fritas. Tal cual. Entonces, que para ellos no era nada muy extraño.
1: Muy, muy, claro, y que bueno, y que para nosotros, obviamente, fuera, obviamente, de lo que es Nacimiento, toda esa localidad, sí, allá en la región del Biobío, para nosotros, claro, hasta ese momento era un plato que llegaba desde afuera.
0: Que llegó con la comida rápida, básicamente.
1: Claro, sí. Con las famosas French fries allá en Estados Unidos.
0: Claro.
1: Con las papas belgas y todo,
0: sí,
1: lo demás.
0: Sí, sí.
1: Si no, y sin duda alguna, este documento cambia radicalmente el origen de la papa frita.
0: Tal cual, y por eso ellos.
1: Es un gran presente.
0: Es un gran presente, es un hito también en la gastronomía chilena. Seguimos esto con el recorrido, ¿viste? Sí, hay una historia detrás. De que básicamente ellos lo que les interesa es que esta información se haga conocida.
1: Claro.
0: ¿Ya? Porque entendemos que la gente que está en regiones y las noticias que pasan en regiones muchas veces cuesta que lleguen a Santiago, y sobre todo que salgan a nivel mundial. Entonces, sí, necesitamos dar a conocer que efectivamente la papa frita estilo mapuche, podríamos decir, nace en Chile, ¿ya? Así que es muy importante, y les quería contar esto porque de verdad es algo que se va a seguir trabajando, que va a seguir creciendo. Como les contaba, en noviembre, cerca del 28, por ahí, se celebra el Día de la Papa Frita Mapuche allá en la localidad de Nacimiento. De hecho, me contaron que el año pasado fue la primera vez que hicieron la fiesta, y se agotó la papa en todo el pueblo, wow, porque no dimensionaron la cantidad de gente que iba a llegar. Claro. Entonces, este año se están preparando con más tiempo, uh-huh, para poder estar abastecidos de papa, sí, básicamente, de papa, de grasa, porque no es lo mismo tener litros de aceite disponible, sino que necesitas tener grasa animal.
1: Y además que siempre pienso que la grasa animal le adquiere otro sabor a la
0: otro fritura. Sabor, sí, totalmente distinto, otro, sí, sabor. Entonces, ellos, claro, están en preparación para en noviembre poder nuevamente hacer la segunda. Sí, claro, lo que no quieren es dejar a todo el pueblo sin papa, básicamente. De hecho, me contaba que esa vez la desesperación, tuvieron que ir a los pueblos cercanos a buscar, a comprar papa allá. Entonces, necesitan tener abastecido de la papa amarilla, que es la original con la que se hacía la papa frita, y la grasa animal. Así que el 28 de noviembre debería venirse la segunda edición de la fiesta de la papa frita mapuche.
1: En Nacimiento.
0: En la comuna de Nacimiento.
1: Y sabemos de que hay muchos auditores que nos escuchan desde Nacimiento a esta hora y saben muy bien del sabor que debe tener la papa amarilla.
0: Yo quiero probarla. De hecho, a mí me encantan las papas fritas, debo decirlo.
1: Porque dicen que mientras más llegas al sur, mejor es la papa.
0: Sí,
1: mejor es la papa.
0: Sí.
1: O sea, más cremosa en la papa.
0: Claro.
1: Bueno, ni hablar de la variedad de papa, por ejemplo, que hay en Chiloé.
0: Chiloé, de ahí, de la auditora que nos escribió recién, ella debe saber muy bien qué es una buena papa. Así que me pareció muy interesante compartir con ustedes esta información.
1: Sí.
0: Y bueno, vamos a seguir ampliando. En la medida que tenga más, les voy a seguir contando.
1: Por supuesto, y además qué bonito que también nos engrandece como país y también, sobre todo, en un territorio como Nacimiento. Bueno, la gente de Nacimiento está con el pecho inflado al saber de que va a ser, de que pronto se va a consolidar como la capital de la
0: papa frita. De la papa frita. Yo le dije, cuando uno llega a Nacimiento, deberían haber unas papas fritas ahí, como o sea, no reales, pero una escultura.
1: Que diga, bienvenido a Nacimiento, capital de la papa frita.
0: Eso, eso, tal cual.
1: Claro. Así que, bueno, vamos a estar ahí atentos a lo que ocurra, por ejemplo, en Nacimiento y, bueno, el desarrollo de esta fiesta. ¿Te parece, mi querida María Jesús, que vayamos a una pausa?
0: Vamos a una pausa.
1: Pero antes, por acá, 2-0, extiende el marcador a esta hora Australia en el Mundial. Recuerden que hay Mundial en este momento, partido en desarrollo, Australia frente a Turquía, que va derrotando por 2-0. Así que mucha atención, vamos a estar ahí actualizando el marcador. Llevamos ya 74 minutos de partido, así que va el marcador favorable al equipo de Oceanía, 2-0 frente a Turquía, que está siendo derrotado en estos instantes. ¿Y esto qué significa? Que Australia estaría en el segundo lugar de la tabla de posiciones del grupo D, que va liderando Estados Unidos, que recordemos, ayer fue derrotó por 4-1 a su similar de Paraguay. Vamos a la pausa y la seguimos remando aquí en el Trasnoche de la Radio. No se vaya.
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2: Bien, ya es la 1:00 a.m. con 41 minutos. Estamos de vuelta con ustedes a través del trasnoche de la radio, a través de nuestras 43 estaciones, y también por BioBio TV y BioBioChile.cl. María Jesús,
3: sí.
2: Teníamos pendiente un tema que yo creo que a todos nos gusta. ¿Quién no le gusta comer completo?
3: ¿Ah? Bueno, igual hay por ahí gente que no, pero bueno,
2: claro,
3: son las excepciones.
2: Exactamente, hay gente que no come completo, o tal vez lo cambia, por ejemplo, la vienesa por papa,
3: claro.
2: O a lo mejor gente le gusta más la carne, si quiere comer un as,
3: claro. Entonces,
2: pero yo creo que no conozco a nadie que no le guste los completos, y sobre todo de una ciudad que se ha caracterizado durante este tiempo,
3: sí,
2: en ofrecer una variedad muy distinta de,
3: claro,
2: de completo de la que comemos habitualmente en buena parte del país.
3: Sí, ¿cierto? Tal cual. Bueno, les cuento que anduve por Talca y...
2: La ciudad del mal llamado completo mojado, ¿ah?
3: Claro, ¿no? Mal llamado porque es al vapor. Ubiquémonos.
2: Exactamente.
3: Respect.
2: Claro, sí, porque cuando dice, ya vamos a Talca, sí, vamos a comer completo mojado.
3: Te dicen al tiro, no, nuestros completos no son mojados, son al vapor.
2: Claro, mire, como lo que estamos viendo.
3: De ahí, ahora, ahí, mira, fui a disfrutar, bueno, llegué a Talca y dije, ¿cómo no voy a ir a comerme un buen completo al vapor, a los carritos de Cinco Oriente?
2: Los clásicos.
3: Los clásicos
2: Talca.
3: Carritos, sí, de Cinco Oriente. Yo la verdad que primera vez que voy a comer completo ahí, debo ser muy honesta.
2: ¿Y qué te pareció? ¿Cuál fue la primera impresión?
3: Mira, me pareció primero que el precio estaba súper bueno, 2.800 pesos. Todos los carritos se unificaron con sus precios. Me fijé que todos 2.800 pesos, completo más bebida. Así que de ahí, muy buena impresión. Y además me pareció que los carritos estaban, por lo menos yo estuve en el de la tía Nenita, que le dije a las chiquillas que las iba a mencionar cuando venía. Tienen TikTok, no tienen Instagram, pero tienen TikTok, así que el carrito de la tía Nenita, ahí tienen que conocerla. Las chicas, el carrito impecable, bien iluminado, ellas muy motivadas ahí conversando. Hacía harto frío ese día que fuimos, así que lo tomamos con un cafecito, con un tecito. Y la verdad que me gustó porque además, bueno, el pan es al vapor. Ahí las chicas nos contaban, igual, no sé si esto será cierto o no, pero que hay panaderías en Talca que se dedican exclusivamente a hacer pan de completo. Y que tienen una receta secreta para que este pan sea único y que por eso al vapor queda con una textura tan esponjosa, porque igual puede tener cierta razón, porque claro, yo creo que si meto mi pancito

0: de completo normal, el que se compra en el supermercado, y lo pongo al vapor, se me desarma.
1: Se rompe, claro.
0: Se me rompe. Sí, este no, este estaba impecable. De hecho, ahí tú ves que la chica le va echando a esa olla, le va echando agua hirviendo.
1: Claro, claro.
0: Perdón, esto para la gente que está en BioBio TV. Si no, les relato que las chicas tenían una olla, como un fondo, básicamente.
1: Claro, claro.
0: Tenían un fondo que tenía un papel como medio de aluminio, y bajo ese papel había agua, y sobre ese papel ellas ponían los pancitos, ¿ya?
1: Ajá.
0: Entonces yo creo que si un pancito de supermercado lo meto ahí, se me deshace en 2 segundos.
1: Eso lo tapan con un paño, ¿cierto?
0: Con un pañito, con la tapita del fondo.
1: A baño María.
0: Los tapan y los tienen a baño María, y después los van sacando en la medida que van saliendo los pedidos de completo.
1: Claro, y antes que se mojen, porque eso es lo que de repente...
0: Claro, pero ellas igual tienen como la técnica bien, bien tomada, los van revisando cada cierto tiempo, además que todo el mundo va, o sea, yo el rato que estuve, que no sé, habré sido máximo una hora, llegó constantemente gente, además el lugar se veía, para uno que viene de Santiago, la verdad que me pareció que era un lugar súper seguro, llegaban universitarios, llegaban familias, llegaban abogados ahí a comerse su completito, un lugar súper acogedor, y claro, y además, otra cosa interesante es que el tomate de este completo no es igual al completo común y corriente que comemos nosotros, es rallado.
1: Tomate rallado.
0: Rallado, sí. Entonces también eso le da una magia, bueno, y la mayonesa era casera, tenía una rica palta, así que la verdad me llevé una muy buena experiencia, como te digo, 2,800 pesos el completo más bebida.
1: Buen precio, sí.
0: Súper buen precio para lo que uno
1: o
0: está acostumbrado.
1: Con un tecito para poder quemar las grasas.
0: Claro, para que baje más rápido. Pero la verdad, de hecho yo me lo tomé con un cafecito, ahí está el papá de la Paula de Estudio Bio TV, de mi socia ahí y compañera de universidad, de Nicolai.
1: Cariño a Paula Peñalosa, que sí, está por ahí escuchando.
0: Sí, andábamos con los papás de ella, así que pasamos ahí a comer los completitos, y la verdad que una muy buena experiencia. Así que nada, les quería contar para los que no han ido aún a comer los completos. Mira cómo me comí ese completo.
1: Además, la vienesa está elaborada, bueno, ustedes saben, en la principal marca o representativa de la región de la familia española, para no mencionarla, porque no nos paga todavía. Sí. La del corpóreo que ustedes ven de repente en los partidos de fútbol, o el auspiciador oficial. O el auspiciador oficial
0: de Rangers de Talca,
1: que viene de capa caída ahí en la Liga de Ascenso.
0: Sí,
1: lo está pasando muy mal Rangers de Talca.
0: Sí, mucho cariño a la gente de Rangers de Talca, efectivamente, pero sí, el auspiciador oficial, el corpóreo, aquel.
1: Sí, es el equipo de la finesa.
0: Sí, tal cual, y bien con todo eso ingredientes, y bueno, yo creo que Talca sea en el último tiempo, porque de hecho lo conversábamos con la mamá de Pablo, decía, pero ¿por qué quieren comer completo? Decía, ¿por qué quieren ir a los carritos? Ella no entendía por qué nosotras queríamos ir a los carritos, como que le decíamos, porque hay que ir, o sea, ahora todo el mundo, pero ella dijo, pero si toda la vida se ha comido completo, efectivamente, pero en este minuto como que hemos ensalzado el completo a una nueva dimensión, donde Talca se ha puesto en el escenario como, no sé si el líder en completo, pero sí por su manera tan especial de hacerlo, claro. Por esta polémica de si el pancito es tostado o al vapor, ellos han puesto en el foco, en el ojo del huracán, su completo.
1: Y dicho sea de paso que gracias a este impulso, Talca es hoy una de las ciudades que más consume completos en todo el territorio
0: nacional. Y muy buen completo. Muy buen completo.
1: Mi primera experiencia fue el 2017, en un contexto no muy bueno, que fue los incendios forestales que se registraron allá en la zona. Y bueno, tuvimos que pasar por Talca y nos mandaron el consejo de
0: los carritos de Cinco Oriente.
1: Rico, sí. Muy bueno. Hace muchos años que no me como ahí un completo.
0: Hay que ir a Talca.
1: Un mal llamado completo mojado allá en Talca. Porque nosotros decimos, completo mojado. No, si no son completos mojados, lo mismo.
0: Al vapor.
1: Me llega una experiencia, pero realmente.
0: Sí, bueno. Hay harta cosa rica. Bueno, lo conversábamos en off, que hay harto que ir a visitar a Talca. La gente como que a veces mira en menos, dice, ay, pero si en Talca no hay nada. Perdón para los auditores de Talca, también se lo pero no, yo le voy a decir que todo lo contrario, hay muchas cosas interesantes en Talca, desde el completo, desde las picas para comer, que sea, después la vamos a contar las otras picas que visite, pero también los viñedos, ¿ya? Le contaba a Nicolai que el Valle del Maule, que no considera Curicó es otro valle, todo lo que es Talca, San Javier, Cauquenes, Villa Alegre, etcétera, San Rafael, no sé si lo dije, pero todo ese, entre San Rafael y Cauquenes,

0: quienes tenemos la mayor concentración de viñas en Chile.
1: Exactamente. ¿Ya?
0: Y la comuna de San Javier es la comuna con más viñedos en nuestro país.
1: Muy buena plaza San Javier de
0: sí,
1: de
0: y de hecho se vienen
1: muy buenos amigos. Hay una marca en particular, no la voy a mencionar para no ser publicidad.
0: Tápenselo hoy.
1: Es con B larga, que es la más conocida. ¿Cuál? Muy buenos mostos.
0: ¿Cuál con B larga?
1: Es de un apellido italiano.
0: Sí, también. Un saludo a ellos, a la familia italiana. La familia italiana con B larga. Sí, muy buenos vinos. Tienen uno que se llama El Viejo Encachado. Ahí van a.
1: El Viejo Encachado es un buen vino.
0: Pero sí, efectivamente, se vienen varias actividades que les voy a ir contando porque me mandaron un listado de hartas cositas que van a empezar a pasar en esa zona. Bien. Así que ligadas, por supuesto, al vino. Así que ahí, cuando se empiecen a concretar, una de ellas es la Fiesta del Chancho, que se viene en agosto.
1: Que anteriormente se llama la Fiesta del Chancho Muerto.
0: Sí, pues sí. Se lo cambiaron para que no sonara tan terrible.
1: Primero se hacía en la Alameda ya de Talca, sí. Y después se trasladó a la Plaza
0: de Armas. La Plaza de Armas, y vamos a tener que seguir viendo porque está creciendo cada vez más esta fiesta. Así
1: y
0: que...
1: al parecer, vivo la radio es la radio.
0: Vamos a tener que ir a.
1: Festival,
0: ¿no? Bueno, buenísimo. Yo quizá voy a ir de ahí de visitante, así que ahí cuando tenga los detalles de la fiesta. Se los voy a contar.
1: De todas maneras, por supuesto, es una tradición, por supuesto, de
0: Talquina.
1: Talquina, por excelencia.
0: Sí, tal cual, también. Muy rico cerdo en la zona.
1: Ahí en la zona. Bueno, lo sabe bien, por ejemplo, otro amigo de la casa, el chef Enrique Araya,
0: oriundo
1: de Villa Alegre, él sabe de buenos mostos, también de buen chancho.
0: Maulino, tal
1: sí,
0: cual.
1: Totalmente.
0: Así que sí, efectivamente. Ahí cuando tengamos novedades, les vamos a contar, pero sí, vayan a comer completos a Talca.
1: A Talca, sí. Mientras tanto.
0: Donde la tía Nenita, un saludo a las chiquillas.
1: De hecho, vamos a ir exclusivamente.
0: El primer carrito, la tía Nenita, te llega. Y el más iluminado tiene, por eso me quedé ahí, porque veía todo.
1: Ya hizo.
0: Sí, tal cual. Bueno, seguimos con estas comidas como más fast food, pero aquí les traigo un regalito, así que. Ya, bueno, estamos en Mundial, se nos cayó la señal de DirecTV aquí, así que no sabemos cuánto va el partido.
1: No sabemos cuánto está el partido.
0: Rodrigo de la Rosa no sabe cuánto está el partido tampoco. Algún auditor que nos diga cuánto está el partido, pero les quería contar que Texas Ribs, ¿ya? ¿Te acuerdas que hace mucho tiempo hablamos de Texas Ribs?
1: ¿Sí?
0: Que trae estas costillas,
1: muy
0: estilo.
1: Ricas costillas, claro, por lo demás,
0: claro, hamburguesa, chicken wings, chicken boneless, sí, muy texano. Texas style.
1: Y muy ad hoc, obviamente, al mundial.
0: Al mundial, además. Bueno, ellos sacaron tres hamburguesas mundialeras.
1: ¿En
0: ya?
1: Serio?
0: Inspiradas en los países donde se está realizando el mundial: Canadá, México, Estados Unidos. Voy a leer la información porque no me puedo acordar de todos los ingredientes que traen, pero tenemos un Smoke Up Canadá. Está bien interesante porque trae. Viene encerrada en una cúpula esta hamburguesa.
1: Ya.
0: Y cuando te la traen a la mesa, la levantan. De hecho, ahí está. La gente que está en BioBio TV está viendo. Sale un humito, un ahumado de la hamburguesa que le da un toque especial. Esta es una hamburguesa Angus, de carne de Angus de 180 gramos con queso Gouda derretido. Cebolla crispy caramelizada, mix de lechugas, tomate y salsa barbecue ahumada. Viene acompañada de papas fritas.
1: Ah, muy bien. Y las verduras para cuidar la línea, ¿eh? Sí.
0: Sí, obvio.
1: Y con ricas papas fritas.
0: Con ricas papas fritas, ¿ya? ¿Verdad? Después está.
1: El pastizal, como dice Rodrigo La Rosa.
0: Claro, tal cual. Después está la Tex-Mex México, que esta es una hamburguesa bien especial porque no tiene pan, tiene tortilla.
1: ¿Y pica?
0: Pica mucho, terriblemente. A mí me gustan las cosas que piquen, pero tampoco tan fuerte, y está picada, sí. Ahora te voy a decir los ingredientes y te vas a notar por qué pica.
1: A ver.
0: Ya, esta es la más intensa, sabrosa, dice que es una hamburguesa Angus también de 180 gramos, con queso Gouda derretido, palta, nachos, lechuga, tomate, cebolla morada, jalapeños, salsa chipotle. Y una tortilla de maíz gratinada. En vez de pan, viene la tortilla. ¿Ya? Y viene acompañado con nachos bañados en queso cheddar.
1: ¡Wow!
0: ¿Ya? O sea, está.
1: Tremenda.
0: No, es tremenda. Las tres son tremendas igual. Y después tenemos la Great Melting USA, inspirada en Estados Unidos, con hamburguesa Angus de 180 gramos, queso cheddar, tocino, crispy, mezcla de quesos cheddar y paper jack, salsa de queso fundido, pepinillos, alioli y salsa habanero bacon.
1: Muy gringa.
0: También viene con papa frita. De hecho, viene en un plato, viene cortada a la mitad.
1: ¿Ya?
0: Y viene adentro un plato con queso cheddar. Y tú la levantas y cae el queso cheddar.
1: Qué maravilla.
0: O sea, al que le gusta el queso.

0: Ay, a mí, de hecho, debo confesar que esa fue la que... Yo primero le eché el ojo a la mexicana, me gustó mucho, pero me picaba. Entonces me quedé con la de Estados Unidos. La idea es que usted pueda elegir la que más le guste, ¿ya? Además de esto, lanzaron una cerveza IPA, ¿ya? Que pueden encontrarla en su sucursal de Parque Arauco y Costanera Center. Y en Cenco La Florida hay cerveza sin alcohol por tema de patentes. Patentes.
1: Pero le llega la patente.
0: Sí. Y tienen unos jalapeños, son como unos bites de jalapeños, ¿ya? Rico. Que también se pueden pedir. ¿Qué le traigo a los auditores de Bio Bio? De a regalo. Ya, tengo, ¿cómo podría decir? Tres cupos dobles. ¿Ya? Tres cupos dobles para que vayan a conocer, puedan pedir usted y su pareja una de estas hamburguesas. Vayan a disfrutarlas, ¿ya? Usted elige si quiere ir a Parque Arauco, a Cenco La Florida. Tiene que ir mientras dure el mundial, que van a estar las...
1: A Costanera también, ¿cierto?
0: Sí. A Costanera, sí. A los tres lugares, usted después me avisa a cuál quiere ir, yo se lo coordino. Buenísimo. Así que la idea es que me sigan en redes sociales, @reinafoodie. Y me dejen un mensajito por interno en mi, me manden un DM para avisarme que están participando.
1: De hecho, lo vamos a poner acá en los GC, sí, el Instagram de María Jesús, que sí, es
0: @reinafoodi, FODI. Ah, no, perdón, FOODIE.
1: Ahí está, ¿eh?
0: Ahí está. Para que @reinafoodie. Así que ahí me siguen y me dejan un mensajito por interno. Hola, concursando. Y yo mañana, 12 del día, aviso en mis historias quiénes son los ganadores. Y coordinamos ahí su visita para que vaya usted con un más uno. Claro. A probar la hamburguesa que más le haya gustado de estas tres que le estoy contando.
1: Por supuesto.
0: Ya, y usted elige la canadiense, la estadounidense o la mexicana.
1: La mexicana, así que lo sabe. @reinafoodie, porque sí, va a estar sorteando mañana. Es decir, ¿mañana domingo o mañana lunes?
0: Mañana domingo. Mañana domingo. O sea, sí, en un par de horas más.
1: En un par de horas
0: más. Sí, a las 12 del día ahí los voy a etiquetar a los ganadores.
1: Excelente, para que ustedes ahí puedan disfrutar de estas hamburguesas justamente relacionadas al mundial, ¿eh? Ahí indica la mexicana, ¿eh?
0: Estoy. ¿Te gusta el picante? Sí. El picante, no, sí. Yo me quedo con la gringa, me quedo con la gringa y la melt. Excelente. Me gustó mucho. No, así que ahí todos invitados para que vayan. Además, ojo, que Texas Ribs estos días mundialeros van a tener concursos. Si uno pide la hamburguesa con la cerveza, tienen una ruleta que te puede ganar la polera del mundial, la pelota, así que está muy entretenido. Van a estar transmitiendo. También esto es importante.
1: Porque
0: sí, mucha gente anda buscando dónde ven los partidos, de repente están en horario de trabajo, todo eso, y todos los Texas Ribs van a estar transmitiendo en vivo los partidos del mundial.
1: Tremendo, sobre todo pensando en el Día del Papá.
0: De hecho, nosotros fuimos para la inauguración del mundial, ya fuimos con un grupito y se llenó. Estábamos todos en la misma viendo el partido, además entre medio que tiraban la ruleta, la gente se ganaba cosas. Así que todo pasando para que vayan ahí a Texas Ribs a comerse una hamburguesita mundialera.
1: De todas maneras. Sí. ¿Sabes? Oye, y antes de que se nos pille el tiempo, sí, tenemos también en Feria Vinos.
0: La Feria de Vinos la voy a pasar rapidito, pero sí, el 4 de julio nuestra amiga Lucía, ajá, va a tener su Meet and Drink.
1: Lucía Aguayo.
0: Lucía Aguayo, ¿eh? Meet and Drink, que ya, bueno, es una actividad que se hace continuamente en torno al vino. Uh-huh. Este 4 de julio lo va a tener nuevamente en el Hotel Cumbres Lastarria con degustaciones, cupos limitados, pero degustaciones ilimitadas.
1: Eso sí.
0: Por eso, cupos limitados, pero degustación ilimitada. Sí, sí. O sea, la entrada ahora está en preventa por Passline, 20,000 pesos. Y si usted la compra en puerta, que incluye la copa, obviamente, y las degustaciones ilimitadas, 25,000 ese día.
1: Una copa muy linda.
0: Una copa muy linda. Y además va a tener cerca de 30 viñas invitadas. Este año va a tener viñas italianas también. Y licores italianos, sí. Así que va a estar.
1: Vino moscato, por ejemplo.
0: Sí, espumantes italianos también, claro. Así que va a estar muy interesante, además de las viñas que ella siempre tiene, los clásicos como los vinos erizo. Uh-huh. Así que, por favor, para que vayan a visitar la feria Meet and Drink.
1: Espectacular.
0: ¿Ya? Venta en Passline.
1: Hotel Cumbres en el barrio Lastar.
0: 4 de julio.
1: 4 de julio. Justo el 4
0: sábado
1: de julio.
0: Sábado 4 de julio, para que vayan ahí a beber ricos vinos a la feria de nuestra querida amiga Lucía Aguayo.
1: Y lo más importante, no vaya a manejar.
0: ¿Para qué? Puede llegar en metro. Pueden llegar metro Universidad Católica.
1: Le va a costar un kilo estacionarse en el barrio Lastar. Sí. Así que no.
0: Y carísimo, además, carísimo le va a costar. Así que vayan.
1: Está el metro Universidad Católica o el metro.

0: cualquiera
1: también,
0: de esos dos.
1: También.
0: Y además que uno tiene que ir a tomar. ¿Para qué vayan? ¿Para qué va a andar de conductor designado?
1: Sí, no, no, vaya, disfrute, váyase en micro también, se puede sí, ir. Yo sé que estoy, soy consumidora de micro. Me encanta andar en micro, ¿sí? Ando relajadita, aire acondicionado, así que use el transporte público y vaya, sobre todo el fin de semana, que está más tranquilo el panorama.
0: Y si usted vive en el centro de Santiago, vaya caminando.
1: Caminando. Usted, pues, usted está ahí cerquita.
0: Camino. Sí. A mí me gusta caminar por el centro de
1: Santiago. Solo que es sábado, te topa con el...
0: Exactamente.
1: Sí, no se puede.
0: Así que ya lo saben, ¿ah? ¿Eh? Meet and Drink, entonces, el 4 de julio en Hotel Cumbres, Las Tardes. Mi querida María Jesús, como siempre, muchas gracias por
1: gracias
0: estar con nosotros
1: ustedes
0: nuevamente en este trasnoche del área. Y recuerden, @reinasude
1: para que... Y para que se ganen las 3 invitaciones ahí de hamburguesas.
0: Exactamente, ¿ah? ¿Eh? Así que para que no se la pierdan, y también como buen regalo para el Día de Papá, que se aproma,
1: sí,
0: se escarronda el próximo domingo.
1: Tal cual, eso mismo.
0: Que esté muy bien, ¿ah? ¿Eh?
1: Gracias, gracias, que esté muy bien.
0: 2 de la madrugada en punto, vamos a las noticias del Informador, y a la vuelta seguimos con ustedes con más del trasnoche de Bio Bio, la radio de Bio Bio TV. No se vaya, ya volvemos.
2: 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En Bio Bio, una nueva hora. 2 de la mañana.
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0: Los gremios de trabajadores portuarios de la región de Valparaíso convocaron a una paralización nacional definida a partir del primer turno de este jueves 18 de junio, medida que podría afectar a terminales de distintas zonas del país. Desde la organización aseguran que la movilización responde a compromisos pendientes del Estado y a la falta de respuestas concretas tras meses de gestiones por beneficios pendientes. Los detalles con Aníbal Rosales, desde Radio Bio Bio en la región de Valparaíso.
4: La Confederación Unión Portuaria de Chile anunció una paralización nacional indefinida desde el primer turno de este jueves 18 de junio, acusando al Ejecutivo de mantener demoras en la tramitación de beneficios comprometidos para trabajadores del sector. Según la organización, el conflicto se concentra en casos pendientes de pensiones de gracia para trabajadores portuarios y la situación de viudas beneficiarias que continuarían sin una solución definitiva, además de la tramitación de decretos que, de acuerdo con el gremio, siguen sin resolución. El secretario del Sindicato de Operaciones del Puerto de Ventana, Sebastián Berríos, explicó que estas demoras afectan principalmente a trabajadores que ya salieron del sistema portuario y que tras jubilar no pueden volver a ingresar a los terminales. Así lo precisó Sebastián.
5: Esta decisión responde a incumplimientos y la excesiva demora en la materialización de compromisos asumidos por el Estado en materias que se han planteado reiteradamente por nuestra organización, en las que se destacan la tramitación y resolución de pensiones de gracia para trabajadores portuarios.
4: De mantenerse la convocatoria, el paro comenzaría este jueves 18 de junio desde el primer turno. En lo inmediato al cierre de esta nota, consultados por la radio, desde la cartera de trabajo no se han pronunciado sobre esta situación.
0: Un altercado verbal y físico de concejales de Cabrero fue considerado como un hecho que sigue entregando graves y malas señales a la comunidad por parte de la política. El alcalde de esta localidad reaccionó molesto y pidió que los actores se pongan a la altura de servidores públicos, dignificando su labor. El informe desde Radio Bio Bio en Los Ángeles, con Mario Tapia.
6: Los concejales Mauricio Rodríguez y Miguel San Martín quedaron bajo apercibimiento, esto es, citados a los tribunales, y ambos fueron certificados con lesiones de carácter leve, según consta en el informe de Carabineros de Cabrero. El incidente ocurrió, como informado la radio, apenas culminó la sesión de Consejo Municipal del día viernes último, donde en algún momento se registraron enfrentamientos verbales entre ambos por acusaciones mutuas. Al terminar la sesión de Consejo y con la presencia de varios otros concejales, San Martín y Rodríguez se increparon verbalmente y luego se fueron a las manos por un breve momento. El alcalde de Cabrero, Yusef Sabaj, rechazó con molestia estos hechos de violencia y pidió que los ediles estén a la altura de sus cargos y responsabilidades hacia la comunidad.
7: Repudiamos totalmente y enérgicamente los hechos ocurridos hoy día posterior al Consejo Municipal. Nosotros como autoridad de Cabrero tenemos una misión bien clara, que representar a nuestros vecinos y vecinas.
6: El caso y sus antecedentes están en la justicia, donde ya se inició una investigación. También al interior del Consejo Municipal, donde la unidad jurídica estudia las acciones anexas, si es que procede y la ley lo contempla de este tipo de casos, tomando en cuenta que los concejales son funcionarios públicos, pero no municipales. En Los Ángeles, Bio Bio, la radio.
0: Del ámbito internacional, el ex primer ministro húngaro Viktor Orbán fue ratificado este sábado como presidente del partido conservador Fidesz por un nuevo periodo de un año. La decisión se produjo durante el primer congreso de

0: La colectividad tras la derrota sufrida en las elecciones legislativas de abril, en las que la centroderecha liderada por Peter Magyar logró imponerse con claridad. Pese a algunas críticas internas surgidas durante la jornada, Orbán fue el único postulante a la presidencia del partido y obtuvo un amplio respaldo de los delegados. En su intervención aseguró que no abandonará la conducción de la colectividad y asumió personalmente la responsabilidad por el resultado electoral. El exgobernante reconoció que Fidesz aún enfrenta dificultades para adaptarse a su nuevo rol como fuerza opositora y planteó que la tarea de los próximos meses será reorganizar y fortalecer el partido. Según afirmó, el objetivo es recuperar terreno político y estar preparados para disputar nuevamente el poder si el actual gobierno pierde apoyo ciudadano. Son las 2 de la madrugada con 5 minutos, una hora más de diferencia entre las regiones de Aysén y Magallanes. A esta hora Santiago registra una temperatura de 6,5 grados, cielo con nubosidad parcial, la humedad relativa en el ambiente alcanza al 85%. En Arica, 18 grados de temperatura con cielo cubierto en la ciudad y una humedad que alcanza al 73%.
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1: ¿Qué estábamos escuchando, Rodrigo de la Rosa? Daniel Guerrero con la tomo como rey, ¿eh? Como condenado, ¿sí? El mismo Daniel Guerrero que en algún momento formó parte de ese dúo con Pablo Castro de La Sociedad. Claro. No, sí, de hecho, Daniel Guerrero hoy últimamente se ha dedicado también a la composición de mucha música tropical, ¿eh? Así que para tenerlo ahí muy, muy en cuenta este músico multifacético que actualmente, ¿sabe dónde reside? En la ciudad de Valdivia. Así que, bueno, saludos para la gente de Valdivia que también nos acompaña cada noche en el trasnoche. Y a propósito, un auditor, Edgar, nos había informado de un incendio, ¿no, Rodrigo? Sí, esto es en la ciudad de Valdivia. Nos había dicho respecto a un incendio que se estaba desarrollando en estos momentos en la ciudad de Valdivia. Vamos a estar ahí también viendo con dónde ocurre esta información, ¿ya? Pero eso, mientras tanto, lo vamos a ir recopilando naturalmente. Y, bueno, ya terminó el partido de Australia con Turquía, ganaron los canguros, sí, ganaron los canguros 2-0 con goles de Néstor Iracunda a los 27 minutos y Connor Metcalf a los 75 minutos de la brega, donde finalmente termina imponiéndose Australia por 2-0 frente a Turquía. ¿Cómo queda Australia en el grupo D? Segundo junto

A Estados Unidos. De hecho, comparten el primer lugar, cada uno con 3 puntos, mientras que Turquía y Paraguay están en el tercer y cuarto lugar con 0 unidades. Así que partido ganado entonces para los australianos que se enfrentaron a Turquía allí en Vancouver, en Canadá. Ya, este partido fue en Vancouver, Canadá. ¿Qué es lo que tenemos para esta jornada de día domingo? Preste mucha atención a propósito de todo lo que es el Mundial. Vamos a la 1:00 p.m. Este es el partido que más nos interesa a nosotros, ¿eh? Alemania con Curazao. Así que vamos, Curazao. Vamos que se puede. Países Bajos con Japón a las 4:00 p.m. Y Ivory Coast, ¿lo dicen que es Ivory Coast? No, Costa de Marfil con Ecuador se enfrentan a las 7:00 p.m. y cierra la jornada a las 10:00 p.m. Suecia con Túnez. Ese es el panorama mundialero. Mientras que nosotros lo jugamos con todo, con Curazao, ¿eh? Vamos, Curazao, que se puede. Vamos, que hay que ganar a Alemania. 4 veces campeón del mundo. No es menor Alemania. Así que vamos, Curazao. Aquí en el trasnoche. Y bueno, también felicitar a la gente de Nueva York, porque ganaron los New York Knicks, campeones de la NBA. Lo habíamos también informado en Radiograma, después de, ¿sabe cuánto? 53 años que no alcanzaba un título en la NBA. Nueva York, aparte que es la ciudad que no duerme, hoy día menos va a dormir con las celebraciones que se están llevando a cabo, producto de la del título, del campeonato de la NBA de los New York Knicks, que después de 53 años consiguen un título. Los saluda Carlos, mira, desde Queens, los maniceros de Nueva York, que estar ahí celebrando los maniceros allá de Nueva York este título de los New York Knicks, que fueron campeones de la NBA, ¿eh? Eso. Oye, agradecemos a Lalito Duber, que está también atento ahí al partido de Australia con Turquía. Dice que yo también me dedico a hacer cosas tropicales, como el Tropical Gin. Habrá que probarlo, ¿eh? Oye, se viene video. Saludos desde Canberra, Australia, fiel auditor Ramón Dunoguerre. Me imagino que estuvo ahí también comiéndose la uña, ¿o no? Por el partido de Australia con Turquía, ¿no? Ah, ya, mira, acá vamos a enviarle a nuestro auditor Cristian la cuenta de Instagram de María Jesús Bujanda, Reina Foodie. Ahí está, ahí se lo escribimos de manera correcta a través del Instagram. Y por acá tengo a María Isabel, que a propósito estábamos hablando de Rancagua. Dice, lo menos que se escucha son las cuecas, se dice zona guasa, por alrededores, Doñihue, Rengo, donde hay campo, pero Rancagua ya no tiene zonas de campo, todo está poblado, ¿eh? Ahí nos indica María Isabel, a propósito de que estuvimos hablando hace un ratito de la ciudad de histórica de Rancagua, además. Sí, pues. Además de la ciudad histórica de Rancagua. Saludo a mi hijo Juan Báez, que vive en Vancouver y está vibrando con el Mundial por parte de su papá Hugo Báez, y más aún que se disputó el último partido de esta, ni siquiera el último partido, sino que el primer partido de esta jornada, en el fondo, ¿ya? De Australia con Turquía, que ganó finalmente por 2-0 allá en Vancouver. Eso mismo. Gracias a nuestros auditores por nombrarnos ahí a... Dos buenas noticias, ¿eh? Para Australia y también para la ciudad, para los neoyorquinos, que con los Knicks celebran un nuevo triunfo de la NBA. Campeones de la NBA. Excelente. Bueno, 2:18 p.m. ya vamos a seguir leyendo. 2 + 569 9 200 7888. Eso, pues. Vamos a la música. ¿Les parece? ¿Escuchemos buenas canciones ahora? Tenemos a Kylie Minogue. Ahí tenemos una representante australiana, ¿cierto? Sí, pues. I Should Be So Lucky suena aquí en el trasnoche, dedicado para, sobre todo, a los australianos que viven en nuestro país con este 2-0 frente a Turquía.

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1: Así es, nos llega información por parte de nuestros auditores. Agradecemos en este caso a Rodrigo, que nos escucha desde la ciudad de Valdivia, pero cerca de esa ciudad, en Mehuín, se registró un incendio que estamos viendo en estos momentos en la pantalla de BioBio TV, que está afectando principalmente a un inmueble fiscal muy cerca de un retén de carabineros de la localidad de Mehuín. Esta es la información que está en pleno desarrollo. Esto ocurre en la región de Los Ríos. Las imágenes que son bastante impactantes, porque el fuego está consumiendo prácticamente, miren, si de hecho está al lado, prácticamente al lado de un retén de carabineros en la localidad de Mehuín, en la región de Los Ríos, a solo metros del retén. Es un inmueble fiscal que se consumió en su totalidad y que estamos viendo a través de las pantallas de BioBio TV la magnitud de estas llamas que consumen este inmueble de carácter fiscal. Al lado, prácticamente al lado del retén de carabineros, que afortunadamente no llegó el incendio a esta localidad, o mejor dicho, o a las instalaciones de la policía uniformada. Bueno, al respecto, habló a la prensa local el jefe de zona de Carabineros de Los Ríos, general Carlos Contreras, sobre este siniestro que consumió este inmueble fiscal en el recinto del retén de Mehuín. Esto es en la comuna de Mariquina, en la región de Los Ríos, y del cual entrega mayores antecedentes al respecto. Escuchemos al jefe de zona de la región de Los Ríos, general Carlos Contreras, jefe de zona de Carabineros, respecto a esta emergencia ocurrida en la localidad de San José de Mariquina.
2: Buenas noches, general Carlos Contreras, jefe de zona general Los Ríos, para informar a la comunidad que aproximadamente a las 21 horas se declaró un incendio en una dependencia anexa al retén de carreros de la localidad de Mehuín, de la comuna San José de la Mariquina. Gracias también a la ayuda de los vecinos y a nuestros bomberos, pudieron controlar el siniestro en las dependencias, que son aproximadamente 80 metros cuadrados. Favorablemente no tenemos lesionados ni tampoco damnificados. Esta dependencia se utilizaba principalmente para poder acoger a algún personal que viene a refuerzo en el periodo estival. No estaban siendo utilizadas al momento del siniestro. Las causas las van a investigar, ¿cierto?, los organismos que corresponden. En este caso, el Ministerio Público va a determinar quién va a hacer la investigación del sitio del suceso, pero como le digo, el cuartel está a salvo. No tenemos que lamentar, gracias a Dios, personal lesionado, y también aprovechar de agradecer a todos los que nos apoyaron en esta emergencia de la localidad de México.
1: Las palabras del general Carlos Contreras, jefe de zona de la región de Los Ríos, dando cuenta, primero, de que el retén de carabineros de Mehuín está a salvo. No alcanzaron a llegar las llamas a ese lugar, y como le decimos, y lo vemos ahí, la imagen está prácticamente al lado de este inmueble fiscal que se consumió en su totalidad, el retén de carabineros. Información que está en estos momentos en desarrollo en la comuna de Mariquina, en la región de Los Ríos, y lo escuchamos ahí con el general Carlos Contreras, jefe de zona de carabineros de la región de Los Ríos. Información que, por supuesto, queremos compartir a esta hora de la madrugada aquí en el trasnoche de la radio. Y saludamos a esta hora a Luchito de Talcahuano, por acá, que nos dice: buenos días, Nicolás y Roro. Pucha, qué sacrificio escuchar el trasnoche cuando viene esa niña con tantas cosas ricas y solo me quedan ganas de servirme algo. Ay, está generando el mismo efecto que el chef Enrique Araya, ¿eh? Sí.

0: Saludos desde Coquimbo, Álvaro y su hermano Matías Leal, que nos encontramos acompañando a nuestro maravilloso tata Manuel Rubilar. Gracias, Bio Bio, por acompañarnos. Muy bien, pues, ¿eh? San José de la Mariquina, eso es San José de la Mariquina. Es decir, San Juan de Mariquina, no. San José de Mariquina, esta emergencia en la región de los ríos. Patricio de Rengo por acá. Según mis estudios que he hecho en las distintas ciudades de Chile, las mujeres más lindas están en Talca. Y la gente es muy amable y educada, dice por acá Patricio desde Rengo. De la novena región, dice por acá, de la Araucanía, Temuco. Él dice que trabaja en madera y jamás ha encontrado miel en los olmos, dice por acá. Yo sé que la miel la producen las abejas, dice. No sabe dónde comprar miel de olmo, ¿ah? Tampoco sabemos. Vamos a tener que averiguar de parte nuestra, a ver si podemos ayudar ahí a... O algún auditor sabe dónde... O auditora sabe dónde poder comprar una buena miel de olmo. Si tienen el datito, por favor, compártanlo ya a través del WhatsApp de la radio. ¿Dónde se puede conseguir la rica miel de olmo, no? Sí. Eso mismo. Cecilia de Valdivia dice, viendo acá en casita con mi esposo con un vinito para el frío. ¿Ve? Viene muy bien un vinito para el frío allá en Valdivia. Hola, buen día. Con la barraqueta más crujiente, aguante Colo Colo, ¿verdad? Que ganó 3-0 a Cobresal en el Estadio Monumental. Felicidades entonces para todos los amigos albos que están de fiesta, sí, de todas maneras. No todo es mundial, también tenemos que, como decía don Julio Martínez, ir a lo nuestro, que es el Campeonato Nacional de Fútbol. Por acá, buenos días, Nicolás, aquí despertando y saliendo al Flow Mart, que es el mercado de pulgas en la escuela de mi hija Amanda. Saludos y buen turno de parte de Victoria, que se estaba preparando, se mandó ahí un kuchen de frutillas y chocolate blanco. Qué rico debe ser ahí, un kuchen de frutillas y chocolate blanco. Ahí me voy a tener que compartir la receta, Victoria. Bueno, saludos a Pablo Dosorno, de Osorno City, dice, les escribo solo para decir que por acá está re heladísimo y con harta neblina, y está en el frío, que ya son varios los mates que me he servido solo para cambiar el frío. Aquí también estamos sirviendo unos matecitos en este instante, así que somos varios que estamos ahí compartiendo unas buenas mateadas. Saludos para todos los que escuchan el trasnoche de Bio Bio, al igual que Gladys de Temuco, que también nos dice que hace mucho frío por allá en Temuco. Cariños para Gladys, que está con nosotros a través del más 569-9207888. A ver, oye, mira qué lindo mensaje el que nos escribe, ¿sabe quién? Don Julio dice, excelente pasar de escuchar a una señorita muy simpática aludiendo a nuestra compañera de labores Camila Jara a la grata compañía de usted, Nicolai. Muchas gracias, Julio. Tratamos de hacer lo más posible, pero la apariencia engaña. No, mentira. No, lo digo por la Camila, no, lo digo por mí. No, pero grande, Camila, no. Es una tremenda, tremenda colega que tenemos acá en Bio Bio La Radio. Sí, tremenda. Grande Camila Jara, sí, pues. Saludos para ella y también para Felipe. Don Felipe Gallegos, sí, por supuesto. Sí,
1: por favor.
0: Gran periodista de economía ahí del canal público, ¿cierto? Porque, ¿sabes por qué lo digo? Porque ellos hacen un podcast que se llama Cuentas Claras y que habla de economía, de finanzas, pero más allá de la economía que usted ve, bursátil, que los valores, que el IPC, va más allá de eso. ¿Qué le afecta, por ejemplo, la subida del dólar, el IPC, el IMASEC y tantas cosas que de repente ya explicado, como dicen por ahí, con peras y manzanas? Y esa es la idea, aterrizar la economía con cuentas claras. Así que se lo recomiendo para que lo escuchen ahí en Spotify, en su plataforma. ¿Quién lo conoce? Camila Jara y Felipe Gallo. Saludos desde Colbún. Por acá nos escribe Rodrigo Ramos, que está a esta hora en la sintonía nuestra con neblina, ¿o no? ¿Neblina? ¿Lluvia, neblina? ¿Cómo está la cosa allá en Colbún, Hay neblina, ya. Hay neblina en estos momentos. 2:34, nos vamos a la pausa. Y luego regresamos. Recuerden que tenemos varios especiales musicales. A ver, le adelanto de inmediato. ¿Qué especiales musicales tenemos para hoy? ¡Atención! ¿Sabe con quién? Con un personaje que causó polémica en los 80 por su apariencia, digámoslo así. Era otra sociedad, otros prejuicios. ¿Se acuerdan ustedes de Boy George y Culture Club? Todos pensábamos que era mujer, pero era hombre. Es hombre. Boy George, vamos a tener a Boy George, porque está de cumpleaños este tremendo músico británico de Culture Club. Vamos a tener a Coti, cantante, compositor argentino.

0: argentino. Es el que canta Nada Fue Un Error, que la canción que cantaba con Ponía Río y Julieta Venegas, ¿cierto? Vamos a tener a Dani Chilean, artista reconocido de la nueva ola chilena, y vamos a las 6 con un trovador rosarino, que no es Fito Páez, no, es Juan Carlos Baglietto. Vamos a tener un especial de él también aquí en el Trasnoche. Entonces tenemos a Boy George con Culture Club, vamos a tener a Coti desde Argentina, vamos a tener al recordado Dani Chilean, y cerramos con Juan Carlos Baglietto. Esa es nuestra parrilla de especiales musicales para esta jornada. Vamos a la pausa y ya volvemos aquí en el Trasnoche de la radio. No se vaya.
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1: Ahí está, los bomberos chicos buenos. Un homenaje clásico de Sexual Democracia para nuestros amigos bomberos. Que sí, pues hay muchos bomberos que también están en la sintonía de otras noches. Sí, pues tenemos área audiencia bomberil del trasnoche. Saludamos de forma especial para acá a... ¿Quién está en estos momentos? A Ulises Antonio. Mira, acá me dice que están con su esposa en Ginebra desde hace 4 días. Encontramos una ciudad muy extraña, dice. Al llegar, todas las vidrieras del centro tapadas con madera y armando más estructuras como defensa en las tiendas, bancos y supermercados. ¿Qué pasa? Dice, la próxima semana y por 4 días hay una reunión del G7 en Levant, en Francia, pero a 45 minutos de Ginebra. Recuerdo que Ginebra está en el lado suizo. Todas las manifestaciones a favor y en contra serán acá. Levant y Ginebra se encuentran a orillas del lago Leman. Estamos en un hotel que no está en el centro de la ciudad, afortunadamente, con recomendación de no movernos de ninguna manera al centro. Hay 4.000 efectivos militares y policías cuidando la ciudad y, según un policía suizo de Zurich, con el que conversamos ayer en un supermercado, se espera para hoy la entrada de 50.000 manifestantes a favor y en contra del G7, especialmente con el presidente Trump, si es que viene. A favor y en contra de la inmigración, etcétera. Y dice que el control policial ya podemos verlo desde ayer en la tarde. Dice que se vienen días movidos. Tenemos hotel hasta las 23 y ojalá podamos hacer una visita a la ciudad de Colombey-Muras, cantón de Valais, que era uno de los objetivos de nuestro viaje, ya que soy descendiente de los colonos suizos llegados al sur de Chile. Obviamente soy auditor del trasnoche. Cuando tú dices buenas noches, nosotros acá decimos bonjour. ¿Ah? Angélica y Ulises, lo que nos cuenta a esta hora, y nos manda ahí algunas postales de Ginebra, Suiza. Y claro, ¿ah?, hay ciertos resguardos, controles que se van a hacer en Ginebra, producto de la cumbre del G7 que se va a realizar en Levant, en Francia, a 45 minutos de Ginebra, y contándonos el panorama de lo que se va a vivir, sobre todo en Ginebra, porque no las concentraciones, al parecer, como nos cuenta por acá Ulises, no se concentran principalmente en Francia, sino que en Ginebra, Suiza. Así que muchas gracias por contarnos, bueno, y esperemos que te cuides, ¿eh? Cualquier cosa, tú nos escribes a través del WhatsApp de la radio. Vamos a estar acá atentos a lo que ocurre por allá en Ginebra, ¿te parece? Así que queda la invitación más que hecha para que nos sigas contando lo que está ocurriendo allá, tanto a ti, Ulises, como también a Angélica. Ambos están en estos momentos en Ginebra, Suiza, hace varios días, hace 4 días, para ser más exactos. Mucha niebla por allá en Colbún, nos cuenta Rodrigo Ramos. Y por acá, Iván de Viña del Mar dice que la miel de ulmo, no existe toda la miel, dice, es multifloral, a menos que tenga un bosque de ulmo y la abeja solamente polinice el ulmo. O sea, digamos que la miel de ulmo está bastante escasa, ya está bastante escasa, producto de que hay menos polinización, ¿cierto? La misma deforestación del ulmo ha provocado que, así como escasea el producto, también lo más probable es que también aumente de precio, ¿cierto? Por lo tanto, la miel de ulmo es mucho más cara que hace muchos años atrás, debido a que estamos frente a una escasez del mismo producto debido a la deforestación que ocurre lamentablemente con el ulmo. Mala noticia, ¿eh? Mala cosa, porque yo creo que ahí hay que empezar ya a prestar atención al estado del ulmo en

nuestro país y empezar a preservarlo y ojalá que se regenere naturalmente la producción de miel de humo, porque hay abejas que necesitan polinizar. Todo esto, hay gente que, claro, hay un tema relacionado a la abeja que mucha gente se lo toma a la ligera, pero la ausencia de la abeja va a generar obviamente muchos problemas en nuestro planeta Tierra. Bueno, 2:50, estamos atentos a lo que está pasando en Mariquina, estamos atentos a lo que está pasando en las calles de Santiago. A propósito de las calles de Santiago, más 569-9200-7888 es nuestro WhatsApp para la gente que está a esta hora en ruta, que está a esta hora en camino, y además está disponible el 800-810-810, 800-810-810, o más simple, 800-810-810, nuestra línea telefónica completamente gratuita, llamadas sin costo desde distintos puntos de nuestro país. Y mientras tanto, escuchamos buenas canciones a esta hora aquí en la radio. ¿Les parece que escuchemos a Jovanotti? L'ombelico del mundo suena aquí en el trasnoche de la radio. 2:51, una hora de diferencia en las regiones de Aysén y Magallanes.

Y lo tenemos en biobiochile.cl. Australia complicó de contragolpe a Turquía y logró sorprendente victoria en debut del Mundial. Está disponible la información a través de nuestro portal biobiochile.cl con este especial dedicado a la Copa del Mundo 2026, donde los australianos vencieron este domingo a su similar de Turquía por 2-0 en lo que puede ser la gran sorpresa del grupo de este Mundial, con una victoria Aussie, australiana, basada en 2 contragolpes bien definidos que noquearon a unos turcos que, superiores sobre el papel y también en el verde, en cuanto a posesión y ocasiones, no supieron tumbar el muro australiano en el Basie Place de Vancouver, Canadá. En el fútbol, usted sabe que cuentan los goles, ¿cierto? No los nombres y los apellidos ni las aproximaciones al área rival. Y Australia, que supo salir muy bien a la contra, con criterio y definición, tuvo varios contragolpes y aprovechó 2 de ellos para tumbar a la Turquía de los Arda Güler, de Hakan Calhanoglu y de Orkun Kokcu. Ahora los turcos se complican la vida en un grupo liderado por Estados Unidos, que vapuleó a Paraguay, y por esta Australia de Popovich. Y este triunfo además tiene cierto valor histórico para los oceánicos, porque Australia había perdido 5 de sus 6 estrenos anteriores en una Copa del Mundo y solo había comenzado con victorias, ¿sabe cuándo? En Alemania 2006, precisamente en aquel equipo del que formó parte el ahora seleccionador Tony Popovich. 20 años después, los Socceroos arrancaron este Mundial cambiando una dinámica que ya parecía instalada. Parte de la nota que a esta hora podemos revisar a través de biobiochile.cl. Iracunda destaca como goleador y de esta manera los australianos rompen una mala racha en estrenos mundialistas. Y como les decía, a pesar del dominio turco, no lograron concretar. Yo ya les dije que el fútbol es para goles. Los Aussie resisten y sentencian con un segundo gol, y el duelo deja a Turquía en una situación complicada en el grupo, compartiendo los últimos lugares del grupo D junto a Paraguay, que recordemos fue vapuleada por el Estados Unidos de Pochettino, de Mauricio Pochettino. ¿Quién iba a creer que Estados Unidos iba a ser entrenado por un argentino, eh? O sea, con esto lo van a dar por todo, porque es el anfitrión primero que todo, y prácticamente está en un escenario de a todo o nada, por lo menos por parte del cuadro estadounidense. Entonces, Australia 2 con Popovich y Turquía 0. Parte de prácticamente el último de los partidos de esta jornada correspondiente a este campeonato mundial de fútbol que se desarrolla en Canadá, donde se jugaron Australia y Turquía, en Estados Unidos y en México. Toda la información del mundial la pueden revisar, por supuesto, a través de biobiochile.cl. 2:58. Y además, sí, pues, mi querido Alfonso, ya lo destacamos también a través de las mismas páginas de BioBio Chile, el triunfo de Colo Colo, porque también siempre nos acordamos de lo nuestro. Vamos a tener también el informe deportivo en la mañana, actualizado, por supuesto, con el triunfo de Colo Colo, con los triunfos, en este caso con el triunfo de Australia frente a Turquía, con también el empate de Qatar con Suiza, nadie se lo iba a imaginar, los empates también de Brasil con Camerún, a pesar de ser un partidazo, el triunfo de Escocia frente a Haití, y finalmente el triunfo de Australia frente a Turquía. Pero también en lo nuestro, la victoria de Colo Colo 3-0 frente a Cobresal, y la fiesta que se está llevando a cabo en Nueva York con los Knicks luego de ser campeones después de 53 años de la NBA. Bueno, todo eso en el deporte en un ratito más, no un ratito más, sino que ya en la mañana, ya pasadita a las 7 aquí en el trasnoche de la radio. Vamos a la pausa, tenemos noticias del informador, y a la vuelta comenzaremos con nuestro primer especial musical dedicado a Boy George. Ya volvemos.

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2: Una mujer fue asesinada a disparos mientras se encontraba al interior de su casa en la comuna de Pudahuel. Desconocidos dispararon en contra de la vivienda desde un vehículo. Los detalles con Jorge Villegas.
3: Cerca de las 14 horas de este sábado, en la calle designado de la comuna de Pudahuel, una mujer de 25 años murió tras recibir un disparo en su cabeza. El ataque ocurrió cuando sujetos desconocidos que se desplazaban en un vehículo efectuaron disparos en contra de su vivienda. Según los antecedentes recopilados, la víctima y su acompañante habían sostenido una discusión con varios individuos mientras realizaban compras en un almacén cercano al sitio donde posteriormente ocurrió el ataque. Tras el incidente, ambos regresaron a su domicilio. Minutos más tarde, los desconocidos los habrían seguido en un automóvil hasta el frontis de su casa, desde donde realizaron al menos 5 disparos. Uno de estos impactó directamente en la cabeza de la mujer. Estos antecedentes fueron confirmados por el fiscal del equipo contra el crimen organizado de homicidios, Arturo Gómez.
4: Este vehículo lo siguió y efectuaron disparos hacia la casa, en donde resultó con un impacto balístico la mujer de 25 años en su cráneo y el sujeto masculino con un impacto balístico en su pierna derecha.
3: Son los departamentos especializados de la Policía de Investigaciones junto al equipo ECO de la Fiscalía quienes deberán determinar el móvil del homicidio, así como las identificaciones de los tiradores y lograr ubicarlos.
2: Con la detención de 8 personas y procedimientos a 6 migrantes en situación irregular, se concretaron 2 operativos de carabineros y la PDI en las comunas de Algarrobo, Quintero y Puchuncaví, requisando dinero en efectivo y diversas drogas. En Algarrobo, un operativo con el OS-7 de carabineros detuvo a 6 personas, incautando marihuana y cocaína, mientras que en las otras 2 comunas se hicieron más de 100 fiscalizaciones hallando a personas migrantes con denuncias en su contra. Gonzalo Holguín tiene los detalles.
5: En coordinación con unidades especializadas de carabineros, la Municipalidad de Algarrobo reportó la concreción de un operativo antidrogas que concluyó con 5 personas detenidas y la desarticulación de una serie de puntos de narcotráfico. En el sector Los Claveles de la comuna del Litoral, personal de la sección OS-7 de carabineros, efectivos del GOPE de Santiago y Valparaíso y también de la prefectura de la provincia de San Antonio, el alcalde de Algarrobo, Marco Antonio González, dijo que también hay un mensaje político en la acción interinstitucional de que en la comuna que lidera se va a continuar el combate contra este tipo de delitos. De hecho, González hizo un llamado directo a la justicia en medio del control de detención y eventual formalización de los imputados a actuar con rigurosidad en este caso.
6: Se sacó de circulación droga, dinero ilícito y a 5 delincuentes con un amplio prontuario que amenazaban a nuestra comunidad. Vamos a seguir haciendo este trabajo colaborativo con carabineros porque tenemos que recuperar nuestro espacio público donde realmente se va ocupado por nuestra familia. Ahora exigimos que la justicia actúe con la máxima rigurosidad.
5: En tanto, un operativo especial de la Policía de Investigaciones de Quintero fiscalizó a más de 100 personas con el objeto de identificar a ciudadanos extranjeros en situación migratoria irregular, además de posibles infracciones a la ley de drogas y personas con órdenes de detención pendiente.
2: Y en noticias del exterior, nuevas tensiones en el norte de Israel tras el impacto de 2 proyectiles atribuidos a Hezbollah cerca de la frontera con Líbano. El ejército israelí confirmó los impactos sin reportar heridos, pero la respuesta política no tardó en llegar. Los ministros ultranacionalistas Itamar Ben-Gvir y de Seguridad Nacional y Bezalel Smotrich de Finanzas exigieron de inmediato represalias contundentes. Ben-Gvir publicó en la red X que por cada dron lanzado, Israel debe responder con misiles y anticipó que se lo plantearía directamente al primer ministro Benjamín Netanyahu. Por su parte, Smotrich fue más lejos. Pidió reforzar el desplazamiento o forzar el desplazamiento de la población civil de los barrios del sur de Beirut, conocidos como El Daye, bastión de Hezbollah, y demoler edificios en la zona de manera inmediata. Esto ocurre un día después de que el ejército israelí anunciara ataques contra más de 70 infraestructuras presuntamente vinculadas a Hezbollah en solo 24 horas. En paralelo, el panorama regional suma otro frente diplomático de peso. El presidente de Estados Unidos, Donald Trump, anunció hoy en su red Truth Social que un memorando de entendimiento con Irán será firmado este mismo domingo, lo que permitiría la reapertura inmediata del estratégico estrecho de Hormuz. Pakistán actúa como mediador, aunque Teherán había descartado ayer que la firma pudiese ser telemática. El acuerdo genera reparos también en Israel. El líder opositor, Yair Lapid, lo calificó de fracaso absoluto.

0: a Netanyahu, advirtiendo que el pacto no detendría el programa nuclear ni el arsenal misilístico iraní. La región entra a la semana con múltiples focos encendidos. Son las 3 de la madrugada con 5 minutos. A esta hora Santiago registra nubosidad parcial con una temperatura de 6,1 grados y una humedad que alcanza al 88%. Revisamos también el tiempo para la ciudad de Punta Arenas, que a esta hora presenta 7 grados de temperatura con cielo despejado en la capital regional. La humedad alcanza al 81%.
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3: 3:06, la música de Ana Gabriel aquí en el Trasnoche. ¿Quién como tú?

con nuestro primer invitado en esta ocasión. Nos referimos a Boy George. ¿Saben por qué? Porque en un día como hoy, pero del año 1961, nació este músico británico, conocidísimo por ser el frontman, podemos llamarlo así, de la banda Culture Club, muy conocida en la década de los 80 y polémica por lo demás, como yo les decía en el trasnoche, porque se presentaba por primera vez a un vocalista de aspecto andrógino, podemos llamarlo así, y que causó revuelo también en su tiempo, pero con excelentes canciones por lo demás, ¿no? Bueno, vamos a estar junto a Boy George, porque para este viaje musical tenemos que trasladarnos primero que todo al sudeste de Londres para conocer a uno de los personajes más inclasificables de la historia del pop. Un hombre que, como les decía, desafió las normas de género, rompió el molde de lo que debía ser una estrella de la música y puso al mundo a bailar con esta mezcla de soul, reggae y también new wave. Boy George, cuyo nombre verdadero es George Alan O'Dowd, nació en un día como hoy del año 1961 en el hospital de Burnhurst, en el condado de Kent, y creció en el barrio de Etham, al sureste de Londres. Es el segundo de cinco hijos en una familia de clase de trabajadora irlandesa y católica. Su padre, Jeremiah O'Dowd, constructor, había nacido en Inglaterra de ascendencia irlandesa. Su madre, Dina Glynn, era de Dublín. Una familia numerosa, bulliciosa y profundamente trabajadora. Desde temprano, George fue el distinto. Él mismo se describía como la oveja rosa, ni siquiera la oveja negra, la oveja rosa de su familia. Mientras sus hermanos se integraban sin problemas, él se inclinaba hacia la ropa extravagante, el maquillaje y una sensibilidad artística que chocaba con el entorno. Le fascinaba David Bowie, Mark Bolan de T-Rex, Roxy Music y más tarde el punk y la música electrónica. En el colegio, Eltham Green School, su manera de vestir terminó siendo tan provocadora que fue expulsado, no por sus notas, sino por su apariencia. Tras salir del colegio, George sobrevivió con trabajos informales: vendedor de ropa, sombrerero, trabajó como maquillador en la Royal Shakespeare Company. De noche, frecuentaba los clubes punk y gay de Londres, empapándose de una cultura underground que lo formaría como artista. Era el Londres de finales de los 70, un hervidero de creatividad, rebeldía y reinvención, que parte de esa rebeldía, creatividad y reinvención la vemos reflejada en nuestro primer invitado, Boy George, que nos interpreta para comenzar este especial musical.

música de Boy George aquí en el Trasnoche de la Radio, pero antes tenemos a Eliana Soto, o Nani, desde Rancagua, a propósito de lo que estábamos hablando de la miel de Olmo. Dice que tiene un hermano que cuenta con un campo en la región de la Araucanía y tiene colmenas, y su miel es de Olmo, porque él tiene Olmo en su campo, pero tal como tú comentabas, claro, no quedan bosques de olmo, porque en el sur todo es bosque de pino y eucalipto, lo que para ella y también para nosotros, ¿por qué no decirlo?, es una pena, porque se pierde un recurso tan vital y tan autóctono como es el bosque nativo. Y parte del bosque nativo se encuentra el olmo. Y todo esto tiene el datito ahí de la miel de olmo, ¿no? Claro, como para probarla por allá, ¿sí? Bueno, saludamos a Nani de Rancagua, que nos manda ahí su comentario, y bueno, coincide justamente con lo que nosotros decíamos respecto a que cada vez el olmo se hace menor su presencia, digámoslo así, en el sur de nuestro país. Gracias por estar ahí, querida Elianita o Nani, que está con nosotros. Juan Pablo desde España, por acá, desde Galicia, nos está también acompañando también aquí en el Trasnoche, disfrutando, me imagino, la música de Boy George, que en los albores de los 80, George O'Dowd se convirtió en una figura habitual del Blitz Club en el centro de Londres, el epicentro del movimiento New Romantic. Era el mundo de los flequillos exagerados, los abrigos de época y el maquillaje como declaración de identidad. George era uno de sus representantes más llamativos. Trabajaba en el como guardarropa del local y nadie que lo viera podía olvidarlo. Fue ahí donde llamó la atención de Malcolm McLaren, el productor que había manejado a los Sex Pistols. McLaren lo invitó a cantar como telonero de Bow Wow Wow bajo el nombre artístico de Lieutenant Lush. La experiencia fue breve, pero crucial. George conoció al bajista Mickey Craig. Juntos formaron un dúo al que luego se sumó el baterista John Moss, quien había tocado con The Clash y Adam and the Ants, y finalmente el guitarrista Roy Hay. El nombre que eligieron fue una declaración de principios: Culture Club, el club cultural, porque la banda era en sí misma una mezcla de culturas. Un cantante de ascendencia irlandesa, abiertamente gay y con estética de travesti, un bajista negro británico, un baterista judío y un guitarrista inglés blanco. Cuatro mundos distintos en un solo escenario. Firmaron con Virgin Records. Su debut discográfico fue el álbum Kissing to be Clever en 1982. Los primeros dos sencillos pasaron casi desapercibidos, pero el tercero, lanzado en septiembre de ese año, lo cambió todo. Llegó al número uno en el Reino Unido durante 3 semanas y se convirtió en un éxito masivo en 23 países. En los Estados Unidos llegó al número 2 y el mundo entero quería saber quién era ese ser andrógino que cantaba como si le fuera la vida en ello. Bueno, esta es

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1: 3:24, Boy George y Culture Club nos acompañan aquí en el trasnoche de la radio. Continúa Boy George. El éxito de Do You Really Want to Hurt Me fue la antesala de algo mayor, porque en octubre de 1983 Culture Club publicó su segundo álbum, Color by Numbers, producido por Steve Levine. Y con ese disco, la banda alcanzó la cima. El álbum llegó al número uno en el Reino Unido y vendió más de 10 millones de copias en todo el mundo. Está certificado cuádruple platino en los Estados Unidos. Incluso, escúcheme en esto, fue incluido en el libro 1001 álbumes que debes escuchar antes de morir. Y figura en el número 96 del ranking de Rolling Stone de los mejores álbumes de los 80. El sencillo principal, Karma Carmillion, lanzado en septiembre de 1983, fue el sencillo más vendido de ese año en el Reino Unido. Llegó al número uno en la lista Billboard de Estados Unidos en 1984. La canción, con su armónica inconfundible y un groove a mitad de camino entre el soul y el country, se convirtió en uno de los himnos de la década. Ganó el Brit Award al mejor sencillo británico de 1984. El álbum también produjo éxitos como Church of the Poison Mind, Miss

Blind y Victims. En febrero de 1984, Culture Club ganó el Grammy Award al mejor artista nuevo y el Brit Award al mejor grupo británico nuevo. Time, Club of the Heart, su segundo sencillo, fue incluido por el Rock and Roll Hall of Fame en la lista de las 500 canciones que definieron el rock. Boy George cantó en el histórico sencillo benéfico Do They Know It's Christmas de Band Aid en 1984 junto a George Michael, U2, Bono y Phil Collins. Era el momento cumbre de Culture Club y también el comienzo del fin. Escuchamos al Tumble Fall Yeah junto a Culture Club en el trasnoche de la radio. Antes de I'll Tumble For You, yeah, es The Crying Game, el juego de lágrimas. Esto es que suena a esta hora aquí en el trasnoche de la radio. Después vamos con I'll Tumble For You. Yeah. A propósito, que por acá nos estaba pidiendo Andrés el juego de lágrimas. Aquí va, The Crying Game.

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1: Detrás del glamour, Culture Club cargaba con una tensión interna que terminaría por destruirla. Boy George y el baterista John Moss mantenían una relación romántica que ambos ocultaban del público y hasta de sus compañeros de banda. Una relación marcada por el secreto, los conflictos y el dolor. Esa tensión se coló en la música. El tercer álbum, Waking Up with the House of Fire, de 1984, no igualó a sus predecesores ni comercial ni artísticamente. El cuarto, From Luxury to Heart Touch, de 1986, llegó en el peor momento posible. A fines de 1985, George había caído en una adicción severa a la heroína. En julio de 1986, fue arrestado en el Reino Unido por posesión de cannabis. Pocos días después, el tecladista de la banda, Michael Rudetsky, fue encontrado muerto por una sobredosis de heroína en el departamento londinense.

Dance de George. Culture Club se disolvió ese mismo año. En julio de 1986, George declaró públicamente al Daily Mail: soy un heroinómano con un hábito de varios gramos al día. Fue la primera figura pop importante en hacer esa confesión en vida. Pero George sobrevivió. En 1987 lanzó su carrera solista con el álbum Sold. Su primer sencillo fue una versión reggae de Everything I Own, que habíamos escuchado al comenzar este programa. Tema original de la banda Bread, compuesto por David Gates. La canción llegó al número uno en el Reino Unido durante dos semanas en marzo de 1987. Su único número uno como solista, y también lideró las listas en varios otros países. Paradójicamente, fue lanzada en el momento más oscuro de su vida pública y se convirtió en una bocanada de esperanza. En 1982 volvió a las listas con The Crying Game, la canción principal de la película homónima de Neil Jordan, nominada al Oscar. Y durante los años 90 reorientó su carrera. Fundó su propio sello discográfico More Protein. Se consolidó como DJ en el circuito de clubes de todo el mundo y exploró el acid house con el proyecto Jesus Loves You. En 2002, su historia fue llevada al teatro musical Tabú, que tuvo temporadas en Londres y en Broadway. Ahora sí, escuchamos a El Tumble for Ya junto a Culture Club.

44 minutos. La vida de Boy George no terminó de complicarse en los 90. En 2005 fue arrestado en Nueva York por hacer una denuncia policial falsa por robo en su departamento de Manhattan. Se declaró culpable de ese cargo. El de drogas fue desestimado y fue condenado a trabajos comunitarios limpiando calles de la ciudad. Las fotos de Boy George barriendo las aceras de Nueva York dieron la vuelta al mundo. Luego vino el episodio más grave de su historial. En abril de 2007, George conoció por un sitio de citas al modelo y escort noruego Audun Carlsen. En un segundo encuentro en su departamento de Shoreditch, George esposó a Carlsen en una pared y lo agredió. Carlsen logró escapar. En diciembre de 2008, el tribunal de la corona de Snaresbrook en Londres lo declaró culpable de secuestro y agresión. El juez David Radford señaló que la gravedad del delito no admitía otra condena que la cárcel. El 16 de enero de 2009, George fue sentenciado a 15 meses de prisión. Cumplió 4 meses, siendo liberado en mayo de 2009 con tobillera electrónica y toque de queda. La prisión, según sus propias palabras, fue una experiencia que lo transformó. Años después diría: siempre creí que la cárcel me destruiría, pero no, salí con sabiduría. Lo que vino después fue una segunda vida. En 2013 publicó This Is What I Do, su primer álbum de estudio en casi 2 décadas, sobrio, renovado y activo. En 2014 se concretó la reunión de Culture Club y la banda retomó los escenarios. En 2018 lanzaron Live, su 6º álbum de estudio. En 2016 se incorporó como mentor al programa de talentos The Voice UK, reemplazando a Tom Jones. En 2022 participó en I'm a Celebrity, Get Me Out of the Hair, el popular reality de supervivencia británico. Seguimos escuchándolo junto a Culture Club, Miss Me Blind.

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1: Hoy, a los 64 años, Boy George sigue siendo una figura única. Ha vendido decenas de millones de discos, ha ganado Grammy, Brit Awards y premios MTV. Ha escrito 3 autobiografías, es una referencia global de la comunidad LGBTIQ+. Su imagen y su música definieron una época y su historia, de la fama a la oscuridad y de regreso a la luz, lo convierte en algo más que un ícono del pop. Es una historia humana, de las más complejas que ha dado la industria musical. George Alan O'Dowd, el chico expulsado del colegio por vestirse diferente, el hombre que le cantó al mundo antes de conocerse a sí mismo. Ese es Boy George. Y hoy está de cumpleaños, 65 años de vida, no 64, sino que 65 años de vida son los que cumple Boy George. Saquemos la cuenta, claro, de 1961 a 2026 son 65 años de historia, de vida y sobre todo de música. Y cerramos con el infaltable, que no puede estar ausente de las listas de los años 80, un himno de esa época, Karma, Carmillion, Culture Club y Boy George en el Trasnoche.

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3: Esta es la oreja de Van Gogh, que suena a las 3:47 aquí en el trasnoche de la radio.

0: en un ratito vuelven los especiales musicales, ¿ya? Así que tranquilidad, tranquilidad. Vamos a lo que se dijo en la radio, sí, vamos a lo que se dijo en Bío Bío, porque, bueno, controversia generó el cambio de la prisión preventiva de la ex ministra de la Corte Suprema, Ángela Vivanco, por arresto domiciliario total. Eso lo determinó la Corte de Apelaciones de Santiago, mientras avanza la investigación por cohecho y lavado de activos. Al respecto, en conversación con Podría Ser Otra Cosa, el abogado Cristian Riego señaló que esto era previsible en este tipo de casos. Advierte que las penas podrían superar los 5 años de cárcel, aunque la condena final dependerá de varios factores. Riego destacó que la crisis en el sistema judicial chileno se ha agravado por la percepción de tráfico de influencias. Bueno, al final de esta conversación, saque sus propias conclusiones. Esto fue lo que dijo el abogado Cristian Riego a Julio Sánchez en Podría Ser Otra Cosa, a propósito del caso de la ex ministra de la Corte Suprema, Ángela Vivanco.
1: Ya, gente. A ver. La justicia revocó la prisión preventiva para Ángela Vivanco y la envió a arresto domiciliario total. Además, presentaron una denuncia contra Salesnik, el embajador, para expulsarlo del Colegio de Abogados por su chat con Hermosilla. Noticioso durante esta jornada en el ámbito judicial, sobre todo con el contexto de la ex ministra que va a dejar esta prisión preventiva luego que la Corte de Apelaciones de Santiago decidiera revocar la medida cautelar, y cuando deje la cárcel de San Joaquín, Vivanco va a cumplir arresto domiciliario total, además de arraigo nacional. Conversamos con Cristian Riego, académico de la Facultad de Derecho de la Universidad Diego Portales. ¿Qué tal, Cristian? ¿Cómo le va?
2: Hola, ¿qué tal? Buenas tardes.
1: Buenas tardes, Cristian. A ver, ¿cómo tomamos, no, lo que ha resuelto la justicia en torno a Ángela Vivanco?
2: Bueno, yo diría que esto era de esperar, ¿cierto? En este tipo de delitos suele ocurrir esto de que las personas son puestas en prisión preventiva por unos meses y luego se les rebaja el régimen a un régimen más blando, como en este caso arresto domiciliario, a la espera del juicio, que probablemente va a demorar todavía algunos meses más, digamos. Esta es la manera, es una manera de funcionar un poco absurda, pero que ya está muy consolidada, porque en realidad en este tipo de casos suele no justificarse la prisión preventiva y más bien se adopta por una consideración de tipo de impacto público, digamos, que el público no comprendería o no aceptaría que personas que han cometido delitos graves aparentemente quedaran en libertad desde el primer día.
1: O sea, tú dices que muchas de estas resoluciones pasan por la mediatización de los casos.
2: Totalmente. Fíjese usted que el propio Hermosilla estuvo preso un tiempo y luego fue dejado en libertad, y otros involucrados en la causa también, y ahora la jueza Vivanco también. O sea, es una manera operativa que no tiene ninguna justificación realmente, porque ¿por qué ella, si ayer no se podía jugar, mañana se va a poder fugar, ¿cierto? O cometer nuevos delitos o alterar la prueba. No tiene ningún sentido. Es solamente por razones de tipo de impacto público.
1: Mira, interesante la precisión, porque en rigor uno supone que la justicia no resuelve en función del impacto público que pueda tener una causa, sino más bien apegada a las normativas vigentes. Entonces, igual es interesante el punto que estás planteando.
2: Bueno, es que de hecho la normativa vigente, que se adoptó por razones de impacto público, establece algo que es de discutible constitucionalidad. La Constitución dice que la prisión preventiva solo se puede establecer cuando hay causas muy concretas de peligros muy concretos, como fugarse, por ejemplo, si la de fugarse. Sin embargo, la Constitución dijo que cuando hay ciertas penas que son graves, o cuando las personas han tenido contactos anteriores con el sistema, o sea, tienen algún tipo de antecedente, deben ser puestas en prisión preventiva. ¿Por qué? No lo dice. Y la verdad no tiene ningún sentido. O sea, no es solo que las jueces hagan esto, sino que también lo ha hecho el Parlamento.

0: así es como funciona nuestro sistema, es algo absurdo, pero yo además creo que esto es algo también bastante extendido, creo que en muchos otros lugares también funciona de una manera parecida.
1: La abogada se encontraba, hay que considerar, ¿no? Se encontraba cumpliendo prisión preventiva desde el 30 de enero, pasado por los delitos de cohecho y lavado de activos que habría cometido mientras integraba el máximo tribunal del país, en el contexto del caso denominado trama bielorrusa. Estamos hablando de penalidades que rodean cuál sanción, digamos, para hacernos una idea en caso de que tras el juicio, la investigación y todo esto, pueda ser, suponiendo, encontrar a declarada culpable. ¿De qué tipo de pena estamos hablando aquí?
0: Esto es muy variable, porque hay muchos delitos y además porque las sanciones dependen de una serie de circunstancias como las atenuantes o las agravantes. Pero para estos efectos podríamos decir que hay penas de delitos graves, o sea que podrían, delitos graves en Chile se considera cuando pasan los 5 años de privación de libertad. Y aquí, sobre todo el delito de cohecho, que fue reformado hace relativamente poco, hoy día puede alcanzar esas penas. En consecuencia, podríamos tener penas que excedieran los 5 años. ¿Por qué es tan relevante esto? Porque con más de 5 años no hay lugar a una medida de cumplimiento alternativo, o sea, debiera cumplirse en la cárcel. Pero no sabemos si la ministra va a ser condenada en definitiva. Y además, ¿cómo van a operar las atenuantes y agravantes? O sea, podría ser que fuera condenada a una pena de menos de 5 años, y en ese caso, tratándose de una persona que no tiene antecedentes penales, podría cumplir la pena sin cárcel.
1: ¿Qué señales se entregan con esto? Estamos hablando de un caso que ha generado mucha repercusión pública, donde además hay una ex ministra máximo del tribunal importante de la justicia que está involucrada en este tipo de casos, ha sido involucrada, porque eso la tendrá que terminar la justicia, considerando lo que ha derivado, ¿no?, en una especie de falta de credibilidad también, o desconfianza más bien, en el mismo Poder Judicial. ¿Cómo ves tú todo el embrollo que esto le ha generado al sistema judicial chileno?
0: No, es una crisis enorme para el sistema judicial chileno, sin duda, y esa crisis todavía no se ha resuelto. Siguen ocurriendo cosas que siguen profundizando la percepción de que aquí el sistema judicial chileno funciona sobre la base de un tráfico de influencia, incluso en casos como los de la ministra, pueden llegar al cohecho, al soborno, digamos, a la coima. Pero ese impacto, digamos, no necesariamente tiene por qué influenciar, digamos, de hecho lo influencia, la situación de la ministra. La situación de la ministra se va a resolver en el juicio. Y mientras no llegue ese juicio, no podemos, digamos, saber cuál va a ser, la verdad, la consecuencia que ella va a tener que pagar.
1: Bueno, otro tema de los que ha marcado la jornada tiene que ver con esta solicitud de expulsión del Colegio de Abogados a Gabriel Salinas, el embajador de Chile en Israel, que ha sido presentado por otro abogado, Luis Mariano Rendón. ¿Qué implicaciones puede tener esto en el contexto del caso Audios también? Digamos, ¿qué implicancias tú crees que puede tener una denuncia como esta?
0: A ver, yo creo que Saliasnik, hasta ahora, aparece, bueno, practicando algo que muchos abogados han practicado, el tráfico de influencia, en el sentido de tener este tipo de conversaciones sobre los jueces, digamos, y sus eventuales carreras. Pero yo diría que eso no, hoy día no, hasta ahora por lo menos no se vincula con ningún delito, ni con ninguna infracción de otro tipo, digamos. Por lo tanto, yo no creo que en este momento vaya a sufrir mayores sanciones, salvo probablemente el desprestigio de decir, bueno, esta persona estuvo involucrada en este tipo de actuaciones, digamos, que no son, que son negativas para el sistema institucional.
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5: La muerte de Héctor Guerrero Flores, alias Niño Guerrero, y señalado como el líder del Tren de Aragua, se convirtió en uno de los primeros

0: acuerdos de cooperación entre Estados Unidos y Venezuela en materia de seguridad y combate al crimen organizado. La caída de Niño Guerrero también abrió interrogantes sobre el impacto que podría tener en la organización del Tren del Agua y en causas de alta connotación pública como la investigación por el secuestro y homicidio de Ronald Ojeda. Nos amplía la información Josefa Chiamalo.
1: La muerte de Héctor Guerrero Flores, alias Niño Guerrero y máximo líder del Tren de Aragua, marcó un nuevo capítulo en la ofensiva contra la organización criminal transnacional luego de un operativo coordinado entre Estados Unidos y Venezuela. La caída de Guerrero tiene especial relevancia para Chile debido a su impacto en el debate sobre migración irregular, crimen organizado y el caso del exteniente venezolano Ronald Ojeda, cuyo secuestro y homicidio ha sido vinculado por investigadores a integrantes del Tren de Aragua. Bajo este contexto, el ministro de Seguridad Pública, Martín Arrau, valoró el operativo. Por su parte, el abogado de la familia Ojeda, Juan Carlos Manrique, sostuvo que la muerte del líder criminal podría tener efectos relevantes para el avance de la investigación.
2: También es una señal esperanzadora la colaboración entre Estados Unidos y las autoridades venezolanas. Pero la caída de un líder no significa el fin de una estructura criminal.
3: Puede tener una importancia significativa en dos aspectos. Primero, las estructuras de mando del Tren de Aragua, la eventual coherencia interna.
1: La radio logró acceder a la opinión del hermano de Ronald Ojeda, quien afirmó que la muerte de Niño Guerrero supone la pérdida de una fuente potencial de información relevante para el esclarecimiento del caso.
0: Según antecedentes recabados por BioBio, la radio, las amenazas que obligaron a suspender las clases en el Instituto Nacional fueron reiteradas y alcanzaron a varios funcionarios. La investigación ya está en manos del Ministerio Público, mientras los estudiantes permanecerán con clases online hasta el inicio de las vacaciones de invierno. Nos amplía Valentina Obrecki.
4: Nuevos antecedentes surgieron respecto de las amenazas que mantienen suspendidas las clases presenciales en el Instituto Nacional. Según pudo conocer la radio, los mensajes intimidatorios alcanzaron a distintos funcionarios del establecimiento y tendrían una gravedad mayor a la conocida inicialmente. Las amenazas comenzaron la noche del jueves e incluían advertencias sobre un eventual tiroteo, además de videos con imágenes de material balístico. A raíz de estos antecedentes, el SLEP de Santiago Centro y la Seremi de Educación resolvieron mantener las clases en modalidad online durante toda la próxima semana. Mientras el alcalde de Santiago, Mario Desbordes, cuestionó la gestión del organismo sostenedor, la directora ejecutiva del SLEP, Paulina Retamales, defendió la suspensión de las clases presenciales por motivos de seguridad.
5: Y en este caso, incluso hay, creo que, una negligencia del SLEP que no aportó los antecedentes en una apelación en la Corte de Apelaciones de Santiago.
6: Hemos abordado la situación con la alternativa de continuar con clases remotas durante esta semana, guardando la seguridad de la comunidad educativa.
4: La denuncia ya está en manos del Ministerio Público, que continúa investigando el origen de las amenazas.
0: Y en noticias del exterior les contamos que las autoridades de Kuwait han despojado de su nacionalidad a 2.193 personas, la gran mayoría de personas que adquirieron la ciudadanía por dependencia en una de las peores purgas en un solo día de una campaña iniciada a finales de 2024, orientada contra críticos al gobierno, informaron este domingo medios locales. Los periódicos kuwaitíes Al Jadida, Al Anba y Al Sayasa, todos citando el boletín oficial kuwaití, indicaron que fueron emitidos 8 decretos en los que se informaron de la desnaturalización y retirada de la nacionalidad a todas esas personas de este pequeño país árabe del Golfo Pérsico. La gran mayoría de los afectados obtuvieron la ciudadanía a través de la naturalización por dependencia, es decir, porque sus cónyuges o familiares, cónyuges en este caso, familiares, contaban con la nacionalidad, mientras que a unos pocos se la revocaron sin dar motivos en esta nueva ola. Estos decretos llegan en un momento de gran tensión en Kuwait por la guerra iniciada por Estados Unidos e Israel contra Irán, así como por los ataques del país persa contra el vecino árabe aliado de Washington. Las autoridades kuwaitíes han revocado la ciudadanía kuwaití a decenas de miles de personas desde finales de 2024 mediante la aplicación retroactiva de modificaciones a la Ley de Nacionalidad de 1959. La revocación afecta principalmente a las mujeres que se habían naturalizado por matrimonio con hombres kuwaitíes, privándolas de sus derechos y del acceso a servicios esenciales de acuerdo con Amnistía Internacional. Uno de los casos más recientes, más sonados, ha sido contra el periodista palestino-estadounidense Ahmed Shibab Eldin y sus dos hermanas, al ampararse en una ley que prohíbe la doble nacionalidad. La decisión se produjo tras su detención de 52 días en Kuwait por haber compartido en redes sociales publicaciones y videos relacionados con el conflicto en Irán. El pasado febrero

0: febrero, el gabinete de Kuwait aprobó enmiendas a la ley de nacionalidad del país, en la que reforzó la autoridad del gobierno para otorgar y revocar la ciudadanía en medio de una represión contra los considerados críticos del gobierno. Para las personas afectadas, las consecuencias de perder su ciudadanía y documentación significan la revocación de la identificación, pérdida del acceso legal a empleos, congelación de cuentas bancarias y la inminente amenaza de convertirse en apátridas permanentes. 4 de la madrugada con 6 minutos, 5,5 grados marcan los termómetros en Santiago. El cielo se encuentra con nubosidad parcial. La humedad alcanza al 89%. Revisamos el tiempo para la ciudad de Quillón. 6 grados de temperatura a esta hora en esta ciudad ubicada en la isla grande de Chiloé, con cielo despejado y una humedad del 93%, mientras que Puerto Montt a esta hora presenta 1 grado bajo cero, con cielo nublado en la capital de los lagos y una humedad relativa en el aire que alcanza al 100%.
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0: 8 minutos es la música de Simple Minds que suena aquí en la radio. Saludemos a un amigo en común de junto a Rodrigo de la Rosa, ¿no?
4: Sí. Por favor.
0: Saludemos a Claudito Garcés, que está ahora con nosotros en la sintonía. Un abrazo grande. Ya está acostadito, sí, sí, pues. Escuchando y viendo el trasnoche de la radio. Abrazo enorme para don Claudio. Escuchamos Simple Minds aquí en el trasnoche de la radio. Bueno, si quiere preguntar por qué nos reímos, bueno, se lo vamos a decir por interno nomás. ¿Eh? Es lo que está diciendo Rodrigo La Rosa en este momento. Ya. Vamos a la música que es el trasnoche.

Cuando uno escucha a Coti, lo primero que aparece es una mezcla bien reconocible. Melodía pop, raíz argentina, algo de rock, algo de canción de fogón y una manera directa de escribir sobre el amor, la pérdida y los días que pasan. Pero antes de ser Coti, fue Roberto Fidel Ernesto Sorokin. Nació en Rosario, Santa Fe, el 14 de junio de 1973. Muy chico, se fue con su familia a Concordia, Entre Ríos, en la vecina República Argentina, una ciudad que marcaría sus primeros años y donde empezó a acercarse a la música. A los 11 años ya tocaba la guitarra y escribía sus primeras canciones. No era todavía el compositor de éxitos que después cantarían millones. Era un niño probando acordes, descubriendo que una melodía podía ordenar emociones que a veces no tienen nombre. En su juventud volvió a Rosario, estudió en la Facultad de Artes, de la Facultad de Humanidades y Artes, y formó una banda llamada Luz Mala. Ese primer camino no fue menor porque le permitió grabar un disco producido nada más y nada menos que por Lito Nebbia, una figura fundamental del rock argentino. Para cualquier músico joven, trabajar cerca de alguien como Nebbia era entrar a una escuela no escrita, la de las canciones bien hechas, la del oficio, la de entender que la música popular también puede tener profundidad. Después vino Buenos Aires y ahí Coti empezó a moverse en estudios, sesiones, producciones y colaboraciones. No apareció de golpe como cantante solista. Antes fue músico, productor y compositor para otros.

trabajó con Javier Calamaro y también colaboró con cerca de Andrés Calamaro en una etapa importante del rock argentino a fines de los 90. Ese dato ayuda a entender a Coti Sorokin mejor, porque no nace como un artista fabricado alrededor de una cara o una moda, sino que desde el estudio, desde el arreglo, desde una guitarra, desde la propia canción. Y eso explica por qué antes de que muchos supieran su nombre ya estaban escuchando canciones suyas en voces ajenas. Y ahí empieza la historia de Coti, que empezamos también a escuchar con sus canciones. Escuchamos a esta hora, Antes de ver el sol, es Coti Sorokin en el día de su cumpleaños, porque nació en un día como el 14 de junio de 1973 en Rosario, Santa Fe, Argentina. Coti en la radio.

madrugada con 19 minutos la música de Coti aquí en el trasnoche, que fue uno de esos nombres que circulan mucho dentro de la industria y no siempre llegan al público masivo. Es un tipo que compone, produce, arregla, sugiere, graba guitarras, ayuda a construir un sonido. Pero en algún momento ese oficio silencioso empezó a quedarle pequeño. Había canciones que no quería entregar, canciones que él necesitaba cantar. A comienzos de los 2000 empezó a trabajar en su primer álbum como solista. El disco fue grabado con producción de Coti y Cachorro López entre Buenos Aires, Miami y Madrid. Ahí aparece una de las claves de su carrera: Argentina como origen, España como plataforma y América Latina como su territorio natural de circulación. Su debut solista llegó con canciones como Antes que ver el sol y Nada fue un error.

Y aquí hay que decirlo con precisión, Coti no se volvió conocido solo porque cantara bien sus canciones, se volvió conocido porque ya sabía construir canciones antes de cantarlas. Venía entrenado en el oficio y había aprendido que un estribillo no es solo una parte pegajosa, es el lugar donde una emoción encuentra una frase simple y se queda viviendo ahí. Nada fue un error. La canción también que lo llevó a ser conocido por esas tierras junto a Paulina Rubio y Julieta Venegas.

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1: Con 25 minutos. El gran salto de Coti llegó en 2005 con Esta Mañana y Otros Cuentos. Ese disco fue clave porque no solo reunió canciones importantes de su repertorio, también las presentó en un formato en vivo, cercano, con colaboraciones de artistas que ya tenían peso propio en la música latina. Y un ejemplo de aquellas canciones es la que habíamos escuchado hace poco. Nada fue un error, una canción que Coti ya había grabado, pero que explotó definitivamente en la versión junto a Julieta Venegas y Paulina Rubio. El cruce era perfecto. Coti aportaba la composición y la voz áspera. Julieta, una sensibilidad más íntima. Y Paulina, un brillo pop de alcance continental. La canción dejó de ser solo una historia personal y se transformó en una frase colectiva. Nada fue un error. Funciona porque dice algo que mucha gente necesita decir después de una relación. Que incluso lo que terminó, incluso lo que dolió, incluso lo que salió mal, tuvo sentido. No es una canción ingenua, no dice

todo fue perfecto. Dice algo más adulto. Digamos, pasó lo que hicimos, nos marcó y no necesariamente hay que arrepentirse. Ese tipo de escritura convirtió a Coty en un autor reconocible. Su lenguaje no se apoya en metáforas difíciles ni en frases rebuscadas. Trabaja con palabras comunes pero bien ubicadas. Y esa es una virtud enorme en la canción popular. Escribir simple sin escribir vacío. A partir de ese momento, Coty empezó a ocupar un lugar más visible. Ya no era solo el compositor que otros artistas buscaban. Era también un cantante con repertorio propio, capaz de sostener escenarios en España, Argentina y América Latina. Su carrera además empezó a acumular reconocimientos comerciales e industriales, discos de oro y platino en distintos países, premios y presencia en listas. Pero lo central no está solo en los galardones. Lo central es que sus canciones empezaron a formar parte de la memoria emocional de una generación. Coty entró a ese lugar raro y difícil, ese lugar de los artistas cuyas canciones la gente canta incluso antes de acordarse quién las escribió. Y más allá de "nada fue un error", existen otras canciones, como esta que suena a continuación, que se llama "¿Dónde están, corazón?". Coty en la radio.

anuncia con una voz, pero que tienen detrás la mano de Coti. Una de las más importantes es, escuche bien esto, Color Esperanza, popularizada por Diego Torres. Y aquí conviene ser rigurosos. La canción está registrada con autoría compartida. En la discusión pública sobre su origen, Cachorro López explicó que la música la trabajaron Coti y él, y que la letra fue mayoritariamente de Coti con aportes posteriores de Diego Torres. Por eso, no corresponde decir que Color Esperanza es solo de Coti. Lo correcto es decir que Coti fue una figura central en su composición. Y vaya canción, porque Color Esperanza terminó convertida en un himno de optimismo en el mundo hispano. Una de esas canciones que salen de un disco y empiezan a ser usadas en campañas, actos, colegios, programas de televisión, momentos de crisis y, bueno, otro tipo de celebraciones colectivas. Pero no es el único caso. Coti también aparece vinculado a canciones como Andar Conmigo, de Julieta Venegas, escrita junto a ella, Te Quise Tanto, interpretada por Paulina Rubio, Me Muero de Amor, de Natalia Oreiro, y ¿Dónde Están, Corazón?, junto a Enrique Iglesias. Es decir, su firma está repartida en buena parte de ese pop latino que conocimos de fines de los 90 y comienzos de los años 2000. Ese lugar tiene algo fascinante. Coti era famoso, sí, pero al mismo tiempo muchas de sus canciones fueron más famosas que él. Y eso puede ser una bendición o una condena para un compositor. Bendición porque significa que la canción vive. Condena porque a veces el público no sabe quién puso la primera piedra. En 2012, Coti hizo un movimiento inteligente. Publicó Lo Dije por Boca de Otro, un disco donde reinterpretó canciones que había compuesto o coescrito para otros artistas. El título es casi una confesión. Durante años, Coti habló a través de otras voces, y cuando finalmente decidió cantar esas canciones él mismo, no estaba reclamando propiedad emocional, estaba mostrando el mapa completo de su obra. Obra que seguimos escuchando aquí en este especial musical del Trasnoche de la Radio. Esto se llama 50 horas.

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1: Después de la explosión de los 2000, Coti Sorokin siguió haciendo algo que no todos los artistas logran: mantenerse activo sin depender solamente de la nostalgia. Publicó discos, giró, revisitó su repertorio y también buscó nuevos formatos. En 2015 lanzó ¿Qué esperas? En 2016 apareció Tanta magia, registrado en vivo en el Gran Rex. Y en 2018 llegó otro hito: Coti Sorokin y los Brillantes en el Teatro Colón. Un álbum en vivo grabado en uno de los escenarios más simbólicos de Buenos Aires. Ese recorrido muestra a un artista que entiende bien el peso del directo. Las canciones de Coti funcionan en estudio, pero muchas ganan otra dimensión en vivo porque tienen estructura de canción popular. Estrofa clara, melodía recordable, estribillo fuerte y espacio para que el público entre. En los últimos años, Coti también ha seguido grabando y presentándose en distintos países. Su disco Serenata en Mi Mayor para un Amor y un Atardecer, publicado en 2025, confirma esa búsqueda por sostener un sonido de instrumentos reales, lejos de una producción demasiado automática o dependiente del algoritmo, en entrevistas recientes él mismo ha defendido la idea de hacer música con músicos reales, con instrumentos reales y de mantener viva la experiencia del concierto. Ese punto es importante porque Coti pertenece a una generación de compositores que cruzó varias industrias distintas. Vivió la era del disco físico, la radio de alta rotación, el videoclip, la caída del disco compacto, el streaming y ahora la época de la atención fragmentada. Y aún así, su capital principal sigue siendo el mismo: canciones. Quizás por eso su obra resiste, porque no depende solo de una estética de época. Nada fue un error, Antes que ver el sol, Color esperanza, Andar conmigo o Te quise tanto siguen circulando porque tienen algo que el público reconoce: una emoción directa, melodía y memoria. Coti no es solamente un cantante argentino, es un autor de canciones que viajaron más lejos que su propio nombre. Y tal vez esa sea la mejor definición para cerrar su biografía. Un músico que escribió para otros, cantó para sí mismo y terminó entrando por ambos caminos en la historia del pop en español. Y cerramos con esta versión cantada con Miranda, de uno de los éxitos de Paulina Rubio, por supuesto, de autoría de Coti Sorokin.

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1: 4:46, escuchábamos ahí a Stevie Wonder con She Is In Lovely, uno de los clásicos de este artista estadounidense aquí en la radio. ¿Será que el enjambre sísmico que se ha registrado en los últimos días allá en la región de Atacama puede ser una, o puede ser considerado una alerta de terremoto? Bueno, durante la madrugada y mañana del jueves 11 de junio se registraron más de 10 sismos, incluso muchos más, frente a las costas de la región de Atacama, algunos de magnitud superior a 5 grados y con profundidades cercanas a los 30 kilómetros, lo que hace más perceptible el movimiento de la superficie. Ante este escenario, en el Expreso Biobío conversaron con el director del Centro Sismológico Nacional de la Universidad de Chile, Sergio Barrientos, así quien aseguró que no es una situación nueva en esta región y los describió como un enjambre sísmico. Pero insistimos ante la pregunta, ¿esto puede ser considerado una alerta de terremoto? Bueno, preguntas y respuestas que la sostiene Sergio Barrientos del Centro Sismológico Nacional de la Universidad de Chile en esa conversación que sostuvo en el Expreso Biobío.
2: 10 sismos que se han registrado en estas últimas horas, últimas 8 horas, en la costa de la región de Atacama. En particular estoy viendo acá en el Carrizal Bajo, se han dado varios sismos de intensidades que llegan hasta, estoy viendo, 5.5 a las 8 de la mañana con 22 minutos, 5.4 a las 8 con 6, 4.4 a las 8 con 2 minutos, a las 8.44, 3.4, ahí se está moviendo.
3: Y no tan profundos, ¿ah? 30 kilómetros de profundidad, mira, por lo que hace aún más perceptible el movimiento telúrico en la superficie, que no es menor eso también.
2: Vamos a hablar justamente con quien es director del Servicio Sismológico de la Universidad de Chile, Sergio Barrientos, está en línea con nosotros. Profesor, ¿cómo está? Buenos días.
3: Hola, Sergio.
4: ¿Qué tal? Muy buenos días.
2: A nosotros nos llama mucho la atención, sobre todo la magnitud y lo que también apuntaba Danilo, ¿no? La profundidad. ¿Cómo lo miran ustedes esta situación que se está dando ahí en esa zona?
4: Bueno, no es una situación nueva, ¿ya?, en esta región. Se han dado en el pasado varias veces en las cuales ha ocurrido este tipo de secuencias sísmicas que son bien particulares, que no hay un sismo principal, sino que hay varios que tienen la misma magnitud y muchos de ellos con sus propias réplicas. Entonces, en este caso hay un 5.5, es el mayor, pero el 5.4 que le sigue es prácticamente de la misma magnitud, y un 5.3 anda de más o menos cerca de la misma magnitud del sismo más importante, de manera que lo llamamos como un enjambre, un enjambre sísmico. Y este tiene a su vez sus réplicas de menor magnitud. Esto ha sucedido en el pasado en esta región, así que no es una novedad. Pero hay que recordar también que este lugar es un lugar donde no ha ocurrido un sismo mayor de magnitud. En el pasado, en noviembre del año 1922, ocurrió un magnitud 8.6. Así es que es un lugar donde ocurren terremotos muy importantes, y hace más de 100 años que no ocurre uno en esta región de este tamaño.
2: Claro, sí. ¿Se puede ya definir como enjambre sísmico?
4: Sí, esa es la definición más apropiada para este tipo de secuencias, donde hay varios sismos que tienen aproximadamente la misma magnitud y con sus sismos menores también. Así es que por el momento lo llamamos como enjambre, y todos estos sismos están ocurriendo prácticamente en la misma localidad, digamos. Claro. En la costa afuera, frente a las costas un poco al norte de Carrizal Bajo.
3: Sí. Sergio, ¿esto se puede entender como una advertencia? Sabemos que no se pueden predecir los temblores, los terremotos, pero ¿es un llamado de atención? ¿Esto realmente estamos hablando de que una seguidilla de sismos permiten que se libere energía? ¿Cómo lo leen ustedes a propósito de alguna proyección o algún llamado de alerta, alguna advertencia?
4: Es muy difícil poder responder esa pregunta apropiadamente. Sabemos que no existe la capacidad de poder predecir terremotos. De modo que uno no queda más que esperar qué es lo que ha sucedido, o tratar de entender lo que está sucediendo con lo que ha sucedido en el pasado. Y hemos visto, como decía anteriormente, que en esta región ocurren estas secuencias sísmicas con donde hay varios terremotos de mayor magnitud, de magnitud 5.5 hasta 6, y también con sus réplicas. Han ocurrido

0: también en el pasado estos enjambres sísmicos. Así es que no es una novedad, pero hay que tener en cuenta que en Chile ocurren terremotos importantes de magnitud 8 o superior. Yo diría que de como promedio en los últimos 450 años tenemos sismos del orden de uno cada 12, 15 años, un terremoto de magnitud 8 o superior en alguna parte del país. De modo que esto nos recuerda que siempre tenemos que estar preparados por la posible ocurrencia de terremotos.
1: Pero estos sismos pequeños advierten de que próximamente nos podríamos liberar de un movimiento más contundente, más robusto, o eso no existe, de que se va liberando la energía. Me refiero a estos temblores pequeños.
0: Sí, perfecto, sí entiendo la pregunta. Sí, en realidad algo de energía se libera. Estos sismos están ocurriendo muy cerca o en el contacto entre la placa de Nazca y la placa sudamericana. Sin embargo, los sismos que liberan realmente lo que está acumulado, lo que se acumula en el equivalente de desplazamiento a 6,5 centímetros por año, por más de 100 años, por 100 años se llevaban como 6,5 metros acumulados desde el último terremoto importante en esa región. Estos temblores no liberan sino unos poquitos centímetros, los magnitud 5.5 de ese orden o 6. Los que realmente liberan la cantidad de metros, el equivalente deslizamiento de metros acumulados durante estos últimos 100 años, son los terremotos grandes, son los terremotos de magnitud 8 o superior. Esos son los que de alguna manera acomodan el desplazamiento equivalente de la placa de Nazca bajo la placa sudamericana. Y estos chicos solamente liberan muy poco y no alcanzan a cubrir lo que está pendiente por liberarse.
2: ¿Se entiende, profesor? Usted dice, claro, que esto es frecuente, ustedes que lo están estudiando todos los días, ¿no? Entregan los informes, en fin, los especialistas, pero ¿a qué sí hay que estar atentos? ¿A la frecuencia, a la magnitud, a la profundidad, para levantar quizás alguna alerta?
0: Bueno, yo diría que siempre en Chile siempre tenemos que estar alerta, y esto no es más que una indicación adicional. Nuevamente volvemos a cómo interpretar esta secuencia. Solamente una vez que evolucione, una vez que termine la secuencia, si viene con un sismo mayor o sencillamente tienda a desaparecer, como ha sido el caso de los últimos 20 años.
3: Voy a ir ahora por una radio y de ahí te veo la mochila.
0: De manera que es posible y probable también que esto termine, la secuencia termine, las temblores se hagan cada vez menos frecuentes hasta desaparecer. Es lo que ha sucedido en las últimas secuencias, últimas 5 o 6 secuencias que tenemos registro. Claro. Así es que eso parece ser probable, pero no podemos dejar de pensar que aquí podría ocurrir un sismo mayor. Es una zona que ha sido definida como una brecha sísmica, ya que hace más de 100 años que ocurrió el sismo más importante.
2: Claro, podría eventualmente, como estamos en un país sísmico, están las placas, así que estamos ya, claro, la posibilidad ocurre. Un auditor pregunta, ¿cómo saben que se trata de una réplica y no de otro sismo?
0: En realidad, las réplicas se definen como réplicas todos aquellos sismos de menor magnitud que los sismos principales, o que el sismo principal. ¿Ya? El sismo principal, y en general, yo diría que cuando se trata de un sismo principal con sus réplicas, en general, la réplica más importante tiene una unidad menos en magnitud que el sismo principal, no más que eso. Pero aquí estamos hablando de varios sismos prácticamente de la misma magnitud. Así que por eso lo definimos como un enjambre.
1: Profesor, aquí nos recuerda también a través del WhatsApp un auditor y nos dice: recuerden que el terremoto de Iquique fue así, muchos temblores antes del principal. ¿Suele ocurrir eso?
0: Sí, en Iquique sucedió exactamente. Qué buena memoria tiene el auditor.
1: Sí.
0: Dos semanas antes del primero de abril del 2014, hubo una serie de temblores que comenzaron con un 6.7 con sus réplicas, y después, dos semanas después, ocurre el terremoto del primero de abril del 2014 con un 8.2. También ha habido otros sismos que han sucedido secuencias similares. Por ejemplo, el terremoto de 1985 en Chile Central, claro, también estuvo como 2 o 3 semanas con sismicidad previa frente a las costas de San Antonio, Algarrobo, en fin, incluso sismos perceptibles. Así es que hay secuencias que son

0: precedida por signos precursores, pero también hay otras que en las cuales se dan lo que nosotros creemos signos precursores, sin embargo no sucede nada después, y también se da el otro caso que ocurre un terremoto grande inmediatamente sin tener ningún signo precursor, por lo menos en tipo de temblores pequeños en la misma zona con anticipación. Así es que suceden todas las combinaciones posibles.
1: Claro. No implica lo que está sucediendo ahora que pueda terminar como en el caso de Iquique. En fin, sabemos que es un país sísmico y sabemos que lo importante también es estar preparados, estar informados. Sergio Barrientos es director del Servicio Sismológico de la Universidad de Chile. Profesor, como siempre, muchísimas gracias.
0: Muchas gracias a ustedes. Hasta luego.
1: Hasta luego. Vamos a estar atentos.
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3: Tras el anuncio de la acusación constitucional contra el exministro de Hacienda Nicolás Grau, figuras de la oposición calificaron la ofensiva como irresponsable y una revancha política que a su juicio perjudica la democracia. Desde el Partido Republicano, por su parte, uno de los principales impulsores de la acusación apuesta por que el libelo supere rápidamente su trámite en la Cámara y llegue al Senado. Todo ello mientras la Comisión Revisora inicia este lunes su trabajo. Los detalles con Juan Oportoto.
4: La acusación constitucional contra el exministro de Hacienda, Nicolás Grau, por presuntas inconsistencias en las proyecciones de deuda pública incorporadas en el presupuesto 2026, continúa tensionando el escenario político en el Congreso. El libelo, impulsado por el Partido Nacional Libertario y el Partido Republicano, suma respaldos en la Cámara de Diputados, mientras la defensa del exsecretario de Estado ya se prepara para una eventual revisión en el Senado. Mientras el diputado del Partido por la Democracia, Raúl Soto, calificó la acción como una tremenda responsabilidad y advirtió sobre sus efectos en la polarización política, el diputado republicano Luis Sánchez defendió la acusación y llamó a valor sus antecedentes con objetividad.
5: Y por lo tanto yo creo que están siendo profundamente irresponsables. Los mismos argumentos falaces que hoy día están esgrimiendo para acusar a Andrés Ministro Grau podrían perfectamente servir ahora o después para acusar constitucionalmente al ministro Quirós.
6: Espero que esta acusación pueda avanzar al Senado porque a mí por lo menos ya me parece bastante claro de los antecedentes en la acusación y lo que se conocido.
4: La Comisión Revisadora de la Acusación Constitucional sesionará este lunes para definir su cronograma de trabajo y establecer los horarios de las audiencias con los invitados que participarán en el proceso.
3: El ministro de Hacienda, Jorge Quirós, reiteró la necesidad de aprobar la denominada mega reforma económica como una condición clave para alcanzar una tasa de crecimiento anual del 4% hacia el año 2030, mientras desde la oposición acusan al Ejecutivo de mantener posiciones inflexibles en la negociación. Economistas advierten que si bien las medidas apuntan en la dirección correcta, persisten dudas respecto de la viabilidad de alcanzar la meta de crecimiento planteada por el gobierno. Sebastián Cornejo tiene los detalles.
7: El ministro de Hacienda, Jorge Quirós, defendió el plan de reconstrucción y lo calificó como un primer paso clave para fortalecer la recaudación fiscal de corto plazo, mejorar la competitividad tributaria e impulsar la inversión a través del mercado de capitales. Sin embargo, la senadora y presidenta del Partido Socialista, Paulina Bogdanovich, advirtió que diversos especialistas coinciden en que la iniciativa podría traducirse en una disminución de los ingresos fiscales, por lo que llamó a revisar algunos de sus aspectos.
8: Y hay un consenso en que esta reforma tiene una sola certeza, que es que el país va a recaudar menos ingresos. Yo espero que el gobierno se haga presente.
7: Por su parte, el senador de la UDI, presidente de la Comisión de Hacienda, Javier Macaya, instó a los sectores de la oposición a respaldar el proyecto, destacando que la centroizquierda ha tenido históricamente un rol relevante en la promoción del desarrollo económico del país.
9: No tengo ninguna duda que la centroizquierda tiene una oportunidad de aprovechar. Ellos tienen una historia valiosa de responsabilidad económica, crecimiento e inversión.
7: Se espera que los próximos días, la oposición en su conjunto anuncia una nueva tanda de contrapropuestas para hacer frente al proyecto de ley.
3: Y en noticias de carácter internacional les contamos que en Rumania el presidente de ese país, Nicolae Ciordan, nombró este domingo el liberal Adrian Bestea como nuevo primer ministro designado después de que el conservador Eugen Tomac dimitiera al no poder sumar en el parlamento los apoyos suficientes para poder formar un gobierno. De esta forma, la crisis política del país balcánico, el sexto más grande de la Unión Europea, se prolonga tras la moción de censura del pasado 5 de mayo contra el entonces primer ministro liberal Ilie Boloyan, impulsada por socialdemócratas y ultraderechistas. Tomac, un europarlamentario y asesor personal de Dan, no logró reunir los apoyos de al menos 233 de los 465 diputados del Parlamento y el Senado de Rumania, por lo que anunció esta mañana su dimisión. En su lugar, el presidente apuesta ahora por Vestea, un economista de 52 años, primer vicepresidente del Partido Nacional Liberal y un antiguo ministro de Desarrollo. El liberal dispone ahora de 10 días para encontrar una mayoría parlamentaria que respalde a su gobierno. Dan, elegido el año pasado como candidato independiente, definió al nuevo primer ministro designado como una persona categóricamente pro-occidental que ha trabajado con supuesto en presupuestos durante mucho tiempo y tiene responsabilidad en materia presupuestaria. Asimismo, el mandatario recordó los problemas económicos que sigue afrontando Rumania, uno de los países más pobres de Europa y con uno de los déficits presupuestarios más elevados de la Unión Europea. 5:06 PM, una hora más de diferencia en las regiones de Aysén y Magallanes. 5,6 grados a esta hora en Santiago con nubosidad parcial. La humedad alcanza al 88%. En la ciudad de Valdivia, a esta hora 1 grado bajo cero con cielo cubierto en la ciudad. Y

0: una humedad que alcanza al 100%.
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0: Ocho minutos, seguimos escuchando en el trasnoche la música de Led Zeppelin, All My Love.

0: Vamos a recordar. A ver, un...
1: La historia de Danny Chilean comienza en el norte de Chile, en una zona donde la radio era mucho más que compañía, escenario, vitrina y escuela para los nuevos cantantes. Danny Chilean, cuyo nombre real fue Javier Astudillo Zapata, aunque el país lo conocería con un nombre artístico mucho más acorde al espíritu de la época. Danny Chilean. Nacido en Mejillones, criado en Antofagasta, en el círculo radial de esa ciudad, este cantante nortino hizo sus primeras armas en el norte de nuestro país. Sin embargo, su primer impulso artístico vino antes de llegar a Santiago, porque en 1959 precisamente obtuvo el primer lugar en un concurso para aficionados de la radio cooperativa de Antofagasta. Ese triunfo no fue un detalle menor. En esos años ganar un concurso radial podía abrir una carrera. La radio era el lugar donde se descubría talento, donde se probaban canciones y donde los nuevos ídolos juveniles empezaban a tomar forma. En 1961, Javier Astudillo viajó a Santiago. Llegó con una doble intención: estudiar contabilidad y probar suerte como cantante. Pero la música se impuso rápido. Cantó en Radio Minería, fue escuchado por el director artístico de RCA, Víctor Hernán Aravena, y consiguió contrato. Ahí nació Danny Chilean como figura discográfica. Y también nació una diferencia clave frente a muchos compañeros de generación. Danny no quería limitarse a cantar versiones extranjeras, quería componer. En una nueva ola dominada por covers, adaptaciones y nombres en inglés, ese gesto fue una primera audacia. Y uno de sus primeros éxitos es este, Verónica, Danny Chilean, aquí en el Trasnoche de la Radio.

La nueva ola fue en muchos sentidos la primera experiencia moderna de música pop en Chile. Apareció a comienzos de los años 60, influida por el rock and roll estadounidense, los teen idols, los sellos discográficos, la radio y las revistas juveniles. En ese paisaje apareció este muchacho antofagastino, Danny Chilean, y su aporte tuvo una particularidad muy concreta. Fue uno de los primeros artistas del movimiento en apostar por canciones propias. Su primer single en RCA combinó una composición original, la que habíamos escuchado hace algunos instantes para abrir este especial musical. Nos referimos a Verónica, pero además estuvo también Corina Corina, éxito asociado al repertorio internacional de Ray Peterson. Verónica fue importante no solo porque funcionó como un éxito juvenil, sino porque, según el sitio musicapopular.cl, la considera el primer hit de rock and roll compuesto y grabado en Chile. Y ese dato es central. Danny Chilean no fue únicamente una voz bonita puesta al servicio de una moda. Fue un cantante que quiso intervenir el repertorio. Quiso escribir desde acá, aunque el molde viniera de afuera. Luego vendrían otras canciones que consolidaron su nombre: Un Poquito de Amor, Norma y sobre todo Josefina. Esta última es señalada por distintas fuentes como uno de los puntos altos de su carrera y como un hito del rock and roll cantado en español en Chile. La imagen de Danny Chilean en esos años era la de un ídolo juvenil de primera línea, elegante, melódico, con influencia de crooners y cantantes internacionales, pero con una identidad local que se fue afirmando desde la composición. Mientras muchos artistas de la nueva ola replicaban modelos extranjeros, Danny Chilean lo hizo con un paso más. Tomó ese lenguaje, lo adaptó y empezó a escribir canciones que podían sonar modernas sin dejar de ser chilenas. Escuchemos Josefina en la voz inconfundible de Danny Chilean.

llenos, discos sencillos, giras por el país y una industria que empezaba a entender que los adolescentes también eran público, mercado y fenómeno cultural. Danny Chilean participó de giras junto a otros intérpretes jóvenes y recibió reconocimientos importantes de la época. Según el libro Historia Social de la Música Popular en Chile, donde se menciona que entre 1961 y 1963, Danny Chilean obtuvo premios del programa Discomanía de la Asociación de Difusores de Chile y el premio Moai de la revista Ecran. Pero su alcance no quedó limitado a Chile. RCA lanzó sus discos también en Argentina, donde logró gran notoriedad. Y además, su carrera tuvo reconocimiento en el país vecino y además, al cruzar el Río de la Plata, en Uruguay. En 1963, el LP Este es Danny Chilean ayudó a cimentar su fama en Buenos Aires. A esa etapa pertenecen canciones que marcaron su repertorio, como Verónica, Josefina, Norma, Ay Josefina, Rita, qué linda eres, Inés, o Susi o Lucy. Sin embargo, su figura tuvo una particularidad. Aunque fue muy relevante, no siempre ocupó en la memoria pública el mismo espacio que otros nombres más masivos de la nueva ola, como por ejemplo Peter Rock, Cecilia o Luis Dimas. Danny habría preferido potenciar en ese sentido su lado musical, aprender piano y seguir explorando más allá del ídolo juvenil tradicional. Esa es una clave para entenderlo. Danny Chilean fue estrella, sí, pero también fue músico, y en la nueva ola chilena esa combinación no era tan común como parece. Escuchamos a Norma junto a Danny Chilean en el Trasnoche de la Radio.

Como ocurrió con buena parte de la nueva ola, el gran auge de Danny Chilean comenzó a perder fuerza hacia fines de los años 60. La industria cambió, los gustos juveniles cambiaron, aparecieron nuevas corrientes musicales y el fenómeno de la nueva ola dejó de ocupar el centro de la escena. Pero Danny Chilean no desapareció, sino que se adaptó. En 1966 grabó algunas canciones de cumbia para la RCA, como Linda, Bailemos Cumbia, en un momento en que ese ritmo empezaba a ganar espacio en Chile. También hizo

su repertorio, como Flotando en el Viento, versión en español de Blowing in the Wind de Bob Dylan. A partir de 1969, vivió por más de un año en California. Esa estadía le permitió mejorar su inglés, pero también confirmar que una carrera internacional en solitario era difícil de sostener. Más tarde, a mediados de los años 70, tuvo una experiencia similar entre Buenos Aires y Montevideo. Desde fines de los años 70, ya radicado definitivamente en Chile, su circuito cambió. Se alejó de la televisión y de los grandes medios, pero siguió cantando en vivo, especialmente en restaurantes y hoteles. Lugares como Maxim's y también otros rincones dentro del lado editorial de la música, aparecieron grabaciones hechas en su propio estudio casero. Ese tramo de su vida no tiene el brillo juvenil de los años 60, pero muestra algo igual de importante: el oficio. Danny Chilean siguió trabajando cuando la moda ya había pasado, y en la música popular eso también define a un artista. ¿Susie o Lucy? Es lo que se pregunta Danny Chilean aquí en El Trasnoche.

parte de la vida de Danny Chilean estuvo marcada por la enfermedad, pero también por una escena profundamente simbólica. El 20 de septiembre de 2013, Javier Astudillo cantó por última vez en público. Fue durante la grabación de Un concierto inolvidable, película dedicada a la nueva ola chilena, realizada en el Teatro Municipal de Santiago. Allí compartió registro con figuras del movimiento como Cecilia, José Alfredo Fuentes, Peter Rock, Luis Dimas, Buddy Richard, Luz Eliana, Marisa y Germán Casas. Según los informes que dio el diario La Tercera en aquellos años, llegó en condiciones muy delicadas de salud, incluso acompañado por una ambulancia, y aún así se puso de pie y cantó. La escena fue recordada como uno de esos momentos en que el artista se impone al deterioro físico. Por unos minutos volvió el cantante de sus mejores años. Danny Chilean murió el 30 de enero de 2014 afectado por un cáncer. Su despedida reunió a familiares y músicos. Además, estuvo con la presencia de su hijo Alan Johannes, reconocido músico chileno-estadounidense con carrera internacional, lo que también conecta la historia de Danny con otra rama del rock contemporáneo. Pero su legado principal está en otro lugar, en haber sido una figura pionera de la nueva ola chilena y especialmente en haber empujado la idea de que un cantante juvenil también podía ser autor. No solo intérprete, no solo rostro de moda, un autor. Por eso, cuando se habla de Danny Chilean, conviene recordarlo sin exageraciones, pero con justicia. Fue uno de los nombres que ayudó a darle forma propia al pop chileno de comienzos de los 60. Y si una canción resume ese gesto, probablemente sea la que programamos en el comienzo. Verónica, una canción de juventud, de la radio de aquel entonces, de la industria, de una industria naciente de la música y de atrevimiento autoral. Una pequeña pieza pop que quedó como marca de origen. Y cerramos con otra de sus canciones que principalmente se dedicaban a mujeres, a nombres de mujeres. La última que vamos a escuchar por parte de él es Inés, Danny Chilean, en los especiales musicales del Trasnoche de la Radio.

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3: Atención, tenemos a esta hora información policial del momento, porque durante esta madrugada, y está ya vamos en condiciones, por supuesto, de confirmar de que una nieta del exfutbolista nacional Carlos Caselli fue víctima de una encerrona en la comuna de Peñalolén y que terminó con la recuperación de un vehículo en la comuna de San Ramón. De acuerdo a la información que nos han entregado desde Carabineros, se trata de un violento robo con intimidación que afectó durante la madrugada a una joven en la comuna de Peñalolén. Se trata de la nieta, de una nieta del exfutbolista nacional Carlos Humberto Caselli, que fue abordada por 5 sujetos menores de edad, quienes, según informó la policía uniformada, la intimidaron con armas de fuego, la golpearon y le sustrajeron su vehículo y pertenencias. El procedimiento comenzó a eso de la 1:30 de la madrugada, luego de que Carabineros fuera alertado a través de la central de comunicaciones sobre un automóvil que estaba siendo monitoreado a través del sistema GPS. Un vehículo modelo Mercedes-Benz color blanco fue localizado posteriormente en la comuna de San Ramón, en las calles Aurora de Chile con Sargento Candelaria. Pasemos a escuchar los detalles respecto a este procedimiento en la voz del teniente de Carabineros Cristian Manquilef, oficial de ronda de la institución, quien dio cuenta respecto de mayores detalles sobre este procedimiento policial y que afecta directamente a la familia del exfutbolista Carlos Caselli.
4: Exactamente, fue un procedimiento el cual comienza en la comuna de Peñalolén, en donde 5 antisociales menores de edad, pero unidos con arma de fuego tipo pistola, efectúan un robo con violencia a una víctima robándole su vehículo y sus pertenencias. Posteriormente realizan un robo con intimidación a la víctima que se encontraba atrás, robándole solamente las pertenencias de él, que es su billetera y documentos personales.
5: Y posteriormente habría persecución, estos tipos.

0: pierden el control del vehículo?
1: Claro, lo que pasa es que la víctima que estaba atrás le prestan los primeros auxilios a la víctima que lo antecedía. Llega Carabineros de la subcomisaría Peñarolén, quienes encargan el vehículo mediante la central de comunicaciones de nosotros. La central de comunicaciones, mediante GPS, localiza el vehículo en la comuna de San Ramón. Y Carabineros, ante sus constantes patrullajes que mantiene en todas las comunas, visualiza un vehículo blanco, automóvil Mercedes-Benz, con 5 ocupantes en su interior. Quien al ver la presencia policial se da la fuga. Se inicia un seguimiento controlado, estos impactan contra un poste del alumbrado público, se logra la detención de dos menores de edad, un chileno y un venezolano, y se incautan al momento de fuego tipo pistola, el cual se está en verificación, se está apta para el disparo.
2: Ahí estaban las palabras del teniente Cristian Manquilef, oficial de ronda de Carabineros, quien indicó que la víctima del robo llegó hasta la unidad policial más cercana, donde reconoció a los dos detenidos que había mencionado, uno de origen chileno y uno de origen venezolano, como participantes de este ilícito. Además, se informó que al menos uno de los aprehendidos registra antecedentes por robo por sorpresa, mientras que los demás mantienen antecedentes por delitos similares. Bueno, quien estuvo presente y que también fue alertado de manera inmediata fue precisamente el abuelo de la víctima. Nos referimos al ex futbolista nacional Carlos Caselli, quien también durante la madrugada entregó algunas declaraciones, visiblemente muy, muy afectado luego de este hecho delictual que afectó a un miembro importante de su familia. Pasemos a escuchar a Carlos Caselli.
3: Bueno, es algo que viene sucediendo ya hace mucho tiempo, ¿no? Es algo que no se ha parado en este país. Es tan dificultoso, tan difícil para una niña como ella, esta situación tan complicada, tan difícil. Es algo que uno nunca piensa que le va a pasar. Pero eso no tiene que ser consecuente con lo que hable, con lo que dice, ¿no? Siempre. No hay que esperar que a uno le pase para poder acusar, para decir, para seguir con la investigación como están haciendo Carabineros y poder llegar hasta el final de este asunto.
4: Lo bueno es que, como ella nos contó, está contigo, no le pasó nada más allá del
3: bueno, que eso, dice, lo, que es muy triste. Eso es lo principal, porque a cualquiera que le ponga un arma en la cabeza, yo estaría muerto, no sé, no tengo idea lo que uno puede hacer, ¿no? Pero es muy complicado, muy difícil, más todavía para una Lola, ¿no? Es algo, como te digo, que ocurre mucho en este país, demasiado, desgraciadamente no se termina. Pero nosotros vamos a seguir hasta las últimas consecuencias, ojalá con todos los chicos, como dicen que son, ¿no?
2: Las palabras de Carlos Caselli refiriéndose a esta encerrona, que de la que fue víctima su nieta en la comuna de Peñarolén, y la que, bueno, afortunadamente, como dice él, no le pasó más allá, obviamente, de todo lo que significa un hecho de estas características, donde además fue recuperado el vehículo en la que ella se transportaba en la comuna de Peñarolén y que fue encontrado finalmente en la comuna de San Ramón, bueno, donde habíamos ahí escuchado curiosamente al ex seleccionado nacional, quien destacó que a pesar de la gravedad del robo, no tuvo mayores consecuencias para su nieta. Bueno, los dos menores detenidos quedaron a la espera de las instrucciones del Ministerio Público, que deberá definir si pasarán a control de detención durante las próximas horas. Mientras tanto, continúa la búsqueda de otros tres involucrados en el robo y la posterior huida. Información que, por supuesto, vamos a estar complementando y ampliando en la edición matinal de Radiograma.
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2: Enrique Iglesias junto a Marco Antonio Solís. El perdedor suena en el trasnoche.

0: Buenas noches, Nicolai. ¿Tú sabes qué corrida hay hoy en Santiago, que está la Alameda cortada?
1: Bueno, a las 5:44 quiero contarles respecto a una, sí, justamente una actividad deportiva que mantiene interrumpido el tránsito en buena parte de la Alameda. De hecho, les voy a contar a título personal, cuando vine camino para la radio, desde el pleno centro de la capital, ya en Alameda con Manuel Rodríguez, ya esto es en el sector cercano al Metro Los Héroes, ya donde se encuentra, bueno, la Embajada de Brasil, donde está justamente esta estación de metro. Ya estaba cerrada el acceso a la Alameda en dirección hacia el oriente, y esto, según lo que indicaban los letreros, se trataría de una actividad deportiva que se va a desarrollar en las próximas horas en nuestra capital. Estamos a esta hora averiguando más información relacionada justamente a esta corrida, y se trata de una actividad que se llama Tour Corridas Milo, de 3 y 5 kilómetros, que va a tener como punto principal que va a tener como punto de encuentro, en este caso, el sector de la Plaza Bulnes, ya, esto es en lo que es la Plaza de la Ciudadanía, frente al Palacio de la Moneda, por lo que la Alameda Libertador Bernardo Higgins se encuentra cerrado el tránsito, por lo menos en el sector oriente, o mejor dicho, en dirección hacia el oriente. De hecho, por acá tenemos parte de lo que es la suspensión del los cortes que se van a ejecutar en la Alameda. Preste mucha atención, porque en dirección hacia el poniente, la Alameda va a estar cerrada desde Vicuña Maquena hasta 18, o por lo menos hasta el sector de Avenida Manuel Rodríguez. Esto es la autopista central, ya sector Metro Los Héroes. Atención, no habrá circulación de vehículos entre la Alameda por Vicuña Maquena hasta el sector de la Plaza Los Héroes, esto en Santiago, debido a la realización de la corrida Milo Tour en el sector de la Plaza Bulnes. Estamos viendo cuál va a ser, a qué hora va a ser justamente la largada, porque son 12 competencias de 3 y 5 kilómetros. La de 3 kilómetros comienza a las 10 de la mañana, y la de 5 kilómetros, la largada es a partir de las 11 de la mañana. Por lo tanto, ya desde la noche de ayer se encuentra suspendido el tránsito, mucha atención, en la Alameda entre Vicuña Maquena y el sector de la Plaza Los Héroes, en ambas direcciones. Por lo tanto, tome vías alternativas frente a ese

a ese caso. Y también estamos también averiguando qué es lo que dice, por ejemplo, Carabineros respecto a este procedimiento, o mejor dicho, a esta actividad deportiva que va a tener como punto de encuentro la Plaza Bulnes. De hecho, estábamos por acá revisando que es una actividad que se va a desarrollar en Santiago, se va a desarrollar en Puerto Montt, atención, en Puerto Montt, en pleno centro de la ciudad, y también en Concepción. Puerto Montt y en nuestra capital, Santiago. Ya, veamos qué es lo que nos dice a esta hora, por ejemplo, Carabineros de Chile con respecto a esta situación, o al menos veamos si es que hay alguna información relacionada a este corte de tránsito que se ejecuta entre los entre la Alameda, entre Vicuña Maquena y el sector de la Plaza de los Héroes. Inmediatamente le vamos a dar esta información, que es de suma importancia y que, bueno, significa la restricción de tránsito, naturalmente, en la Alameda, aquí en nuestra capital, Santiago. A ver, estamos acá viendo cuáles son las medidas que se van a implementar, al menos para este tipo de actividades que se van a ejecutar en el sector de la Alameda, principalmente, cuyo punto de encuentro de esta corrida va a ser el sector de la Plaza Bulnes, y esto significa que se va a ocupar la Alameda entre Vicuña Maquena y el sector de la Plaza Los Héroes. O sea, por lo menos hasta Avenida Manuel Rodríguez, ahí va a estar suspendido el tránsito en ambas direcciones en la Alameda. Por lo tanto, hay que entonces revisar, y además hay que también tomar alternativas para poder dirigirse tanto al sector oriente como también al sector poniente de nuestra capital. Bueno, a las 5:49, vamos a entregarle ahí mayores detalles, pero ya tenemos ya lo previo, que se trata de una suspensión del tránsito en la Alameda entre Vicuña Maquena y el sector de la Plaza Los Héroes, producto de una actividad deportiva que se va a realizar durante la mañana. La recomendación, tome las alternativas correspondientes. Estamos hasta ahora averiguando cuáles son esas alternativas de tránsito para que usted diga que no le avisamos, ya, para que no diga que no le avisamos. Bueno, 5:49, vamos a la música, sí, vamos primero a la música, vamos a la música y después volvemos con la información relacionada a este corte y estos cortes de tránsito. Escuchamos la música de Adele.

de la mañana con 53 minutos. Bueno, esta actividad de esta corrida ya se realizó, por ejemplo, el pasado 19 de abril en la ciudad de Puerto Montt. También tuvo en su lugar en Concepción el 17 de mayo y concluye en Santiago durante este día domingo 14 de junio. Por lo tanto, los cortes de tránsito corresponden, por supuesto, a Santiago Centro. Preste mucha atención porque la región metropolitana recibirá la última fecha del Tour Corridas Milo 2026, un evento que ya pasó por Concepción y por Puerto Montt. Tendrá como principal escenario la explanada de la Moneda y, por supuesto, de la Plaza Bulnes. Se espera que la masiva maratón congregue cerca de 25.000 asistentes entre los 10.000 corredores ya inscritos, más su familia, convirtiéndose en uno de los eventos deportivos gratuitos para este fin de semana. Preste mucha atención a los cortes de tránsito. Ya, como yo les dije en un comienzo, habrán dos distancias competitivas, una de 3 kilómetros desde las 10 de la mañana y una de 5 kilómetros a partir de las 11 de la mañana. El circuito comenzará en el Paseo Bulnes, avanzando por la Alameda en dirección al oriente hasta llegar a la intersección con Avenida Vicuña Mackenna, donde para luego justamente regresar por donde mismo se partió, que es en el sector de la explanada del Paseo Bulnes frente al Palacio de la Moneda. Debido a la magnitud del evento, preste mucha atención a esto, la Avenida Libertador Bernardo Higgins, es decir, la Alameda, presentará cortes totales entre calle 18 y Avenida Vicuña Mackenna durante la mañana del domingo. Es más, yo se lo había contado a modo de título personal, ya se ejecutaron los cortes de tránsito desde horas de la noche, cerca de las 10, 11 de la noche de ayer sábado, ya estaba cortada, suspendida la Alameda, por lo menos en el sector de Manuel Rodríguez en dirección al Poniente, ¿ya? Así que, por lo tanto, está suspendido el tránsito a esta hora entre Vicuña Mackenna y el sector de Plaza Los Héroes, Avenida Manuel Rodríguez, durante esta jornada, a pesar de que la organización dice que es entre calle 18 y Avenida Vicuña Mackenna. Entonces, la organización ha establecido un tiempo máximo, escuche bien esto, de 2 horas para el desarrollo de la prueba, tras lo cual se iniciará la instalación de la señalética y el retiro del personal de resguardo, y se espera que a eso de las 13 horas ya estaría funcionando con normalidad la Alameda entre Vicuña Mackenna y calle 18. Cerca de las 13 horas, 1 de la tarde, estaría entonces funcionando de manera normal el sector de la Alameda entre Vicuña Mackenna y calle 18, ¿ya? Así que, bueno, eso es más que nada esta corrida, este Tour de Corridas Milo, que va a tener su punto cúlmine en la ciudad de Santiago, en pleno centro de nuestra capital, en el sector de la explanada de la Plaza Bulnes, frente al Palacio de la Moneda, por lo que el tránsito en esta principal arteria, una de las más importantes de nuestra capital, va a permanecer cerrado el tránsito para beneficio de aquellos participantes que van a estar corriendo en esta maratón que tiene contemplado su inicio a eso de las 10 de la mañana. Suspendido el tránsito en estos momentos en la Alameda entre Vicuña Mackenna y calle 18. Y para ser más exacto, mejor dicho, hasta calle Manuel Rodríguez, para que usted tome la referencia y tome también las providencias del caso. Así que, bueno, vamos a estar reiterando esta información, por supuesto, ya en el tramo final del trasnoche, para que no le pille sorpresa de que la Alameda está suspendida. Ya le habíamos avisado en algún momento oportuno. Ya, 5:57. Vamos a la pausa. Vamos a escuchar buenas canciones a esta hora. Alex Sintek, para poder prepararnos a las noticias del informador, y luego nuestro último especial musical aquí en el trasnoche. Alex Sintek en la radio.

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2: El ministro de Hacienda, Jorge Quiroz, anunció una agenda de modernización laboral que contempla cambios a la ley Karin y a la ley de 40 horas. En momentos en que el gobierno busca impulsar el empleo y mejorar las perspectivas de crecimiento económico, mientras expertos advierten que cualquier modificación debe resguardar la empleabilidad y la participación femenina en el trabajo, desde el gobierno sostienen que los ajustes buscan mejorar el funcionamiento del sistema y contribuir a la recuperación del empleo. Los detalles con Fernando Ríos.
3: El ministro de Hacienda, Jorge Quiroz, señaló en conversación con el Diario Financiero la presentación de un nuevo proyecto laboral, uno que busca modificar aspectos de dos de los hitos laborales más emblemáticos del gobierno de Gabriel Boric, la ley de 40 horas y la ley Karim. Esta iniciativa se acomoda al ambicioso plan que mantiene el Ejecutivo en resolver la crisis de desempleo que aqueja al país, donde se pretende rebajar la tasa de desocupación de un 9% a cerca de un 6%. La propuesta recibida

0: observaciones desde el ámbito legal. Los abogados laborales Paula Saldívar y Jorge Redondo advierten que los números son preocupantes, así como el foco que se le da a la propuesta en cuanto al empleo femenino.
1: Medidas como la flexibilidad de considerar promedios anuales, bloques ininterrumpidos de jornada.
2: Es un desafío reducir el desempleo a tasa a las que Chile está acostumbrado, pero lamentablemente nos mal acostumbramos a tasa por sobre el 8%, y eso para mí es una emergencia.
0: Según consignó el subsecretario del Trabajo Gustavo Rosende en La Tercera, los cambios a la ley Karim serán enfocados en agilizar el sistema y aplicar criterios claros en las denuncias, ya que la Dirección del Trabajo ha recibido cerca de 70.000 denuncias desde su implementación en 2024.
3: Y a esta hora, auditores, en el WhatsApp más 569-9207-888 y en nuestra línea 800-810-810 nos informan de un vehículo que se encuentra a esta hora abandonado en el sector de la salida Costanera Norte, autopista Américo Vespucio, autopista Vespucio Norte, en dirección al norponiente de nuestra capital. Mucha precaución a los automovilistas, hay un vehículo que se encuentra abandonado, se encuentra sin ocupantes, al parecer, en el sector de la salida a Costanera Norte, autopista Vespucio Norte, en dirección al norponiente de nuestra capital. Cerca del Aeropuerto Internacional de Santiago ocurre esta información. Por supuesto, gracias a nuestros auditores que nos alertan de lo que está ocurriendo a esta hora en las calles, así como también por acá otro auditor nos reporta que hay un accidente de tránsito en Avenida Eizaguirre frente a Coca-Cola en Puente Alto. Carabineros se encuentra en el lugar, en el sitio del suceso. Agradecemos a nuestros auditores, a quienes nos indican que a esta hora hay estos procedimientos a través del WhatsApp de la radio en el más 569-9207-888 y el 800-810-810. Vehículo abandonado entonces en la autopista Vespucio Norte, esto es en la salida a la autopista Costanera Norte en dirección al norponiente de nuestra capital. Cuando uno va en dirección hacia Quilicura, de Huechuraba, está este vehículo abandonado ahí en la entrada justamente de la salida de la autopista Costanera Norte, y además de un choque en Avenida Eizaguirre en la comuna de Puente Alto frente a la Coca-Cola, se dirige Carabineros al lugar. Un intenso debate se ha instalado entre el gobierno y parlamentarios de su propio sector a raíz de la normativa que faculta al Servicio de Impuestos Internos para cobrar impuestos a las casas de apuestas en línea que no cuentan con domicilio en Chile. Para el Ejecutivo, la situación jurídica de estas plataformas no constituye un impedimento para exigir el pago de tributos a entidades que generan ingresos en el país. Sin embargo, parlamentarios oficialistas presentaron un proyecto de ley con el objetivo de impedir la aplicación de la medida. Nos informa Sebastián Catalán.
4: La decisión del Servicio de Impuestos Internos de aplicar IVA a las plataformas de apuestas online abrió una fuerte diferencia al interior del oficialismo, debido a que estas empresas operan actualmente en un marco de cuestionada legalidad. El viceministro del Interior y de la Secretaría General de Gobierno, Claudio Alvarado, defendió la autonomía del organismo tributario, mientras que el Congreso continúa avanzando en la tramitación de un proyecto destinado a regular la actividad de plataformas de apuestas online.
5: Hay una ley sobre el tema que está en discusión en el Senado, y ahí se verá, ¿no es cierto?, cómo se mejora o se contribuye a que esa ley tienda a proteger, ¿no es cierto?, a los más vulnerables, fundamentalmente a los niños. Pero hoy día Impuesto Interno está haciendo acciones que le competen directamente con sus atribuciones.
4: La postura del Ejecutivo abrió una nueva tensión con parte de su coalición. Diputados de Renovación Nacional y Evópoli ingresaron un proyecto de ley para impedir que actividades ilícitas puedan tributar, advirtiendo que el cobro de impuestos podría contribuir a otorgar legitimidad a estas plataformas ante la opinión pública.
3: Vamos a noticias del ámbito internacional y les contamos que el presidente de Ucrania, Volodymyr Zelensky, confirmó este domingo dos ataques exitosos contra una instalación petrolera y una planta química en sendas regiones rusas limítrofes con la de Moscú. En un mensaje en la red social X, Zelensky precisó que combatientes del Servicio de Seguridad de Ucrania atacaron una instalación petrolera importante para las reservas del Estado agresor en la región rusa de Yaroslav, a más de 700 kilómetros de la frontera ucraniana. Además, fuerzas del ejército ucraniano alcanzaron la planta química de Azot en la región rusa de Tula, cuyas operaciones son fundamentales para la capacidad de producción de explosivos. Por otra parte, el tráfico aéreo se vio restringido en 6 aeropuertos rusos y en total, desde la tarde del sábado, 28 regiones de Rusia han estado bajo alerta de ataque aéreo, añadió. Asimismo, se registraron impactos contra la logística militar del ocupante en el territorio de Ucrania ocupado, indicó. Nuestros combatientes han obtenido buenos resultados al aplicar sanciones de largo alcance contra instalaciones importantes del territorio de Rusia y los territorios de Ucrania ocupados temporalmente, resumió Zelensky. Agregó que Ucrania está llevando a cabo su plan de sanciones de largo alcance contra Rusia y las tareas asignadas

0: en lo que respecta a ataques de medio alcance en respuesta a la negativa de Rusia a poner fin a esta guerra. Hemos ofrecido a la cúpula rusa todos los formatos posibles para la negociación y la única respuesta ha sido una agresión continuada e intentos de ampliarla. Es lógico que la guerra regrese al lugar de donde partió. Ucrania necesita la paz, concluyó. Son las 6 de la mañana con 7 minutos, 5,8 grados marcan los termómetros en Santiago, hay cielo nublado y bruma matinal, la humedad alcanza al 88%. La Serena y Coquimbo presentan a esta hora 11 grados de temperatura con cielo despejado y una humedad relativa en el ambiente que alcanza al 87%.
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0: American con George Martin suena en esta hora. Ventura Highway aquí en la radio.

0: antes de irnos a nuestro especial a las 6 con 12 minutos, nos vamos al 800-810-810 porque a esta hora Víctor, que nos está esperando ya desde la ruta 5 Sur, cerca de Linares, me va a corroborar el mismo, tiene algo que contarnos. Hay un accidente de tránsito en estos momentos, ¿no es así, Víctor? ¿Cómo estás? Buenos días, bienvenido.
1: Buenos días, don Nicolás, gusto de saludarlo.
0: Igualmente, pues, ¿ah?
1: Hay un accidente aquí, una colisión por alcance entre un bus interprovincial de dos pisos con un vehículo menor en el 400, antes de llegar al Puente Ancoa, antes de llegar a Linares, desde dirección sur-norte.
0: En dirección sur-norte. Todo esto es la ruta 5 solo, ¿no?
1: Ruta 5 Sur, está Carabinero, la autopista, ya los charlipapas que vienen. Tengan cuidado porque hay mucha neblina, mucha neblina.
0: Ya, ¿es un bus interprovincial con un vehículo menor?
1: Con un vehículo menor, están todos los afectados ahí en la ruta, está Carabinero, está la autopista.
0: ¿Me puede reiterar el kilómetro?
1: 304-500, 500 metros antes de llegar a la entrada a la isla.
0: Ya, antes de la entrada a la isla. Todo esto cerca de Linares, ¿o no? Usted me dijo eso por interno, ¿no?
1: Justamente, antes de llegar a Linares, antes de llegar al Puente Ancoa 1, 2 y todo eso.
0: Sí, ¿qué pista está ocupando de la Ruta 5 Sur?
1: Está ocupando la primera pista, completa la primera pista.
0: Vale, pista derecha, pista izquierda, ¿cuál...?
1: La pista derecha,
0: ya. Entendémonos mejor en pista derecha, pista izquierda, para que no sea tan complicada la situación, digamos, para algún automovilista, ¿ya? La pista derecha, entonces, sí. está deshabilitada producto de este accidente de tránsito y solamente hay tránsito por la pista izquierda, ¿no?
1: Correcto, con ya. Precaución porque con precaución. Está todo...
0: Ya, exactamente. Y bueno, obviamente ahí también me imagino que ya se está generando esta hora congestión vehicular en el sector, ¿o no?
1: Hay un poquito de circulación, de congestión, porque hay poco tránsito.
0: Ok. Esto es en dirección de sur a norte, ¿o no? ¿O de norte a sur?
1: De sur a norte,
0: en el puente Ancoa, por acá nos complementa otro auditor, como a 3 kilómetros antes de llegar a Linares, sur a norte, en el sector del puente Ancoa. ¿Es correcta esa información?
1: Correcto, señor, antes de llegar al puente Ancoa 1.
0: Ya. ¿Ya ha llegado carabineros, bomberos, personal de ambulancia al lugar?
1: Correcto, está carabineros, está personal de la autopista, está todo iluminado, pero el problema es que hay harta neblina, así que...
0: Eso que es lo más importante, ¿eh? Dentro de todo, la neblina es lo que está generando, lamentablemente, este tipo de accidentes de tránsito. Por lo mismo, reiteramos, aunque seamos muy majareos como otras noches, el llamado a bajar la velocidad, sobre todo cuando la neblina se pone cada vez más espesa. Y me imagino ya, Víctor, que las condiciones no están muy favorables para conducir, ¿o no?
1: No, la calzada está muy mojada.
0: Claro, además que justamente la calzada también se empieza a humedecer, así que máxima precaución, por favor, para todos nuestros automovilistas que están a esta hora en sintonía, máxima precaución, porque mucha neblina, la pista está resbaladiza, producto de la humedad, así que por favor, baje la velocidad para poder evitar, obviamente, que se puedan repetir quizás este tipo de accidentes de tránsito. Víctor, muchas gracias por comunicarte con nosotros.
1: Gracias a usted, don Nicolás, y gracias por mantenernos informados en la ruta.
0: Un abrazo y que tenga buen viaje.
1: Muchas gracias.
0: Ahí está Víctor desde la región del Maule. Reiteramos, es una colisión por alcance. Se trata de un bus interprovincial, al parecer de la empresa JetSur, que nos reportan de manera interna, y que habría colisionado con un vehículo menor en el kilómetro 304 de la ruta 5 Sur en dirección de sur a norte. Esto a 3 kilómetros antes de llegar a Linares, de sur a norte, en el sector del Puente Ancoa. Ya en el sector de Puente Ancoa, antes de la entrada de la isla, en la pista derecha, así que con mucha precaución deben circular nuestros auditores, o mejor dicho, los que están a esta hora circulando por la ruta 5 sur, en dirección de sur a norte, ya en el sector de Puente Alcoa. Es un volcamiento de un vehículo, una colisión de un vehículo con un bus interprovincial en dirección de sur a norte, en la ruta 5 sur, kilómetro 304, 500 metros antes de la entrada a la isla, y a 3 kilómetros antes de llegar a Linares, de sur a norte. Es lo que tenemos a esta hora, lo que tenemos esta información que nos llega a través de nuestro auditor Víctor, y también, por ejemplo, de lo que nos cuenta a esta hora Jacob, que también nos cuenta que está trabajando personal de

0: emergencia, ya sea ambulancia, bomberos y carabineros, además de equipos de seguridad pública municipal de Linares, sobre este volcamiento, este volcamiento y también colisión, posterior colisión también con un bus interprovincial. Está trabajando la policía, en este caso carabineros, quien está indagando las causas de este accidente. Y a todo esto, Rodrigo, tenemos WhatsApp, ¿no? Tenemos un audio al respecto de este accidente de tránsito allí en la ruta 5 Sur. Lo escuchamos.
1: Hola, muy buenos días, Radio Bio Bio. Miren, para informarle que a la salida del aeropuerto
0: ya
1: hay muchos vehículos escuchando música a alto nivel y molestando a los transeúntes y todo ese tema. Y son música a todo volumen y tomando trago en la vía pública. Nadie hace nada, carabineros del aeropuerto nos va a fiscalizar y ya es mucho, es demasiado. Por favor, muchas gracias, Radio Bio Bio, la radio.
0: Muchas gracias. Sí, una situación que también se ha vuelto lamentablemente costumbre ahí en el sector ahí de la Costanera Norte, donde se agrupa un grupo, valga la redundancia, un grupo de personas para poder escuchar música fuerte, obviamente perjudicando a todos los que son, sobre todo vecinos del sector. Una situación que no ha tenido coto, no ha tenido cómo parar frente a esa situación. Y es algo que, claro, como yo les decía, es algo que se ha repetido durante todo este tiempo, ¿no? Así que una situación lamentable que ocurre ahí en ese sector ahí de nuestra capital. Bueno, siempre atentos a esta hora a la información, 6:19.

6 de la mañana con 19 minutos. Vamos a la música de un artista que viene desde el otro lado de la cordillera. Claro, vamos a Argentina porque escucharemos en los próximos minutos la música de Juan Carlos Baglietto. Él es nuestro próximo invitado en nuestro especial musical del Trasnoche de la Radio. Juan Carlos Baglietto, nacido en Rosario, provincia de Santa Fe, el 14 de junio de 1956. Hoy está cumpliendo años, así que por eso dedicamos este próximo especial musical a la figura de Juan Carlos Baglietto. Su historia está profundamente ligada a esa ciudad. Una Rosario obrera, portuaria, musical, atravesada por el tango, el folclore y el rock, y una tradición de artistas que no miraban todo desde Buenos Aires. Antes de convertirse en una de las voces más reconocibles de la música popular argentina, Baglietto pasó por distintos grupos. En los años 70 formó parte de proyectos como Vía Veneto, Confidencias y luego Irreal, una banda rosarina con la que empezó a moverse en circuitos independientes. También participó en espacios de organización musical como la Asociación de Músicos Independientes, una experiencia importante en plena dictadura argentina cuando juntarse a crear ya tenía algo de resistencia cultural. Baglietto no fue un cantante surgido de un laboratorio discográfico, ya venía de un pequeño escenario, de los bares, de la peña, del circuito alternativo. Su voz tenía algo particular, dramatismo, potencia y una manera muy teatral de decir las canciones. No era solo afinación, era interpretación. Esa voz sería clave para algo que todavía no tenía nombre, la trova rosarina, un movimiento que mezcló rock, poesía urbana, folclor, tango y canción de autor, y que encontró en Baglietto a su primer gran rostro nacional. Antes de los discos de oro y los teatros llenos, estuvo ese camino más silencioso. Rosario, los grupos independientes, la búsqueda de un lenguaje propio y una generación de músicos que quería decir cosas nuevas en castellano. Y aquí partimos este especial musical dedicado a Juan Carlos Baglietto a esta hora de la mañana, con esto que se llama La vida es una moneda.

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1: A comienzos de los años 80, Juan Carlos Baglietto ya era una figura fuerte en Rosario. Lo acompañaban músicos que después serían nombres esenciales de la canción argentina. Preste mucha atención. Fito Páez, Silvina Agarré, Rubén Goldín, Adrián Bonicio, Jorge Van der Mole y otros artistas de esa escena. En 1981 participó en una serie de conciertos con una banda integrada, entre otros por Fito Páez en teclados y Silvina Agarré en la voz. Ese grupo llamó la atención de productores de Buenos Aires y fue invitado al encuentro de música popular organizado por la revista Humor en el estadio Obras Sanitarias. El 7 de agosto de 1981 se presentaron en el estadio Obras. Fue una aparición decisiva. Un cantante rosarino con una banda de enorme calidad, canciones nuevas y una estética que no respondía del todo a los moldes del rock porteño. Hace fines de ese año, Baglietto firmó contrato con Emi Odeón y grabó su primer álbum, Tiempos Difíciles. Lo que ocurrió después fue una mezcla de talento, oportunidad histórica y contexto político. Argentina vivía los últimos años de la dictadura militar y en 1982 la guerra de las Malvinas modificó también el paisaje radial, con menos música en inglés al aire y muchos artistas locales encontraron un espacio inesperado. Pero reducir el éxito de Baglietto solo a ese contexto sería injusto. Había canciones poderosas, había una voz distinta y una generación que venía con algo que decir. Los medios terminaron llamando a esa erupción Trova Rosarina. Y Juan Carlos Baglietto fue su punta de lanza. Una de sus canciones más predilectas y una de las más conocidas es, sin duda alguna, esta. Era en abril. Canta Juan Carlos Baglietto.

Ahí estaba, Era en Abril junto a Juan Carlos Baglietto, que es nuestro invitado en esta ocasión aquí en los especiales musicales del Trasnoche de la Radio. Bueno, siguiendo con la biografía de este artista argentino oriundo de Rosario, en 1982 Juan Carlos Baglietto publicó Tiempos Difíciles, su primer LP. El título parecía hablarle directamente a la Argentina de ese momento, en que Baglietto ha sido claro con una idea: esas canciones no fueron escritas como consigna directa sobre las Malvinas o la dictadura, perduraron porque eran buenas canciones. También incluía piezas que se volvieron centrales en el rock argentino: Mirta de Regreso de Adrián Abonicio, Era en Abril de Jorge Van der Molle, La Vida es una Moneda de Fito Páez, además de canciones de Rubén Goldín y del propio entorno creativo rosarino. El 14 de mayo de 1982, Baglietto presentó oficialmente el disco en el estadio Obras Sanitarias en Buenos Aires. Ese concierto marcó un antes y un después y que consolidó a Baglietto y abrió la puerta nacional para toda la trova rosarina. El impacto comercial también fue enorme. Tiempos Difíciles alcanzó el disco de oro en tiempo récord, 30.000 copias vendidas en un mes, según reconstrucciones periodísticas y el propio sitio oficial del artista. La Fundación Conex lo destaca como el primer álbum del rock nacional argentino en alcanzar esa certificación. Pero también hay otro dato clave: fue el primer disco en el que Fito Páez grabó profesionalmente en estudio. Y en ese momento Páez todavía no era la figura solista que vendría después. Era parte de la banda de Baglietto y uno de los compositores fundamentales de esa etapa. Con Tiempos Difíciles, Baglietto pasó de ser un artista de culto rosarino a una figura nacional, y el rock argentino sumó una voz que podía ser popular sin perder profundidad. El Témpano es lo que nos entrega a esta hora Juan Carlos Baglietto en el Trasnoche de la Radio.

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1: 6:36, escuchamos a esta hora la música de Juan Carlos Baglietto aquí en el trasnoche. Después del impacto de tiempos difíciles, Baglietto no se quedó quieto. A fines de 1982 actuó, o mejor dicho, publicó Actuar para Vivir, y en 1983 llegó el álbum Baglietto. La salida de Fito Páez y Silvina Garré de su banda marcó el cierre de una primera etapa, pero no el final de su camino. Durante los años 80 siguió grabando y presentándose. Publicó discos como Modelo para Armar, Acné y Mami, y también participó en proyectos colectivos. En 1985, por ejemplo, integró junto a Nito Mestre, Celeste Carballo y Oveja Negra la gira y el disco Porque Cantamos. Baglietto fue construyendo una carrera que no dependía solo de su primer o de un primer gran éxito. Su repertorio se fue ampliando y su voz empezó a moverse con naturalidad entre distintas tradiciones: el rock, el tango, el folclore y la canción popular. Esa amplitud sería una de sus marcas. En 1989 volvió a cruzarse discográficamente con Silvina Garré en Baglietto Garré grabado en vivo. En 1990 publicó Ayúdame a Mirar, y en 1991 comenzó una etapa muy importante junto a Lito Vitale con Postales de Este Lado del Mundo. Ese encuentro con Vitale

permitió a Baglietto profundizar una línea que siempre estuvo en su obra: interpretar canciones argentinas y latinoamericanas con una mirada propia, no como museo, sino tampoco como nostalgia, sino como música viva. Y ahí Baglietto dejó de ser solo el de la trova rosarina, pasó a ser un intérprete mayor de la canción popular argentina. Me asomo en lo próximo de Juan Carlos Baglietto.

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1: La música y la biografía también de Juan Carlos Baglietto, porque hoy está de cumpleaños, nació un 14 de junio de 1956.

antes tenemos a esta hora información que está en desarrollo y la vamos a estar empleando, por supuesto. Durante el trasnoche hay un incendio que se registra en estos momentos en Piloto Acevedo con Avenida Pedro Aguirre Cerda en la comuna de Cerrillos. Al parecer es un incendio que de grandes proporciones que afecta a instalaciones de una fábrica, alguna empresa, bodega, no sabemos cuál es, pero sí sabemos, pero sí entendemos de que es bastante importante este incendio. Avenida Pedro Aguirre Cerda con Piloto Acevedo en la comuna de Cerrillos. Ya se ha dado la tercera alarma de incendio, por lo tanto hay varios carros de bomberos que a esta hora están trabajando para contener las llamas. Estaremos ampliando durante los próximos minutos. La sociedad artística entre Juan Carlos Baglietto y Lito Vitale es una de las más duraderas y reconocibles de la música argentina reciente. Se conocieron en 1978, pero empezaron a grabar juntos en los años 90. Su primer disco como dúo fue Postales de este lado del mundo, publicado en 1991 con una lectura propia de clásicos del tango y del folclore. Ese camino tuvo un punto alto con Postales del alma, editado en 1999. En el año 2000, ese disco ganó el Latin Grammy al mejor álbum de tango. No fue un premio menor. Confirmó que Baglietto y Vitale habían logrado algo difícil: tomar repertorios tradicionales sin congelarlos, dándoles una sonoridad contemporánea y profundamente emotiva. La dupla siguió activa con discos como No Olvides, ¿Qué más hacer en esta tierra incendiada sino cantar?, Más de lo mismo, clásicos y acústicos, Postales del nuevo mundo y Canciones inoxidables. En paralelo, Baglietto mantuvo su carrera solista y su presencia escénica. También volvió al teatro musical con El Principito, proyecto que en 2024 y 2025 lo reunió con sus hijos Julián y Joaquín, según informa su sitio oficial. A más de 4 décadas de tiempos difíciles, Baglietto sigue siendo mucho más que un hombre histórico, sino es una voz que ayudó a abrirle camino a la trova rosarina, un intérprete que llevó la canción popular argentina a distintas generaciones y un artista que entendió algo esencial: las canciones sobreviven cuando tienen verdad. Su biografía puede resumirse así: Rosario le dio origen, la trova le dio contexto y tiempos difíciles lo proyectó al país y su oficio lo mantuvo vigente. Cerramos este especial musical con no solamente con Juan Carlos Baglietto, sino que también varios referentes de la trova rosarina. Está Silvina Garré, Rubén Goldín, Jorge Van Der Mole, Adrián Abonicio y Fabián Gallar. Yo vengo a ofrecer mi corazón, de autoría de Fito Páez, aquí en el Trasnoche.

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4: 6:50, la música de Harry Styles aquí en el trasnoche.

Tal como se lo habíamos adelantado, hay una emergencia que a esta hora se registra en la comuna de Cerrillo. Lo estamos viendo a través de las imágenes de BioBio TV. Al parecer, un incendio de grandes proporciones que estaría afectando a una empresa ubicada en Piloto Acevedo con Avenida Pedro Aguirre Cerda en la comuna de Cerrillos. Es la información del momento que tenemos a esta hora. Ya se ha ejecutado la tercera alarma de incendio. Sería una empresa de acopio de neumáticos, según primeras informaciones, que a esta hora se está incendiando en el sector de, reiteramos, Piloto Acevedo con Avenida Pedro Aguirre Cerda en la comuna de Cerrillos. Se hizo tercera llamada de incendio, por lo tanto están dirigiéndose a esta hora una infraestructura bastante abultada de parte de personal de bomberos, entre ellos 6 carros cisterna que a esta hora se dirigen hacia el lugar. Es un incendio de bastante complejo, como podemos ver a esta hora observando las imágenes que nos llegan a través de nuestra plataforma, que es BioBio TV, y a través de nuestro WhatsApp, naturalmente. Así que agradecemos también ahí el aporte que nos entrega a esta hora uno de nuestros auditores a través del WhatsApp de la radio. Reiteramos, es un incendio en la comuna de Cerrillos, en Piloto Acevedo con Avenida Pedro Aguirre Cerda. Se ha emitido la tercera alarma de incendios. Al parecer es un lugar donde se acopian neumáticos en estos instantes. El fuego o el humo puede ser visible en buena parte del sector poniente de nuestra capital. Es un humo tóxico, naturalmente, que ya se empieza a visibilizar en varios puntos del Gran Santiago, principalmente en el sector poniente de nuestra capital. Reiteramos, tercera alarma de incendio producto de un incendio estructural en la comuna de Cerrillos, y según primeras informaciones, se trataría de un lugar de acopio de neumáticos que se estaría incendiando a esta hora de la mañana en la comuna de Cerrillos. Agradecemos nuevamente el aporte de nuestros auditores que están muy atentos a esta emergencia que está ocurriendo en esta comuna del sector poniente de nuestra capital, y de la cual también vamos a estar ampliando durante los próximos minutos aquí en nuestra programación. Recuerde, más 569-9200-7888, alarma de incendio entonces en la comuna de Cerrillos, un incendio estructural que a esta hora está combatiendo personal de bomberos en el lugar. Varios carros bombas se han dirigido hacia el lugar, entre ellos 6 camiones cisterna, para poder controlar las llamas y también procurar de que no haya peligro de propagación en lugares aledaños, ¿ya? Así que muchas gracias a los auditores por contarnos lo que está pasando ya en la comuna de Cerrillos. Reiteramos, además, los cortes de tránsito que a esta hora ya están ejecutándose en nuestra capital, Santiago. Recuerden que durante esta mañana se va a realizar la corrida Milo en nuestra capital, y que va a concentrar buena parte de la Alameda, por lo menos en el sector centro de Santiago, entre Vicuña Maquena y la calle 18. Son dos distancias competitivas, una de 3 kilómetros que va a comenzar a las 10 de la mañana y otra de 5 kilómetros a partir de las 11 de la mañana. El circuito va a comenzar en el Paseo Bulnes, avanzando por la Alameda en dirección al oriente hasta llegar hasta la intersección con Avenida Vicuña Maquena, para luego regresar por donde mismo. Producto de la magnitud de este evento, la Avenida Libertador Bernardo Higgins, más conocida como la Alameda, va a presentar, o ya presenta en estos instantes, cortes totales entre las calles 18 y la Avenida Vicuña Maquena durante la mañana de este domingo. Se espera que a eso de las 13 horas ya esté funcionando con normalidad la Alameda entre Vicuña Maquena y la calle 18, para que usted se organice, para que usted planifique su viaje y para que tome alternativas si usted se dirige al sector oriente o poniente de nuestra capital, ya que la Alameda no va a estar habilitada para ambos lados producto de la realización de esta corrida que va a tener como punto neurálgico el centro de nuestra capital, por lo menos en la Alameda, en dirección hacia el poniente y al oriente. Va a estar cortada esta principal arteria entre las calles 18 por el sector poniente y ya en la Avenida Vicuña Maquena en el sector oriente. Así que mucha precaución. Nos preguntan también a qué hora abre el metro. Bueno, por ser día domingo y festivos, el horario del metro va a ser a las 7:30. Domingo festivo, recuerde, de 7:30 a 23 horas. Así que el metro va a empezar a abrir sus puertas a partir de las 7:30 de la mañana. Y dicho sea de paso, también tenemos preemergencia en Santiago. Eso se lo vamos a contar.

0: estar también con mayor detalle en el informe y pronóstico del tiempo, donde además revisamos la calidad del aire en la región metropolitana y otros puntos de nuestro país. Dos minutos ya nos separan de las 7 de la mañana y agradecemos también los mensajes que nos han llegado desde muy tempranas horas a través del más 569-9207888, que es nuestro WhatsApp. Y además, a los que nos han llamado a través de la línea 800 para informarnos, por ejemplo, de accidentes de tránsito, que se mantiene este procedimiento, por ejemplo, en la localidad, en la región del Maule, para ser más exactos, en el sector del puente Ancoa, en la ruta 5 Sur. En dirección de sur a norte, hay un vehículo volcado, hay un bus interprovincial involucrado en una colisión por alcance en el kilómetro 304, esto es a 500 metros antes de la entrada de la isla, por la pista derecha en la ruta 5 Sur, en dirección al norte, a 3 kilómetros de la ciudad de Linares. Ya tenga mucha precaución porque la pista derecha en estos momentos se encuentra deshabilitada, solamente hay tránsito por la pista izquierda, ¿ya? Así que, bueno, desde ya, por acá nos aclara Aurelio que por lo menos hasta este momento la Alameda está solo cortada al oriente, ¿ya? Al poniente está habilitada, ¿ya? Para quienes están a esta hora circulando por la Alameda. Solamente cortada al oriente, ¿ya? Muchas gracias, Aurelio, ahí por contarnos lo respecto al estado de esta corrida. Bueno, un minuto nos separa de las 7 de la mañana. Vamos a las noticias del informador y al regreso volvemos con ya la recta final del trasnoche de la radio. No se vaya, ya volvemos en un instante más aquí en la radio.
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0: La justicia rechazó un segundo recurso de amparo presentado por el ministro de la Corte de Apelaciones de Temuco, Álvaro Mesa Latorre, quien enfrenta 4 querellas por el delito de prevaricación imprudente. Los detalles con Roberto Neira, desde Radio Biobío en Temuco.
3: La primera sala de la Corte de Apelaciones de Valdivia rechazó un segundo recurso de amparo presentado por la defensa del ministro de la Corte de Apelaciones de Temuco, Álvaro Mesa Latorre, que buscaba dejar sin efecto la decisión de la jueza de garantía, Marcia Castillo Monjes, quien declaró admisible una cuarta querella por el delito de prevaricación imprudente contra el magistrado. La información fue confirmada a la radio por la abogada Carla Fernández, quien representa al exfuncionario del ejército, Alejo Tizi Gómez, condenado por el ministro Mesa como autor de 2 homicidios cometidos en el regimiento Húsares de Angol en octubre de 1973.
4: La Corte de Apelaciones de Valdivia fue clara. La jueza actuó conforme a derecho. No hay ningún acto arbitrario ni legal que ponga en riesgo la libertad personal ni la seguridad individual del ministro Álvaro Mesa.
3: En tanto, el defensor penal público regional, Humberto Cerri, quien representa al ministro Mesa, solicitó una audiencia para pedir el sobreseimiento definitivo del ministro, la que fue reagendada para el 10 de septiembre. En Temuco, BioBio, la radio.
0: El Ministerio Público formalizará a 4 empresarios de la Araucanía por el delito de obtención indebida de prestaciones públicas beneficiados con parte de los cerca de 9.000 millones de pesos que el gobierno regional transfirió a su agenda de desarrollo productivo. Nos informa Amparo Montoya.
5: Una situación que se desprende luego de la querella por administración desleal y prevaricación que el gobernador de la Araucanía, René Zafirio, presentó en contra de ex autoridades para determinar el destino de más de 5.890 millones de pesos transferidos a la Agencia de Desarrollo Productivo entre 2022 y 2023. El fiscal de alta complejidad, Raúl Espinosa, afirmó que las investigaciones por este caso iniciaron en 2024 y que a la fecha ya se formalizó a 6 personas por los delitos de fraude al fisco, obtención maliciosa de prestaciones públicas y lavado de activos, entre otros.
6: Están dirigidas en contra de particulares, específicamente medianos empresarios de la región de la Araucanía, que en su momento postularon a fondos de la agencia, todos los cuales provenían del gobierno regional de la Araucanía, y se adjudicaron diversos subsidios por sumas similares, todas ellas cercanas a los 50 millones de pesos, para lo cual aportaron antecedentes justificativos de sus pretensiones que resultaron ser falsos.
5: La primera audiencia quedó fijada para el 15 de julio en contra de Aldo Gutiérrez, El 27 de ese mes será el turno de Pierangelo Fulgieri y el 29 de julio se formalizará a Mauricio Vergara y Edwin Contreras en Temuco. Bio Bio, la radio.
0: Y en materia internacional les contamos que la Comunidad de África Oriental ha asegurado una financiación de 8 millones de euros por parte del gobierno de Alemania para reforzar la respuesta regional ante brotes de ébola, mpox y otras enfermedades infecciosas. El acuerdo, firmado el pasado viernes en la sede de la EAC en Arusha, al norte de Tanzania, contempla una partida de 5 millones de euros gestionada a través del Banco de Desarrollo Alemán para el combate del mpox y la seguridad sanitaria, además de un compromiso adicional de 3 millones de euros para la prevención del ébola. El convenio fue suscrito por el secretario general de la EAC, Stephen Patrick Mbundi, y la directora del Banco para Tanzania y el Bloque Regional, Vanessa Eid, según informan medios locales este domingo. La asistencia financiera se conoce en un momento de especial necesidad en la región, donde la República Democrática del Congo y Uganda continúan reportando casos de ébola. Las autoridades del Congo elevaron este domingo a 710 los casos confirmados por la epidemia de ébola declarada en el del país el pasado 15 de mayo, incluyendo 149 muertes, mientras que Uganda ha detectado 19 contagios, incluyendo 14 casos que se consideran importados del este congoleño y entre los que hay 2 muertos. Como parte de este programa de cooperación activo desde 2016, las autoridades también pusieron en marcha un nuevo laboratorio móvil donado por Berlín. Con esta incorporación, la EAC cuenta ya con 10 unidades móviles distribuidas entre sus 7 socios para acelerar el diagnóstico temprano y contener la propagación de virus. 7:04 a.m, una hora más de diferencia entre las regiones de Aysén y Magallanes. En el extremo sur de nuestro país, 8:04 a.m. Santiago presenta a esta hora 5,9 grados de temperatura con cielo nublado y bruma matinal y una humedad que alcanza al 86%. Concepción, 7 grados de temperatura con cielo despejado y una humedad del 87%, mientras que Viña del Mar y Valparaíso presentan a esta hora cielo cubierto y niebla matinal con una temperatura de 10 grados y una humedad que alcanza al 94%.
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7: Mañana, 6 minutos.

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1: 7:11 a.m.
2: El gobierno anunció que otorgará urgencia legislativa a dos proyectos destinados a fortalecer la protección de las policías en medio del debate en torno a la ley Naim Retamal. La oposición cuestionó al ministro de Hacienda Jorge Quiroz y lo calificó de polemista y activista tras sus declaraciones sobre el expresidente Gabriel Boric a propósito del debate por el CAE. Carolina Tohá criticó la acusación constitucional contra el exministro Nicolás Grau y acusó un uso político de esta herramienta, mientras el Partido Republicano apostó por acelerar la tramitación del libelo. El abogado de la familia de Ronald Ojeda afirmó que la caída de Niño Guerrero, señalado como líder del Tren de Aragua, abre una nueva arista en la investigación del caso. Nieta del exfutbolista Carlos Caselli fue víctima de una encerrona durante esta madrugada en la comuna de Peñalolén. Un ataque a disparos contra una vivienda dejó a una mujer fallecida en la comuna de Pudahuel. Los tiros fueron percutados desde un vehículo. Operativos policiales en la región de Valparaíso dejaron 8 detenidos y permitieron incautar drogas en Algarrobo, Quintero y Puchoncaví. En prisión preventiva quedó un hombre acusado de apuñalar a su expareja y atropellar a un carabinero durante una persecución en Valparaíso. El Instituto Nacional volvió a suspender las clases presenciales por amenazas de tiroteo. El alcalde de Santiago, Mario Desbordes, apuntó a eventuales negligencias por parte del SLEP. El gobierno concretó un segundo envío de ayuda humanitaria a Bolivia ante la crisis que afecta al país. En el plano internacional, el presidente de Estados Unidos, Donald Trump, afirmó que el acuerdo de paz con Irán será firmado hoy, aunque el régimen iraní evitó confirmar la fecha. El Reino Unido interceptó en el Canal de la Mancha un petrolero sancionado y vinculado a la llamada flota fantasma rusa. Asesinaron a tiros a un alcalde en México en una zona disputada por el narcotráfico.

0: Australia se impuso por 2-0 y amargó el regreso de Turquía a un mundial, mientras que Brasil y Marruecos igualaron 1-1 en la tercera jornada del torneo. Para hoy destacan los partidos de Alemania ante Curazao y Ecuador frente a Costa de Marfil. Y en el básquetbol, los New York Knicks ganaron histórico tercer título de la NBA y rompen una sequía que se prolongó por 53 años.
1: 7 de la mañana, 13 minutos.
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1: Así es, vamos a hacer nuestro recorrido habitual por las distintas ciudades de nuestro país para que usted sepa cómo va a estar el tiempo en su ciudad, pero además

ofrecemos un servicio adicional. ¿Cómo va a estar la calidad del aire en nuestra capital, por ejemplo? Bueno, eso lo vamos a ver aquí en los próximos minutos en el trasnoche de la radio, ya en esta mañana prácticamente. 7:18. Arica, 20 grados para hoy, cielo nublado, variando nubosidad parcial, a esta hora 18 grados en la ciudad de la eterna primavera. Iquique, cielo cubierto por la mañana y en la tarde nubosidad parcial, variando a nublado. Temperatura máxima para hoy, 20 grados para la capital de la región de Tarapacá. Antofagasta, cubierto por la mañana y en la tarde nublado, variando a nubosidad parcial. Máxima de 17 grados, quiero decir. La temperatura del momento a esta hora, 15 grados. Vamos a Calama, que tendrá 22 grados para hoy, con cielo nublado y viento entre 40 y 60 kilómetros por hora. Solo un grado de temperatura a esta hora de la mañana. Si usted está en la región de Atacama, principalmente en el balneario de Caldera, se lo contamos inmediatamente a través del informe que presenta, por supuesto, la Dirección Meteorológica de Chile. En esta ocasión, Caldera tendrá 15 grados para hoy con cielo cubierto, variando a nublado, y en la tarde cielo nublado. A esta hora, 13 grados de temperatura para la ciudad de Caldera. Copiapó, cubierto y neblina, variando a nublado por la mañana y nublado por la tarde, con una máxima de 20 grados, mientras que Vallenar presentará cielo nublado todo el día, con una máxima probable de 18 grados. En La Serena y en Coquimbo, cielo cubierto por la mañana y en la tarde cielo nublado. A esta hora, 11 grados de temperatura, se proyecta una máxima que alcanzará los 15 grados. Vamos a Ovalle, que tendrá 17 grados para hoy, cielo nublado y neblina matinal, y en la tarde cielo nublado. 17 grados para la ciudad de Ovalle. En la región de Valparaíso, les contamos a esta hora que Viña del Mar y Valparaíso presentarán cielo cubierto y neblina matinal, y en la tarde cielo nublado. Máxima de 15 grados para hoy en este día domingo. 9 grados a esta hora la temperatura del momento en Valparaíso y Viña del Mar, mientras que San Antonio, Cartagena y sus alrededores, litoral central, nublado y neblina es lo que se espera para esta jornada matinal, y en la tarde habrá cielo nublado variando a cubierto con máxima de 15 grados. En Casablanca, 19 grados para hoy con cielo nublado y neblina, variando a nubosidad parcial. Y en la tarde, nubosidad parcial variando a despejado. Máxima de 19 grados. En el Valle de Aconcagua, 24 grados se proyectan para San Felipe y los Andes, con nubosidad parcial en la mañana y en la tarde, nubosidad parcial variando a despejado. En la región de O'Higgins, Rancagua y Rengo tendrán 18 grados para hoy con cielo nublado en la mañana y en la tarde, nubosidad parcial. Mientras que en San Fernando habrá 18 grados para hoy con nublado el cielo en la mañana y nubosidad parcial ya en la tarde. Santa Cruz, 17 grados para hoy, cubierto y neblina, variando a nublado, y en la tarde nubosidad parcial variando a despejado. En la región del Maule, 14 grados para Curicó, es lo que se espera para esta jornada, con cielo cubierto y neblina matinal, y en la tarde cielo nublado. Los mismos 14 grados son los que se esperan para la ciudad de Talca, la capital del Maule, con cielo cubierto y neblina en la mañana y en la tarde cielo nublado. Ya en Constitución, 15 grados para hoy con cielo despejado variando a nubosidad parcial por la mañana y en la tarde nublado variando a nubosidad parcial. Linares, 14 grados con cielo cubierto, neblina matinal y en la tarde cielo nublado. De la región de Ñuble de la región del Maule, quiero decir, nos vamos a la región de Ñuble, a su ciudad, a su capital, Chillán, que tendrá 14 grados para hoy con nubosidad parcial y neblina, y en la tarde nubosidad parcialmente y ocasionalmente nublado para la capital de la región de Ñuble. De Ñuble nos vamos a la región del Biobío, a Concepción, que tendrá 15 grados para hoy con cielo despejado, variando nubosidad parcial y viento entre 25 y 40 kilómetros por hora, y en la tarde también la misma condición para esa ocasión allá en el Gran Concepción. 15 grados para hoy para la capital del Biobío, a esta hora 7 grados para esta jornada de domingo. Los Ángeles, 13 grados para hoy, cielo nublado, con viento entre 25 y 40 kilómetros por hora, variando a nubosidad parcial, con una máxima de 13 grados, mientras que Lebo tendrá cielo despejado, con viento entre 25 y 40 kilómetros por hora, variando a nubosidad parcial, y en la tarde, cielo nublado, con viento entre 25 y 40 kilómetros por hora, variando a nubosidad parcial, con una máxima de 13 grados. Región de la Araucanía, Angol, cielo despejado todo el día, con una máxima de 14 grados, mientras que la capital, Temuco, tendrá nubosidad parcial, niebla y helada matinal para pasar a nubosidad parcial por la tarde. Le cuento que hay 2 grados bajo cero en estos momentos en la ciudad de Temuco. Para hoy se esperan 11 grados. 12 grados es lo que se espera para la zona lacustre, Villarrica y Pucón. Despejado, helada matinal y en la tarde

nublado con máxima de 11 grados, mientras que 10 grados es lo que se espera para la ciudad de Castro, nubosidad parcial por la mañana, y en la tarde cielo nublado, mientras que Quellón a esta hora hay 7 grados de temperatura y para hoy se esperan 10 grados de máxima con cielo nublado durante todo el día. De la isla grande de Chiloé pasamos a la región de Aysén, Coyhaique, que tendrá 5 grados para hoy con cielo nublado y helada matinal, y en la tarde cielo nublado con máxima de 5 grados. Región de Magallanes y la Antártica chilena, Punta Arenas, nublado con viento entre 80 y 100 kilómetros por hora, y en la tarde nublado y chubascos débiles con viento entre 60 y 80 kilómetros por hora. 8 grados para hoy en la ciudad de Punta Arenas, mientras que en la Antártica chilena habrá 3 grados bajo cero con cielo cubierto y nevadas y viento entre 40 y 60 kilómetros por hora en la mañana, y en la tarde cubierto y chubascos de nieve ocasionales. La isla de Pascua para esta jornada tendrá una temperatura de 22 grados con cielo nublado ocasionalmente, nubosidad parcial, mientras que el archipiélago Juan Fernández se proyectan 16 grados para esta jornada con cielo nublado y chubascos aislados. Terminamos en la región metropolitana, donde habrá una temperatura máxima de 21 grados para hoy con nubosidad parcial en la mañana, y en la tarde, nubosidad parcial variando a despejado. A esta hora, 5,8 grados de temperatura a esta hora de la mañana. 22 grados para hoy en Colina y Santiago Norte, 21 para Santiago Oriente, 16 grados para San José de Maipo, 21 para Santiago Sur, 18 grados para Melipilla, 21 grados para Curacaví y 21 grados para Santiago Poniente. ¿Qué pasa con la calidad del aire en distintos puntos de nuestro país? Atención, les recordamos que hoy hay preemergencia en la región metropolitana. Y además en Temuco y Padre Las Casas. Son los dos lugares de nuestro país donde hay hasta ahora preemergencia ambiental. El Valle Central de O'Higgins, Concepción Metropolitano, Valdivia, Osorno, Puerto Montt y Puerto Varas y Coyhaique presentan alerta ambiental, mientras que el índice de la calidad del aire se encuentra regular en el Valle Central de la provincia de Curicó, Talca y Maule, Linares, Chillán y Chillán Viejo y Los Ángeles. Pero para la región metropolitana vamos a tener para esta jornada preemergencia ambiental. Mucha atención porque, bueno, para poder recordarles a nuestros auditores que están a esta hora en sintonía, ¿cuáles son las medidas que se van a presentar para este día, domingo, 14 de junio de 2026, relacionados a la preemergencia ambiental? Según lo que informa a esta hora el Ministerio del Medio Ambiente, la Delegación Presidencial Regional de la Región Metropolitana y a través del Seremi de Salud, del Seremi del Medio Ambiente, hay restricción vehicular para aquellos vehículos que se encuentren sin sello verde, automóviles, station wagons y similares, motocicletas y similares al interior del anillo Américo Vespucio, patentes terminadas entre los dígitos 0 y 9, es decir, 0, 1, 2, 3, 4, 5, 6, 7, 8 y 9. Fuera del anillo Américo Vespucio, en San Bernardo, Puente Alto y la provincia de Santiago, serán los dígitos 8, 9, 0, 1, 2 y 3 para vehículos sin sello verde, mientras que los vehículos con sello verde no se aplica la restricción vehicular que va a estar vigente entre las 7 y media de la mañana y las 21 horas. Es decir, en 3 minutos más va a comenzar la restricción vehicular para estos vehículos sin sello verde. Además, los buses transporte privado, buses interurbanos y rurales sin sello verde, el que circula en las provincias de Santiago, San Bernardo y Puente Alto, no podrán estar en las calles con patentes terminadas en los dígitos 8, 9, 0, 1, 2 y 3 entre las 10 de la mañana y las 4 de la tarde, mientras que aquellos vehículos de transporte de carga sin sello verde al interior del anillo Américo Vespucio serán aquellos vehículos de transporte que terminen los dígitos 4, 5, 6 y 7, y con sello verde en esta ocasión serán los vehículos de carga terminados en las placas patentes en 0 y 1 al interior del anillo Américo Vespucio, medida que rige entre las 10 de la mañana y las 18 horas de este domingo.

0: 7:31 a.m.
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3: El 14 de junio de 1928 nació en la ciudad de Rosario, en Argentina, Ernesto Guevara de la Serna, el famoso Ernesto Che Guevara. A los pocos días de haber nacido, su familia se trasladó a Buenos Aires y en la capital contrajo el asma y por prescripción médica se reubicó la familia en Córdoba. Tenía 4 años de edad y el asma lo marcó hasta el final de su vida, incluso en las más duras de sus campañas guerrilleras. Apenas con 20 años y estudiando medicina, Ernesto recorrió Argentina y parte de Chile en una bicicleta con motor. Y después realizó un famoso segundo viaje junto a su amigo Alberto Granado, un viaje que abarcó Chile, Perú y Colombia. Y que al regreso significó que terminara la carrera de medicina especializándose en alergias. Fue el año 1953 cuando realizó el que sería el tercer viaje y para algunos el viaje decisivo. Tocó Bolivia, Perú, Ecuador, Panamá, Costa Rica y Guatemala. Y fue en Guatemala donde fue testigo de un golpe de Estado propiciado por la CIA, acabó refugiado en la Embajada Argentina y ya a esas alturas podríamos decir su conciencia social estaba ya madura, se había convertido en un hombre de izquierda que abrazaba la causa revolucionaria. Fue el año 1955 cuando Ernesto Che Guevara llegó a México y allí conoció a Fidel Castro. Fue en México donde empezó a ser llamado Che por los cubanos debido al uso de ese modismo por parte de los argentinos. 2 años después, junto a Fidel Castro y otros 84 hombres, partió rumbo a Cuba en el yate Granma e iniciaron la revolución, que partió estrepitosamente, fueron emboscados al llegar, algunos pocos sobrevivieron, llegaron a la Sierra Maestra. Fue allí en la Sierra Maestra donde el Che Guevara fundó el diario Cuba Libre y fue nombrado finalmente, después de algunas acciones militares, como comandante de la revolución. El 28 de diciembre de 1958, la columna del Che se tomó la ciudad de Santa Clara. Esta era la última ciudad protegida.

0: por el ejército regular cubano. El dictador Fulgencio Batista escapó a Santo Domingo y el Che entró a La Habana junto a Camilo Cienfuegos, otro gran líder guerrillero que era su verdadero amigo. Algunos decían que eran casi como hermanos. El 2 de enero del año 59, la revolución cubana había triunfado. El Che Guevara entonces se hizo cargo de la reforma agraria y también del Banco Nacional, mientras que desde su libro Guerra de Guerrillas llamaba a combatir al imperialismo y definía por primera vez una revolución cubana como marxista. Así la definió el propio Guevara. Como director del Banco Nacional, además, tuvo que firmar los cheques. Y él firmó simplemente Che, en lo que para algunos era una muestra de la aversión que tenía por el tema del dinero y el capitalismo. El año 1961 asumió como ministro de Industrias y resistió en Playa Girón la invasión planeada por la CIA. Después viajó en misión especial a Punta del Este y allí se escapó a la Argentina para entrevistarse en secreto con el presidente de la época, Arturo Frondizi, y también para visitar a una tía, su tía más querida, que estaba enferma y con la cual, desde que inició ese viaje, del que no había vuelto a Argentina, el año 1953, se carteaba permanentemente.
1: La representación de Cuba.
0: Durante su discurso a las Naciones Unidas del año 1964, Ernesto Che Guevara reivindicó la lucha armada para instalar el socialismo. Y dos años después recorrió África buscando eco a sus ideas políticas. Regresó a La Habana, renunció a sus cargos oficiales y también a la ciudadanía cubana. Y después, en secreto, partió al Congo para organizar la insurgencia. Allí tuvo un rotundo fracaso. Se encontró con líderes revolucionarios africanos que en realidad no querían combatir, que no asistían al frente y que todo estaba en la máxima desorganización. Incluso finalmente el Che Guevara, con los cubanos que lo acompañaban, tuvo que huir. Regresó brevemente a Cuba, viajó por algunos países sudamericanos, se fue a Europa, todo esto en la máxima clandestinidad. Y el año 1967, con pasaporte falso, anteojos y con su rostro completamente cambiado, tanto que sus propios compañeros de guerrilla en un primer momento no lo reconocieron, entró a Bolivia y se puso al frente de un pequeño grupo guerrillero. Al comienzo tuvo éxito en sus primeros combates con el ejército boliviano, pero en primer lugar no tuvo el apoyo esperado de los campesinos y tampoco del Partido Comunista Boliviano, que había inicialmente comprometido su apoyo, pero que finalmente veía con malos ojos esta experiencia liderada por extranjeros en territorio nacional. Finalmente, Ernesto Che Guevara cayó detenido en un operativo en el que participaban agentes de la CIA y el 9 de octubre fue sumariamente fusilado. El 9 de octubre del año 1967. Ernesto Che Guevara había nacido en Rosario, en Argentina, el 14 de junio.

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2: 7 de la mañana, 38 minutos.

0: 7 de la mañana, 42 minutos. 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
1: Ya lo habíamos informado previamente, a esta hora hay un incendio que está en pleno desarrollo en el sector de Piloto Acevedo con Pedro Aguirre Cerda en la comuna de Cerrillos. Preliminarmente, según información que nos entregan auditores y también personal de bomberos, se trataría de un acopio de neumáticos que se está incendiando a esta hora. La columna de humo es visible en buena parte del sector poniente de nuestra capital, así lo dejan entrever auditores de la radio que a través de videos que nos envían en esta plataforma y que vamos a proyectar en la pantalla de BioBio TV, podemos observar que el humo se puede ver en comunas como, por ejemplo, Pudahuel, Maipú, y otros sectores aledaños a la comuna de Cerrillos. Una gran columna de humo tóxico es la que se puede percibir en estos instantes en nuestra capital, en el sector poniente, producto de este incendio que al parecer sería un acopio de neumáticos en el sector de Piloto Acevedo con Pedro Aguirre Cerda. Estos son los videos que nos envían nuestros auditores a través del WhatsApp de la radio mientras están en estos momentos en ruta y pueden ver la densa y negra columna de humo tóxico que se puede ver ahí en ese sector de Piloto Acevedo con Pedro Aguirre Cerda, donde se encuentra en estos momentos bomberos trabajando en el lugar para poder contener las llamas. Es la emergencia que a esta hora ocupa la mañana de este domingo 14 de junio en la comuna de Cerrillos. Es un incendio estructural, a un local de acopio de neumáticos en ese sector de Piloto Acevedo con Pedro, Avenida Pedro Aguirre Cerda.

0: En la comuna de Cerrillos, como pueden ustedes observar a través de la pantalla de BioBio TV, este es un conductor del sistema red que está captando este video, donde se puede ver una negra y densa columna de humo, donde a esta hora está también trabajando personal de bomberos en el lugar. Auditores que están en estos instantes en el sitio del suceso captando estas imágenes, recomendamos sí que tenga mucha precaución al momento de enviarnos estas imágenes, sobre todo si está a esta hora conduciendo. ¿Ven? Ahí hay otro ángulo de lo que se puede observar en otro punto de nuestra capital. Esto tengo entendido que es la comuna de Pudahuel. Ya agradecemos en ese sentido a primero a Claudio, conductor del transporte público, por enviarnos esos ese video, y también agradecemos a Antonio, que también nos envía este video a través del WhatsApp de la radio. Pero sí, estamos en total y pleno conocimiento de que a esta hora hay un importante incendio, un grave incendio en la comuna de Cerrillos. Reiteramos, Piloto Acevedo con Pedro Aguirre Cerda. Ahí está nuestro auditor Claudio, conductor del sistema de transporte público de nuestra capital, donde también nos envió estas imágenes y donde podemos observar claramente esta negra columna de humo que se puede ver por lo menos en el sector poniente de Santiago, en comunas como Pudahuel, en Maipú, en Cerrillos, Pedro Aguirre Cerda, donde se puede observar esta densa columna de humo que está afectando principalmente, previamente, a un, en este caso, a un a centro de acopio de neumáticos en la comuna de Cerrillos. Desde distintas partes de nuestra capital se puede observar este incendio, esta emergencia, que ya está empezando a trabajar personal de bomberos en el lugar. Según la información que nos entregaba bomberos, hay por lo menos 6 camiones aljibes, 6 camiones cisterna con agua, que en estos momentos están trabajando para poder contener las llamas. Es una incendio de carácter muy tóxico. Se trataría de un acopio de neumáticos. La columna de humo, o por lo menos así, lo deja entrever de que es una negrísima y también bastante gran columna de humo, que podemos llamarlo así, que a esta hora se registra en el sector de, reiteramos, Piloto Acevedo con Pedro Aguirre Cerda en la comuna de Cerrillos. Por ejemplo, Sergio, desde Lo Espejo, también nos comenta que también que ya llegó la nube de humo al sector. Imágenes que estamos hasta ahora observando y estamos actualizando. Vamos a tener más detalles, por supuesto, en la edición matinal de Radiograma, relacionado a este y otros temas policiales y de emergencia ocurridos durante estas primeras horas de este domingo 14 de junio de 2026.
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1: Faltan 10 minutos para las 8 de la mañana.
2: Vamos a las informaciones deportivas a esta hora en el trasnoche y les contamos que con goles de Lautaro Pastrán, Víctor Felipe Méndez y Jason Rojas, Colo Colo derrotó por 3-0 a Cobresal y lidera el torneo de primera división con 12 puntos de diferencia en relación a sus escoltas Coquimbo y Palestino. El entrenador del cuadro albo, Fernando Ortiz, realizó un balance positivo tras la primera rueda del certamen finalizada.
3: No hemos ganado nada, pero a la vez ratificar muchísimas cosas que venimos logrando en esta primera ronda, y fue muy importante los 3 puntos. Siempre creo que hay cosas que mejorar, que disfruten estos 2 días que tenemos de descanso, y el sábado tenemos que ir a Santa Laura a ganar la Recoleta. Esa es la misión que tenemos, no porque estemos ahora en primera posición. Si estuviéramos en otra posición, también es una obligación por saber en qué institución estamos.
2: Universidad Católica buscará una victoria esta tarde ante Universidad de Concepción en el Claro Arena para seguir a 10 puntos del cacique. Con bajas importantes por lesiones y suspensiones, el entrenador de la franja, Daniel Garnero, no descartó refuerzos de su plantel para el último semestre del año.
4: Nosotros estamos muy conformes con el plantel. Los últimos resultados nos mostraron niveles individuales muy altos de gente que participó poco, y eso nos da tranquilidad. Hay imposiciones donde creemos que nos puede ayudar la incorporación de un futbolista, pero veremos, lleva tiempo hacerlo. Sí voy a hablar con los dirigentes para ver si podemos hacer un esfuerzo para reforzar el plantel.
2: Universidad de Chile está necesitado de victorias tras su última eliminación de la Copa de la Liga en manos de su rival de esta tarde, Unión La Calera. El técnico universitario Fernando Gago es consciente que los resultados frente a los cementeros no han sido buenos.
5: El resultado, las conclusiones no son buenas, porque nosotros tratamos de competir y ganar todos los partidos. El resultado no, hay aspectos positivos y hay aspectos negativos en todos los partidos que se juegan. Como dijo Martín, los partidos son totalmente distintos.
2: En otros resultados de la jornada de ayer, Palestino venció por 2-1 a Everton en Sausalito. Ñublense logró un empate heroico en los descuentos 2-2 frente a Huachipato, mientras que Coquimbo Unido se le escapó la victoria cuando en tiempo agregado Nicolás Johansen falló un penal ante O'Higgins, repartiendo puntos en el Sánchez rumoroso. El técnico pirata Hernán Caputo respaldó al delantero luego del lanzamiento fallido.
6: Nada, del penal lo comento nada más por un aspecto netamente que es duro principalmente para Nico, pero yo fui a abrazarlo ahí porque creo que hay que tener coraje para patearlo. Él es el designado, nos ha metido tantos goles, nos ha hecho feliz tantas veces que no se dio nada más y ya está. ¿Podríamos haber quedado con los 3 puntos? Sí. ¿Podríamos haber quedado mucho más arriba en la tabla? Seguro.
2: Vamos al Mundial, a la tercera jornada, porque Qatar rescató un empate increíble en los descuentos frente a Suiza, mientras que Escocia derrotó por la cuenta mínima a Haití en el grupo de Brasil y Marruecos, que no pasaron del empate a 1. Un golazo de Vinicius Junior salvó un punto para Brasil, que quedó en deuda, y así lo analizó su seleccionador Carlo Ancelotti.
7: Tenemos que hacer la evaluación de lo que pasó en la primera parte. El equipo no jugó bien, algunos problemas de equilibrio de equipo, falta de más bola perdida, y de ahí tenemos que mejorar este aspecto. La segunda parte fue mejor.
2: Y bueno, Australia durante esta madrugada sorprendió al vencer 2-0 a su símil de Turquía en un partido del grupo D del Mundial. Los Aussie fueron eficaces en contragolpes a pesar de la superioridad turca en posesión y ocasiones. Irán Kunda destaca como goleador. Australia rompe una mala racha de esta manera en estrenos mundialistas, y Turquía, a pesar de su dominio, no logra concretar. Los Aussie resisten y sentencian con un segundo gol. El duelo deja a Turquía en una situación complicada en el grupo.

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1: Faltan 6 minutos para las 8 de la mañana.
2: Sin novedades en el tránsito, en la ruta 5 Sur entre Buin y Río Claro. Pero atención, neblina entre Pelequén y Molina es lo que nos informan a esta hora. Mientras que el acceso sur a Santiago en el tramo enlace Vespucio, paso superior en Angostura, es de cielo nublado y también con tránsito expedito.
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2: Para las 8 de la mañana ya estamos ya por despedirnos, estamos atentos a lo que está pasando a esta hora en Cerrillos con este incendio que ya ha dejado prácticamente una nube de humo, ya no una columna, sino una nube de humo ahí en el sector poniente de Santiago y que lo más probable también se esparza lamentablemente en la región metropolitana, empeorando la calidad del aire que ya fue programado para este día preemergencia ambiental. Así que bueno, estaremos atentos a cómo va a estar mejorando esa situación de emergencia en la comuna de Cerrillos. Estamos también atentos a otras informaciones que también nos han llegado también a través de nuestra plataforma que es el WhatsApp y nos cuenta que, mire, Salvatore en la Florida dice que hasta esa comuna está llegando el olor a neumático quemado en Cerrillo. Así que mucha precaución. Sí, vamos a tener por lo menos una jornada, por lo menos en el sector poniente, donde habrá una situación de olor desagradable, ¿eh? De este olor a neumático quemado en la comuna de Cerrillos, producto de este incendio que está en pleno desarrollo y que ya no deja una columna de humo, sino que prácticamente una nube negra de humo. Así que máxima precaución y, como les decía, lamentablemente esto empeora la calidad del aire en nuestra capital. Y recordarles que la Alameda va a estar cortada entre Vicuña Maquena, o ya está cortada en estos momentos, entre Vicuña Maquena y 18, producto de una competencia deportiva que se va a extender hasta las 13 horas. Dicho esto, y siendo las 7:56, junto a Rodrigo de la Rosa en los mandos técnicos y este servidor Nicolás Tañaro, le decíamos a usted, como dijo Gustavo Cerati, gracias totales por esta madrugada y ya mañana, de día domingo 14 de junio. Sean felices. No sé si comiendo perdices, pero sí, sean felices al fin y al cabo. Quedan con las noticias y también la programación de BioBio TV. Nosotros nos encontramos en una próxima oportunidad aquí en el Trasnoche. Ya en la noche vuelve Mario Álvarez para hacerse el cargo de la semana en este programa, que es la madrugada en vivo a través de las 43 estaciones de la radio y la señal de BioBio TV. Hasta una nueva y próxima oportunidad. Chao. Que estén bien. Feliz domingo. Chao.

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1: El gobierno anunció que otorgará urgencia legislativa a dos proyectos destinados a fortalecer la protección de las policías en medio del debate en torno a la ley Naim Retamal. La oposición cuestionó al ministro de Hacienda, Jorge Quiroz, y lo calificó de polemista y activista tras sus declaraciones sobre el expresidente Gabriel Boric a propósito del debate por el CAE. Carolina Tuá criticó la acusación constitucional contra el exministro Nicolás Grau y acusó un uso político de esta herramienta mientras el Partido Republicano apostó por acelerar la tramitación del libelo. El abogado de la familia de Ronald Ojeda afirmó que la caída de Niño Guerrero, señalado como líder del Tren Aragua, abre una nueva arista a la investigación del caso. Nieta del histórico exfutbolista Carlos Caselli fue víctima de una encerrona durante esta madrugada en la comuna de Peñalolén. Un ataque a disparos contra una vivienda dejó a una mujer fallecida en la comuna de Pudahuel. Los tiros fueron percutados desde un vehículo. Operativos policiales en la región de Valparaíso dejaron 8 detenidos y permitieron incautar drogas en Algarrobo, Quintero y Puchuncaví. En prisión preventiva quedó un hombre acusado de apuñalar a su expareja y atropellar a un carabinero durante una persecución en Valparaíso. El Instituto Nacional volvió a suspender las clases presenciales por amenaza de tiroteo. El alcalde de Santiago, Mario Desfordes, apuntó a eventuales negligencias por parte del SLEP. El gobierno concretó un segundo envío de ayuda humanitaria a Bolivia ante la crisis que afecta al país. Un gigantesco incendio se encuentra afectando a una procesadora de caucho en Cerrillos. Y en noticias del mundo, el presidente de Estados Unidos, Donald Trump, afirmó que el acuerdo de paz con Irán será firmado hoy, aunque el régimen iraní evitó confirmar la fecha. Reino Unido interceptó en el canal de La Mancha un petrolero sancionado y vinculado a una llamada flota fantasma rusa.
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2: Hola, ¿cómo están ustedes? Muy buenos días. Comenzamos de inmediato con la revisión de las noticias. La muerte de Héctor Guerrero Flores, alias Niño Guerrero, y señalado como líder del Tren de Aragua, se convirtió en uno de los primeros hitos de cooperación entre Estados Unidos y Venezuela en materia de seguridad y combate al crimen organizado. La caída de Niño Guerrero también abrió interrogantes sobre el impacto que podría tener en la organización del Tren de Aragua y en causas de alta connotación pública como la investigación por el secuestro y homicidio de Ronald Ojeda. Josefa Chiamaro con los detalles.
3: Guerrero Flores, más conocido como Niño Guerrero, líder de la organización transnacional Tren de Aragua, murió este viernes. Su caída se dio tras un ataque conjunto entre Estados Unidos y Venezuela, liderado por el Comando Sur del gigante norteamericano. Guerrero se había convertido en uno de los delincuentes más buscados de América y, por lo tanto, su muerte se transformó en una suerte de logro para el gobierno de Donald Trump. Cabe recordar que el hecho se produce 5 meses después de la captura de Nicolás Maduro por parte de Estados Unidos, nación que acusaba al gobierno de Venezuela de cooperar con el Tren de Aragua. La relevancia que tiene la caída de este líder para Chile se vincula directamente con el debate sobre la migración irregular, el combate al crimen organizado en el país y la muerte del ex teniente venezolano y disidente al régimen de Maduro, Ronald Ojeda, quien falleció mientras se encontraba como refugiado político en Chile. Cabe recordar que Niño Guerrero ha sido vinculado a la investigación por el secuestro y homicidio de Ojeda. Según ha sostenido la representación de la familia, el líder del Tren de Aragua habría ejercido una influencia directa en la comisión del crimen. Al respecto, Juan Carlos Manríquez, abogado de la familia Ojeda, señaló que la muerte de Guerrero podría tener un impacto relevante en el desarrollo de la investigación, particularmente por los efectos que podría generar en la estructura y operación de la organización criminal.
4: Puede tener una importancia significativa en 2 aspectos. Primero, las estructuras de mando del Tren de Aragua, la eventual coherencia interna, y en segundo término, eventualmente un cambio en la manera de realizar sus operaciones en Latinoamérica o en terceros países.
3: Desde el gobierno chileno, el ministro de Seguridad Pública, Martín Arrau, valoró la operación que terminó con la muerte de Guerrero y destacó como una señal positiva la coordinación alcanzada entre ambas naciones.
5: También es una señal esperanzadora la colaboración entre Estados Unidos y las autoridades venezolanas. Pero la caída de un líder no significa el fin de una estructura criminal. Por eso seguiremos coordinando el sistema de seguridad para perseguir a sus células y cada uno de sus integrantes, fortaleciendo la cooperación internacional, utilizando todas las capacidades que el Estado tenga para impedir que estas organizaciones sigan operando en nuestro país.
3: La radio logró acceder a la opinión del hermano de Ronald Ojeda, quien afirmó que la muerte de Guerrero podría implicar que no se acceda a información clave para la investigación.
2: De la mañana con 7 minutos y le contamos que un operativo de la PDI dejó decenas de casas allanadas en las últimas horas en Lota y Coronel, región del Biobío. Franco Hernández con los detalles.
6: Fue con la presencia de un helicóptero sobrevolando la comuna de Lota, principalmente, que auditores vecinos de este lugar dieron cuenta de un operativo que se estaba desarrollando en varios puntos de la comuna lotina. En primera instancia, fuentes de radio El Carbón indican que sería una 30 de casas allanadas, en donde se observó además la presencia de las unidades de la Policía de Investigaciones en diversos puntos, tales como sector 21 de Mayo, Idahue, Roble Alto, también puesta de sol como Lota Green, y en donde no se descarta que también algunos sectores de la comuna de Coronel se sumen en este gran operativo de la Policía de Investigaciones de la Unidad Antinarcóticos y además, según lo que se indica, de la Unidad MT0 de la comuna de Lota y también de la comuna de Coronel. Es un operativo policial que está en desarrollo, en donde se espera durante esta jornada conocer detalles por parte de la Policía de Investigaciones en este gran operativo allanamiento que ha afectado al menos o se ha centrado en al menos 30 de viviendas en este sector mencionado. Es la comuna de Lota, Radio El Carbón.
2: Para dar con los responsables del homicidio de un comerciante en Osorno, mientras que desde la delegación presidencial provincial repudiaron el hecho. Camila Báez nos cuenta más.
7: El delegado presidencial provincial Alejandro Revein señaló que se mantiene una permanente coordinación con las policías y la fiscalía para apoyar el trabajo desplegado en torno a este caso.

0: Además, el representante del gobierno en la zona señaló que hay una serie de acciones que se mantienen en reserva para enfrentar al narcotráfico que se ha instalado en la zona.
1: Nosotros lamentamos los hechos sucedidos, tenemos entendido con los datos que han salido tanto en prensa como nosotros, la información que manejamos, que estos hechos están vinculados al narcotráfico. Nosotros no podemos revelar todo lo que estamos planificando, pero sí hemos estado trabajando constantemente, sobre todo con información para ir cruzando datos y nosotros poder establecer definitivamente lineamientos de acción.
0: Tal como lo informó la radio, la Fiscalía Local de Osorno mantiene una intensa investigación para esclarecer el violento ataque armado que se registró el jueves y que dejó a un hombre fallecido y a su hijo internado en estado de extrema gravedad, caso que además se asocia al comercio ilícito de drogas. En Osorno, Bio Bio, la radio.
2: Le contamos que la nieta del histórico futbolista Carlos Caselli fue víctima de una encerrona en la comuna de Peñalolén, región metropolitana, tras una persecución policial que se extendió por San Ramón. Carabineros logró la detención de dos menores de edad que protagonizaron este ilícito, mientras que en Cerrillos un gigantesco incendio está afectando una procesadora de caucho. Tomamos de inmediato contacto con una de las unidades móviles de la radio y Javier Pardo. Buenos días.
3: Muy buenos días, y efectivamente, porque un violento robo con intimidación afectó durante la madrugada a una joven en la comuna de Peñalolén, tratándose la víctima de la nieta del exfutbolista de la selección chilena, el histórico Carlos Caselli. Justamente la víctima, de nombre Martina, fue abordada por cinco sujetos menores de edad, quienes, según informó Carabineros, la intimidaron con armas de fuego, la golpearon y le sustrajeron su vehículo y diversas pertenencias. Hecho que se habría iniciado en la comuna de Peñalolén cuando los cinco sujetos descendieron de un vehículo blanco y abordaron a la víctima, y dos de ellos, según antecedentes entregados, portaban armas de fuego, momento en que la joven fue intimidada, golpeada y despojada de su automóvil. Además, los antisociales provocaron severos daños al vehículo para concretar así este robo. Asimismo, una segunda víctima fue abordada por los delincuentes, quienes le sustrajeron especies personales, entre ellas su billetera y documentos, y esta persona justamente habría prestado los primeros auxilios a la joven afectada antes de la llegada de funcionarios de la subcomisaría de Peñalolén. Posteriormente, la víctima del robo, la nieta de Caselli, llegó hasta la unidad policial, donde reconoció a los dos detenidos como participantes del ilícito, y Carabineros informó que al menos uno de los aprehendidos registra antecedentes por robo por sorpresa, mientras que los demás mantienen antecedentes por delitos similares. Según la cronología de todo esto, el procedimiento comenzó cerca de la 1:30, luego de que Carabineros fuera alertado por la central de comunicaciones sobre un automóvil monitoreado mediante GPS, tratándose de un Mercedes-Benz blanco que fue localizado posteriormente en la comuna de San Ramón, esto específicamente en las inmediaciones de calle Aurora con Sargento Candelaria. De acuerdo con esta información policial, al llegar al lugar los funcionarios observaron el automóvil con cinco ocupantes en su interior, y al advertir la presencia de Carabineros, este grupo de sujetos intentó escapar, iniciándose así un seguimiento controlado. Sin embargo, durante la huida perdieron el control del vehículo y terminaron colisionando contra un poste de alumbrado público. Tras el impacto, Carabineros logró detener a dos de los ocupantes, ambos menores de edad, uno de nacionalidad chilena y otro venezolano, quien mantiene situación regular en nuestro país. Así el procedimiento, y se incautó también un arma de fuego tipo pistola, la que será periciada para determinar si se encontraba apta para el disparo. Así lo explicó el teniente Cristian Manquilev Troncoso, oficial de ronda de Carabineros.
4: Se inicia un seguimiento controlado. Estos impactan contra un poste del alumbrado público. Se logra la detención de dos menores de edad, un chileno y un venezolano, y se incautan armamento de fuego tipo pistola, el cual se está en verificación si está apta para el disparo.
3: Claro, los otros tres involucrados huyeron a piedras y el accidente y su paradero será materia de investigación por parte del Ministerio Público, que deberá revisar las cámaras de seguridad y otros antecedentes para intentar establecer su identidad y ubicación. Ante toda esta situación que afectó a su nieta, el histórico goleador de Colo-Colo y de la selección chilena, Carlos Caselli, conversó con los medios de comunicación y manifestó su preocupación por los hechos de violencia que han afectado al país, y en ese sentido enfatizó que llegarán hasta las últimas consecuencias para dar con el resto de los responsables. Escuchemos al rey del metro cuadrado.
5: Eso es lo principal, porque a cualquiera que le ponga un arma en la cabeza, yo estaría muerto, no sé, no tengo idea de lo que uno puede hacer, ¿no? Es algo, como te digo, que ocurre mucho en este país, demasiado, pero nosotros vamos a seguir hasta las últimas consecuencias, ojalá con todos los chicos, como dicen que son, ¿no?
3: Si los dos menores de

0: parte de la fiscalía que deberá definir si pasarán a control de detención durante las próximas horas tras su participación en esta encerrona, que como lo decíamos, afectó a la nieta de Carlos Caselli en la comuna de Peñalolén. Cambiamos bruscamente de tema y es que en estos momentos la totalidad del cuerpo de bomberos de Maipú y con apoyo del cuerpo de bomberos metropolitano sur y regional se encuentran batallando un incendio gigantesco que está afectando a una procesadora de caucho. Esto en la comuna de Cerrillos, específicamente en las calles Piloto Acevedo con avenida Pedro Aguirre Cerda, donde se ha decretado tercera alarma de incendio. Esto debido al peligro de propagación que ocurre al interior de este acopio de neumáticos y que ha provocado una gigantesca columna de humo de color negro. Un intenso incendio que, según pudimos reportear, lamentablemente se ha propagado hasta a 4 viviendas colindantes en el lugar, por lo que en estos momentos es de crucial importancia el trabajo que está realizando los voluntarios de bomberos para lograr apagar este incendio, que en los próximos instantes le estaremos actualizando en torno a esta situación. Lo reiteramos entonces, es un incendio que ocurre en una procesadora de caucho con alto peligro de propagación y que ha provocado una gran nube de color negro debido a la combustión de los neumáticos debido a este siniestro que ocurre en la comuna de Cerrillos. 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

0: rechazó un segundo recurso de amparo presentado por el ministro de la Corte de Apelaciones de Temuco, Álvaro Mesa Latorre, quien enfrenta 4 querellas por el delito de prevaricación imprudente. Entrega detalles de esta información Roberto Neira.
1: La primera sala de la Corte de Apelaciones de Valdivia rechazó un segundo recurso de amparo presentado por la defensa del ministro de la Corte de Apelaciones de Temuco, Álvaro Mesa Latorre, que buscaba dejar sin efecto la decisión de la jueza de garantía, Marcia Castillo Monjes, quien declaró admisible una cuarta querella por el delito de prevaricación imprudente contra el magistrado. La información fue confirmada a la radio por la abogada Carla Fernández, quien representa al exfuncionario del ejército, Alejo Tizi Gómez, condenado por el ministro Mesa como autor de 2 homicidios cometidos en el regimiento Húsares de Angol en octubre de 1973.
2: La Corte de Apelaciones de Valdivia fue clara. La jueza actuó conforme a derecho. No hay ningún acto arbitrario ni legal que ponga en riesgo la libertad personal ni la seguridad individual del ministro Álvaro Mesa. Es el Ministerio Público quien debe investigar. Está claro que el ministro Álvaro Mesa no quiere que sea el Ministerio Público quien investigue su conducta.
1: La resolución que rechazó el recurso de amparo fue pronunciada por la primera sala de la Corte de Apelaciones de Valdivia, integrada por los ministros Samuel Muñoz, Marcela Ruth Araya y el ministro suplente Óscar Castro. Hay que precisar que la prevaricación imprudente es un delito exclusivo del ámbito judicial que se comete cuando un juez o magistrado dicta una resolución manifiestamente injusta debido a una negligencia grave o a una ignorancia inexcusable. Hay que recordar que la fiscal regional de Los Ríos, Tatiana Esquivel, lleva una investigación en contra del ministro Mesa por el delito de prevaricación imprudente luego de la presentación de estas querellas. En tanto, el defensor penal público regional, Humberto Cerri, quien representa al ministro Mesa, solicitó una audiencia para pedir el sobreseimiento definitivo del ministro, la que fue reagendada para el 10 de septiembre. En Temuco, Bio Bio, la radio.
0: Altercado verbal y físico de concejales de Cabrero fue considerado como un hecho que sigue entregando graves y malas señales a la comunidad por parte de la política. El alcalde de Cabrero reaccionó molesto y pidió que los actores se pongan a la altura de los servidores públicos, dignificando su labor. Mario Tapia nos cuenta más.
3: Los concejales Mauricio Rodríguez y Miguel San Martín quedaron bajo apercibimiento, esto es, citados a los tribunales, y ambos fueron certificados con lesiones de carácter leve, según consta en el informe de Carabineros de Cabrero. El incidente ocurrió, como informó la radio, apenas culminó la sesión del Consejo Municipal del día viernes último, donde en algún momento se registraron enfrentamientos verbales entre ambos por acusaciones mutuas. Al terminar la sesión de consejo y con la presencia de varios otros concejales, San Martín y Rodríguez se increparon verbalmente y luego se fueron a las manos por un breve momento. El

0: alcalde de Cabrero, José Sabaj, rechazó con molestia estos hechos de violencia y pidió que los ediles estén a la altura de sus cargos y responsabilidades hacia la comunidad.
1: Sí, bueno, nosotros como administración municipal repudiamos totalmente y enérgicamente los hechos ocurridos hoy día posterior al Consejo Municipal. Nosotros como autoridad de Cabrero tenemos una misión bien clara, que es representar a nuestros vecinos y vecinas. Y claramente este tipo de situaciones, lejos de representar lo que uno quiere para nuestra comuna, efectivamente lo dan la administración. Los muchachos son personas adultas, son personas grandes, y espero que cada una se haga responsable.
0: Los descargos cruzados que se escucharon fueron los mismos por ahora involucrados. Me insultó primero, luego me golpeó. Serán ambos como argumento ante Carabineros, mientras un video viralizado muestra las acciones con imágenes captadas sobre este incidente. De acuerdo a lo señalado por el concejal Rodríguez, él fue agredido físicamente primero por su colega San Martín.
2: Este ataque es el punto cúlmine de hostigamientos que comenzaron cuando, junto a otros colegas, logramos la destitución de su hermano en el periodo pasado. En plena sesión, me acusa infundadamente de tener familiares en el municipio y cuestionó mi doble empleo, algo totalmente legal y que él mismo practica trabajando como nochero forestal. Se negó a despedirse al expresarle que su actitud en el consejo había sido cobarde, reaccionó golpeándome, por lo que debía actuar en estricta legítima defensa para evitar que me siguiera agrediendo.
0: En tanto, Miguel San Martín señaló que fue esperado y provocado por Rodríguez en algo que estaba preparado, pero él ya se había denunciado varias anomalías en el accionar de su colega, entre ellas la contratación de su esposa en la municipalidad, lo que a su juicio no corresponde.
3: Yo me despido de todos, caballerosamente, como siempre lo he hecho, y paso por el lado de él, me despido del colega Jorge Hernández. Y él está al lado de don Jorge y me dice, en palabras textuales, bueno, me sacó la madre ahí, me dijo que yo era un cobarde, tal por cual, sacándome la madre, y me manda un golpe bajo. Lo cual yo hago, me tiro hacia atrás, y después, yo viendo la reacción, porque estaba totalmente descontrolado, su cara estaba totalmente desfigurada.
0: El caso y sus antecedentes están en la justicia, donde ya se inició una investigación. También al interior del Consejo Municipal, donde la unidad jurídica estudia las acciones anexas, si es que procede y la ley lo contempla de este tipo de casos. Tomando en cuenta que los concejales son funcionarios públicos, pero no municipales. En Los Ángeles, Bio Bio, la radio.
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0: de ellos en el maletero del móvil maniatado, amarrado, y luego de haberlo golpeado y también haberle aplicado electroshock, lo mismo que hicieron con el segundo conductor. En la audiencia de control de detención, el fiscal de la unidad de responsabilidad penal adolescente, Juan Valdés, detalló que los 6 adolescentes de 16 años, 4 chilenos y 2 de nacionalidad boliviana, se concertaron para robar estos vehículos dividiéndose en 2 grupos, uno de los cuales contactó tempranamente a un vehículo de aplicación y el otro lo hizo pocos minutos después para concertarse y reunirse en las cercanías de la población El Boro. Escuchamos al persecutor.
1: La unidad de responsabilidad penal adolescente de la Fiscalía de Tarapacá formalizó a 6 adolescentes, todos varones, por su responsabilidad como autores de un delito de robo con retención de víctimas y un delito de robo con violencia, este último en grado de ejecución frustrado.
0: Una de las víctimas fue la que dio aviso a carabineros, quienes a través de las cámaras de seguridad de las rutas lograron identificar dónde se encontraban estos sujetos en las cercanías de la Cuesta del Toro, donde habían abandonado a una de sus víctimas y donde habían huido a pie. En los vehículos se encontraron las armas de aire comprimido, también cuchillos, dispositivos de electroshock y otras especies que habían sustraído a las víctimas. La fiscalía solicitó la internación provisoria de los 6 imputados. El tribunal solo dejó a 3 adolescentes que se subieron inicialmente al primer vehículo privados de libertad, mientras que los otros 3 quedaron con arresto domiciliario nocturno, sujeción a la autoridad y prohibición de acercarse a las víctimas con un plazo de investigación de 90 días. En Iquique, Bio Bio, la radio.
2: Minutos y según antecedentes recabados por la radio, las amenazas que obligaron a suspender las clases en el Instituto Nacional fueron reiteradas y alcanzaron a varios funcionarios. La investigación ya está en manos del Ministerio Público, mientras los estudiantes permanecerán con clases online hasta el inicio de las vacaciones de invierno. Valentina Obreque con los detalles.
3: Las amenazas que obligaron a suspender las clases presenciales en el Instituto Nacional continúan siendo investigadas por la Fiscalía. Según pudo conocer la radio, los mensajes intimidatorios fueron enviados a varios funcionarios del establecimiento y tendrían un nivel de gravedad mayor al reportado inicialmente. En ellos se advertía sobre un eventual tiroteo y se adjuntaban videos con imágenes de armamento y material balístico. Ante estos antecedentes, el Servicio Local de Educación Pública de Santiago Centro y la Seremi de Educación resolvieron mantener las clases en modalidad online durante toda la próxima semana, argumentando razones de seguridad para estudiantes, docentes y funcionarios. Según fuentes de la radio, una de las hipótesis que se investiga apunta a estudiantes recientemente expulsados del establecimiento que buscarían represalias contra funcionarios involucrados en esos procesos. Sin embargo, hasta ahora no existen responsables identificados. Mientras tanto, el SLEP defendió la medida adoptada y aseguraron que la prioridad es resguardar a la comunidad educativa. Así lo explicó su directora ejecutiva, Paulina Retamales.
4: Hemos abordado la situación con la alternativa de continuar con clases remotas durante esta semana, resguardando la seguridad de la comunidad educativa.
3: La medida, sin embargo, ha generado críticas. El alcalde de Santiago, Mario Desbordes, cuestionó la gestión del caso y apuntó a eventuales negligencias por parte del organismo sostenedor.
5: Y en este caso, incluso hay, creo que, una negligencia del SLEP que no aportó los antecedentes en una apelación en la Corte de Apelaciones de Santiago.
3: Según fuentes de la radio vinculadas al cuerpo docente, la suspensión de las actividades presenciales generó sorpresa, ya que en otras ocasiones se han registrado hechos de violencia sin que se adoptaran medidas similares. Desde el Colegio de Profesores, su presidente Mario Aguilar advirtió que la violencia escolar se ha transformado en uno de los principales desafíos del sistema educativo.
6: Evidentemente hay un problema serio de violencia en los colegios. Nosotros eso lo hemos denunciado, hemos señalado que nos parece que este es el problema más urgente y lo del Instituto Nacional es gravísimo.
3: Por ahora, los estudiantes permanecerán con clases remotas hasta el próximo jueves, mientras que el Ministerio Público continúa las diligencias para establecer quiénes están detrás de estas amenazas.
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2: El Tribunal de Garantía Preventiva de Valparaíso decretó prisión preventiva para el hombre detenido tras un procedimiento policial en Placilla, donde un carabinero resultó con lesiones graves en sus rodillas luego de ser atropellado durante el operativo. Desde la Delegación Presidencial Regional valoraron la resolución judicial, indicando que el tribunal acogió la medida cautelar respecto

0: El imputado por homicidio frustrado contra un carabinero, la tentativa de homicidio contra un segundo funcionario policial y lesiones contra su expareja. Así lo precisó el delegado presidencial regional de Valparaíso, Manuel Millones.
1: Estamos conformes como delegación presidencial con lo resuelto por el Tribunal de Garantía en orden a dejar en prisión preventiva al delincuente y esperamos perseverar en la tentativa de femicidio en el caso de su expareja. Por otra parte, quiero informar que el Seremi de Seguridad Hernán Silva visitó al oficial herido acompañándolo y viendo su estado de evolución.
0: La causa se originó cuando la víctima alertó a carabineros tras ser agredida con un arma cortopunzante. A partir de esos antecedentes se activó un seguimiento al vehículo en el que se desplazaba el imputado procedimiento que se extendió por el camino La Pólvora y la ruta 68. La general Patricia Vázquez, jefa de zona de carabineros de Valparaíso, detalló cómo se desarrolló el operativo que terminó con la detención del hombre.
2: El cabo Segundo Ruiz empieza a hacer un desvío de vehículos porque ya le habían avisado vía radial que venía este hombre huyendo después de haber agredido fuertemente a esta mujer. Se enfrenta al carabinero, no hace caso omiso a la señal de detenerse y de desviarse hacia una ruta, se sube a la berma y atropella al carabinero.
0: Tras el procedimiento, carabineros informó que el funcionario lesionado presentaba heridas de carácter grave, por lo que fue trasladado al Hospital de Carabineros de Santiago para recibir atención especializada. Desde el Ministerio de Seguridad Pública señalaron que continuarán como querellantes en la causa y que buscarán perseverar en la calificación de tentativa de femicidio respecto de la agresión sufrida por la expareja del imputado.

0: 300 metros por una ladera del volcán Calbuco mientras descendía del macizo en la región de Los Lagos. La emergencia desplegó al golpe de carabineros y la Fuerza Aérea. Franco Bustamante con el informe.
1: La víctima fatal iba acompañada de un amigo, quien alertó a la policía uniformada del retén del sector Correntoso de Puerto Montt sobre la caída del hombre, lo que activó el operativo de búsqueda, rescate y recuperación del cuerpo. Así lo confirmó el mayor de la sexta comisaría de carabineros de la capital regional de Los Lagos, Hardy Huenul.
2: La víctima manifiesta que al subir al volcán Calbuco y al regresar en el momento del descenso, su amigo sufre una caída de aproximadamente unos 200 metros, perdiendo el contacto. De esta manera se efectúan las coordinaciones tanto con SENAPRED como asimismo con la tercera brigada aérea, a fin de poder coordinar la extracción.
1: Para el procedimiento, por instrucción del Ministerio Público, coordinaron el apoyo de un helicóptero de la Fuerza Aérea, al igual que personal especializado del GOPE, sumado al apoyo del Cuerpo de Voluntarios Socorro Andino de la zona, quienes confirmaron el deceso del hombre, que cayó por una ladera del volcán Calbuco. En Puerto Montt, Bío Bío, la radio.

0: de la región de Los Ríos pidieron celeridad en la investigación para detener a quienes estaban detrás de la fábrica clandestina de armas que fue desbaratada hace 2 años en Liquiñe, comuna de Panguipulli. Nicolás Silva nos cuenta más.
1: En junio del 2024, la Policía de Investigaciones, junto al fiscal nacional Ángel Valencia, informaron de un operativo que terminó con la incautación de varias armas de fuego, elementos para su fabricación, municiones y equipamiento militar. Los elementos fueron encontrados en una casa de 2 pisos en la localidad de Liquiñe, comuna de Panguipulli, en medio de una investigación para dar con los responsables de esta fábrica clandestina. A 2 años del procedimiento, aún no se han informado de personas detenidas y desde la Fiscalía de Los Ríos han evitado entregar detalles al tratarse de una causa reservada. No obstante, parlamentarios de la región criticaron la falta de avances en la investigación. El senador de la Democracia Cristiana, Iván Flores, pidió explicaciones al Ministerio Público.
2: Tener una fábrica de armas tan precisa, tan sofisticada como la que hubo en Liquiñe, significa que esto no era una persona sola dándose un gustito, sino que aquí había algo más. Y sería bueno que haya una explicación. Quienes están haciendo la investigación se apuren un poco, pues. No por completar todo, al final de cuentas vamos a dejar que se escapen quienes estaban detrás de esta fabricación de armas y de armas que son armamento de guerra.
1: El diputado del Frente Amplio, Matías Fernández, manifestó su preocupación porque aún no detienen a los responsables del inmueble.
3: Sin duda es preocupante porque significa que son 2 años con personas que si fueron capaces de poder estar detrás de esta instalación, obviamente significa 2 años libres donde eventualmente podrían estar avanzando en otro tipo de crímenes. Entonces creo yo que la urgencia es clara, es transversal, es necesaria, pero para ello claramente tenemos que avanzar con más recursos que permitan avanzar este tipo de investigaciones.
1: Un mes después, desde que se desmanteló la fábrica clandestina de armas, la fiscal regional Tatiana Esquivel confirmó que existen personas identificadas. Sin embargo, desde entonces no se han informado de mayores avances en torno a esta fábrica que operaba en plena zona precordillerana de la región. En Valdivia, Bio Bio, la radio.
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0: El gobierno de José Antonio Kast ya cumplió sus primeros 3 meses en La Moneda, un periodo marcado por cuestionamientos de la oposición respecto de una eventual improvisación en la gestión y por las expectativas sobre los desafíos que enfrentará el Ejecutivo durante el segundo semestre. En ese escenario, una serie de episodios ocurridos durante la última semana abrió nuevos flancos para el gobierno, uno de ellos el inicio de una investigación del Ministerio Público contra el embajador de Chile en Israel, Gabriel Salianis, por presuntos vínculos con el abogado Luis Hermosilla. Pese a ello, el Ejecutivo resolvió mantenerlo en su cargo. A ello se sumó la salida del Seremi número 22 de la actual administración. Se trata de Jorge Carrillo, ex Seremi de Salud de la región de Ñuble, quien dejó sus funciones luego de que el Ministerio de Salud le solicitara la renuncia. Ambos casos fueron aprovechados por la oposición para reforzar sus críticas al Ejecutivo. En ese contexto, algunos sectores recordaron los cuestionamientos que la derecha formuló durante el gobierno de Gabriel Boric, particularmente en relación con la experiencia política de quienes integraban esa administración. Pese a las críticas, desde el oficialismo cerraron filas en torno al presidente Kast. Así lo expresó el senador de la UDI y vicepresidente del Senado, Iván Moreira, quien sostuvo que la evaluación de un gobierno debe realizarse una vez cumplidos los primeros 6 meses de gestión.
12: Es que a un gobierno se le evalúa después de los 6 meses. En cuanto a las expectativas, que lamentablemente han disminuido porque recibimos un país destrozado económicamente, pero el gobierno va a cumplir sus metas.
0: En la oposición, en tanto, estos episodios fueron interpretados como señales de debilidad en la conducción política del Ejecutivo. En esa línea, el diputado del PPD, Carlos Cuadrado, se mostró especialmente crítico y afirmó que la ciudadanía está cansada de gobiernos que generan altas expectativas, pero que terminan incumpliendo

0: promesas. Otro de los hechos que marcó la agenda en los últimos días fue el nuevo marco fiscal presentado por el ministro de Hacienda, Jorge Quirós, quien modificó una de las metas comprometidas durante la campaña al ajustar el objetivo de déficit estructural a 1,5% del PIB para 2030. Ya lo comentábamos, su nuevo seremi salió del gabinete a solo 3 meses de asumir el gobierno de José Antonio Kast, esta vez en la región de Ñuble. Un parlamentario de la coalición de gobierno dijo que esto fue sorpresivo, ya que a su juicio se venía haciendo un buen trabajo por parte de la otrora autoridad. Carlos Morales con los detalles.
1: Se confirmó por parte de la delegación presidencial de Ñuble la solicitud de salida al otrora seremi de salud en la región. Nos referimos a Jorge Carrillo, otro nombre que se suma a los 21 seremis que ya han sido bajados o que han presentado su renuncia en estos 3 meses de la administración Kast. Así lo confirmó el delegado regional Diego Sepúlveda, subrayando que los cambios son algo normal dentro de los gabinetes políticos.
2: Los cambios en el equipo de gobierno son parte del trabajo normal de una administración. Hace poco hubo un ajuste de gabinete a nivel nacional y hoy en Ñuble se produce un cambio en una seremía. Estas son decisiones que buscan asegurar el mejor funcionamiento de las instituciones y agradecemos la labor desarrollada durante estos meses por Jorge Carrillo y por el momento Gustavo Rojas asumirá como seremi de salud subrogante de Ñuble.
1: Sobre esto, el diputado de la UDI, Cristóbal Martínez, sostuvo que la salida lo pilló por sorpresa. El parlamentario dijo que conocía de cerca el trabajo que se venía desarrollando en la cartera en la zona.
3: La salida en específico del seremi de salud realmente nos pilló bastante de sorpresa. A mí en lo personal yo conocía el trabajo del seremi Jorge Carrillo, considera que venía haciendo un buen trabajo fiscalizando, que es su rol principal, lo difícil que es dicha seremía, o salud, me atrevería a decir que una de las seremías más complejas, y más los desafíos que tenemos en la región, un hospital nuevo, los nombramientos también de los directores, el director de servicio, de los hospitales.
1: Por el momento, esta seremía en Ñuble se mantendrá con subrogancia, aunque ya hay nombres que suenan para asumir la titularidad en la región.
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0: El Ministerio de Obras Públicas adjudicó definitivamente a la empresa Intervial Chile la concesión de la Ruta 5 tramo Río Bueno-Puerto Montt. Cristian Valdebenito con el informe.
5: Faltaban trámites como la revisión de la Dirección General de Concesiones que definitivamente ya se realizaron, con la publicación ahora en el Diario Oficial del Decreto Supremo que adjudicó el proyecto Concesión Ruta 5 tramo Río Bueno-Puerto Montt a la empresa Intervial Chile S.A. con una inversión de 821 millones de dólares. Esto permite comenzar a trabajar en el estudio de ingeniería y diseño de infraestructura, lo que se estima en un plazo de 3 años para su desarrollo, confirmó a la radio el seremi de Obras Públicas de Los Lagos, Jairo Quinteros, quien apela que la modernización de 129 kilómetros que contempla le darán un nuevo estándar a la ruta, sobre todo con los 79 kilómetros que ampliarán a terceras pistas.
6: Ya de tener terceras pistas cambia completamente el estándar que tienen estas vías concesionadas que se construyeron hace más de 25 años y que inicialmente tenían doble calzada. O sea, en Chile, obviamente fuera de lo que es la región metropolitana, cambia totalmente la cantidad, digamos, de capacidad de flujo vehicular y de tránsito y por lo tanto también de su fluidez.
5: La concesión abarca 8 comunas de la región de Los Lagos y presenta además el mejoramiento de la infraestructura preexistente, nuevas pasarelas, paraderos y circuitos peatonales, el mejoramiento del sistema de iluminación y de drenaje de la ruta, entre otros. Además de la implementación del sistema de telepeaje, agregó la autoridad del MOP.
6: Existe, digamos, una cláusula en el contrato de concesiones que dice que se debiese cambiar todo lo que son los peajes troncales a un sistema de telepeaje o free flow y peajes laterales a un sistema stop and go. Por lo tanto, se van a necesitar TAC, un sistema mucho más expedito, obviamente.
5: Con 147 kilómetros de calles de servicio y 33 kilómetros de ciclovías, entre otras obras, se estima que la nueva Ruta 5 en el tramo Río Bueno-Puerto Montt beneficiará a más de 530 mil personas. En Puerto Montt, Bio Bio, la radio.
0: Propuesta del gobierno para eximir del pago de contribuciones a los mayores de 65 años sigue

0: generando inquietud en el mundo municipal. Si bien la iniciativa busca aliviar la carga económica de este grupo etario, alcaldes han advertido que podría tener efectos significativos sobre las finanzas comunales. La principal preocupación apunta al impacto que la medida tendría en el Fondo Común Municipal y otros servicios que dependen de esos recursos. Por ello, los jefes comunales han insistido en la necesidad de contar con mecanismos de compensación que permitan evitar una merma en los presupuestos locales. En ese contexto, el ministro de Hacienda, Jorge Quirós, sostuvo una reunión con representantes de la Asociación de Municipalidades de Chile. Sin embargo, el encuentro concluyó sin acuerdos, manteniendo las diferencias entre el Ejecutivo y los municipios. Frente a ese escenario, la alcaldesa de Quinta Normal y militante del Partido Socialista, Karina Delfino, manifestó su preocupación por los efectos que podría tener la propuesta sobre las arcas municipales y llamó a fortalecer el debate y la búsqueda de alternativas para enfrentar sus eventuales consecuencias.
1: Cuando uno tiene una derrota tan dura, lamentablemente hoy día vemos esas consecuencias con la mega reforma, con que nos están sacando los recursos de las municipalidades, y por lo tanto creo que es importante que nuestro sector político esté atento respecto a lo que está haciendo el gobierno.
0: Y las aprehensiones no se han limitado a los alcaldes de oposición. La propuesta ha generado preocupación transversal en el mundo municipal, donde advierten que una eventual disminución de los ingresos podría afectar el financiamiento de servicios y programas comunales si no se contemplan mecanismos de compensación adecuados. Los cuestionamientos también se han extendido al mundo político. La presidenta del Frente Amplio, Constanza Martínez, criticó la iniciativa y advirtió que una eventual disminución de los recursos municipales podría afectar la prestación de servicios esenciales y el funcionamiento de programas destinados a la comunidad.
2: Lo que se está proponiendo acá es un peligro para poder otorgar un buen servicio a las personas. Si esta reforma avanza solo a la comuna de Maipú, no voy a hablar ni siquiera de las muchas comunas rurales con las cuales nos juntamos en el encuentro la semana pasada, van a dejar de percibir 6.000 millones de pesos.
0: Dice que la reunión entre el Ministerio de Hacienda y alcaldes terminó sin acuerdos. Las partes mantienen expectativas respecto de las próximas conversaciones. Desde el gobierno han manifestado optimismo sobre la posibilidad de acercar posiciones, mientras que algunos alcaldes valoraron la disposición al diálogo y la búsqueda de fórmulas que permitan alcanzar un entendimiento. Las negociaciones continuarán durante la próxima semana, periodo clave para intentar resolver una discusión que mantiene enfrentadas a las municipalidades y al Ejecutivo.
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0: de Hacienda, Jorge Quirós, reiteró la necesidad de aprobar la denominada mega reforma económica como una condición clave para alcanzar una tasa de crecimiento anual del 4% hacia 2030. Mientras, desde la oposición acusan al Ejecutivo de mantener posiciones inflexibles en la negociación, economistas advierten que si bien las medidas apuntan en la dirección correcta, persisten dudas respecto a la viabilidad de alcanzar la meta de crecimiento planteada por el gobierno. Sebastián Cornejo con los detalles.
1: El ministro de Hacienda, Jorge Quirós, defendió el plan de reconstrucción como una herramienta para impulsar la recaudación, la inversión y la competitividad tributaria. Además, en una entrevista con el diario Financiero, proyectó un crecimiento económico de un 1,8% para 2026 y de hasta 4% hacia 2030 con la mega reforma en marcha. En paralelo, la oposición criticó la falta de apertura del gobierno para negociar cambios al proyecto y anunciaron nuevas propuestas que se conocerán dentro de los próximos días. Así lo destacó la senadora del Partido Comunista Claudia Pascual.
2: Que el gobierno diga que no a poder discutir da cuenta que efectivamente no quieren ir a una mesa técnica que se les diga que tienen que cambiar el proyecto, ¿no? Porque no está siendo financiable, ni está generando buenos réditos para las arcas del fisco.
1: Desde el oficialismo insistieron en la necesidad de alcanzar acuerdos para aprobar la iniciativa. En esa línea, el senador de la UDI, presidente de la Comisión de Hacienda, Javier Macaya, sostuvo que la reforma busca incentivar la inversión y llamó a la centroizquierda a sumarse al debate.
3: No tengo ninguna duda que la centroizquierda tiene una oportunidad de aprovechar. Ellos tienen una historia valiosa de responsabilidad económica, crecimiento e inversión, y ojalá esa memoria vuelva a estar presente en esta discusión. Ojalá que ellos recuperen la memoria.
1: La discusión no solo se ha trasladado al ámbito político. Entre los economistas también existe debate respecto de la posibilidad de que Chile alcance tasas de crecimiento cercanas al 4% hacia 2030, una de las principales metas planteadas por el ministro Quirós. Mientras algunos expertos advierten

0: dicen que el escenario es exigente considerando el bajo crecimiento de los últimos años, otros sostienen que las medidas orientadas a incentivar la inversión podrían elevar el crecimiento potencial de la economía. En esa línea, el economista Ángel Cabrera, magíster en economía de la Universidad de Harvard, afirmó que la meta es alcanzable. Además, señaló que, si bien algunos incentivos contemplados en la reforma podrían generar una disminución inicial en la recaudación tributaria, su impacto sobre las cuentas fiscales sería acotado.
1: Por los primeros 3-4 años es probable que genere un mayor déficit fiscal. Sin embargo, el efecto de eso sobre la inversión debiera ser, en el peor de los casos, marginal.
0: Respecto a la tramitación de la mega reforma del gobierno, senadores de la Comisión de Hacienda señalaron que existen sesiones programadas hasta el miércoles. Tras ello, se evaluará si el proyecto quedará en condiciones de pasar a la sala para su votación o si continuará su tramitación al interior de la comisión.
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7: Debates instalado entre el gobierno y parlamentarios de su propio sector a raíz de la normativa que faculta el Servicio de Impuestos Internos para cobrar impuestos a las casas de apuestas en línea que no cuentan con domicilio en Chile. Sebastián Catalán con los detalles.
8: Una fuerte controversia política generó la decisión del Servicio de Impuestos Internos de comenzar a cobrar IVA a las plataformas de apuestas online. La medida abrió un flanco dentro del oficialismo, considerando que este tipo de sitios opera actualmente bajo una condición de ilegalidad en el país. Desde el Ministerio de Hacienda, el titular de la cartera, Jorge Quirós, respaldó la actuación del organismo fiscalizador. El secretario de Estado sostuvo que la labor del Servicio de Impuestos Internos no consiste en determinar la legalidad de una actividad económica, sino en recaudar los tributos correspondientes cuando existe generación de ingresos. En la misma línea, el viceministro del Interior y de la Secretaría General de Gobierno, Claudio Alvarado, defendió la autonomía del organismo tributario, mientras el Congreso continúa avanzando en la tramitación de un proyecto destinado a regular la actividad de las plataformas de apuestas online.
9: Que esa ley tienda a proteger, ¿no es cierto?, fundamentalmente a los niños, pero hoy día el impuesto interno está haciendo acciones que le competen directamente con sus atribuciones.
8: La postura de la moneda abrió una nueva diferencia con parte de su coalición. Parlamentarios de Renovación Nacional y Evópoli rechazaron la medida e ingresaron un proyecto de ley que busca prohibir expresamente que actividades declaradas ilícitas puedan pagar IVA o tributar al Estado. Según planteó el diputado de Renovación Nacional, Diego Chalper, permitir que plataformas de apuestas que operan al margen de la ley paguen impuestos podría generar una señal equívoca, otorgándoles una apariencia de legitimidad y favoreciendo su validación ante la opinión pública.
10: La regla tiene que ser muy clara. No es posible que el Estado declare ilegal una actividad y paralelamente le dé un matiz de legalidad cobrándole impuestos.
8: Para el abogado de la Universidad de Chile, Gonzalo Polanco, aunque el Estado ha mostrado dificultades para perseguir y regular estas actividades, corresponde al Servicio de Impuestos Internos recaudar por los ingresos que generan, más allá de la legalidad del negocio.
11: Las actividades

0: actividades no reglamentadas, son actividades que generan renta y en consecuencia deberían pagar impuestos. Lo que ha señalado el Servicio de Impuestos Internos es que no esté su competencia calificar la licitud o ilicitud.
1: El debate mantiene enfrentadas dos posturas. Por una parte, la necesidad del Estado de recaudar impuestos sobre actividades que generan ingresos en el país. Y por otra, el riesgo de que este cobro termine otorgando una apariencia de legitimidad a una industria que actualmente opera al margen de la ley.
2: Hacienda Jorge Quiroz anunció una agenda de modernización laboral que contempla cambios a la ley Karin y a la ley de 40 horas, en momentos en que el gobierno busca impulsar el empleo y mejorar las perspectivas de crecimiento económico. Fernando Ríos con los detalles.
3: Una semana compleja ha enfrentado el ministro de Hacienda Jorge Quiroz, marcada por la controversia generada tras los embargos masivos reportados por deudores del crédito con aval del Estado. A ello se sumaron sus declaraciones sobre el expresidente Gabriel Boric, a quien acusó en entrevista con Diario Financiero de oponerse al cobro de las deudas asociadas al CAE. Sus dichos provocaron críticas desde la oposición, donde lo calificaron de polemista y activista, cuestionando su rol como secretario de Estado. Sin embargo, el debate en torno al CAE no ha sido el único frente abierto para el titular de Hacienda. En la misma entrevista, Quiroz adelantó la presentación de un proyecto de modernización laboral que contempla modificaciones a la ley Karin y a la ley de 40 horas. En ese contexto, la abogada especialista en derecho laboral, Paula Saldívar, advirtió que cualquier modificación debe evitar una mayor rigidez en las jornadas laborales para las mujeres, especialmente considerando que el desempleo femenino alcanzó cifras de dos dígitos durante el último trimestre.
4: Medidas como la flexibilidad de considerar promedios anuales, bloques interrumpidos de jornada, podrían terminar contribuyendo, creemos, a promover la contratación de las mujeres y obviamente aumentar la empleabilidad femenina.
3: Desde su llegada a La Moneda, el gobierno de José Antonio Kast ha planteado como una de sus metas reducir la tasa de desocupación a niveles cercanos al 6%, un objetivo desafiante considerando que actualmente supera el 9%. En paralelo, el ministro de Hacienda Jorge Quiroz proyectó un crecimiento económico de 1,8% para el 2026, cifra que se ubica por debajo del 2,1% estimado en el último informe de finanzas públicas. Sobre este escenario, el abogado Jorge Arredondo advirtió que la situación de empleo en nuestro país sigue siendo preocupante y sostuvo que algunos indicadores muestran niveles comparables a los observados durante la pandemia de 2020.
5: Estamos frente a una emergencia en el desempleo. Nosotros estamos en cifras similares a las que teníamos en plena pandemia, que es un desafío reducir el desempleo a tasas a las que Chile estaba acostumbrado, pero lamentablemente nos mal acostumbramos a tasas por sobre el 8%, y eso para mí es una emergencia.
3: Respecto de la ley Karim, el subsecretario del Trabajo, Gustavo Rosende, señaló en conversación con La Tercera que los cambios buscan agilizar la tramitación de denuncias y precisar la diferencia entre acoso laboral y conflictos propios de la gestión. Además, advirtió que las cerca de 70.000 denuncias recibidas han generado una importante sobrecarga en el sistema.
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2: Y los gremios de trabajadores portuarios de la región de Valparaíso convocaron a una paralización nacional indefinida a partir del primer turno del jueves, una medida que podría afectar a terminales de distintas zonas del país. Aníbal Rosales con los detalles.
7: La Confederación Unión Portuaria de Chile anunció una paralización nacional indefinida desde el primer turno de este jueves 18 de junio, acusando al Ejecutivo de mantener demoras en la tramitación de beneficios comprometidos para trabajadores del sector. Según la organización, el conflicto se concentra en casos pendientes de pensiones de gracia para trabajadores portuarios y la situación de viudas beneficiarias que continuarían sin una solución definitiva, además de la tramitación de decretos que, de acuerdo con el gremio, siguen sin resolución. El secretario del Sindicato de Operaciones del Puerto de Ventana, Sebastián Berríos, explicó que estas demoras afectan principalmente a trabajadores que ya salieron del sistema portuario y que tras jubilar no pueden volver a ingresar a los terminales. Así lo precisó Sebastián.
8: Esta decisión responde a incumplimientos y la excesiva demora en la materialización de compromisos asumidos por el Estado en materias que se han planteado reiteradamente por nuestra organización, en las que se destacan la tramitación y resolución de pensiones de gracia para trabajadores portuarios.
7: De acuerdo con el dirigente, algunos trabajadores que iniciaron su retiro a los 65 años llevan meses fuera de los puertos y dependen de las pensiones de la AFP, que por naturaleza eventual del trabajo portuario serían insuficientes. En ese contexto, sostuvo que la pensión de gracia resulta clave para complementar ingresos que en algunos casos bordearían entre los 200.000 y los 300.000 pesos. La movilización

0: Fue respaldada también por la consejera regional por Marga Marga, María Elena Rubilar, quien llamó a las autoridades a instalar una mesa de trabajo con la Unión Portuaria para revisar los compromisos pendientes y evitar que el conflicto escale.
1: Creo que las autoridades deben sentarse a trabajar con la Unión Portuaria, deben revisar los compromisos, debe existir una mesa que haga una supervisión de estos compromisos, tales como temas de pensiones de gracia, situación de la vida de los trabajadores. ¿Es necesario generar un diálogo cuando hay compromisos?
0: De mantenerse la convocatoria, el paro comenzaría este jueves 18 de junio desde el primer turno. En lo inmediato al cierre de esta nota, consultados por la radio desde la cartera de trabajo no se han pronunciado sobre esta situación. Desde la región de Valparaíso, Bio Bio la radio.
2: El Juzgado de Letras Ancud dio curso al proceso de liquidación voluntaria de Chilolac, empresa láctea que informó deudas cercanas a los 3.900 millones de pesos en medio de la crisis que derivó en el cierre de sus operaciones y el despido de más de 100 trabajadores de la zona. Hans Barrows con los detalles.
3: La resolución además rechazó una solicitud de nulidad presentada por un grupo de accionistas que buscaba dejar sin efecto la medida, por lo que el procedimiento continuará bajo la administración de un liquidador. El proceso considera la revisión de los antecedentes financieros de la empresa, la administración de sus bienes y también la convocatoria de los acreedores. El presidente del Sindicato de Trabajadores de Chilolac, Juan Paredes, señaló que esperan que esta etapa permita avanzar hacia el remate de los bienes de la firma con el objetivo de responder a las obligaciones pendientes con trabajadores, productores lecheros y también proveedores.
4: Esperamos que sea así para que de una vez por todas se ponga fin a esto y se pueda llegar a lo que esperamos todos, que es el remate de los bienes de la empresa, o sea, la empresa en su conjunto, y podamos hacer cobro tanto los trabajadores, los campesinos que entregaban leche, los que entregaban insumos, puedan recuperar sus platas. Eso es lo que esperamos todos.
3: Actualmente quedan solo 12 personas vinculadas a la empresa, entre trabajadores con fuero sindical y personal administrativo, mientras que 101 trabajadores mantienen acciones judiciales relacionadas con sus despidos. Paredes manifestó además su esperanza de que la planta pueda ser adquirida por una nueva administración que mantenga el rubro lácteo y permita recuperar una fuente laboral relevante para Ancud y la provincia de Chiloé. 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

0: Público formalizará 4 empresarios de la Araucanía por el delito de obtención indebida de prestaciones públicas beneficiados con parte de cerca de 9.000 millones de pesos que el gobierno regional transfirió a su agencia de desarrollo productivo. Amparo Montoya nos cuenta más.
1: Una situación que se desprende luego de la querella por administración desleal y prevaricación que el gobernador de la Araucanía, René Zafirio, presentó en contra de exautoridades para determinar el destino de más de 5.890 millones de pesos transferidos a la Agencia de Desarrollo Productivo entre 2022 y 2023. El fiscal de alta complejidad, Raúl Espinosa, afirmó que las investigaciones por este caso iniciaron en 2024 y que a la fecha ya se formalizó a 6 personas por los delitos de fraude al fisco, obtención maliciosa de prestaciones públicas y lavado de activos, entre otros. Además, dijo que ya se fijó fecha para 3 audiencias de formalización en contra de 4 empresarios que recibieron recursos del programa de la agencia, indicando que estos presentaron documentación falsa.
2: Están dirigidas en contra de particulares, específicamente medianos empresarios de la región de la Araucanía, que en su momento postularon a fondos de la agencia, todos los cuales provenían del gobierno regional de la Araucanía, y se adjudicaron diversos subsidios por sumas similares, todas ellas cercanas a los 50 millones de pesos, para lo cual aportaron antecedentes justificativos de sus pretensiones que resultaron ser falsos.
1: La primera audiencia quedó fijada para el 15 de julio en contra de Aldo Gutiérrez. El 27 de ese mes será el turno de Pierangelo Fulgieri y el 29 de julio se formalizará a Mauricio Vergara y Edwin Contreras, todos por el delito de obtención indebida de prestaciones públicas. Entre las personas ya formalizadas por el caso de la agencia se encuentra el ex republicano Alejandro Martini, su cónyuge María Ignacia Ovalle y Karan Puali. También figura un ex funcionario del gobierno regional, su pareja y suegra. 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
0: Del sector Los Yeuques, en la comuna de Pinto, región de Ñuble, denunciaron problemas con el sistema de agua potable rural que abastece la zona. La Seremi de Salud suspendió el suministro en marzo por presencia de arsénico en el agua. Verónica Valenzuela con los detalles.
3: En marzo, la Seremi de Salud notificó la suspensión del suministro tras detectarse niveles de arsénico por sobre la norma permitida para agua de consumo humano. Desde ese entonces, Los Yeuques depende de la distribución de agua a través de estanques. Angélica y Florencia son vecinas del sector. Ambas tienen hijos menores de 6 años y dijeron que pese a las medidas impulsadas para el abastecimiento, la situación, aseguraron, no da abasto.
4: Imagínense que yo tengo 4 niños que son menores de 6 años. Van a la escuela y van al jardín. Yo no podía hacer la leche a niña, no podía bañarla, no podía mudarla. Nos dan el agua a las 10 de la mañana hasta las 12 del día. Y luego llega la noche, la tarde, a las 5 de la tarde hasta las 8 de la noche. No da abasto.
5: Sí, a demorar supuestamente un par de días, un par de semanas quizás, y ya van 3 meses de problema, entonces al final afecta todo, pues para cocinar, al final no hay agua potable. Me tuve que venir a la casa de mi mamá porque en mi propia casa no teníamos agua al final.
3: Desde la Seremi de Salud de Ñuble señalaron a través de un escrito que como medida sanitaria preventiva se determinó la suspensión temporal del sistema de captación hasta verificar el cumplimiento de las condiciones que aseguren la calidad e inocuidad del agua. Todo se produjo a raíz del vencimiento de los filtros del sistema sanitario rural, que debe ser cambiado cada 2 años y que en este caso no era reemplazado hace 5. Para solucionar el problema, dijo el Seremi de Obras Públicas de Ñuble, Luis Carrasco, se tuvo que realizar una licitación de emergencia. Las obras, aseguró, ya estarían en su etapa final.
6: Procedimos a realizar una licitación de emergencia para cambiar los lechos filtrantes, obra que actualmente se encuentra en ejecución, encontrándose otras anomalías en terreno que ya están siendo subsanadas y estamos en la parte final del contrato, próximo a entregar las obras para que el sistema vuelva a operar con normalidad.
3: Pese a que la autoridad agregó que es la cooperativa administradora la encargada de las mantenciones del servicio, desde la misma dijeron que es inviable sostener los cambios periódicos de los filtros debido a su alto costo y que por eso esperan la ayuda de la Dirección de Obras Hidráulicas se mantenga.
0: Exactamente 9:09 a.m.
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1: Avanzar hacia una cobertura cercana al 100% del sector urbano con cámaras de vigilancia. Es uno de los objetivos que se fijó la Municipalidad de San Pablo en materia de seguridad pública. Así lo informó el alcalde de la comuna, Marco Carrillo, quien señaló que actualmente se trabaja en la reposición de equipos que se encuentran fuera de servicio y, paralelamente, en una iniciativa financiada a través de la Subsecretaría de Prevención del Delito, que permitirá incorporar 24 nuevas cámaras de televigilancia.
2: El Consejo de Seguridad Pública, todos los 10 de cada mes, donde evaluamos todo lo que pasó el mes anterior. Afortunadamente, San Pablo se caracteriza por ser una de las comunas más seguras de la provincia de Osorno y de la región. Hemos tenido algunos casos aislados, pero no por eso menos preocupante, por lo cual le estamos prestando bastante atención a lo que es la seguridad pública, particularmente con las cámaras, que también son distractores o son que hacen que la gente no cometa algún tipo de ilícito. Va a aumentar a 6 pórticos, con 4 cámaras cada pórtico, serían 24 cámaras más, para tener un total de 96 cámaras y tener cubierto cerca del 100% del sector urbano.
1: Asimismo, reconoció que uno de los principales desafíos sigue siendo la cobertura en los sectores rurales, donde la instalación de cámaras presenta mayores dificultades. Sin embargo, aseguró que el municipio buscará avanzar en la implementación de sistemas de vigilancia en cruces y puntos estratégicos del territorio rural para fortalecer la seguridad de los vecinos. Un total de 323 familias campesinas de San Juan de la Costa recibieron recursos por más de 137 millones a través del Fondo Único de Financiamiento del Programa de Desarrollo Territorial Indígena, PDTI, iniciativa impulsada por INDAP para apoyar inversiones e insumos destinados al fortalecimiento de la producción agrícola y ganadera. La entrega se realizó en una ceremonia desarrollada en el sector B en Puaucho, donde se informó que los beneficiarios podrían destinar recursos a la compra de semillas, fertilizantes, sistema de riego, maquinaria, infraestructura, animales, colmenas y otros insumos necesarios para el desarrollo de sus actividades productivas. El PDTI se ejecuta mediante un convenio entre INDAP y la Municipalidad de San Juan de la Costa, vigente hasta 2029. Actualmente, el programa beneficia a 1.284 personas, agricultores de la comuna, quienes durante este año recibirán en conjunto más de 545 millones de pesos a través del Fondo Único de Financiamiento. Además del financiamiento, el programa contempla asesoría técnica especializada, capacitaciones y acciones orientadas al fortalecimiento organizacional de las comunidades participantes. A nivel regional, INDAP destinará este año más de 2.219 millones para apoyar a 5.167 agricultores y agricultoras de la región de Los Lagos mediante financiamiento para capital de operación e inversiones productivas con un promedio cercano a los 450 mil pesos por usuario. El presidente de la Cámara Nacional de Comercio, José Pacomio, explicó que es necesario ejercer una mayor fiscalización en puntos estratégicos de la cadena, como aduanas y aeropuertos, toda vez que muchos de los productos que ingresan al país de contrabando llegan precisamente porque se logra evadir estas barreras de ingreso. Entre las medidas que menciona el dirigente gremial está contar con mayor personal y equipamiento adecuado, además de poner el acento en áreas que usualmente no son.

0: fiscalizada.
1: Lo que pasa con los brazos de cada uno de los servicios fiscalizadores, y por supuesto que hay deficiencia en ese sentido. También yo admití el trabajo que hemos desarrollado permanentemente con Servicio Impuesto Interno, con quienes sí son un grandes aliados, pero entendemos que hay preocupaciones de, en materia de presupuesto para poder robustecer su equipo fiscalizador. Aduana también, que es un gran fiscalizador y es un gran colaborador de la Cámara Nacional de Comercio, requiere de nuevas herramientas, requiere de mejores presupuestos para hacerse de tecnología.
0: Otro de los puntos que menciona José Pacomio es la venta por internet y redes sociales, que tras la pandemia creció notoriamente y que es una de las principales formas de venta informal.
1: Los puertos, los pasos fronterizos, los aeropuertos son clave su control, porque es por ahí por donde ingresan todos los productos que muchas veces vemos nosotros, no solamente en las calles, sino que también en las redes sociales. Ustedes podrán saber de que la venta a través de comercio electrónico ha crecido en Chile luego de la pandemia, y por eso que por supuesto que también creemos que es uno de los canales que se debe fiscalizar.
0: En el marco de la reciente visita del dirigente nacional de Comercio Osorno, donde además de reunirse con asociados de la Cámara de Comercio de Osorno, José Pacomio se reunió con autoridades como el alcalde, fueron socializadas algunas de las problemáticas que aquejan al comercio establecido.
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0: En buenas condiciones de salud fue rescatado el montañista que la mañana de este sábado se accidentó en el volcán Casablanca, en el sector de Antillanca. Según relató el jefe de la Tenencia de Carabineros Pajaritos, teniente Joaquín Tapia, la alerta fue entregada por CONAF, dando cuenta de que un grupo de 4 personas que a eso de las 5 de la mañana llegaron hasta la zona para subir al volcán. Uno de ellos, de 27 años de edad, cayó por una ladera cerca de 200 metros, resultando con lesiones, lo que motivó la activación del operativo de rescate.
5: Cae por una ladera, producto de esto, sufriendo distintos tipos de lesiones atribuibles a la caída. En definitiva, producto de esto, se activó el personal especialista en montaña y frontera, quienes se trasladaron al lugar a realizar la extracción del individuo.
6: Un adulto de 27 años, quien se encontraba en compañía de unos amigos realizando senderismo y, producto de la condición climática y el suelo del sector, sufrió la caída. En el lugar se encontraba personal de socorro andino y distintos ONGs prestaron cooperación.
0: El grupo proveniente de Puerto Varas se encontraba a 1.5 kilómetros de la cumbre del macizo al momento del accidente. Y en el rescate participaron voluntarios de la unidad URAT de Osorno, carabineros de la Tenencia Pajaritos y socorro andino.
5: El chico lesionado fue extraído mediante un helicóptero, el cual fue facilitado por un particular, el cual fue trasladado hacia la ciudad de Puerto Montt. Preliminarmente la persona se encontraba estable dentro de la gravedad de sus lesiones. En primera instancia se atribuye una lesión a la zona de su cadera y a la zona de su costilla, pero todo está en evaluación en este caso y en este momento por parte del equipo médico. Posiblemente en el lugar había unas 10 personas, pero en este grupo eran 4 jóvenes adultos, todos de nacionalidad chilena.
0: Una vez rescatado, el hombre fue trasladado al hospital de Puerto Montt para su evaluación de salud, indicando eso sí que al momento del rescate se encontraba estable. Autoridades y emprendedores turísticos analizaron estrategias y propuestas para recuperar el histórico Hotel Centinela en Puerto Octay, de propiedad municipal. En el marco de una visita a la zona de la subsecretaria de Turismo, María Paz Lagos, autoridades regionales y locales se dieron cita en el Hotel Centinela para dialogar en torno a alternativas que permitan recuperar y revitalizar el espacio, reconociendo su importancia para el desarrollo turístico y económico de la comuna. La alcaldesa María Elena Ojeda destacó la disposición por parte del nivel central de apoyar el proyecto.

0: La verdad es que no es primera vez que me reúno con la subsecretaria y de alguna forma agradezco toda la disposición que tuvo de venir y estar con los vecinos, también queriendo ver cuál es la opinión de los vecinos con respecto a la intención que tenemos en algún minuto de lograr con el Hotel Centinela y la licitación para que al fin esto ya no salga en las portadas tan triste de alguna forma. La verdad que tenemos una gran posibilidad hoy día.
1: Con respecto al problema legal que años atrás generó este recinto, tuviera que permanecer cerrado, la alcaldesa confirmó que este se encuentra totalmente resuelto. Se espera contar con recursos de SUBDERE para la elaboración de las bases de licitación y dentro de los próximos meses contar con un oferente que pueda hacerse cargo de la administración del complejo.
0: Estamos hoy día en una situación de buscar un abogado que tenga conocimiento en todo lo que tenga que salir en estas bases y que estemos apegados completamente a la ley y de alguna forma tanto la persona que tenga la posibilidad de licitar el hotel esté tranquilo y nosotros como municipalidad también. Fíjense, la verdad que estamos haciendo un trabajo muy de la mano con arquitecto Alberto Brown, que está trabajando fuerte, y queremos sumar a ese equipo un arquitecto más y un abogado.
1: El encuentro permitió intercambiar ideas y evaluar distintas oportunidades de colaboración público-privada para proyectar un nuevo impulso a este emblemático espacio, fortaleciendo la actividad turística local y generando mayores oportunidades para emprendedores, prestadores de servicios y la comunidad en general.
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1: La provincia de Osorno cuenta con solo 4 fiscalizadores de alimentos para supervisar restaurantes, fábricas, locales de elaboración y denuncias sanitarias, según informó la Seremi Salud de Los Lagos, organismo que recibe cerca de 600 denuncias al año relacionadas con establecimientos del rubro alimentario. Vamos a conocer el desarrollo, el detalle de esta información con Priscila Rupayán.
3: La información fue entregada por la encargada regional de alimentos de la Seremi de Salud, Andrea Bracho, quien explicó que a nivel regional existen 25 funcionarios dedicados a esta labor, aunque la provincia el equipo se reduce a 4 inspectores. Incluso detalló que durante algunos procedimientos los funcionarios sanitarios han enfrentado agresiones e increpaciones por parte de personas que operan fuera de la normativa sanitaria, advirtiendo un aumento de denuncias de la venta informal de alimentos a través de redes sociales y en la vía pública, una situación que ha obligado a coordinar fiscalizaciones con Seguridad Ciudadana y Carabineros.
4: A veces somos increpados, somos agredidos por realizar nuestro trabajo en locales que se encuentran informales, elaborando como fábricas de empanados y sino queso, y ahí concurrimos a la ayuda de Carabineros. A nivel regional somos 25 funcionarios. En la provincia de Chiloé, como en Llanquihue, aparte de fiscalización de alimentos, ayudan a la toma de muestra y vigilancia de María Roja. Acá nosotros somos 4 funcionarios. Por lo tanto, nuestra cantidad de fiscalizaciones, toma de muestra, denuncia, es significativa, a pesar del recurso humano que es a nivel nacional este tema. Por eso se fiscaliza por riesgo, se hace todo un trabajo de vigilancia.
3: Bracho detalló que debido a la limitada dotación, las fiscalizaciones se realizan bajo un sistema de evaluación de riesgo, priorizando aquellos establecimientos con peores antecedentes sanitarios o que registran denuncias reiteradas. Asimismo, añadió que anualmente se reciben alrededor de 600 denuncias, muchas de las cuales corresponden a problemas de insalubridad detectados incluso por los propios trabajadores de los locales.
4: Te da un X porcentaje cuando se fiscalizan y siempre se priorizan sí o sí las instalaciones de mayor riesgo. Seguimiento te da una prioridad, la plataforma de fiscalizar, denuncias tenemos que darle tiempo de respuesta dentro de 20 días hábiles. En el año nosotros tenemos cerca de 600 instalaciones que son denunciadas. De eso, cuando yo tengo que analizar el por qué se repiten las instalaciones muchas veces y básicamente son por condiciones de insalubridad que en sí mismo muchas veces las denuncias son de los mismos trabajadores.
3: Desde la Seremi reiteraron el llamado a adquirir alimentos únicamente en establecimientos autorizados y denunciar situaciones que pueden representar riesgos para la salud de la población. 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

0: potencia global concentró un 39,30% en el valor de envíos de salmones, unos 2.542,86 millones, seguidos de lejos por Japón con 1.150,84 millones. Por eso es que el sector es uno de los que más levantó alertas cuando llegó el día de la liberación, el 2 de abril de 2025, donde el presidente Donald Trump anunció una ola de aranceles, donde Chile enfrentó un 10%. Ahora, con la nueva amenaza de un 12,5% de aranceles por presuntas faltas de esfuerzo por parte de Chile en el combate al trabajo forzoso, es que la incertidumbre vuelve a introducirse en la industria. A veces se dice que los primeros que sienten el impacto de los aranceles no son los productores fuera de Estados Unidos, sino los propios consumidores estadounidenses que deben comprar productos que se vuelven más caros por el pago de tarifas. Con todo, la presidenta ejecutiva del Consejo del Salmón, Loreto Seguel, dijo a biobiochile.cl que las medidas comerciales de Trump han impactado en forma significativa los resultados operacionales de las empresas, lo que refleja cómo debieron absorber parte importante del impacto de los aranceles, con la pérdida de competitividad frente a otros proveedores internacionales. A principios de mayo, Casa de Monedas, Chile puso a la venta las medallas coleccionables de bronce con rostro del expresidente Gabriel Boric, asumándolo así a las de otros personajes de la historia política, social y cultural de Chile. La pieza tenía un valor de 27.990 pesos y se agotó en tan solo horas. Ahora, en la tienda virtual de la entidad, nuevamente se encuentra disponible para que los usuarios la puedan adquirir. Eso sí, ahora con un precio nuevo, 33.990 pesos. Respecto de las características, la medalla del ex mandatario incluye un estuche de felpa, tiene un diámetro de 70 milímetros, pesa 0,184 kilogramos y que sus dimensiones específicas son 16,1 por 11,1 por 4,3 centímetros. La medalla de Gabriel Boric se resaltó en la primera con un anverso que incluye escritura braille. En su sitio web de la estatal se pueden adquirir diversas medallas coleccionables, en su mayoría de bronce. Los también ex jefes de Estado, Michelle Bachelet, Sebastián Piñera, Salvador Allende, Eduardo Frei, padre e hijo, y Patricio Aylwin, también poseen una medalla conmemorativa.
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0: mantiene la indagatoria para dar con los responsables del homicidio de un comerciante en Osorno, mientras que desde la delegación presidencial provincial repudiaron el hecho. Consultado respecto a planes en seguridad, como la intervención en determinados sectores, el delegado Alejandro Romain señaló que se trabaja en esta materia en conjunto con la representación regional del Ministerio de Seguridad.
1: El delegado presidencial sigue coordinándose con los prefectos de PDI y Carabineros para los efectos de llevar a cabo tareas, siempre por supuesto informando a la Seremía de Seguridad que ellos tienen el ente técnico y la inteligencia, entendiéndose como la investigación propiamente tal, para el diseño de las políticas de seguridad necesarias para poder abordar este tipo de contingencia. Nosotros no podemos revelar todo lo que estamos planificando, pero sí hemos estado trabajando constantemente, sobre todo con información para ir cruzando datos y nosotros poder establecer definitivamente lineamientos de acción.
0: El delegado provincial señaló que se mantiene una permanente coordinación con las policías y la fiscalía para apoyar el trabajo desplegado en torno a este caso. Además, el representante del gobierno en la zona señaló que hay una serie de acciones que se mantienen en reserva para enfrentar el narcotráfico que se ha instalado en la zona.
1: Nosotros lamentamos los hechos sucedidos, tenemos entendido con los datos que han salido tanto en prensa como nosotros, la información que manejamos, que estos hechos están vinculados al narcotráfico, lo cual obviamente da cuenta de que es una situación no esporádica, o son ya hace décadas que tiene núcleos de narcotráfico. Desde el gobierno lo que nosotros hemos realizado es recibir información desde Carabineros de Chile, Policía e Investigaciones, que nos vayan indicando los núcleos principales en las poblaciones con mayor afectación respecto a este tipo de situaciones,

0: tal como lo ha informado la radio, la Fiscalía Local de Osorno mantiene una intensa investigación para esclarecer el violento ataque armado registrado el jueves, que dejó a un hombre fallecido y a su hijo internado en estado de extrema gravedad en el Hospital Base San José de Osorno, y que se asocia al comercio ilícito de drogas.
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0: Vamos hasta Purranque, que nos indica a esta hora cielo mayormente nublado, 3 grados de temperatura, humedad del 92%, el viento tiene intensidad de 11 kilómetros a la hora. Para el resto de la jornada, con nubosidad parcial, la máxima probable estaría llegando a los 9 grados. Vamos hasta La Unión, a esta hora se mantiene el cielo soleado, 3 grados la temperatura, humedad 93%, viento con intensidad de 8 kilómetros a la hora, nubosidad parcial para el resto de la jornada y la máxima probable estaría marcando 8 grados. Y por último, la ciudad de Osorno a esta hora, mayormente nublado, 3 grados la temperatura, humedad 91%, viento con intensidad de 10 kilómetros a la hora. Para el resto de la jornada, nubosidad parcial y la máxima estaría marcando 9 grados.
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0: Solo un punto se mantiene con advertencia a esta hora, kilómetro 930, sector Puente Arragüe, este mantiene angostamiento, no hay desvíos, en la indicación está de sur a norte, se mantiene durante todo el día y también durante toda la noche. Por su seguridad, conduzca con precaución, atento a las condiciones del tránsito del momento, respetando la velocidad y el vehículo que antecede. Para cualquier consulta o emergencia, se encuentran disponibles durante las 24 horas los teléfonos SOS, ubicados cada 2 kilómetros en todo el tramo concesionado, como también los teléfonos 65-24-23-414 o 65-24-23-415 correspondientes al centro de atención.
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0: 27 minutos se están faltando para las 10 de la mañana. Llegamos así al final de la revisión de las noticias. La primera edición de Radiograma para esta jornada de día domingo 14 de junio de la temporada 2026. Gracias por informarse con la radio. Les invitamos en breve a revisar de la actualidad en Bio Bio Deportes.
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La selección de Australia venció este domingo a Turquía 2-0 en lo que puede ser la gran sorpresa del grupo D de este mundial, con una victoria basada en dos contragolpes que, bien definidos, noquearon a unos turcos que superaron sobre el papel y también en el breve en cuanto a posesión y ocasiones. No

supieron tumbar el muro australiano. En el fútbol, cuenta los goles, no los nombres, ni apellidos, ni las aproximaciones al área rival. Y Australia, que supo salir muy bien a la contra con criterio y definición, tuvo varios contragolpes y aprovechó dos de ellos para tumbar a los de Turquía. Ahora los turcos se complican la vida en un grupo liderado por Estados Unidos, que va pulió a Paraguay, y por esta Australia de Popovich. A propósito del Mundial, revisamos de algunos de los resultados también que dejó la jornada y que da cuenta de el triunfo de Escocia sobre Haití por el grupo C. En tanto, en la jornada dominical aparece a las 3 horas el compromiso de Alemania y Curazao por el grupo E. A las 4 de la tarde, Países Bajos, Japón por el grupo F. Por el grupo E, a las 19 horas, Costa de Marfil con Ecuador. Y el grupo F también tiene programación para hoy, Suecia y Túnez. Eso será a las 10 de esta noche. Vamos a España. El futuro de Alexis Sánchez en el fútbol es una verdadera incógnita, así al menos lo aseguran por estas horas en España, donde revelan que el tocopillano podría seguir en Sevilla, aunque también apareció una oferta sobre la mesa de la U. Fue el diario ABC de Sevilla el que dio a conocer la nueva información, detallando que Sánchez tiene una conversación pendiente con el cuadro andaluz, elenco que tenía hasta ahora su prioridad. El chileno se marchó de vacaciones sin despedirse de la entidad de Nervión, a la espera de una conversación con los técnicos para decidir su futuro, dice el citado medio. En el club se valora positivamente la aportación de Alexis esta pasada temporada, con irregularidad sobre el césped, aunque con goles y pases decisivos, pero siempre importante en la caseta. Un apoyo para los más jóvenes desde esa experiencia y trayectoria que lo llevó por los grandes clubes del fútbol mundial, se agrega. ABC, la misma línea, hace hincapié en que Sánchez tiene arreglado de palabra continuar en Nervión, aunque tendrá que aceptar cambios salariales. Ahora la palabra corresponderá a Alexis, un contrato ajustado a la realidad económica de la entidad, como ya aceptase la pasada campaña para firmar sobre la bocina, será la primera condición para poder mantenerse en la plantilla. Vamos a revisar esta información. La Liga Nacional de Básquetbol ya tiene nuevo campeón y se trata de Colegio Leones de Quilpué. Campeón de la Conferencia Centro, se consagró la noche del sábado para superar a su similar Español de Osorno, ganador por la Serie Sur. La final se disputó en el Parque Estadio Nacional a partido único, con más de 3.000 fanáticos en las tribunas. Esta nueva corona corresponde al tercer campeonato que obtiene el Colegio de los Leones en el torneo desde su creación en 2008. Antes celebró en 2024, 2025 y en forma consecutiva este 2026. A pesar que Leones de Quilpué se mantuvo arriba en el marcador en la mayor parte del encuentro, el elenco Español Osorno luchó hasta el final del partido, logrando remontar 17 puntos. Sin embargo, fue la jerarquía de los Leones y las dagas de Nicolás Rebolledo, dice la información desde Santiago, las que mantuvieron a los felinos arriba del marcador en el último cuarto y finalmente encaminarlos hacia la victoria final. El MVP del encuentro fue el pívot extranjero Goico Subsum, con una destacada participación de 16 puntos, 12 rebotes y 3 tapones para liderar al elenco de la región de Valparaíso al título.

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¿cómo está? Le saludamos. Ya entregamos la primera edición de Radiograma y comienza la compañía para la mañana. Gris, podemos apreciarla en muchos sectores de la provincia. En algunos puntos por ahí, a lo mejor, está la posibilidad de la presencia del sol en el comienzo, dice, de acuerdo a meteorología. Lo que pasa es que meteorología muchas veces está mirando desde arriba, desde los satélites. Claro, y desde esa perspectiva nos dicen, ya va el sol para ustedes, a pesar de que tenemos el color absolutamente gris. Dicen que vamos a tener algo de sol, sí, a propósito de aquello. Que sea un buen domingo. Para el contacto, dejamos la línea abierta a través del más 56 642 21 71 80. Para la conversación, para lo que usted requiera, siempre ese canal expedito y súper directo para la comunicación. Faltan pocos minutos para las 10 de la mañana. Se los contamos a aquellos que están descansando, disfrutando del domingo. Y también acompañamos a aquellos que han tenido que levantarse muy temprano, que han llegado hasta su fuente laboral. La compañía a través de la radio en el domingo.

Oye, con esto de la fiebre del mundial, porque todo gira en torno al mundial, ¿eh? Hasta la preparación a lo mejor de los alimentos para la hora de almuerzo, si es que hay algún equipo de su interés para ver, es horario prácticamente del almuerzo el día domingo. Estaba mirando, y yo creo que con esto a lo mejor más de algo, de un buen recuerdo, veo con muchos años a algunos personajes por ahí. También en modo mundial está Condorito. ¿Se acuerda Condorito, no? Por ahí nos encontramos con una edición especial mundialera y habla de los que no fueron al mundial. En contraposición de todo este modo mundial y de ver en los partidos. Bueno, Condorito también está con la problemática del mundial, pero es una especie de los que no fueron. Me aparece con alguno de sus amigos eternos, por ahí sentado en reflexión, modo mundial, por supuesto. Se lo quería comentar porque parte de nuestro crecimiento y de generaciones pasadas, anteriores, estaba la revista esta de Condorito. Bueno, a lo mejor los chicos lo pueden apreciar porque todavía anda dando vueltas por ahí. Condorito deja la pluma chilena y se transforma en un consorcio internacional. Por ello, a lo mejor hay cierto cambio en las historias que no se parecen mucho a las antes. Aparecieron nuevos personajes también, ¿eh? Pero mantiene ese sello de su nacionalidad, como Condorito es absolutamente chileno. Bueno, de hecho, Condorito, por Cóndor, que está inserto en la historia de nuestro país y también en reconocimiento a través del escudo. 3 minutos para las 10 de la mañana. No sé si estará agotada la edición mundialera de Condorito, porque antes se agotaba. Claro, se agotaba la edición y había que empezar a conseguir el número para ver el mundial desde la mirada de Condorito. 2 minutos faltan para las 10 de la mañana. Les invitamos, ya en breve vamos a estar con las noticias de El Informador.

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4: ¿Qué tal? ¿Cómo están? Bienvenidos a la actualización de las noticias a través del Informador. Más de 821 millones de dólares se invertirán en la modernización de la Ruta 5 entre Río Bueno y Puerto Montt luego que el Ministerio de Obras Públicas adjudicó la nueva concesión de esta vía estratégica del sur del país. El proyecto, que estará a cargo de la empresa Intervial Chile, considera la intervención de 129 kilómetros de la Ruta 5, incorporando terceras pistas en cerca de 79 kilómetros. A esto se suman nuevos enlaces a traviesos, calles de servicio, ciclovías y un sistema de telepeaje. La iniciativa favorecerá a más de 530 mil personas de las provincias de Osorno y Yanquihue, abarcando comunas como San Pablo, Osorno, Río Negro, Purranque, Frutillar, Yanquihue, Puerto Varas y Puerto Montt. Entre las obras también se contempla el mejoramiento de la infraestructura existente, nuevas pasarelas, paraderos, circuitos peatonales, sistema de iluminación y drenaje, además de cámaras de vigilancia conectadas con las policías, área de servicio y espacios para la venta de productos típicos. Desde el Ministerio de Obras Públicas afirmaron que la adjudicación permitirá asegurar la continuidad operacional de una de las principales rutas del sur del país, mientras que el Seremi de Obras Públicas en Los Lagos, Jairo Quintero, resaltó que la ampliación a terceras pistas contribuirá a mejorar la fluidez del tránsito en este tramo de la Ruta 5 Sur. El municipio de Calama arrendará un avión ambulancia para el traslado de pacientes que requieran atención de urgencia en hospitales desde Antofagasta o Santiago. Arturo Larraín tiene la información desde Radio Bio Bio en Calama.
5: Los integrantes del honorable Consejo Municipal aprobaron en forma unánime que el municipio de Calama arriende un avión ambulancia para el traslado en calidad de urgente a aquellos pacientes que requieren una atención ya sea en un establecimiento de salud en Antofagasta o también en Santiago. Se ha informado que para tal efecto se ha dispuesto de 12 millones y medio de pesos para el traslado de cada viaje que se haga con un paciente, y a la vez se ha informado que el lapso total de este arrendamiento tenía una duración de 24 meses. El avión ambulancia estará encabezado por un médico, una enfermera, un matrón o matrona según el caso lo requiere, y además personal también especializado de salud. Finalmente se ha agregado que desde el lugar donde se encuentra internado el paciente irá una ambulancia para trasladarlo directamente hasta el aeropuerto donde está este amplio de la ambulancia, y también el retorno a la ciudad de Calama sin mayores problemas. Buena noticia que sin duda ha traído gran alegría en la comunidad, considerando las largas distancias que tiene Calama para llegar a algunos centros especiales.

0: especializados de salud en el país. 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
1: El crecimiento mayor del Paso Pichachén en la provincia del Biobío asoma como uno de los acuerdos principales de un encuentro binacional chileno-argentino. Vamos a conocer los detalles desde Radio Biobío Los Ángeles con Mario Tapia.
2: A propósito del Paso Internacional Pichachén, ubicado en la provincia del Biobío, se acordó en un último encuentro binacional bioceánico de autoridades, tanto argentinas como chilenas, controles integrados en este paso internacional, en el futuro mediano y también corto, mejoramiento digital y reforzamiento de la integridad vial cordillerana. Fueron precisamente los principales acuerdos de este encuentro binacional bioceánico de autoridades de la provincia de Biobío, nacionales, y también pares de Neuquén, Argentina, provincia vecina y surtidora e intercambiadora de muchos productos y también de servicios hacia Chile y también de Chile hacia Argentina, como es, por ejemplo, el gasoducto y la producción de gas importante que tiene esta provincia de Neuquén. Se ha indicado que este encuentro binacional tuvo rebetes muy importantes para el mejoramiento de la economía también en la región del Biobío y a nivel nacional. 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
1: Estas y otras informaciones siempre las puedes seguir revisando en www.biobiochile.cl. Son las 10 de la mañana con 7 minutos.
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¿Sube la temperatura o no sube la temperatura? La sensación térmica, 4 grados sube la temperatura, pero la sensación térmica es de mucho frío. Y cuando pensamos en frío, nosotros nos imaginamos de inmediato la zona de Carmenal Zamoré, allá arriba. ¿Qué nos dice? Bueno, ellos tienen sol. Van a tener hoy, el lunes y también el martes. A mitad de semana ya comienza a aparecer de nuevo la nieve. Desde el miércoles en adelante. Se lo contamos para quienes van a viajar, van a cruzar la cordillera. Las temperaturas. Bueno, la de hoy es la más baja de todos los próximos días. Se registraba una mínima de menos 4 grados. O sea, de congelamiento absoluto. Para mañana, en el comienzo de la semana, van a tener sol, pero la mínima de menos 2, máximo probable de 10. Menos 2 para el martes también. Menos 1 para el día miércoles. Y ahí comienza a subir un poco la mínima. Comienza a subir a los 2 grados para el jueves, pero bastante nieve. El día viernes también queda con en el rango de sobre cero, de 1 grado. Y el sábado, con nieve de nuevo, y el próximo fin de semana, el domingo también, bastante nieve. De 0 grados es la proyección que nos indica meteorología a esta hora de la jornada en este domingo. Así que nos debemos sentir más que contentos con la temperatura que tenemos, porque acá son en el plano, en el Valle Central, como se identifica la zona de la ciudad de Osorno, a ver, de Osorno, de Río Negro, de Purranque, de todas las ciudades que están en línea, de La Unión, de Río Bueno, para qué hablar de Osorno, ¿verdad? Muchas ciudades en la conexión de la columna vertebral de nuestro país, lo que se llama tradicionalmente como el Valle Central. 4 grados de temperatura entonces a esta hora. Se lo contamos a quienes están aún descansando y disfrutando del domingo, las 10:15.

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1: Está haciendo el buque, Fernando.
2: 14 de junio de 1982. Ese día, Argentina se rindió ante Gran Bretaña poniendo fin a la guerra de las Malvinas. ¿Qué son las Islas Malvinas? Están ubicadas a unas 300 millas frente a Argentina y la historia dice que las islas fueron avistadas en el año 1592 por el navegante y explorador inglés John Davis. En 1600, un navegante holandés, Sebald van Beert, llegó al archipiélago de las Malvinas y les dio el nombre de Islas Sebald. Fue 90 años después que otro capitán, capitán inglés, John Strong, navegó por el estrecho que separa las Islas Malvinas y lo llamó Estrecho de Falkland, en homenaje a Lucius Carey, segundo vizconde de Falkland. En 1764, varios colonos franceses que provenían de la región de Saint-Malo, en el norte poniente de Francia, se establecieron en la Malvina Oriental y de ahí provendría el nombre Malvinas, ya que el gentilicio de los habitantes de Saint-Malo es Malouins o Malouines, de ahí Malvinas. En 1765, los británicos se establecieron en la isla Malvina Occidental, pero 5 años después, España compró la parte francesa y en 1774 expulsó a los británicos apelando al Tratado de Tordesillas, ese famoso tratado firmado entre España y Portugal que establecía el reparto de las zonas de navegación del Océano Atlántico, el reparto en realidad del denominado Nuevo Mundo. Después de independizarse de España, Argentina reclamó la soberanía de las islas el año 1820 y en 1833 Gran Bretaña invadió y retomó el control de las islas que estaba en manos de los argentinos, que desde el año 1892 adquirieron además el estatuto de colonia. Durante los siguientes años la vida en las Islas Malvinas se mantuvo sin cambios, pese a los constantes esfuerzos diplomáticos de Argentina para recuperar el control de las islas. En 1980

0: 31, los 1.800 habitantes de Malvinas realizaron una consulta en la que una gran mayoría eligió seguir siendo ciudadanos británicos. Pero, mientras tanto, en Argentina, la dictadura militar, encabezada en esa época por Leopoldo Fortunato Galtieri, sufría enormes críticas por su represión y su mala gestión económica. Entonces planearon invadir las Islas Falkland como una forma de promover el sentimiento patriótico y apuntalar su régimen. Esto es bien extraño, porque la idea original era desembarcar, tomar posesión, retirarse, dejar una guarnición simbólica para generar un hecho diplomático. Pero claro, se entusiasmaron con el respaldo que tuvieron y generaron esta verdadera guerra. Como contraparte, en Gran Bretaña, Margaret Thatcher llevaba un gobierno que estaba promoviendo grandes ajustes económicos y también tenía un alto nivel de impopularidad. La guerra sirvió para los dos en un comienzo. Al final, solamente a Thatcher.
1: Parecen fuegos de artificio. Más allá se ve una humareda que se levanta en el lugar donde aproximadamente se encuentra el aeropuerto. Estaría en llamas en este momento.
0: El 2 de abril de 1982, las Fuerzas Armadas Argentinas comenzaron una invasión a gran escala a las Islas Malvinas. Sus fuerzas anfibias superaron rápidamente la pequeña guarnición de marinos británicos, que también era algo casi simbólico. Al día siguiente, aparecieron en los diarios británicos las fotos de los marinos y civiles tendidos en el suelo boca abajo, lo que indignó a Gran Bretaña, que dispuso un destacamento naval de 30 buques de guerra para recuperar las islas. En un primer momento, muchos militares argentinos creyeron que Gran Bretaña no iba a cruzar, por así decirlo, el Atlántico y el mundo para ir a defender a sus islas, o lo que consideraban sus islas, pero sí lo hicieron. 8.000 kilómetros separan a Inglaterra de las Islas Malvinas, y por lo tanto, se tomaron varias semanas los buques en llegar al lugar. El 25 de abril fue retomada la isla Georgia del Sur, y después de varias e intensas batallas navales, el 21 de mayo de 1982, las tropas británicas retomaron también la isla Soledad. Y finalmente, el 14 de junio, de 1982, las fuerzas argentinas se rindieron y entregaron Puerto Stanley, la capital de las Falkland o Malvinas.
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2: Lucharon con esfuerzo supremo por la dignidad de la nación.

quienes van a viajar, para quienes van a salir de la ciudad, les tenemos un datito que tiene que ver con la precaución. Porque hay un grupo de osorninas y osorninos que están agrupados en Osorno Pedalea, que van a efectuar una corrida en el día de hoy. Se van a subir a la bicicleta. Se han citado para esta hora, sí, a las 10:30 en Plaza de Armas. Y la idea es pedalear a Trumao. Qué bonito el viaje, la ruta. Pero que no tiene la habilitación para la vía de tránsito para el peatón o las bicicletas en algunos sectores. Entonces ellos tienen que ocupar la calzada que utiliza usted que va en vehículo o va a ir en vehículo hacia Trumao. Jornada 14 de junio. Entonces la advertencia, que les vaya bien, chicas y chicos, destino Trumao. Dicen aproximadamente 57 kilómetros de este viaje. Ida y vuelta, eso sí. Ida y vuelta a los 57. Además, tenían que llevar agua para la hidratación, el casco de seguridad, lo que significa snack. Llámesele una merienda, ¿verdad? Las herramientas básicas, no se olviden. Y mucha energía para disfrutar de este viaje. Que les vaya bien entonces. Les damos la largada porque ya en los próximos minutos van rumbo hacia el sector de Trumao. Este grupo de osorninas y osorninos que invitaron durante la semana a todos quienes puede ser. A lo mejor en esta ocasión no, pero para que lo sigas en Instagram, Osorno Pedalea. Esa es la dirección de ellos y se estaba invitando a todos. La idea era pasar una muy grata jornada ciclística, si vienes solo o con más amigos o con más amigas. No dice la invitación, dice todos son bienvenidos. Ojalá que hayas aceptado la invitación para este domingo, si no, queda pendiente para que los conectes a través de Osorno Pedalea. Buen viaje, 57 es buen viaje, no es menos. Así que hay que tener también la expertise. Se parte de a poco. Hacen el viaje en el verano, ¿sabes? Lo han hecho en más de alguna ocasión a Trumao. Pero ahí, aparte de todo lo que mencioné, el agua, el casco, el snack, las herramientas básicas, la energía, piden llevar traje de baño. Porque están un ratito allá en Trumao, se refrescan, ¿no? Se tiran al río, luego se ponen los implementos de la bicicleta y se devuelven. Hoy día no está para tirarse un río, ¿no? Así que por eso no está la solicitud de llevar traje de baño. ¿Cómo sabe? A lo mejor un valiente o una valiente se tira a las aguas para refrescarse. Las 10:29 minutos.

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¿Le gusta a usted la Fórmula 1? ¿Sí? ¿Le gusta? ¿Tiene algún piloto de su preferencia? ¿Alguien que le gusta seguir? Bueno, hace pocos instantes en Barcelona terminó el Gran Premio, y que pone en los titulares de la prensa inmediatamente, ya aparecen alrededor del mundo, del triunfo de la Ferrari, que hacía tiempo que no subía al primer lugar, y también de uno que hace mucho tiempo no subía al primer lugar, el de ganar un gran premio, como si fuera un triunfo en el comienzo de su carrera. Se comienza a celebrar este de Ferrari y de Lewis Hamilton, es el ganador en Barcelona, en Cataluña. George Russell, segundo lugar, y Lando Norris en tercer lugar. Abandonaron la última vuelta, por ahí en la vuelta 60. Leclerc de Ferrari y Antonelli de Mercedes-Benz. El actual puntero, Antonelli, chico de 19 años, que había pasado su compañero y quedaba en la segunda posición, no dio más al vehículo y tuvo que abandonar. Pero la noticia es el triunfo de Lewis Hamilton, su primer triunfo con el buzo de rojo de Maranello, y que da cuenta de que vuelve a los laureles. El 7 veces campeón del mundo ha vuelto a ganar. Hay una estadística, se ha dado mucho las estadísticas en Mónaco. El premio pasado, hacía 22 años que no ganaba un italiano, y ganó el chico Antonelli. Se cumplió después de 22 años. Y Barcelona estaba recordando que hace 30 años Michael Schumacher ganaba, ya era campeón 7 veces y no había podido ganar con Ferrari. Y se dio la competencia en Barcelona, y hace 30 años ganó Michael Schumacher con la Ferrari, siendo 7 veces campeón del mundo, y el primer triunfo para él. Y las cosas de la vida, los círculos de la vida, vuelve

a ganar un campeón 7 veces en Barcelona y con Ferrari. Las conciencias. No sé si es conciencia o no, pero son los círculos de la vida que a veces se vuelven a repetir. Así que los tifosi, como se les llama, los seguidores de la Ferrari en el mundo entero, pues si usted consulta, muchos, hasta aquí, quienes nos están escuchando, son seguidores o fanáticos de Ferrari, ¿no? Ahí bien. ¿De qué color es usted? ¿Verde? ¿Aston Martin? ¿McLaren el naranja? ¿O el plateado de Mercedes-Benz? En este caso están celebrando los rojos de Ferrari en Barcelona a esta hora. Hace pocos instantes finalizó la carrera. Están recién llegando a la zona de podium los ganadores. El caso de Lewis Hamilton en primer lugar, George Russell en segundo y Lando Norris en tercero.

0: Vamos a conocer de inmediato información en el plano local. Contacto a esta hora con Priscila Rupayán.
1: Autoridades dieron a conocer un programa que fue lanzado en la comuna de San Pablo que busca beneficiar a mujeres jefas de hogar con la formalización de emprendimientos liderados por 20 emprendedoras de esta comuna mediante apoyo técnico, capacitación y financiamiento para mejorar sus espacios productivos. Es una iniciativa que considera una inversión de 60 millones de pesos, la cual es financiada por el gobierno.

0: Regional de los Lagos y ejecutada por el municipio a través de la Secretaría Comunal de Planificación, un programa que está dirigido a mujeres que actualmente desarrollan actividades económicas de manera informal desde sus hogares y busca facilitar su acceso a la formalización comercial y sanitaria. Este programa tendrá una duración de 6 meses y proyecta que las emprendedoras puedan formalizar finalmente sus negocios, acceder a nuevos mercados y también optar a futuras fuentes de financiamiento para potenciar el crecimiento de sus actividades productivas. 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

En el mundo, mirando la agenda del mundo, hay personas que están preparando, va a depender muchísimo del uso horario, ¿verdad? Pero horas antes o horas después están de cumpleaños, están preparando la fiesta, o ya están celebrando, o dejaron de celebrar. En el deporte hay una de las grandes, de origen alemán, que está celebrando 57 años, pasa rápido el tiempo. Steffi Graf, ¿se acuerda de ella? La gran Steffi Graf, hoy celebrando el cumpleaños. ¿Se acuerda usted de la agrupación de Cartoon Club? ¿Y que lideraba Boy George? Bueno, él, cantautor, productor británico inglés de la banda Cartoon Club, está celebrando 65 años de edad. O sea, pasa a integrar el grupo de los adultos mayores. Me imagino que usted, cuando iba a la discoteca o donde había fiesta, estaba la música, y entre ellos estaba Boy George, que le hacía bailar. Y sabe, yo no sé si muchos, yo creo que la mitad lo quiere y la mitad lo odia, porque cuando le diga el nombre del personaje, es inversor de bienes raíces, político, gran empresario, tiene una cantidad enorme de bienes raíces. A propósito de esas inversiones de bienes, están liderando a uno de los países, el que se decía el más grande del mundo. ¿Sabe quién está de cumpleaños hoy? Donald Trump. Donald Trump está de cumpleaños en el día de hoy. ¿Y cuántos años celebra? 80 años. Vamos a ver si se saben algunos datitos de la fiesta. Donald Trump, 80 años de vida. Dentro de la agenda mundial que se nos accionó a esta hora de la mañana, y que nos indicaba de algunos personajes que están celebrando en la corona. Y usted, pues, no, si no nos hemos olvidado, usted también estaba celebrando su cumpleaños. Así que muchos cariños en el plano local, que lo pasó muy bien, que esté lleno de reconocimiento, de abrazos, de cariño, de los mejores deseos, de regalitos y de una rica preparación ya para la hora del encuentro con los demás familiares a la hora de almuerzo. Felicidades para quienes están celebrando en el día de hoy, en este 14 de junio, temporada 2026.

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5: Vamos a la revisión de las noticias en El Informador. Comenzamos con información local en voz de Eduardo Palacios.
6: 95 millones de pesos recaudó hasta ahora el Cuerpo de Bomberos de Osorno en su campaña del Sobre 2026 tras un segundo recuento. El balance fue entregado por el vicesuperintendente de la institución, Héctor Maturana, al afirmar que todavía faltan cerca de 14.000 sobres por retirar en distintos sectores de la comuna, por lo que llamó a los vecinos a seguir colaborando durante los próximos días. Explica que la institución percibe un importante respaldo de la comunidad, pero reconoce que la situación económica actual estaría influyendo en el monto de las donaciones. En cuanto al sector empresarial, confirma una relación de trabajo para disponer de la intervención de bomberos cuando una contingencia así lo requiera, y si bien confirman un historial de aportes desde la institución, confirman que siempre puede ser mejor. Maturana recuerda que los aportes obtenidos a través de esta campaña financian cerca del 30% del presupuesto anual de bomberos, recursos claves para enfrentar gastos operacionales cada vez más elevados. Entre ellos remarca el aumento de los costos de combustible, que este año representa un gasto adicional cercano a los 40 millones de pesos. También agrega que el incremento del parque automotriz eleva la demanda de emergencia de tránsito, que actualmente concentran cerca del 65% de las salidas que realiza la institución, sumando incendios en Osorno y la provincia. 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
5: E investigan un homicidio en Valdivia. Vamos a tomar el contacto con Diego Malverde desde Radio Bio Bio en esa ciudad.
7: El hecho se registró en una plaza de la población Mensel de Valdivia y, de acuerdo a los antecedentes entregados por la PDI, comenzó debido a una riña porque el autor confeso de este homicidio increpó a la persona que resultó fallecida porque habría acosado a una hermana. Es por ello que el atacante sacó de sus vestimentas un cuchillo, provocándole una puñalada en el tórax, lo que generó el fallecimiento de la víctima en el lugar. El autor confeso de esta situación se encuentra detenido y se espera que dentro de esta jornada enfrente la audiencia de control de detención y eventual formalización. Las indagatorias siguen a cargo de la Brigada de Homicidios de la PDI y el Laboratorio de Criminalística. En Valdivia, Bio Bio, la radio.
5: Vamos con información política, ya que el presidente del Partido Nacional Libertario, Johannes Kaiser, arremetió contra el gobierno y se declaró contrario al cobro del CAE por parte de la Tesorería General de la República. Vamos a tomar el contacto con Sebastián Catalán.
8: El ex aspirante a la presidencia y líder del Partido Nacional Libertario, Johannes Kaiser,

0: su total rechazo a las acciones de cobro que la Tesorería General de la República ejerce contra los deudores del crédito con aval del Estado. En la publicación, Kaiser afirmó que el Partido Nacional Libertario protege la privacidad y la independencia de los poderes del Estado, motivo por el cual se oponen firmemente a que la Tesorería tenga la facultad de embargar fondos de las cuentas y a que cualquier funcionario público pueda acceder a la información financiera de las personas sin autorización de un juez. Además, el ex candidato presidencial agregó que rechazan la exigencia obligatoria de la clave única para ingresar a las redes sociales, ante las especulaciones que el gobierno del presidente José Antonio Kast estaría analizando que el ingreso a estas plataformas sea mediante dicho método, para así restringir el acceso a menores de edad. 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

domingo, aquella jornada que nos permite estar con ustedes, principalmente con la mayor parte de los integrantes de la familia. Es así, el domingo es el día del encuentro. Ojalá que permanezcan en lo sucesivo, porque se refuerzan de esos o esas relaciones estrictas del papá, del tata, de la mamá, que se pasa a convertir en la abuelita, los hijos, los nietos, ¿verdad? Y el día domingo se presta para aquello. Si no, pregúnteme. ¿Cuándo nos vemos? El próximo domingo, a la hora de almuerzo. ¿Dónde? En la casa de los abuelos. En la casa de él y ella. Y habitualmente es la que mantiene todas las instancias de recuerdo para todos. Para los hijos directos y para la hija o el hijo que llegó a integrar y a formar parte de la familia. Así que un abrazo grande. Todo nuestro cariño, nuestro trabajo, la sintonía, la compañía de cada jornada y especialmente esta del 14 de junio de la temporada 2026. Que sea rico y bonito el encuentro que vamos a tener. ¿Cuándo es el día del papá? Me están preguntando de inmediato. La otra semana. Y sonó como, la otra semana, así sonó, ¿verdad? Que es diferente cuando decimos, ¿cuándo es el día de la mamá? Suena diferente, ¿no? Pero no importa, no importa si usted sabe que le van a saludar. Vamos a continuar en la compañía. Nos estaban indicando y nos estaban preguntando, ya vamos a revisar, porque hay cierta confusión respecto a propósito del frío intenso y a propósito del gas, del balón, del subsidio y todo lo que ha significado. 11:14 minutos.

Bueno, hay que tener bien claro las fechas. La fecha porque le llegó la certificación hasta su correo, cuando revisó el tal. Estamos hablando ya, porque no se habían consultado respecto de cuándo comenzar a cobrar el beneficio de el cupón para el gas. Bueno, hay un cronograma. Yo creo que quienes han ido postulando se han dado cuenta. Los primeros que postularon ya tienen la fecha. Y en el documento que llegó a su correo, dicen que está escrito también a la clave única, porque el trámite se hace con clave única, el 17 de junio. Es decir, en la semana que va a estar comenzando, el día miércoles, ya comienza inmediatamente a estar disponible. Pero no para todos. ¿Para quiénes? Postularon hasta el 29 de mayo. ¿Y cómo saber? Le vuelvo a reiterar, revisar el correo electrónico. Luego hay una segunda fecha para quienes postularon hasta el día viernes. Este viernes pasado, la ventana se les abre el día 2 de julio. Y los últimos que van a postular, y el plazo hasta el 30 de junio, se activa el día 21 de julio. 21 de julio. Ahí está, las tres fechas. Se lo hizo hasta el 29 de mayo, 17 de julio, el miércoles. Luego va a saltar para el mes de julio. Quienes realizaron el trámite hasta el viernes recién pasado, se va a activar para el día jueves 2 de julio. Y los últimos, que todavía tienen el plazo hasta el 30 de junio, la ventana de la activación de su cupón se abre el 21 de julio, que es día martes. Ahí está clarito, pero se entendió. En todos los casos, podrás utilizar el cupón hasta el 30 de septiembre. En todos los casos, ¿no? Porque estamos hablando de las fechas que comienzan, no de término. El término para todos, ¿no? Para los que partieron el 29 de mayo con el trámite, o el 12 de junio, hace poquito, o el 30 lo van a completar, el 30 de junio, tienen plazo hasta el 30 de septiembre de 2026. ¿Ya? Ahí está. La información que está a disposición también de nuestros auditores. Si no alcanzó, llegó a la colita el tema, siempre le decimos, nos puede escribir. Tenemos el contacto directo a través del WhatsApp, siempre. Ingrésenos como contacto, más 56 642 21 7180.

la relación que usted tiene con sus contactos fuera de la ciudad, a lo mejor en otras zonas del país. Porque, por ejemplo, si usted tiene contacto con familiares o amigos, o ex compañeras, compañeros, en Arica, por ejemplo, ellos tienen una temperatura de 18 grados. Espectacular, 18. Ha ido cambiando, nos decían en el último tiempo también. El cambio climático también ya no es la ciudad de la eterna primavera. No. Dice que ya no es lo mismo. Si se habla de los años 90, de los 2000, cambió, se nota inmediatamente el cambio. ¿Por qué se lo digo? Porque, bueno, a esos contactos te dicen, no, por acá está agradable, te dicen, 18 grados, si es que está en contacto con Arica. ¿Y usted qué le va a responder de inmediato si estamos en la zona de Osorno? Por acá, mucho frío. ¿Verdad? Esa es la respuesta habitual. Y vaya que se siente el frío, porque recién esta es una incidencia, nada más entre nosotros, no le vaya a contar a nadie más. Se lo quiero contar a usted. Fuimos al departamento de prensa y nos dijeron que hacía mucho frío. Y sí, hay que empezar a

termómetro y los 3 grados de la sensación térmica. Y a propósito de aquello, porque ya también revisamos lo que ocurría allá arriba en Carabinero de Zamoré, están con 4 grados, con sol, 63% humedad. Pero acá, a propósito de aquello, me voy a detener un instante en la zona de Puyehue, porque hay una precaución, un llamado de precaución a los conductores, porque existe presencia de hielo en la calzada, en el sector cruce Las Termas y también en Anticura, ¿ya? Hay que conducir a baja velocidad, mantenga la distancia con otros vehículos ante una emergencia para poder reaccionar y para que el vehículo también pueda reaccionar, y evite maniobras bruscas. Oye, pero nos faltan los porfiados, a pesar de la misma condición de la calzada, igual aplican velocidad, igual se dejan llevar por, entre comillas, la expertise, que llega hasta que se sufre algún tipo de accidente. Extremar las precauciones al transitar por estos sectores, tanto cruce en Las Termas y también en Anticura.

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0: Vamos de inmediato al contacto con información local, Priscila Rubayán.
1: Sense de los Lagos dio a conocer un subsidio para el sector privado de hasta el 60% de sueldo mínimo durante los primeros 6 meses, esto contemplado en el programa Experiencia Mayor, una iniciativa que busca incentivar la contratación formal de personas de 50 años o más que se encuentren desempleadas. Esto fue dado a conocer en voz del director regional subrogante de Sense de los Lagos, Tomás Vega, en conversación con la radio, en donde explicó que el programa busca facilitar el retorno al mundo laboral de personas que, pese a contar con experiencia y conocimiento, enfrentan mayores dificultades para encontrar empleo. Estas postulaciones se realizan a través del sitio web de Sense

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1: En lo que es la globalización del deporte, específicamente del Mundial, que cada 4 años se monta una tremenda fiesta, una organización que tiene más países que la misma organización de Naciones Unidas, tiene su poderío respecto. De hecho, el sancionado, Rusia no está participando, no, Rusia no a nivel internacional. Los Juegos Olímpicos también, en otros deportes también pasan a ser como deportistas libres, apátridas, los rusos, por las consecuencias políticas que se ha tenido. Bueno, por todo lo que significa, el día domingo se supone que hay más audiencia y más gente que está pendiente de los compromisos. Bueno, hoy hay en carpeta 4 compromisos en diferentes horarios. Ya luego a las 13 horas el que pueda llamar la atención, Alemania estará enfrentando a Curazao. ¿Sí? Son 48 los equipos participantes y la idea era tener una mejor representatividad del mundo futbolístico de todas las confederaciones en el Mundial, para que tuviera realmente el membrete de Mundial. En algunos grupos van a quedar siempre el primero y el segundo con mayores facilidades respecto de seguir en competencia. Pero Alemania Curazao, vamos a ver qué resulta de dicho compromiso, porque se juega por el grupo E. El mismo grupo E tiene más tarde a las 19 horas Costa de Marfil con otro sudamericano en acción, Ecuador. Y el grupo F también tiene acción

en el día de hoy. Países Bajos enfrentando a Japón, que llama la atención de los seguidores, o bien por los Países Bajos o bien por Japón. A las 4 de la tarde está programado este compromiso del grupo F, que es el debut, y también el debut para dos selecciones mismo grupo, el F, Suecia con Túnez. Este compromiso está para las 10 de la noche. Son horarios nuestros, ¿eh? Para que tenga presente de lo que nos georreferencia de inmediato el satélite, de inmediato la información y la inteligencia artificial que está involucrada hoy en todo. Usted todo lo que quiera preguntar inmediatamente le va a llevar hacia lo que ella almacena o tiene como base de datos, y le entrega un pie de letra bastante importante. Cuatro compromisos entonces para esta Copa Mundial de Fútbol 2026, que como nunca tiene tres sedes, ya fueron todas inauguradas. México, el local, ganó. Luego vino el debut de la segunda sede, que era Canadá, empate. Y un buen triunfo de Estados Unidos, mostró un poderío que no todos conocían, el fútbol de Estados Unidos. 4-1 ante una pobrísima actuación de Paraguay. Ahí están las sedes en competencia: México, Canadá, Estados Unidos. Mirando un poquito del Mundial, que también lo tenemos que señalar. 11:43, vamos rumbo al mediodía.

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2: José Miguel Neira, conocido como el Maucho Neira, fue un bandido, un cuatrero, pero un bandido que se unió a los patriotas el año 1816, aunque claro, toda la vida se dedicó.

0: dedicó fundamentalmente al pillaje y al avigeato. Neira había nacido el año 1775, en la región del Maule, en un lugar llamado El Astillero. Con solo 10 años de edad, abandonó su trabajo de ovejero en una hacienda de Cumpeo, cerca de Talca, y se unió a la banda de Paulino Salas, conocido, este bandido, como El Cenizo. Iniciada la reconquista española, vale decir, después del primer gobierno independentista chileno, la fama de ambos bandidos alcanzó un punto importante cuando lograron escapar en Santiago de una escaramuza con el regimiento de los Dragones de la Reina. Se separó después de Salas, y entonces José Miguel Neira formó su propia banda de forajidos. No pasó mucho tiempo en que su nombre empezó ya a causar terror en la zona de Colchagua, principalmente en Curicó y San Fernando. Los neirinos asaltaban a los encomenderos, viajeros y estancieros, no haciendo distingo si eran patriotas o realistas. Alrededor del año 1815, la montonera de Neira, que ya tenía unos 50 o 60 integrantes, asaltó la hacienda de un latifundista apodado El Zorro, en el sector de Peores Nada, cerca de Chimbaroco. El asentado, de apellido Guzmán, era defensor de los realistas, pero además era cruel y despiadado con sus inquilinos. El dominio realista en esta reconquista implicó para los revolucionarios refugiados en Mendoza la necesidad de contar con alguien que apartara a las fuerzas realistas, cuyo grueso de tropas estaba acantonado en Santiago. Si no podían distraerlas, los patriotas iban a tener muchas dificultades cuando intentaran cruzar la cordillera. Entonces, el general José de San Martín envió a Manuel Rodríguez, al guerrillero, a Chile para que creara escaramuzas y también para que convenciera a Neira y a su banda de colaborar. Neira, viendo que sus acciones tendrían prácticamente patente de corso, el respaldo ni más ni menos que de un ejército, y luego que Rodríguez le obsequiara una vistosa indumentaria militar de acuerdo a su grado, o sea, coronel de milicias, aceptó más por conveniencia que por convicción. Pero profesaba Neira una gran simpatía por Manuel Rodríguez, y entonces empezó a desarrollarse lo que terminó en una gran amistad. ¿Qué ocurrió? Que desde noviembre de 1816, Neira no descansó en su tarea de obstaculizar a los españoles. En ese mes, al frente de sus montoneros, cayó sobre la hacienda de Cumpeo, donde había trabajado cuando niño, y venció con facilidad a sus mal armados moradores. Los bandidos se sintieron a sus anchas en las casas de la propiedad. Acamparon en su contorno y celebraron ruidosas comilonas, disponiendo de los vastos recursos que ofrecía el lugar. Pero después de la batalla de Chacabuco, Neira volvió a las andanzas en contra de las haciendas ahora de los chilenos. Atacó una vivienda en Teno y el grupo violó a un par de mujeres. El hecho llegó a oídos del general Ramón Freire, quien de inmediato dio orden de apresarlo. Y así ocurrió. José Miguel Neira fue apresado en Talca y sometido a un juicio sumario, tan sumario que fue fusilado en diciembre del año 1817, cuando tenía 42 años de edad.
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Ya muy cerca del mediodía, están faltando pocos minutos para las 12 horas, esa instancia que muestra que avanzó muy rápido la jornada, la primera parte de este domingo 14 de junio. Para conversarlo puede ser a la hora de almuerzo, porque no hay familia. Y respecto a la última encuesta de Pulso Ciudadano Activa Research, la desaprobación del presidente José Antonio Kast alcanzó un nuevo máximo desde que asumió como mandatario el pasado 11 de marzo. La desaprobación llega a un 56,7%. La muestra anterior, de mayo, tuvo un 53,3%. La aprobación tiene un leve descenso y se ubica en el 30,5%. El sondeo anterior fue del 31%. No sabe un 12,8% de la muestra. Esta es la máxima desaprobación que registra el presidente, superando el 55,6% que tuvo en la última encuesta de abril de este año. El nivel de confianza del presidente Kast muestra también una leve recuperación. En el tramo alto, un 26%, mucha total confianza versus 23,2% en mayo del segmento Q2, aunque la diferencia no es estadísticamente significativa, ¿ya? El 53,4% declara poca o nada de confianza, prácticamente igual que en los dos meses anteriores. Pero hay más parámetros para revisar. Si usted quiere darle una segunda vuelta y llegar más informado de la hora de el almuerzo familiar o con amigos respecto de la última muestra entregada de la encuesta Pulso Ciudadano Activo Research, en nuestra página, en las informaciones nacionales, como destacaba a esta hora de la mañana, está esta desaprobación al presidente Kast, que llega a nuevo máximo desde que asumió. La invitación para que siga con nosotros en breve, ya estamos con El Informador.

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9: Doce horas con un minuto y damos inicio a la revisión de noticias en El Informador. Comenzamos con información local, Eduardo Palacios.
10: Fortalecer la prevención y aumentar la participación de padres y apoderados resultaron en las principales conclusiones del primer seminario de convivencia escolar realizado por el DAEM de Osorno en la antesala de entrada en vigencia de la Ley de Convivencia, Buen Trato y Bienestar. Durante la jornada se analizaron los principales focos de conflicto entre estudiantes y desafíos que enfrentan las comunidades educativas, todo esto para mejorar la convivencia al interior de los establecimientos. Entre los temas abordados estuvo la necesidad de promover actividades que incentiven una mayor interacción entre alumnos y reduzca la dependencia de los teléfonos celulares. En ese marco, el CEREM Educación

0: Comisión, Delmiro Yáñez, destacó la importancia de generar espacios que favorezca la participación y la convivencia positiva entre los estudiantes, mientras que el alcalde de Osorno, Jaime Bertín, confirma que el municipio se mantiene a la espera de conocer los alcances de la nueva normativa para evaluar la instalación de detectores de metales en algunos establecimientos educacionales de la comuna. Señala que la medida permitiría reforzar los controles de ingreso y detectar elementos prohibidos, aunque precisó que la eventual implementación estaría focalizada en determinadas unidades educativas y no en la totalidad de los recintos municipales. 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
1: Vamos con información policial, ya que con 21 detenidos terminó un operativo en las comunas de Lota y Coronel. Desde Concepción nos amplía Verónica Valenzuela.
2: Con un gran despliegue policial, incluso con la presencia de un helicóptero, la Policía de Investigaciones desarrolló un operativo masivo este sábado en las comunas de Lota y Coronel, que de acuerdo a fuentes de la radio ya tendría los primeros resultados, con domicilios allanados e incluso personas detenidas. Los datos que maneja la radio es que se habrían allanado más de 35 domicilios en Lota, en distintos sectores. A esto se le suma un domicilio en la comuna de Santa Juana y además otros más de 10 domicilios intervenidos en distintos sectores de la comuna de Coronel. Hay alrededor de 21 detenidos, esto tanto en Lota como en Coronel. Además, se incautó droga de distintas especies, dinero en efectivo, armas de fuego y cartuchos de distinto calibre. Esto en un operativo que lleva a cabo la Policía de Investigaciones, que permite desarticular bandas delictuales que mantenían una estructura compuesta por imputados con funciones definidas y que además tenían control territorial en distintos sectores, tanto de Lota como de Coronel, que se dedicaban a la comercialización y acopio de drogas. Son 21 las personas detenidas, detenciones hasta el momento, un operativo que, según las fuentes de la radio, se seguiría desarrollando. Por lo tanto, nos vamos a quedar bien atentos a cómo se desarrolla y cuáles son los resultados. 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
1: Y la CUT en la provincia de Bio Bio no descarta movilización por los recortes presupuestarios anunciados por el gobierno. Desde Radio Bio Bio Los Ángeles nos amplía Maricel Venegas.
3: Los gremios de la salud en Bio Bio se reunieron con autoridades parlamentarias por sus aprensiones en los recortes anunciados por el gobierno en distintos programas. En este sentido, estuvo presente el senador Gastón Saavedra, quien indicó que solo al hospital se le estarían recortando cerca de 2.700 millones de pesos, lo que va a repercutir directamente a las familias más vulnerables de la provincia del Bio Bio, y que es por esta razón que la red de protección social, según su juicio, se está viendo destrozada, dijo, por las políticas que está instaurando el Ejecutivo. Por su parte, Cristian Concha, quien es presidente de la CUT en la provincia del Bío Bío, sostuvo que la situación en salud es compleja con los recortes presupuestarios, pero también lo que tiene que ver con que se relativizan los casos de hostigamiento y malos tratos que viven los funcionarios dentro de los recintos de salud, y por lo cual hace poco se condenó también a un caso que sucedió en el Hospital de Los Ángeles. Es por eso que no descartaron algún tipo de paralización debido a este complejo escenario que se vive en la salud. 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
1: Hasta aquí la revisión de noticias en el informador. Son exactamente las 12 horas con 5 minutos.
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Ya estamos accionando la actividad, nos estamos poniendo de acuerdo, el llamado telefónico. A propósito, qué poco se usa el teléfono para el llamado.

Porque usted utiliza el sistema WhatsApp para el llamado. El del teléfono, porque esa era la instancia inicial. El teléfono nace para llamar. Hoy el teléfono es un microcomputador andante y que tiene una variedad de posibilidades de comunicación. Parece que es más rápido. Por último, uno dice lo que quiere decir, es más diplomático el WhatsApp en ese sentido. Hola, ¿cómo estás? Bien, listo. La persona respondió y uno se tiene que dar por entrado. En cambio, en la llamada telefónica, ¿pero por qué? ¿Por qué tan tajante? ¿Por qué tan cortante tu respuesta? Y ahí viene la explicación, que tal vez a lo mejor el sueño no fue reparado como se quisiera, y uno se alarga en la conversación. Pero en las instancias de las plataformas es bastante diplomático. Usted sabe que a veces la diplomacia sirve para mucho, inclusive para evadir. Bueno, evadir temas, posturas y todo lo que significa. Buen domingo para aquellos que se están accionando a esta hora. Vamos a continuar avanzando a través del 106.5, compartiendo la mañana, la jornada, el mediodía, aquí en la radio.

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Ah, mira, a ver, miramos de un poquito de la historia, a propósito mundial también, porque el año 2018 comenzaba en una jornada como hoy, el Mundial de Rusia. A ese que estuvimos a punto de ir y no fuimos. Sí, 2018, como pasa la vida. 8 años, 2 mundiales atrás. A ver, para el recuerdo, comienza la Conferencia Mundial sobre Derechos Humanos de Viena, en Austria, en 1993. Otro hecho relevante que nos deja en un día como hoy, pero retrocediendo en el tiempo, en 1982, Argentina se rinde en la Guerra de las Malvinas, siendo la victoria para Reino Unido. Los altos mandos acordaron el alto el fuego y el inicio del desalojo de las islas por parte de los argentinos. Una fecha que no les trae muy buenos recuerdos a los argentinos en una jornada como hoy, por allá por el año 1982. Ahí está, pues, la historia, para recordarla, la historia también escrita. Las 12 horas con 18 minutos. Estamos viviendo el presente, día domingo 14 de junio, y está en la sintonía de la radio.

Mirando el calendario, ya en la próxima semana, no sé si los chicos están en periodo de prueba, como para cerrar a lo mejor algunos capítulos de la temporada escolar 2026, pero sí comenzamos a visualizar lo que es el periodo de las vacaciones, aquellas vacaciones que hoy por hoy se programan, lo que vamos a hacer, dónde vamos a estar. Los del sur arrancan para la zona norte, ¿verdad? Hay otros que arrancan más lejos también. Tiene que ver mucho con el presupuesto de la familia. Pero hay grupos familiares que sí salen del país en la temporada de otoño-invierno. Ya invierno. Estamos en la parte final también del otoño de la presente temporada. A ver, vacaciones de invierno escolares. ¿Qué pasa en nuestra región? Estarían activándose a partir del 6 de julio. ¿Ya? 6 de julio, para considerar, para aquellos que no lo saben. El 6 de julio, y son dos semanas hasta el día viernes 17 de junio. Ya se vuelve el 20 de julio a las clases. Sí, a todo lo que significa. Inicio el lunes 6 de julio, el término el 17 de julio, y las clases al lunes siguiente, inmediatamente, que es el 20. Y aquí estamos en la región de los lagos, nuestro ratito para usted. Pero también, como estamos en la región de los ríos, ellos comienzan el día el 22 de junio su periodo de vacaciones. Así está estipulado. Recordar que a veces los establecimientos particulares tienen otra mecánica y tienen otro ritmo también de el año escolar. Estamos hablando de los establecimientos sujetos bajo la administración del Ministerio de Educación. A ver, quedábamos en la región de los ríos, lunes 22 de junio, ya prontito, les queda poco. ¿Qué nos dice? El 22, el día lunes, ya están de vacaciones. Salen el viernes 19, que va a ser la semana que se va a iniciar. Y finalizan el viernes 3 de julio, el día viernes, para estar en las clases, en las salas de clase, digo, el día lunes 6 de julio. Disparo en los calendarios. Cada región se va ajustando y también a los propios eventos que se puedan producir. Por ello también la ratificación de la calendarización al comienzo de la temporada. Así que nuestro saludo para mamá, para papá y para los mismos chicos y chicas que ya están en la fase final de sus respectivos semestre, aunque a veces no siempre es semestre, y que da cuenta de la proximidad de las vacaciones escolares de invierno. Qué lindo recuerdo, ¿eh? Habitualmente en años anteriores la visita era a la casa de la abuelita o del tata en las vacaciones de invierno, y mamá y papá descansaban de uno, ¿verdad? Claro, lo que es una pega tremenda durante todo el año. Y qué mejor, váyanse a la casa de los abuelitos, maternos o paternos. Ahí depende, el que era más cercano se llevaba a los nietos de vacaciones. Hay lindos recuerdos de esa época. Las 12:26.

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compartiendo el domingo a través del contacto con usted a esta hora ya del mediodía, las 12:34. Estamos a través del 106.5 y estamos mirando una información que llama muchísimo la atención respecto de lo raro. Porque fue puesto, no sabemos el valor finalmente de la adjudicación, pero fue puesto a la venta a través de una subasta un bolso que fue hecho a partir de células de un T-Rex. ¿Sí? Es un objeto sin precedentes en la historia del lujo. Lo afirma Lacopo Briano, que es experto en paleontología. Desapareció hace 67 millones de años. Bueno, veamos primero. Un bolso de cuero reconstruido a partir de células de un Tyrannosaurus Rex sale en la portada de los eventos de lujo en el mundo y que fue presentado ya hace algún tiempo, pero que fue adjudicado en las últimas horas. Se hablaba de entre 320 a 531 millones de pesos. No es más grande ese bolso que un cuaderno universitario. Yo creo que un poco más pequeño. Tal vez como alguna libreta de notas. Fue presentado. ¿Cómo se llaman esos cuadernos? El college. College. Ah, el colegio. Ya. Oh, de acuerdo. Ok. All right. Ya. El college. Fue presentado hace meses en Ámsterdam. Este bolso se creó a partir de restos de colágeno hallados en el fémur de un T-Rex en Montana, en Estados Unidos, hace 25 años. Dicen, en los últimos años hemos conseguido disponer de técnicas de biotecnologías con las que podemos dar instrucciones a un cultivo celular para construir, entre comillas, dice el laboratorio, piel auténtica del T-Rex, explicó recientemente Lacopo Briano, el experto en paleontología, que está avalando la autenticidad de esta piel. La casa de subastas, Drawert, habla de un objeto sin precedentes en la presentación de esta en la historia del lujo y de una proeza científica que permite crear cuero sin recurrir en absoluto a la ganadería, según un comunicado. El cuero celular abre una nueva vía, la de una exclusividad que ya no se basa en la extracción ni en la ganadería intensiva, añade. Según Briano, este material, este cuero del tipo vegano, así ha sido clasificado, cuero vegano, fabricado a partir de plástico. Aquí partimos de un cultivo celular, así que es piel al 100%. Y al mismo tiempo procede de un animal que desapareció hace 67 millones de años. La casa que organizó esta subasta, Alexandre Gichelo, puntualiza que fue necesario inventar el precio de venta, porque no había ninguna relación parangón en qué fijarse. Esto debía reflejar tanto el monto de las inversiones necesarias para crear este bolso como

su rareza. Al final dijo unos 300 euros, está bien, dijo. Es muchísimo dinero, pero está bien. Pero también es algo único en el mundo, indicó finalmente el experto. ¿En qué cantidad se fue? ¿Los 300 millones? ¿320? ¿O en la postura máxima que eran en 500? Bueno, no hay postura máxima, porque si aparecen interesados y comienzan a pujar, ese techo comienza a subir rápidamente. 531 millones de pesos para un bolsito así. Es como esos neceseres que uno lleva de viaje, para ser más prácticos. No es muy grande. Tiene un cierre central y se acabó. Nada más. Pero es la exclusividad en la que se paga finalmente. Las rarezas del mundo también las comentamos a esta hora. Seguimos en rumbo de compartir el domingo en la radio.

tiene una larga data la siguiente controversia, aquella que tenemos con nuestros vecinos de el norte, con quienes, con Perú. ¿Y cuál es el problema de la diferencia? No, no es la papa, es el pisco.

¿Qué pasó? El reconocimiento obtenido por el brebaje chileno en el San Francisco World Spirit Competition 2026 fue relativizado por representantes de la industria pesquera peruana, quienes sostienen que este tipo de premios son habituales y no alteran la posición histórica del Perú sobre el pisco. La controversia siempre, denominación de origen. ¿Cuál es mejor? Hay quienes dicen que el pisco sour peruano es el mejor, los que han tenido la posibilidad de probar. Dicen que sí. Hay otros que se quedan con la producción nacional. Hay muy buenos productores en la zona, pequeños productores que tienen. Claro que el pisco tiene un. Al ser una producción acotada, reducida, casi artesanal, adquiere otra dimensión y también otro valor. La noticia de que el pisco chileno Bancar destacó en el San Francisco World Spirit Competition ha sido celebrada por todo nuestro país como un importante logro para la industria nacional. La bebida obtuvo doble medalla de oro y una calificación de 97 puntos en uno de los concursos de destilados más reconocidos a nivel internacional. Sin embargo, allá en la frontera, más allá, en Perú, donde se sostiene que el pisco es una denominación de origen exclusivamente peruana, el reconocimiento no ha generado mayor repercusión. No están para nada de contentos, esa es la verdad. Especialistas consultados por BioBio relativizaron el alcance del premio y señalaron que este tipo de distinciones son habituales. No, es normal, dijo, son habituales en certámenes internacionales, por lo que no afecta la posición histórica y jurídica que defiende el Estado peruano, ¿ya? La postura es categórica. Perú considera que es el único titular legítimo de la denominación de origen pisco y rechaza que otros países utilicen ese nombre para comercializar sus destilados. Entre los argumentos que respaldan esta posición figura una documentación histórica publicada en 2024 que según lo dejamos ahí, en según investigadores peruanos, acredita la producción de aguardiente de uva en territorio peruano desde el siglo XVI. Nosotros decimos lo contrario, decimos que es denominación de origen también para nuestro país. Pero ahí está el premio. No sé si fueron a participar algún tipo de brebaje destilado representando al Perú en la competencia. Pero doble medalla de oro y calificación de 97 puntos en este concurso para el pisco chileno Bancar. Ahí está pues la noticia. A propósito, porque ya se viene a lo mejor la hora del brindis. ¿Por qué no? Especialmente cuando se está en familia.

0: Tenemos contacto con la información local, Priscila Rubayán.
1: La alcaldesa de Puerto Octay, María Elena Ojeda, sostuvo una reciente reunión con el Seremi de Vivienda y Urbanismo, Mario Marchand, en la capital regional. Esto para gestionar recursos pendientes que permitan ejecutar dos proyectos habitacionales ya aprobados, pero que aún no cuentan con financiamiento. Según explicó la jefa comunal, uno de los proyectos corresponde al mejoramiento de viviendas en Villa Alto Octay y el otro a la construcción de una bodega para un comité de vivienda del sector Aguas Buenas. Ambas iniciativas ya cuentan con aprobación técnica, pero permanecen a la espera de la asignación de recursos para iniciar su ejecución. Ojeda indicó que esta situación genera preocupación debido a que se trata de proyectos comprometidos con vecinos que aún no se pueden concretar, agregando que desde la Seremi le informaron que existen casos similares en distintas comunas de la región. 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

Faltan pocos minutos para las 13 horas. Hemos ido avanzando durante toda la mañana. En el comienzo, mucho frío. Revisemos a esta hora. Nos alejamos un tanto de la temperatura del momento por acá. A ver, ¿está la ciudad de Osorno? Sí, está por aquí. Ya subió bastante, 7 grados la temperatura, 8 la máxima, o sea, más allá tampoco va a subir. Cuidado con la calefacción, porque es jornada fría. Estuvimos temprano en La Unión con 3 grados, a ver ahora, 6 grados, el doble, 7 en la máxima, bastante frío también en La Unión. Es como para celebrar el logro del brebaje chileno a esta hora, para subir un poquito la temperatura. En Purrán, que estuvimos en la mañana, ahora más que el doble, 7 grados la temperatura, máxima de 8, también jornada bastante fría en la zona sur de nuestro país. Rápidamente le quería comentar de lo siguiente sobre lo que es el Museo Violeta Parra, que recibió recientemente dos obras inéditas de la artista y folclorista chilena que estaban siendo restauradas y serán exhibidas al público en los próximos meses. Las obras es un textil y un cuaderno manuscrito con las décimas autobiográficas completas de la autora de Gracias a la Vida. Estas fueron donadas en mayo por el músico Ángel Parra Orrego, nieto de la artista, y pasaron a formar parte en calidad de comodato del museo. La primera obra es la espiguillera El Jilguerillo, una obra de lana cocida entre tela rústica que mide 1,48 por 1,08 metros. Representa un árbol de la vida con una figura antropomórfica en tono violeta y un gato a cada lado del tronco. Lo hemos visto en más de alguna fotografía por ahí. Y el cuaderno manuscrito con las décimas autobiográficas de Violeta, de aproximadamente 91 páginas escritas por ambas caras, de puño y letra de la creadora, y que contiene una estrofa que se llama El Jilguero. Fue interesante descubrir que el nombre de esta obra, ya desde los años 70, era El Jilguerillo, y eso nos llevó a revisar las décimas, a empezar a unir todos estos elementos para entender mejor la historia. ¿Quién lo dijo? El conservador del museo, Pablo Marfa. Algo interesante y cultural también para la parte final de compañía para este domingo 14 de junio.

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6: Gigantesco incendio afectó a una empresa recicladora de neumáticos en la comuna de Cerrillos. Bomberos continúan extinguiendo las llamas, mientras que las autoridades no descartaron intencionalidad en el siniestro. La CIA de Carabineros investiga un atropello con resultado de muerte registrado en el Gran Valparaíso. Testigos del hecho señalaron que el conductor del vehículo involucrado se dio a la fuga tras el siniestro vial. Detenido se dejó un masivo operativo policial realizado en las últimas horas en las comunas de Lota y Coronel para desarticular organizaciones dedicadas al tráfico de drogas. Este lunes el gobierno podrá urgencia en dos proyectos para fortalecer las facultades policiales. El oficialismo respaldó la medida, mientras que la

0: oposición la rechaza y presentó una iniciativa para anular los artículos más controvertidos de la ley Naim Retamal. La operación Tokio dejó en evidencia las falencias que presenta el sistema financiero nacional, luego de ser detenidos dos miembros del Tren de Aragua que trabajaban en entidades bancarias del país. Expertos coinciden en que el trabajo en conjunto entre instituciones estatales y privadas es clave para evitar estos delitos. La desaprobación del presidente José Antonio Kast alcanzó un máximo ligado al 56.7%, mientras que su nivel de aprobación se situó en un 30.5%. Esto de acuerdo con los datos entregados por la encuesta Pulso Ciudadano. La ministra de Salud, May Chomalí, cuestionó el impacto del aumento del gasto en salud y concitó apoyo desde el Colegio Médico y ex autoridades. La acusación contra Nicolás Grau suma críticas transversales, cuestionando los vicios jurídicos del libelo y instrumentalización en el Congreso. Comienza a regir nueva ley anti-evasión, en la cual, similar a la propuesta del Registro Nacional de Vándalos, castiga mediante pérdida de beneficios sociales contra quienes no paguen el transporte público. Expertos aseguran que la política avanza en la dirección correcta para reducir la evasión del metro y de buses. El Ejecutivo ingresará mañana al Congreso las nuevas indicaciones del proyecto de sala cuna universal, a la espera de las propuestas que tendría el nuevo plan laboral que adelantó el ministro de Hacienda, Jorge Quirós. En materia internacional, el negociador jefe iraní afirmó que es imposible seguir adelante con Estados Unidos si no cumple sus compromisos en el Líbano, país que Israel volvió a atacar hoy. Pese a las declaraciones iraníes, el embajador estadounidense ante la ONU afirmó que el presidente Donald Trump está convencido de que el acuerdo con Irán se firmará hoy. La colisión de dos helicópteros en un barrio en la zona oeste de Río de Janeiro deja un saldo de al menos 6 personas fallecidas.
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0: 14 de junio comenzamos las noticias independientes. Más de 20 detenidos y 40 domicilios intervenidos dejó un mega operativo realizado este sábado en distintos sectores de Lota Coronel en la región del Biobío. El procedimiento permitió desarticular bandas delictuales que se dedicaban a la venta y acopio de droga. Verónica Valenzuela desde Radio Biobío en Concepción nos cuenta más.
1: Con un gran despliegue policial que incluso contó con la presencia de un helicóptero, la Policía de Investigaciones realizó allanamientos a más de 40 domicilios en la Cuenca del Carbón en la región del Biobío. El objetivo fue desarticular bandas delictuales que operaban bajo control territorial en diferentes sectores de Lota y Coronel, donde se dedicaban a la comercialización y acopio de droga. Auditores de la radio del sector Buen Retiro de Coronel dieron cuenta del gran despliegue policial, donde incluso se sintieron, dijeron, balaceras.
2: Anoche me levanté a Maragüita y vi que andaba un helicóptero entre Camilo, La O'Higgins, no sé, por ahí en ese sector. Y luego, acá en Buen Retiro, a la entrada se sintió una balacera, como de 20 tiros, y después, atrás de Buen Retiro, de nuevo otra balacera.
1: 21 personas resultaron detenidas, 7 de ellos con orden en vigente y un menor de edad. Tras los allanamientos se incautaron más de 1.900 gramos de sustancias ilícitas, entre ellas cocaína, cannabis y ketamina. Así lo indicó el Seremi de Seguridad en el Biobío, Richard Soto.
3: Este importante operativo desarrollado por la PDI y el Ministerio Público en las comunas de Lota y Coronel permitió desarticular organizaciones dedicadas al tráfico de drogas, logrando la detención de 21 personas, la incautación de sustancias ilícitas, dinero en efectivo, armas y municiones. Con este trabajo permanente estamos demostrando el fortalecimiento de la seguridad de las vecinas y vecinos de la región del Biobío.
1: En los domicilios se encontró además 2 armas de fuego y munición de distintos calibres. Entre los sectores intervenidos se encuentran Villa El Edén, en Villa Los Aromos, Población El Roble, Lota Green y Lautaro, en la comuna de Lota. A esto se le suman, entre otros, Población O'Higgins, Pablo Neruda y el sector La Toma en Coronel. Los detenidos pasarán a controles de detención, a excepción de uno que quedó en libertad y apercibido.

0: a las labores de bomberos para extinguir los últimos focos de un incendio de grandes proporciones que afectó a una empresa recicladora de neumáticos en la comuna de Cerrillos. Las autoridades regionales y municipales señalaron que no se descarta intencionalidad en este siniestro, mientras que vecinos del sector denunciaron malas prácticas por parte de la empresa afectada. Tenemos un contacto con una de nuestras unidades móviles en la capital junto a Javier Pardo.
1: Sí, efectivamente, porque una gigantesca nube de humo negro ha sido visible desde distintos puntos de la región metropolitana y ha afectado a los vecinos de Cerrillos a raíz de este incendio que ya se ha prolongado por más de 6 horas. Específicamente se trata de un siniestro que ha afectado a la empresa TS Chile, una recicladora de neumáticos ubicada en la intersección de Avenida Pedro Aguirre Cerda con Piloto Acevedo, donde cerca de las 6 de la mañana comenzaron a propagarse las llamas al interior de esta fábrica, movilizándose rápidamente la totalidad del Cuerpo de Bomberos de Maipú con apoyo regional y de otras compañías de la capital debido a la alta combustión que genera, bien digo, el caucho de los neumáticos y la intensidad del fuego. Además, la principal preocupación se debió a que esta empresa colinda con un sector residencial y con otras instalaciones de carácter automotriz, por lo que existía un alto riesgo de propagación. Afortunadamente, se logró evitar una emergencia mayor y de manera preventiva fueron evacuadas más de 21 familias que residen en las cercanías de la zona afectada. Precisamente, según pudimos conversar con la gerente general de la empresa, lo que finalmente fue consumido por las llamas corresponde a un patio de acopio que contenía más de 50 toneladas de polvo de mezcla asfáltica, material que, según señaló, estaba listo para ser exportado al extranjero para este próximo lunes. Fue cerca de las 11 de la mañana cuando el comandante del Cuerpo de Bomberos de Maipú, Claudio Salinas, a quien vamos a pasar a escuchar, señaló que el incendio se encuentra circunscrito y sin riesgo de propagación hacia las viviendas colindantes.
2: El incendio ya se encuentra circunscrito en el predio donde se originó la emergencia. Evitó la propagación hacia las viviendas colindantes con una efectividad importante.
1: Claro, además se ha autorizado que las personas regresen paulatinamente a sus hogares siguiendo las recomendaciones entregadas por Senapred debido a la intensidad del humo altamente tóxico producto de la combustión de neumáticos. Aquí hay que precisar un punto importante, y es que en torno al origen de este incendio, que si bien continúa siendo materia de investigación y deberá ser esclarecido por equipos especializados de bomberos, las autoridades que llegaron hasta el lugar no descartaron intencionalidad en el hecho. Tal fue el caso del delegado presidencial de la región metropolitana, Germán Codina, quien explicó que no se descarta la intervención de terceros debido a la presencia inusual de 2 focos de fuego al interior de la fábrica.
3: No se descarta intencionalidad en esto. Hay 2 focos distintos y eso es muy extraño. Y evidentemente esperamos que bomberos pueda terminar de controlar el incendio para que después se inicien las investigaciones pertinentes.
1: Sobre esto último, según el relato de la gerente general de la empresa, el fuego se habría originado preliminarmente en una oficina donde se encontraban instaladas cámaras de seguridad. Sin embargo, esta información deberá ser confirmada por los peritajes que realicen los equipos especializados de bomberos. Y lo que sí es cierto es que fueron varios los vecinos que viven en las inmediaciones de la empresa quienes manifestaron su rechazo a la presencia de esta fábrica en el sector. La razón se debe a que este tipo de emergencias, que según señalaron podían ocurrir tarde o temprano, cuestionaron además la gran cantidad de neumáticos almacenados en el recinto y acusaron problemas sanitarios asociados al funcionamiento de la empresa. Escuchemos a uno de los vecinos que atendió el micrófono de la radio.
4: Esto ha sido denunciado más de 2 veces. Una empresa irresponsable, la cual no sé si está legal o ilegal, pero este fue un siniestro que puede haber pasado a mayores. Y nosotros estamos acá a 1 metro de un cerro de caucho. Y así no se puede vivir, o sea, de ninguna manera.
1: Otro vecino, por su parte, señaló que existe presencia de plagas de ratones en el sector y aseguró que como comunidad llevan más de 2 años solicitando que esta empresa deje de operar en una zona donde residen principalmente adultos mayores.
5: Aparte de los neumáticos tenemos plagas de ratones, algunas personas con alergia, porque neumáticos que vienen de distintos lados de Chile, que vienen a parar acá, y el acopio está excedido, o sea, no es un acopio legal el que está en este momento.

0: A estas demandas ciudadanas le consultamos precisamente a la Municipalidad de Cerrillos respecto de los permisos de funcionamiento de la empresa TS Chile y fue el alcalde de la comuna, Johnny Yáñez, quien señaló que si bien comparte la opinión de que la fábrica no debiera operar en un sector residencial, explicó que el incendio se habría originado en un área distinta a la que había sido fiscalizada junto a la Seremi de Salud, agregando que el municipio no puede adoptar medidas como el cierre de una empresa cuando esta cuenta con autorización sanitaria vigente. Escuchemos al jefe comunal.
1: Esto se realizó hace 3 meses atrás por denuncia de los mismos vecinos en renta. Una vez que ordenan, viene la Seremi de Salud y autoriza que siga funcionando este lugar. Por lo mismo, imposible que nosotros podamos realizar el cierre o la clausura de este inmueble.
0: Situación entonces en torno a este incendio que a esta hora continúa generando una columna de humo negro producto de la combustión del caucho, pero sin embargo, como lo decíamos, el fuego se encuentra circunscrito y durante las próximas horas debería quedar completamente extinguido este incendio que afectó a esta empresa recicladora de neumáticos en la comuna de Cerrillos. Vanessa.
2: Sí, Javier, preguntarte algunas cosas que llaman bastante la atención a propósito de las declaraciones, ¿no?, que tú nos compartías. La primera tiene que ver con que nos señalabas que habrían 2 focos o este incendio se habría propagado a propósito de 2 focos distintos. Uno, decías tú, que se da al interior de una de las oficinas, por supuesto que tenía cámaras de seguridad y que van a tener que revisarse, eso es parte de la investigación, pero el otro foco finalmente, ¿dónde se produce? ¿Estaban cerca uno del otro?
0: No, este segundo foco, según lo que, bueno, al fin y al cabo es lo que dice la versión de bomberos, es que fue en un patio de acopios, que si bien decíamos, son cerca más de 50 toneladas de polvo de mezcla asfáltica. En ese patio es donde se origina un foco de este incendio, y claro, falta por saber cuál es el segundo foco, porque uno es la versión que entrega finalmente la gerente general de esta empresa, pero al fin y al cabo el testimonio oficial es el que vamos a recabar próximamente con los voluntarios de bomberos, que son los que llevan a cabo la investigación.
2: Perfecto, es una noticia entonces en completo desarrollo. Vamos a mantener líneas abiertas contigo, Javier, en caso de cualquier nuevo antecedente. Buenas tardes.
0: Líneas abiertas, muy buenas tardes.
3: 13 horas con 15 minutos. Un joven murió tras caer 200 metros por una ladera del volcán Calbuco mientras descendía del macizo en la región de Los Lagos. La emergencia desplegó al golpe de carabineros y a la Fuerza Aérea. Los detalles con Franco Bustamante desde Radio Bio Bio en Puerto Montt.
4: La víctima fatal iba acompañada de un amigo, quien alertó a la policía uniformada del retén del sector Correntoso de Puerto Montt sobre la caída del hombre, lo que activó el operativo de búsqueda, rescate y recuperación del cuerpo. Así lo confirmó el mayor de la 6ª Comisaría de Carabineros de la capital regional de Los Lagos, Hardy Huenul.
5: La víctima manifiesta que al subir al volcán Calbuco y al regresar en el momento del descenso, su amigo sufre una caída de aproximadamente unos 200 metros, perdiendo el contacto. De esta manera se efectúan las coordinaciones tanto con SENAPRED como asimismo con la 3ª Brigada Aérea, a fin de poder coordinar la extracción.
4: Para el procedimiento, por instrucción del Ministerio Público, coordinaron el apoyo de un helicóptero de la Fuerza Aérea, al igual que personal especializado del GOPE, sumado al apoyo del Cuerpo de Voluntarios Socorro Andino de la zona, quienes confirmaron el deceso del hombre, que cayó por una ladera del volcán Calbuco. En Puerto Montt, Bio Bio, la radio.
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3: Uno hombre murió apuñalado en una plaza de Valdivia. Carabineros detuvo al autor.

0: Confeso, los detalles con Diego Malverde, de Radio Vivo, en Valdivia.
1: El hecho se registró en la población Mensel, en una plaza ubicada en la esquina de los Picaflores con Lientur, donde ocurrió una riña que involucró a un hombre de 51 años con antecedentes policiales y también a la persona que terminó fallecida. Según los antecedentes de la PDI, todo comenzó por una discusión debido a que el atacante encaró a la víctima porque habría acosado a su hermana. Es por ello que en medio de la riña sacó un cuchillo y lo apuñaló en el tórax, provocándole la muerte en el lugar. El subprefecto Hugo Leal, jefe de la Brigada de Homicidios de Valdivia, señaló que el hombre muerto aún no es identificado.
2: La víctima, una persona de sexo masculino, se encuentra aún sin identificar. Sin embargo, su identidad será corroborada a través de las pericias correspondientes realizadas por nuestro laboratorio. En cuanto al imputado, se encuentra detenido.
1: La detención del autor confeso del hecho fue realizada por carabineros, mientras que la investigación quedó a cargo de la Brigada de Homicidios y el Laboratorio de Criminalística de la PDI. El cadáver del hombre apuñalado fue trasladado al servicio médico legal para la autopsia y el detenido sería presentado este domingo al juzgado de garantía para el control de detención y formalización. En Valdivia, Bio Bio, la radio.
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0: El reforzamiento del paso internacional Pichachén en la provincia del Biobío fue uno de los temas principales en un reciente encuentro binacional chileno-argentino efectuado en la provincia de Neuquén. Nos informa Mario Tapia, de Radio Biobío en Los Ángeles.
5: La instancia reunió a autoridades de ambos países, entre ellas representantes de los Ministerios de Energía, Relaciones Exteriores y Obras Públicas, además de parlamentarios, gobernadores y actores vinculados al desarrollo de Vaca Muerta, uno de los mayores yacimientos de gas y petróleo no convencional del mundo. Al respecto, la diputada del Título 21, Arauco, Biobío y Lota, Joana Pérez, asistió a este encuentro en representación de la Cámara de Diputados, junto a autoridades de Biobío, indicando que en este intercambio comercial, la presencia y operación del Paso Pichachén en la provincia del Biobío será fundamental para el desarrollo y crecimiento de la provincia de Biobío.
6: Para abordar desafíos que lleva la relación binacional, pero especialmente con acento en la región del Biobío y la provincia de Neuquén, porque creemos que ahí hay mucho espacio desde nuestro corredor bioceánico que conecta con Pichachén y una ruta que va a beneficiar a comunas de nuestra región. Por cierto, también se habló de todo lo que es la apertura con nuestros puertos.
5: El fortalecimiento de Pichachén, de acuerdo a lo conversado en este encuentro binacional, pasará a modernizar toda la planta tecnológica, la operación digital integrada y el reforzamiento de las vías cordilleranas por ambos países, según manifestó la parlamentaria. En Los Ángeles, Bio Bio, la radio.
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0: puertas de que se cumplan 100 días desde que el gobierno de José Antonio Kast asumiera el mando del país. Una serie de errores ha significado un rediseño en el funcionamiento político. En este sentido, en el oficialismo proyectan con buenos ojos lo que se viene para la segunda mitad de la administración, mientras que la oposición es enfática en que los errores no responden a inexperiencias políticas, sino a una forma de ver la política. Es información que vamos a revisar en cualquier momento, una situación que sin duda estamos atentos a todos los informes, todas las actualizaciones con respecto al tema de los porcentajes de aprobación y desaprobación. Los detalles los tiene Josefa Xiomaro.
1: Efectivamente, ya van a ser 100 días desde que el presidente José Antonio Kast asumió la conducción del país, periodo que ha estado marcado por una serie de desaciertos y pugnas internas en el Palacio Presidencial de la Moneda. De hecho, tal como comentaba Vanessa durante la jornada, nuevas cifras de la encuesta Pulso Ciudadano complejizaron el escenario para el desempeño del Ejecutivo. Por un lado, la desaprobación alcanzó un máximo del 56,7%, mientras que la aprobación llegó al 30,5%. Cabe recordar que esta es la mayor desaprobación registrada por un presidente, superando el 55,6 que había alcanzado el propio Kast en la última encuesta de abril de este año. A esto se suma que la última semana estuvo marcada por dos grandes errores que abrieron un nuevo flanco político para el mandatario. Retomando estos errores, se encuentra la investigación en Fiscalía contra el embajador chileno en Israel, Gabriel Zalyaznik, por presuntos nexos con Luis Hermosilla. Las críticas llegaron principalmente

0: Desde la oposición, porque la decisión del Ejecutivo es que se mantendrá en el cargo a pesar de la indagatoria en curso. Asimismo, se produjo la salida del Seremi número 22 en lo que va de gobierno, correspondiente a Jorge Carrillo, quien se desempeñaba como titular de la Seremi de Salud de la región de Ñuble. Dentro de este conjunto de hechos también se consideran errores comunicacionales anteriores, el recambio ministerial, la filtración de oficios que comprometían programas sociales, entre otros. Al respecto, los parlamentarios oficialistas observan este escenario con cautela, especialmente en el sentido de que reconocen equivocaciones, pero se mantienen optimistas al sostener que aún hay tiempo de equilibrar la balanza. Así lo consignó, bien digo, el diputado republicano Agustín Romero, quien además consideró que las situaciones que han enfrentado el gobierno se explican en gran medida por errores de la administración anterior.
1: Hablan de improvisación, sean los mismos que dejaron los déficits mayores a los proyectados en materia económica, errores pero garrafales en las estimaciones fiscales y una situación económica que obligó a adoptar medidas de ajuste con un presupuesto totalmente financiado. Este gobierno está enfrentando sus problemas con transparencia, de frente al país y con mucha responsabilidad.
0: En la oposición la visión es distinta. De hecho, el diputado comunista Marcos Barraza indicó que esto no responde a improvisaciones, sino que es una decisión política de priorizar los intereses de un sector de la sociedad.
2: Por eso, estos no son errores aislados, son las consecuencias de una decisión política que pone los intereses del 1% más rico por delante de las necesidades de las grandes mayorías.
0: Por último, otro antecedente relevante de los últimos días es el nuevo escenario fiscal proyectado por el gobierno, el cual presentó el propio ministro de Hacienda, Jorge Quirós, quien abandonó la promesa de campaña y modificó la meta de déficit estructural a 1,5% del PIB al año 2030. Gracias, Josefa. Buenas tardes.
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0: 13:24. A puertas de que la comisión revisora inicie su sesión en la Cámara Baja, la ofensiva opositora contra el ex titular de Hacienda, Nicolás Grau, enfrenta duros cuestionamientos transversales. Tanto juristas como parlamentarios acusan una preocupante fragilidad legal en el texto, alertando sobre el riesgo institucional de utilizar esta máxima herramienta fiscalizadora como un arma política carente de fundamentos constitucionales sancionables. Es parte de la polémica que en torno a esta acusación constitucional contra el exministro de Hacienda Nicolás Grau, impulsada por el Partido Nacional Libertario y el Partido Republicano. Los detalles con Juan Oporto.
1: Y continúa la polémica en torno a la acusación constitucional contra el exministro de Hacienda, Nicolás Grau, impulsada por el Partido Nacional Libertario y el Partido Republicano. Cabe recordar que el exsecretario de Estado es apuntado por presuntas inconsistencias y graves errores en las proyecciones de deuda pública elaboradas durante la tramitación de la Ley de Presupuestos 2026. Sin embargo, ya académicos y abogados han advertido sobre las debilidades jurídicas del libelo acusatorio. En entrevista con el Mercurio de hoy, la expresidenta del Tribunal Constitucional, bien digo, Marisol Peña, manifestó que esta ofensiva representa un resquebrajamiento del Estado de Derecho. Al ser consultada, la ex magistrada señaló que la acción contra Grau, bien digo, predominan los sentimientos por sobre los argumentos jurídicos. Esto se debe a que el texto invoca principios constitucionales que operan como orientaciones y directrices, pero no como deberes legales cuyo incumplimiento pueda sancionarse a través de este mecanismo. Asimismo, criticó que ambas cámaras no hayan actuado de manera preventiva para interpelar al entonces ministro con anterioridad.
2: Por lo tanto, yo hago un llamado sobre todo a la centroderecha, a Chile Vamos, a que sean responsables, a que no caigan en una situación que nos puede llevar a un escenario donde tengamos acusaciones constitucionales cruzadas, porque acciones sacan reacciones.
1: Bueno, la cuña que acaban de escuchar eran declaraciones sobre el diputado del Partido por la Democracia, Raúl Soto, quien reconoció que el escenario se presentó complejo en la Cámara Baja y realizó un llamado a la responsabilidad. En ese sentido, el parlamentario también argumentó que una cosa es criticar la gestión financiera de un secretario de Estado y otra, muy distinta, es utilizar esta herramienta de fiscalización como

0: Cámara de Diputados para fijar el cronograma y los horarios de recepción de los invitados. Entre ellos, recordemos, figura el también exministro de Hacienda, Mario Marcel, quien ya confirmó su asistencia para el próximo miércoles. Todo esto se da en el marco de una acusación que anticipa una estrecha votación en la Cámara Baja, escenario que ha llevado a la defensa de Nicolás Grau a buscar fuerzas y apoyos en el Senado. 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

0: 30 minutos. El jefe de la Defensoría Biobío apuntó al Servicio de Reinserción Juvenil, el ex Sename, como responsable por la crisis en el centro de internación de Coronel y que hace unos días dejó 3 jóvenes heridos por arma blanca. Desde el Ministerio de Justicia, si bien el Seremi reconoció la preocupación por el tema, atribuyó a la violencia a la peligrosidad de los menores privados de libertad. Fabián Polanco tiene el reporte.
1: Una directa crítica al Servicio de Reinserción Social Juvenil denunciando un descontrol al interior del Centro de Internación de Coronel hizo la Defensoría Penal Pública del Biobío a raíz del último episodio de violencia en ese recinto y que dejó como saldo 3 jóvenes con lesiones por arma blanca. Consultado sobre la situación en el Centro de Internación para Adolescentes, que sería el más violento del país, el defensor regional Osvaldo Pizarro apuntó a la responsabilidad del servicio que reemplazó al Sename al no tener, dijo, programas de reinserción ni medidas para impedir el ingreso de drogas al recinto.
2: Lo ocurrido da cuenta de que las condiciones de habitabilidad son precarias, la ausencia de rutinas permanentes para los jóvenes que se encuentran en internación en dicho centro y la ausencia de mecanismos de control para el ingreso de drogas. Sumado ello a lo que la Corte de Apelaciones de Concepción estableció en orden a que el Servicio Nacional de Reinserción Social Juvenil debía adoptar todas las medidas necesarias para garantizar la seguridad e integridad física de los adolescentes que se encuentran privados de libertad, no se está cumpliendo.
1: Según los funcionarios del Servicio de Reinserción, el Centro para Imputados y Condenados Menores de Edad supera a la cárcel de adultos de Concepción en la cifra de elementos prohibidos decomisados este año, y ante la frecuencia en las riñas y ataques, el personal de gendarmería presenta un ingreso diario al lugar. Sobre esta grave situación, el Seremi de Justicia en el Biobío, Robert Contreras, expresó la preocupación del Ministerio, pero atribuyendo la realidad a la peligrosidad de los jóvenes privados de libertad sin admitir problemas con el ex Sename.
3: Acá lo que se debe tener en cuenta es el alto grado y compromiso criminológico que tienen los jóvenes. Para ello estamos utilizando diferentes herramientas como los allanamientos, la presencia permanente de gendarmería y el apoyo constante a nuestros funcionarios. Seguiremos en esa senda, seguiremos trabajando en ello con el objetivo de poder procurar la tranquilidad del centro, pero asimismo realizar las denuncias respectivas al Ministerio Público, como asimismo también las sanciones al interior del centro cuando corresponda.
1: Desde su lanzamiento en la región en enero de 2025, el Servicio de Reinserción Social Juvenil no ha logrado hacer frente a los problemas de violencia ni al ingreso y al consumo de drogas, así como los ataques al personal con trabajadores agredidos e incluso secuestrados.
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0: De recuperar parte de los millonarios recursos adeudados, los productores lecheros afectados por la crisis de Chilolac reaccionaron al inicio del proceso de liquidación voluntaria de la empresa decretado por el juez de letras de Ancude. Detalles desde Radio Vivo en Chiloé con Hans Barrows.
1: La medida permitirá determinar el patrimonio disponible y avanzar en la venta de activos para responder a las obligaciones pendientes con trabajadores, proveedores y también acreedores. Uno de los afectados es el productor lechero de Castro, Luis Álvarez, quien mantiene una acción de cobro por cerca de 150 millones de pesos. El agricultor señaló que existe optimismo respecto a que los bienes de la empresa

0: empresa permitan cubrir parte de las deudas.
1: Bueno, la esperanza que tenemos los productores es que en realidad los bienes que hay alcancen para pagar las deudas que tiene la planta, que tiene la sociedad en este momento, y creemos que sí, debería andar bien todo. Estamos esperanzados de eso. Sí, nosotros tenemos cobro ejecutivo de las facturas que estaban pendientes de pago y eso está ya todo en el sistema judicial. Aproximadamente son como 150 millones de pesos, el caso mío. Después hay otros productores con 200, hay otros con 25, con 30, en ese rango más o menos.
0: Álvarez agregó que el cierre de la planta obligó a varios productores del sur de Chiloé a dejar la actividad lechera y reconvertirse hacia la producción de carne debido a la falta de compradores para su leche. Sin embargo, sostuvo que aún existe infraestructura disponible para retomar el rubro en caso de que surja una nueva alternativa de carácter industrial. En Chiloé, Bio Bio, la radio.
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0: Bueno, la operación Tokio dejó en evidencia las deficiencias de seguridad del sistema financiero en el país, luego de la detención de dos ejecutivos bancarios pertenecientes al Tren de Aragua. Expertos y autoridades del mundo bancario coinciden en que el crimen organizado ya se instaló en nuestras entidades formales, junto con la manera correcta de enfrentarlo es el trabajo en conjunto. Detalles con Sebastián Catalán.
1: Hace algunas semanas, la Fiscalía dio un histórico golpe a los recursos económicos del Tren de Aragua en el país al desarticular una red de lavado de dinero que movilizó 75 mil millones de pesos. La operación denominada Tokio concluyó con 17 personas formalizadas por delitos de organización delictiva, extorsiones, blanqueo de capitales, narcotráfico y contrabando automotriz. Entre los involucrados figuran dos empleados de las entidades financieras Santander y Banco Estado, quienes, no obstante, operaron de forma externa a las plataformas bancarias para cometer los ilícitos, dado que carecían de los permisos informáticos requeridos dentro de las instituciones. Posteriormente se reveló que las entidades bancarias sí habían remitido reportes de operaciones sospechosas a la unidad de análisis financiero respecto de ciertos implicados en la operación Tokio. Estas alertas se emitieron incluso con 2 años de anterioridad, tras lo cual el organismo fiscalizador derivó dichos antecedentes a la fiscalía. Para el presidente de la Asociación de Bancos, José Manuel Mena, este caso evidencia una problemática que es imposible ignorar: el riesgo latente de que las mafias organizadas intenten infiltrarse en la banca formal y captar trabajadores dentro de diversas entidades, lo cual representa una amenaza severa que genera máxima alerta.
2: Debiera haber una acción más conjunta entre el público privado, en este caso la UAF, y las entidades obligadas, de manera de poder actuar según la directriz que la misma UAF mencione: cerrar cuenta, abrir, mantener la cuenta mientras se efectúa el análisis.
1: Otra de las temáticas que encendió las alarmas es la revelación de la plataforma de criptomonedas PlusPay, creada por el Tren de Aragua para el lavado de sus activos financieros. Pese a que la Comisión para el Mercado Financiero aclaró que estaba inscrita en su registro regulatorio, nunca contó con autorización para operar. Por su parte, el ex PDI experto en seguridad, Carlos Collao, aseguró que en el mercado de las monedas virtuales, al ser un área relativamente nueva en el sistema bancario nacional, existe mayor dificultad para hacer una trazabilidad de los fondos, por lo cual los grupos criminales usan esto como una ventaja. Además, afirmó que el trabajo conjunto entre las entidades bancarias, policiales y Ministerio Público es clave para combatir estos delitos.
3: Todas las alertas o todas las personas que están por sobre jerárquicamente de estas personas que mueven esta cantidad de dinero tienen que ser supervisados por las personas que ejercen ese control. No solamente les tiene que llamar la atención que un ejecutivo abra una cantidad específica de cuenta.
1: El desenlace de la operación Tokio no solo definirá el futuro penal de los 17 imputados, sino que forzará al Estado y al sector privado a elevar con urgencia los estándares de seguridad y cooperación entre sí, con el fin de frenar el avance del crimen organizado en el país.
4: Claro, a propósito de esta información que tú entregas, Sebastián, es importante destacar que esto es una nota que salió la semana pasada, información recabada por La Tercera, que habla de al menos dos plataformas de nombre Coiwe y Orions, que habrían sido usadas con el fin de lavar dinero del Tren de Aragua, esto para convertir una parte de ese dinero en criptomonedas, que es lo que tú nos señalas. Coiwe no registra operaciones de algunos de los imputados, de estos dos que nos mencionabas, desde hace más de un año. Están inscritos, sí, en la Comisión para el Mercado Financiero, cuentan con la autorización del regulador y están registrados ante la Unidad de Análisis Financiero, la UAF. En tanto, Orions dijo que en 2018 se inscribió voluntariamente ante la UAF y que cuentan con un manual de prevención y detección del lavado de activos debidamente actualizado y de acuerdo con los estándares de la circular número 62. Además, esta última dijo que están en proceso de inscripción. O sea, llama la atención cómo ha ido escalando esto, los mecanismos, ¿no?, que utiliza el crimen organizado para, de cierto modo, blanquear estos dinero. Y me quedo yo con al menos lo que tú mencionabas, que todo se remite, ¿no?, a un trabajo conjunto entre las instituciones.
1: Claro, tal como mencionas, el 29 de mayo fue cuando se destapó esta operación. Va poco más de 2 semanas y han ido creciendo cada día los antecedentes, conjunto va avanzando la investigación. Respecto a lo que mencionaba la Comisión para el Mercado Financiero, justamente ellos decían que si bien estas empresas estaban inscritas en su registro, no contaban con autorización para operar. Por lo mismo se refiere el presidente de la Asociación de Bancos, José Manuel Mena, respecto a que es difícil realizar un control cuando todavía no existe el trabajo mancomunado. Por eso él invita tanto al Ministerio Público como como las policías, como también las asociaciones bancarias, a ponerse en esta palestra de trabajar de manera mancomunada para poder detectar estos ilícitos. Si no, de otra manera va a ser muy complicado, ya que tal como mencionaban, el crimen organizado aparentemente ya está inserto en nuestras plataformas oficiales y formales del país.
4: Qué peligroso. Muchas gracias, Sebastián.
1: De nada, Vane.
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0: Separan ya de las 2 de la tarde, luego de integrarse al Consejo Nacional de Salud, el gobernador regional de Los Lagos, Alejandro Santana, confirmó que el proyecto del nuevo hospital para Rahue en Osorno debe reorientarse debido a la realidad económica del sector y la priorización de atenciones en salud. Se trata de una iniciativa largamente demandada en una comuna que cuenta con un recinto provincial sobreexigido por el aumento de las atenciones. Los detalles desde Radio Bío en Osorno con Eduardo Palacios.
1: Para entender la necesidad de un nuevo hospital para esta comuna, hay que señalar que sobre el 60% de quienes residen en Rahue, en el sector poniente de Osorno, se atienden en el Hospital San José, un centro de alta complejidad para toda una provincia y que en su historia reciente se reforzó por etapas a partir del 2007, con todo lo que un hospital de alta demanda requiere. Sin embargo, el aumento sostenido de la población estrecha su capacidad, lo que llevó a reactivar el 2022 la solicitud al Ministerio de Salud para evaluar la factibilidad de un nuevo hospital para Rahue. Un año después, el proyecto avanza a etapa de prefactibilidad. El 2024 inicia la búsqueda de terrenos, clave para su desarrollo, siendo incorporado a la cartera de proyectos de salud de la comuna. Pese a las justificaciones, el gobernador regional de Los Lagos, Alejandro Santana, que se sumó recientemente al Consejo Nacional de Salud, afirma que se debe ser realista ante un presupuesto restringido, decisiones centralizadas y una comuna que debe aceptar la revisión de prioridades.
2: Caemos en una realidad no solamente regional en Rahue o comunal en Rahue, en realidad que cae en un presupuesto nacional donde hay alguien desde Santiago, que son la política centralista que vimos en Chile de acuerdo a la ley de presupuesto, que toma las decisiones. Por ejemplo, en materia de cáncer, nuestra región de Los Lagos tiene una prevalencia de mortalidad de un 33% versus una prevalencia nacional de un 19%. Ahí hay un problema. Entonces, Rahue es una comuna prácticamente, pero requerimos de darle un sentido de realismo.
1: Estas afirmaciones se dan en medio de la preocupación del Consejo Regional por la falta de definiciones del Ministerio de Salud respecto al financiamiento del proyecto de nuevo hospital para Rahue en Osorno, iniciativa que forma parte de la cartera de infraestructura sanitaria priorizada para la región junto a otros recintos hospitalarios. 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
0: El negociador jefe iraní en las conversaciones de paz, Mohamed Bakir Khalibaf, afirmó este domingo que es imposible hablar de seguir adelante con Estados Unidos si no cumple sus compromisos en el Líbano.

0: país que Israel volvió a atacar hoy. Si careces de voluntad, la capacidad para cumplir tus compromisos, es imposible hablar de seguir adelante, dijo en ex Khalifaf, en una aparente referencia al acuerdo de paz con Estados Unidos. El también presidente del Parlamento iraní afirmó que los nuevos ataques de Israel contra el barrio Daye de Beirut han demostrado una vez más que Estados Unidos carece o bien de la voluntad de cumplir sus compromisos o bien de la capacidad para hacerlo. Y aseguró que Washington no puede obtener concesiones dando luz verde a Israel. La táctica del policía bueno, policía malo ha quedado obsoleta, dijo. El embajador estadounidense ante la ONU, Mike Waltz, afirmó este domingo que el presidente Donald Trump está convencido de que el acuerdo con Irán para poner fin a la guerra se firmará hoy. El presidente tiene toda la intención de que el acuerdo se produzca. Dejaré los detalles concretos y el calendario a la Casa Blanca, apuntó Waltz en una entrevista en el programa This Week de ABC News. El representante ante la ONU indicó que los iraníes son negociadores increíbles, difíciles, a los que se suma el hecho de que le está costando mucho obtener orientación de su líder supremo y de que no siempre están de acuerdo dentro de su equipo. Sin embargo, reiteró que Trump y los negociadores estadounidenses están convencidos de que el acuerdo se cerrará hoy. El líder republicano anunció el sábado que hoy se firmará el acuerdo con Irán para poner fin a la guerra, lo que permitirá reabrir el inmediato estrecho de Hormuz. El ejército israelí mató este domingo al menos a 4 gazatíes e hirió a otros 7 en un ataque con dron en los aledaños del mercado de Al-Madoun, detrás del hospital Al-Yemen Al-Said, en el campamento de refugiados de Yabilia, al norte de la franja, informaron fuentes mediáticas del hospital Shifa. Las víctimas, que fueron atacadas en una ubicación apenas decenas de metros de la línea amarilla, donde las tropas israelíes deberían permanecer según el acuerdo de alto al fuego del pasado octubre, fueron trasladadas a este último centro hospitalario debido a la falta de hospitales operativos en el norte de Gaza por el asedio israelí. El hospital Shifa recalca que la cifra de fallecidos podría aumentar en las próximas horas debido a la gravedad de algunos de los heridos. Horas antes, el ejército israelí había matado a un hombre de unos 30 años con un ataque en el sur de Gaza, el enclave palestino, donde un niño de 13 años también murió en la noche del sábado por las heridas causadas por un ataque israelí que hace una semana confirmaron fuentes médicas. La colisión de dos helicópteros la mañana de este domingo en el barrio de Recreio dos Bandeirantes, en la zona oeste de Río de Janeiro, en Brasil, deja un saldo de al menos 6 personas fallecidas, según informaron fuentes oficiales. En declaraciones a medios de comunicación, el portavoz del Cuerpo de Bomberos, Fabio Contreiras, detalló que el accidente aéreo se registró exactamente a las 8:59 hora local, 11:59 hora local, acá en nuestro país, y que al llegar, los equipos de rescate localizaron inicialmente 5 cuerpos dentro de una de las aeronaves. La sexta víctima fatal fue hallada en el segundo helicóptero, el cual cayó a unos 100 metros de distancia del primer punto de impacto. Una de las aeronaves se incendió tras caer dentro de un estacionamiento privado y el fuego destruyó a unos 20 automóviles eléctricos que se encontraban estacionados en el lugar.
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0: ministra de Salud, May Chomalí, afirmó en una entrevista al Mercurio que el aumento del gasto en el sistema no se ha traducido en una mayor producción hospitalaria. Sus declaraciones generaron respaldo, aunque con matices. Los detalles con Valentina Obreque.
1: Tal como decías, la ministra de Salud, May Chomalí, afirmó que el aumento del gasto en salud registrado durante los últimos años no se ha traducido en la misma proporción en un incremento de la producción hospitalaria. La secretaria de Estado sostuvo que si bien siempre son necesarios más recursos para responder a las necesidades de la población, también existen problemas de gestión que deben ser abordados para mejorar la atención de los pacientes. La ministra también planteó la necesidad de reducir gradualmente la brecha entre el presupuesto aprobado y el gasto efectivo del sistema público de salud, luego de que el año pasado se registraron sobregastos superior a los 2 billones de pesos. Entre las áreas que a su juicio requerían revisión, mencionó la utilización de pabellones quirúrgicos, las compras de prestaciones fuera de la red pública, las licencias médicas prolongadas y el funcionamiento de las sociedades médicas. Un diagnóstico que encontró respaldo en el ex ministro de Salud, Jaime Mañalich, quien coincidió con el análisis de la ministra.
2: Y en ese sentido, la ministra tiene razón en señalar que hay que

0: buscar espacios de eficiencia para que esa producción, acorde al gasto que ha aumentado, realmente sea más eficiente y aumente también.
1: Una mirada similar expresó la presidenta nacional del Colegio Médico, Ana María Arriagada, quien sostuvo que el diagnóstico planteado por la ministra es correcto, aunque enfatizó que la red pública de salud responde a la demanda asistencial con los recursos que tienen disponibles.
2: Yo diría que nosotros somos una red de salud pública que produce con lo que tiene bastante y más. Otra cosa es el tema de eficiencia, y en la ineficiencia se puede hacer cosas, sin duda. Se puede hacer más con los recursos que tenemos, claro. Y a nosotros nos parece que el diagnóstico de la ministra es correcto.
1: Y en el ámbito político, el presidente de la Comisión de Salud del Senado, Juan Luis Castro, advirtió que los problemas que enfrenta la salud pública tampoco se resolverán reduciendo los recursos destinados al sector.
3: O sea, las inyecciones de recursos al sector efectivamente no se han traducido en una mejor gestión y una mayor productividad, por ejemplo, en las listas de espera quirúrgica. Eso es correcto. Sin embargo, también hay que decir que no se logra mejorar la gestión bajando los recursos o estrangulando el sistema, por ejemplo, con un recorte de 400.000 millones de pesos.
1: Mientras el gobierno busca reducir la brecha entre el presupuesto y el gasto efectivo en salud, el debate quedó instalado entre autoridades, gremios y parlamentarios. El desafío, coinciden los distintos actores, será mejorar la gestión y la productividad del sistema sin afectar la atención de los pacientes ni la capacidad de respuesta de una red pública que continúa enfrentando una alta demanda y extensas listas de espera.
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5: La senadora de Renovación Nacional por la región de Valparaíso, Camila Flores, se enfrenta a una nueva acción judicial en su contra, una demanda por más de 18 millones de pesos de un proveedor de su campaña. Según la investigación exclusiva de Viviochile.cl, la trama incluye a una ex candidata de la UDI, supuestos empresarios chinos que estaban dispuestos a financiar a cambio de mantener línea directa con Flores y calendarios magnéticos que nunca fueron pagados. Flores niega la presentación y aseguró que ejercerá su derecho a defensa en tribunales. Holguín con la información.
6: La senadora de Renovación Nacional, Camila Flores, enfrenta una nueva acción judicial en su contra luego de que un proveedor de su campaña al Senado la demandara por una deuda superior a 18 millones de pesos. Según información exclusiva de BioBioChile.cl, la demanda se centra en la fabricación de 40.000 calendarios magnéticos con su imagen, los cuales, según el proveedor, fueron encargados por la senadora. Sin embargo, Flores niega haber solicitado estos servicios y asegura que los hechos se esclarecerán en el ámbito judicial. La trama involucra a María Esther Munier, exdirectora regional del Senda y excandidata al de Valparaíso por la UDI, quien habría actuado como intermediaria entre empresarios chinos y la campaña de Flores en una reunión que se concretó en un restaurante del barrio Poniente de Viña del Mar el 27 de octubre, encuentro en el que también participó el ex cónyuge de Flores, Percy Marín. Según aseguran fuentes consultadas, los empresarios de nacionalidad china decidieron apoyar a la senadora de derecha buscando establecer una línea directa con la parlamentaria a cambio de ese apoyo financiero. En el reportaje se señala como evidencia del nexo una conversación con el ex asesor de la senadora Julio Lillo, quien solicitó por mensajes al sobrino de la imprenta la entrega de los calendarios magnéticos. Además, constan fotografías de una escolta policial de Flores retirando parte del material publicitario desde la imprenta a un vehículo fiscal, lo que añade complejidad al caso. La cientista política y académica del Centro de Estudios para la Gestión Pública de la Universidad de Valparaíso, Javiera Arce, recordó que la normativa actual eliminó la donación de empresas y, de acuerdo a la ley, cualquier persona natural que done no puede superar las 350 UF, equivalente a poco más de 14 millones de pesos.
7: De acuerdo a la misma ley, cada persona natural que done no puede donar a ninguna campaña de senador o diputado más de 350 UF. Y esa es la única forma de hacerlo. Podría hacer esta donación en afiches, por ejemplo, pero eso también tiene que quedar declarado y jamás es 18 millones de pesos.
6: La demanda busca que Flores pague la deuda pendiente mientras que la senadora mantiene su posición de desconocimiento sobre el encargo y espera que el proceso judicial aclare los hechos. En respuesta a la investigación de la radio, Flores respondió por escrito: no existe orden de compra, guía de despacho ni antecedente alguno que acredite una solicitud o contratación realizada por mi parte. Estos hechos serán debidamente esclarecidos y acreditados ante la justicia, instancia en la que ejerceré plenamente mi derecho a defensa.
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0: tarde. Falta de ambición en el país en torno a las áreas protegidas, criticaron alcaldes en medio del octavo encuentro de comunidades portal de áreas protegidas en la Patagonia, requiriendo mejoras en conectividad y mejorar inversión para parques y reservas nacionales. Damaris Ubiabre, de Radio Vida en Puerto Montt, con los detalles.
1: Esta semana en Puerto Montt se desarrolló el octavo encuentro de comunidades portal de las áreas protegidas de la Patagonia chilena, que reúne a 26 municipios de las regiones de Los Lagos, Aysén y Magallanes, donde se plantearon dos ejes relevantes: mejoras en la conectividad de los parques y reservas nacionales, junto con aumentar la inversión para su resguardo. La vicepresidenta de la Asociación de Municipios de Aysén y alcaldesa de Lago Verde, Claudia Valdés, planteó las necesidades de conectividad.
2: Hoy día los grandes desafíos para todos los municipios y particularmente nuestro territorio tiene que ver con la conectividad y el acceso también a los bienes de uso público, porque todas las comunas hoy día somos vecinas, compartimos espacios con parques, con reservas, pero lamentablemente una de las grandes brechas que tenemos son los accesos.
1: Mientras que el alcalde de Puerto Varas, Tomás Gárate, dijo que el Estado de Chile está al debe en inversión para áreas protegidas.
3: Y ahí yo creo que nos falta ante todo como país más ambición. La situación de las áreas protegidas a nivel nacional es bastante precaria. Es algo que ha trascendido en los gobiernos desde las últimas 3 décadas al menos. La inversión per cápita que destina nuestro Estado a las áreas protegidas está muy por debajo de los promedios OCDE.
1: En la misma línea, el presidente de la Asociación de Municipalidades de Magallanes y alcalde de Cabo de Hornos, Patricio Fernández, llamó a romper la estacionalidad.
4: Se habla de protección de áreas silvestres, pero ¿qué nos falta? No solamente más usuarios, sino que falta la protección, nos falta apoyar a CONAF, que sean 50 durante todo el año, porque sí, no sea solamente un turismo invernal o un turismo de primavera, sino que tiene que ser un turismo de 4 estaciones que nos permita darle fortalecimiento a esto que hoy día se verán débil.
1: Además, se destacó la mejora de la carretera austral anunciada por el presidente en su cuenta pública. Sin embargo, señalaron que es importante planificar adecuadamente el turismo por las externalidades negativas que puede acarrear. En Puerto Montt, Bío Bío, la radio.

0: La infraestructura vial permitirá aumentar la conectividad comercial entre la provincia de Neuquén, la Araucanía y los puertos de la región del Biobío. En julio se espera comenzar con un proyecto piloto asociado al yacimiento de hidrocarburos de Vaca Muerta. Nos informa desde Radio Biobío en Temuco, Rodrigo Aguilera.
1: Actualmente varios países del Mercosur trasladan carga cruzando la frontera en el paso internacional Pino Achao, en la cordillera de Lonquimay, una ruta que cruza la comuna de Victoria, donde se está proyectando un corredor bimodal que permita, en una primera etapa, facilitar el traslado de maquinaria desde los puertos de la región del Biobío hasta el yacimiento Vaca Muerta en Neuquén, Argentina. El alcalde de la comuna de Victoria, Javier Jaramillo, indicó que existe una alianza estratégica con la empresa de ferrocarriles porque el yacimiento de Vaca Muerta está en crecimiento.
2: Alianza estratégica con ferrocarriles, lo que hoy día se está hablando de un corredor bimodal, precisamente de lo que está ocurriendo en Vaca Muerta por la gran cantidad de gas y petróleo que ahí va a salir. Nos hemos reunido también con el puerto de Biobío. Ellos mismos han manifestado que hoy día existe un ingreso de un 20% de material que va directamente a las zonas de Vaca Muerta, es decir, que la proyección que se estima que de aquí al 2030 de crecer en esa zona a un 30%, eso se está realizando y el transporte está ocurriendo para esta zona y va a seguir creciendo.
1: Con este propósito se proyecta, con la participación de privados, un plan piloto para el próximo mes, el que involucraría traslado de carga en tren directamente desde el puerto de Coronel a Victoria y desde esta comuna en camiones a Neuquén.
2: Y que desde el puerto del Biobío hasta Victoria se venga en ferrocarriles la carga, desde Victoria hacia Argentina se vaya en camiones. Y esperamos que ya en el mes de julio podamos desarrollar este piloto. El mundo empresarial está dispuesto a hacer las inversiones respectivas y eso va a entregar datos, ¿cierto?, que va a permitir proyectar cuáles van a ser las inversiones que se podrían generar en el futuro.
1: Este mismo sistema de corredor bimodal, dijo el alcalde Jaramillo, puede ser utilizado por empresas argentinas u otras del Mercosur para enviar sus exportaciones a países de Asia por las carreteras y pasos fronterizos de la Araucanía y los puertos del Biobío. En Temuco, Biobío, la radio.
0: El Ejecutivo ingresará mañana al Congreso a las 9.

0: Las indicaciones al proyecto de esa laguna universal a la espera de las propuestas que tendrá el nuevo plan laboral que adelantó el ministro de Hacienda Jorge Quirós. El gobierno de José Antonio Kast, ya les decíamos, ingresará este día lunes las indicaciones sustitutivas al proyecto de ley de esa laguna universal. Así lo declaró el ministro del Trabajo Tomás Rau en conversación con el Mercurio. La propuesta se enmarca en el nuevo plan laboral que adelantó el ministro de Hacienda, Jorge Quirós, durante esta semana, la que incluye modificaciones a elementos como el modelo de financiamiento y las obligaciones del empleador, que en versiones pasadas exigía proveer de esa laguna incluso a las pymes, las cuales para ellas significaba un gasto considerable para muchos. El proyecto se centra en mitigar las crisis del desempleo en el país, dando la tasa de ocupación femenina que alcanza el 10,5%. En ese sentido, la presidenta de la Fundación Chile de Mujeres, Francisca Yuneman, puntualizó que la clave que, a su juicio, son intransables para que este proyecto de ley sea satisfactorio.
1: En primer lugar, que se vincule el costo de esa laguna completamente de la contratación de mujeres. Segundo, que se extienda el derecho a todas las madres trabajadoras dependientes, independientes y de casa particular. Y tercero, que se asuma el principio de corresponsabilidad parental, entregando también el derecho a los padres.
0: En la misma línea, el Ejecutivo ha manifestado preocupación por el financiamiento al programa contratándose principalmente en la reforma previsional, los altos costos laborales y la ley de 40 horas, uno de los hitos laborales más relevantes para la administración de Gabriel Boric. En ese sentido, la coordinadora legal de CLAPES UC, Karin Moore, advirtió que las medidas aprobadas en el gobierno anterior han encarecido el costo en el mercado laboral y podrían perjudicar la instalación de la nueva propuesta.
2: Ya la jornada de 40 horas, el alza del salario mínimo, encarecen la mano de obra, la han encarecido, así lo ha dicho el Banco Central. Se ha frenado la creación de empleo formal y se ha empujado a muchas personas hacia la informalidad.
0: La iniciativa se integra de manera gradual y tendrá lugar para aproximadamente 50.000 vacantes, donde las tasas de uso rondarán el 50% en mujeres y un 30% en padres causantes. Asimismo, se estima que el costo por niño rondará entre los 5,4 y 5,5 UTM, equivalente a 320.000 pesos. Dos de la tarde en punto. Nuevas sanciones para los evasores del transporte público comenzaron a regir esta semana. La ley fortalece el registro de evasores y suma medidas que han abierto debate, como la restricción para acceder a beneficios sociales, renovar el pasaporte o asistir a partidos de fútbol profesional. Parlamentarios argumentan estar a favor de la ley, mientras que expertos aseguran que la política es acertada para optimizar la recaudación del Estado. Esta semana comenzó a regir entonces esta nueva ley de evasión, anti-evasión impulsada por el Ministerio de Transporte, iniciativa que busca reducir las pérdidas que genera el no pago de los pasajes en el sistema del transporte público de Santiago, fenómeno que actualmente le cuesta al Estado más de 200 millones de dólares al año. La normativa fortalece el denominado registro de evasores, mecanismo que reúne a quienes son sorprendidos viajando sin validar su pasaje. Actualmente existen más de 20.000 personas inscritas y que, con los cambios introducidos por la ley, el periodo de permanencia en el registro aumentará desde 3 a 5 años. Entre las principales medidas, la ley establece multas de entre 1 y 3 UTM y suma nuevas sanciones para los infractores, como las restricciones para acceder a beneficios estatales, renovar o solicitar pasaportes, ingresar a estadios de fútbol profesional y, en algunos casos, suspender beneficios tarifarios como la TNE o la tarjeta de adulto mayor. Según datos de la Dirección del Transporte Público Metropolitano, de más de 28.000 infractores detectados, cerca de 2/3 no comparecen ante las instancias correspondientes y una proporción similar tampoco paga las sanciones cursadas. Por lo mismo, desde el mundo académico, varios expertos señalan que la ley es acertada para avanzar en una reducción de la evasión, pero que podría optimizarse la activación fiscalizadora de los operativos del transporte público. Así lo señaló Franco Basso, académico de Ingeniería Industrial de la Pontificia Universidad Católica de Valparaíso.
3: Todas estas medidas apuntan en el sentido correcto, van a ser relevantes si es que se implementan de buena manera. Un segundo punto muy relevante que no está incorporado en esta ley es volver a traspasarles a los operadores cierto grado de responsabilidad a la hora de fiscalizar la evasión.
0: Las sanciones dirigidas a pérdidas de beneficios sociales también se asemejan a otras iniciativas impulsadas por el Ejecutivo, como el Registro Nacional de Vándalos e Incivilidades. Sin embargo, la ley logró un grado de consenso tanto en la izquierda como en la derecha en su tramitación en la Comisión de Transporte de la Cámara de Diputados. Jaime Mulet, parlamentario del Frente Regionalista Verde Social, comentó que el cumplimiento de estas normas es fundamental.
4: De manera que acá hay que fidelizar ese pago que tiene que ver con el cumplimiento de normas mínimas. Por eso se estableció esta ley. Y además, ojalá recaudar

0: dar más recursos en un sistema de que le cuesta al Estado de Chile más de 1.000 millones de dólares al año, que es el Transantiago.
1: Natalia Romero, diputada independiente de la bancada UDI, también valoró la promulgación de la ley Hacienda, haciendo un hincapié que algunos beneficios sociales tienen que responder a obligaciones de los ciudadanos, como el pago del transporte.
2: Durante muchos años se les pidió esfuerzo a los chilenos que sí pagaban su pasaje, mientras los evasores prácticamente se les guiñaba un ojo. Los beneficios del Estado tienen que ir de la mano con el cumplimiento de ciertas obligaciones básicas. El metro o los buses no se financian solos.
1: Pese a que la evasión ha disminuido respecto de los niveles registrados durante la pandemia, Santiago sigue exhibiendo cifras considerablemente más altas que otras ciudades. De acuerdo con antecedentes del Ministerio de Transporte, los mayores niveles de evasión se concentran en las comunas de Independencia, Renca, Cerro Navia, Estación Central, Lo Espejo y La Pintana.
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1: Un gigantesco incendio afectó a una empresa recicladora de neumáticos en la comuna de Cerrillos. Bomberos continúan siguiendo las llamas, mientras que las autoridades no descartaron intencionalidad en el siniestro. La CIA de Carabineros investiga un atropello con resultado de muerte registrado en el plan de Valparaíso. Testigos del hecho señalaron que el conductor del vehículo involucrado se dio a la fuga tras el siniestro vial. 21 detenidos dejó un masivo operativo policial realizado en las últimas horas en las comunas de Lota y Coronel para desarticular organizaciones dedicadas al tráfico de drogas. Este lunes el gobierno pondrá urgencia a dos proyectos para fortalecer las facultades policiales. El oficialismo respalda la medida, mientras que la oposición la rechaza y presentó una iniciativa para anular los artículos más controvertidos de la ley Naín Retamal. La operación Tokio en evidencia las falencias que presenta el sistema financiero nacional luego de ser detenidos dos miembros del Tren de Aragua que trabajaban en entidades bancarias del país. Expertos coinciden en que el trabajo conjunto entre instituciones estatales y privadas es clave para evitar estos delitos. La desaprobación del presidente José Antonio Kast alcanzó un nuevo máximo, llegando al 56,7%, mientras que su nivel de aprobación se sitúa en un 30,5%. Esto de acuerdo con los datos entregados por la encuesta Pulso Ciudadano. La ministra de Salud, May Chomalí, cuestionó el impacto del aumento del gasto en salud y concitó apoyo desde el Colegio Médico y autoridades. La acusación contra Nicolás Grau suma críticas transversales, cuestionan los vacíos jurídicos del libelo e instrumentalización en el Congreso. Comienza a regir nueva ley antievasión, en la cual es similar a la propuesta del Registro Nacional de Vándalos, castiga mediante pérdida de beneficios sociales contra quienes no paguen el transporte público. Expertos aseguran que la política avanza en la dirección correcta para reducir la evasión del metro y de buses. El Ejecutivo ingresa mañana al Congreso las nuevas indicaciones al proyecto de sala cuna universal, a la espera de las propuestas que tendrá el nuevo plan laboral que adelantó el ministro de Hacienda, Jorge Quirós. Exactamente 14 horas y 6 minutos.
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5: Continuamos con la revisión de las noticias en Radiograma, siempre agradecidos y atentos, por cierto, a los que nos cuentas a través de nuestro WhatsApp, el más 56-642-21-7180, un tema que preocupó durante la mañana, tiene que ver con la presencia de una persona que falleció en la vía pública correspondiendo a alguien con en condición, digamos, de alcoholismo consuetudinario, según nos explicaban en el sector de la calle Chillán con Concepción. Hechas las consultas a Carabineros, nos confirman que este episodio ocurrió, pero la queja apuntaba respecto de la tardanza en el retiro del cuerpo, lo que habría ocurrido horas más tarde, tema que en todo caso no se nos especificó mayores detalles. Lo que sí se señala es que la lamentable situación fue observada por algunos vecinos, quienes nos contactaron incluso para darnos a conocer la preocupación por la tardanza en el retiro del cuerpo, lo que, según Carabineros, ya habría ocurrido.
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5: 95 millones de pesos recauda hasta ahora el Cuerpo de Bomberos de Osorno en su campaña del Sobre 2026 tras un segundo recuento. El balance fue entregado por el vicesuperintendente de la institución, Héctor Maturana, quien señala que todavía faltan cerca de 14.000 sobres por retirar en distintos sectores de la comuna, por lo que llamó a los vecinos a seguir colaborando durante los próximos días.
6: hemos llegado aproximadamente a 95 millones de pesos. No es lo que esperábamos, pero es un número muy importante. La meta al menos es acercarnos al año 2023, que llegamos a 130 millones de pesos. Y recuperar los sobres. Llegamos a apenas 21 mil sobres. Nos faltan aún en la calle 14 mil sobres están todavía en la calle, en la casa de nuestros vecinos. 35 mil, 36 mil sobres están en la calle de Osorno, en las casas de Osorno, nuestros vecinos.
5: Según explica la institución, percibe un importante respaldo de la comunidad, pero reconoce que la situación económica actual estaría influyendo en el monto de las donaciones.
6: Sabemos que los vecinos no abren las puertas, sabemos que los vecinos no apoyan. Y siempre ha sido igual, los últimos 60 años esta campaña que está vigente ha sido siempre exitosa. Pero hemos sentido justamente este año el apoyo, sin embargo, eso no se ha traducido quizás en temas económicos, porque todo está bastante apretado a la economía, probablemente. Hay una contracción económica y eso se está leyendo de los números que estamos percibiendo. En millones, comparando año con año, estamos 8 millones abajo respecto al año 23, en esta altura, 12% abajo, que es un año de referencia para nosotros, que fue un año, 23 fue un muy buen año.
5: Respecto al sector empresarial, confirma una relación de trabajo para disponer de la intervención de bomberos cuando una contingencia se lo requiere, y si bien confirman un historial de aportes, desde la institución confirma que siempre se puede mejorar.
6: Siempre el empresario de la ciudad de Osorno nos ha apoyado también. Comenzamos también a trabajar con ellos. Eso es una etapa distinta porque vamos trabajando en reuniones ya con ellos de trabajo, donde se les explica el concepto y lo que se busca. Siempre puede ser mejor, siempre puede ser mejor. Y esperamos que este año al menos justamente mantengamos lo que se logró el 23 como año de referencia. Y creo que es clave que los empresarios de Osorno, las empresas de Osorno, nos apoyen porque ellos saben que cuentan con nosotros.
5: Maturana recordó que los aportes obtenidos a través de esta campaña financian cerca del 30% del presupuesto anual de Bomberos de Osorno, recursos claves para enfrentar gastos operacionales cada vez más elevados. Entre ellos destaca el aumento en los costos del combustible, que este año representan un gasto adicional cercano a los 40 millones de pesos. El vicesuperintendente de Bomberos agrega que el incremento del parque automotriz también eleva la demanda por emergencias de tránsito, las que actualmente concentran el 65% de las salidas que realiza la institución, sumando incendios en Osorno y también la provincia.
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5: Se lo contamos oportunamente, en buenas condiciones de salud fue rescatado el montañista que se accidentó en el volcán Casablanca, esto en el sector Antillanca. Según relató el jefe de la tenencia de carabineros Pajaritos, teniente Joaquín Tapia, la alerta se entregó por CONAF, dando cuenta de un grupo de 4 personas que a eso de las 5 de la madrugada llegaron hasta la zona para subir al volcán. Uno de ellos, de 27 años, cayó por una ladera de cerca de 200 metros, resultando con lesiones, lo que motivó la activación del operativo de rescate.
7: Cae por una ladera, producto de esto sufriendo distintos tipos de lesiones atribuibles a la caída. En definitiva, producto de esto se activó el personal especialista en montaña y frontera, quienes se trasladaron al lugar a realizar la extracción del individuo. Es un adulto de 27 años que se encontraba en compañía de unos amigos realizando senderismo y producto de la condición climática y el suelo del sector, sufrió la caída. En el lugar se encontraba personal de socorro andino y distintos ONGs prestaron cooperación.
5: El grupo proveniente de Puerto Varas se encontraba a 1.5 kilómetros de la cumbre del macizo al momento del accidente, y en el rescate participaron voluntarios de la unidad de Osorno, URAT, carabineros de la tenencia Pajaritos y también socorro andino.
7: El chico lesionado fue extraído mediante un helicóptero, el cual fue facilitado por un particular, el cual fue trasladado hacia la ciudad de Puerto Montt. Preliminarmente la persona se encontraba estable dentro de la gravedad de sus lesiones. En primera instancia se atribuye una lesión a la zona de su cadera y zona de su costilla, pero todo está en evaluación en este caso y en este momento por parte del equipo médico. Posiblemente en el lugar había unas 10 personas, pero en este grupo eran 4 jóvenes adultos, todos de nacionalidad chilena.
5: Una vez rescatado, fue trasladado al hospital de Puerto Montt para su evaluación de salud, indicando que al momento del rescate se encontraba estable.
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5: Los proyectos vinculados a viviendas en la comuna de Puerto Octay permanecen sin financiamiento pese a contar con aprobación técnica y administrativa para su ejecución. Se trata del mejoramiento de la villa Alto Puerto Octay y la construcción de una bodega para un comité de vivienda del sector Aguabuenas. Iniciativas abordadas durante la reunión entre autoridades comunales y la Seremi de Vivienda de Puerto Montt. La alcaldesa María Elena

0: Ojeda planteó su preocupación ante la demora en la asignación de recursos, indicando que ambos proyectos ya cumplieron con los requisitos exigidos, pero aún no pueden comenzar las obras.
1: Todavía me faltan los financiamientos, están aprobados, están con todo lo de la ley, pero los recursos no.

0: que no solamente es mi problema como comuna, sino que él tiene muchas de estas situaciones en las mismas condiciones. Por lo tanto, se tiene que, él cree que este año se va a trabajar solo en cumplir la cartera de proyectos que quedaron aprobados, pero sin financiamiento. Entonces, este año se va a ordenar.
1: En la instancia también se revisó el avance de otros procesos habitacionales en la comuna, entre ellos la próxima entrega de 234 viviendas correspondientes a distintos comités de Puerto Octay.
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1: Un subsidio para el sector privado de hasta un 60% del sueldo mínimo durante los primeros 6 meses contempla el programa Experiencia Mayor del Servicio Nacional de Capacitación y Empleo, el CENSE. Iniciativa que busca incentivar la contratación formal de personas de 50 años o más que están desempleadas. Los detalles nos cuenta el informe de Priscila Rupellán.
4: El director regional subrogante de CENSE Los Lagos, Tomás Vega, explicó que el programa busca facilitar el retorno al mundo laboral de personas que, pese a contar con experiencia y conocimientos, enfrentan mayores dificultades para encontrar empleo.
5: Si usted como empresario contrata a una persona de 50 años o más, nosotros como CENSE le pagamos a la empresa el 60% del sueldo mínimo durante los primeros 6 meses. Es decir, estamos hablando de más de la mitad del sueldo cada mes por hasta 6 meses. Además, si necesita que ese nuevo trabajador aprenda algo específico en el puesto de trabajo, algún oficio en concreto, nosotros como CENSE también le damos un bono de capacitación de hasta 400,000 pesos para que lo capacite la propia empresa.
4: Es una iniciativa que está dirigida exclusivamente a nuevas contrataciones realizadas durante este año. Para acceder al beneficio, los trabajadores deben tener 50 años o más y haber permanecido al menos un mes antes de firmar el contrato. Desde el servicio precisaron que las empresas pueden postular una vez firmado el contrato de trabajo, siempre que este no supere los 20 días hábiles desde el inicio de las funciones. Vega señaló que si bien la región mantiene históricamente bajos niveles de desempleo en comparación con el promedio nacional, existen grupos que enfrentan mayores barreras de acceso al mercado laboral, entre ellos las personas mayores.
5: Bueno, nosotros como región de Los Lagos, por lo general, tenemos el privilegio de tener muy buenas cifras de desempleo. Durante los últimos años, y es una constante, que estemos siempre bajo el promedio nacional en materia de desocupación. Sin embargo, nosotros sabemos que tanto personas jóvenes, personas en situación de discapacidad, mujeres y también en particular personas de más de 50 años tienen muchas dificultades para ingresar al mundo laboral una vez que han perdido su empleo. Por lo tanto, nosotros queremos ayudar a las personas que están en una situación de más vulnerabilidad.
4: Las postulaciones se realizan a través del sitio web de CENSE y permanecerán abiertas hasta completar los cupos disponibles. La entidad además llamó a informarse únicamente por sus canales oficiales para evitar caer en información falsa sobre beneficios o capacitaciones. 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

En la antesala de una nueva versión de Chile Lácteo 2026, el principal encuentro del sector productor lechero del país, el director regional de ProChile Los Lagos, Ricardo Arregada, destacó el momento que atraviesa esta actividad productiva y su proyección en los mercados internacionales. ProChile, organismo del Estado que promueve las exportaciones de bienes y servicios de Chile, relevó el desempeño del sector lácteo nacional en el comercio exterior. De hecho, afirma que el sector alcanzó exportaciones por 322 millones de dólares el 2025, con un crecimiento de un 16%, mientras que entre enero y abril de este año, los envíos suman 80 millones de dólares. Esto refleja un alza del 24,9% de acuerdo a cifras de inteligencia de mercado de la misma institución. Arregada destacó el rol de las regiones de los Ríos y los Lagos como principal polo productivo del país, con la mayor recepción nacional de leche líquida y más de 4.800 familias productoras vinculadas a la actividad. El sistema pastoril del sur se ha consolidado como una ventaja competitiva debido a los atributos como trazabilidad, inocuidad, bienestar animal y sostenibilidad, factores que fortalecieron el posicionamiento de los lácteos chilenos en mercados internacionales. Si bien el sector enfrenta desafíos como la disminución de la masa ganadera y del número de productores, desde

0: Chile se indica que el crecimiento de las exportaciones refleja avances en eficiencia, innovación y agregación de valor en la industria láctea nacional. El undécimo Congreso Internacional del Sector Lácteo Chile Lácteo 2026 se llevará a cabo en Osorno el día 17 y 18 de junio próximos. Hasta el 30 de junio tienen plazo los agricultores de la región de Los Lagos para postular a una nueva línea de crédito con tasas preferenciales y garantía estatal destinada a financiar capital de trabajo para la próxima temporada productiva. La iniciativa del Ministerio de Agricultura y Banco Estado busca apoyar a micro, pequeñas y medianas empresas agrícolas a través de financiamiento para insumos, fertilizantes, maquinaria y otros requerimientos del proceso productivo. El beneficio contempla créditos desde montos superiores a los 3 millones de pesos con plazo de hasta 18 millones, cuotas adaptadas al ciclo agrícola y respaldo del Fondo de Garantía para Pequeños y Medianos Empresarios FOGAPE, disponible para clientes y no clientes de la entidad bancaria. Desde la Seremía de Agricultura, Los Lagos afirman que la medida busca entregar certezas al sector en un contexto de mayores costos de producción, mientras que Banco Estado señala que el objetivo es otorgar liquidez oportuna a las MIPYMES agrícolas. Las postulaciones se realizan en sucursales de Banco Estado, donde se entrega orientación sobre requisitos y condiciones de este programa.
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0: Fortalecer la prevención y aumentar la participación de padres y apoderados fueron algunas de las principales conclusiones del primer seminario de convivencia escolar realizado por el DAEM de Osorno, la antesala de la entrada en vigencia de la Ley de Convivencia, Buen Trato y Bienestar. Durante la jornada se analizaron los principales focos de conflicto entre estudiantes y desafíos que enfrentan las comunidades educativas, todo esto para mejorar la convivencia al interior de los establecimientos. Entre los temas abordados estuvo la necesidad de promover actividades que incentiven una mayor interacción entre alumnos y reduzca la dependencia de los teléfonos celulares. En ese marco, el CNM de Educación de Almiro Yáñez destaca la importancia de generar espacios que favorezcan la participación y la convivencia positiva entre estudiantes.
2: Nos preocupa mucho la violencia que hay en los establecimientos. Hay distintos motivos. Hoy día el teléfono es un tema que hace ruido. El otro día estaba en un colegio en otra comuna y vi alumnos que tenían todos sus teléfonos en algún lugar ahí y no ocupaban teléfono. ¿Pero por qué? Porque tienen otro tipo de actividades. Es importante el llamado a todas las comunidades educativas, cierto cuerpo directivo, de hoy día abrir espacios para el deporte, para el arte. Yo creo que eso va a ayudar mucho a los niños para que puedan convivir y socializar también en los establecimientos.
0: Por su parte, el alcalde de Osorno, Jaime Bertín, confirmó que el municipio se mantiene a la espera de conocer los alcances de la nueva normativa para evaluar la instalación de detectores de metales en algunos establecimientos educacionales de la comuna. La autoridad afirma que la medida reforzaría los controles de ingreso y detectar elementos prohibidos, aunque precisó que su eventual implementación estaría focalizada en determinadas unidades educativas y no en la totalidad de los recintos municipales.
3: Vamos a instalar los detectores de metales cuando sea necesario, eso lo tengo claro. Estamos esperando simplemente que la ley, ¿cierto?, nos autorice para así hacerlo. Esto no quiere decir que lo vamos a colocar en todo, no. Si las circunstancias sí lo ameritan, no habría ningún problema en hacerlo. La gente, ¿cierto?, está a cargo de convivencia escolar. Ellos son los que tienen que ver qué es lo que está pasando y tomar, ¿cierto?, los protocolos de acuerdo a su reglamento que tiene internamente cada establecimiento. Todo esto apunta en mejorar las condiciones de trabajo de los profesores y además, ¿cierto?, asegurarle a los niños que van a llegar a un establecimiento donde van a estar seguros y pueden estudiar, ¿cierto?, sin mayores inconvenientes. Eso no cuesta nada, es simplemente eso. Lo que estamos haciendo es simplemente no queremos molestar a nadie.
0: El primer seminario de convivencia escolar organizado por el DAEM de Osorno tuvo por objetivo fortalecer la convivencia en los establecimientos educacionales municipales, instalando la prevención de la violencia escolar como eje prioritario y promoviendo el trabajo conjunto entre escuelas, familias e instituciones públicas. La instancia buscó reflexionar sobre la normativa vigente, el rol de los apoderados estudiantes y los principales desafíos de la convivencia en el contexto educativo, con énfasis en la construcción de espacios seguros, de diálogo y corresponsabilidad al interior de las comunidades escolares.

Esto se lo adelantamos en la radio. Luego de integrarse al Consejo Nacional de Salud, el gobernador regional de Los Lagos, Alejandro Santana, confirma que el proyecto de nuevo hospital para Ragüe en Osono debe ser reorientado debido a la realidad económica del sector y la priorización de atenciones en la red asistencial. Se trata de una iniciativa largamente demandada por el

0: sector poniente de la comuna, donde vive más del 60% de los usuarios del Hospital San José de Osorno, recinto de alta complejidad que concentra la atención de toda la provincia y que hoy presenta una alta presión asistencial. El aumento sostenido de la población ha tensionado la capacidad del sistema, lo que llevó en 2022 a reactivar la solicitud del Ministerio de Salud para evaluar la factibilidad del proyecto. El 2023 avanzó a etapa de prefactibilidad y el 2024 se inicia la búsqueda de terrenos considerado una fase clave para su desarrollo, siendo además incorporado a la cartera de proyectos de salud de la comuna. En ese marco, el gobernador regional afirma que ante restricciones presupuestarias y la necesidad de priorizar inversiones en salud, la iniciativa debe ser revisada en su diseño y también alcance.
1: Caemos en una realidad no solamente regional en Rahue o comunal en Rahue, en realidad que cae en un presupuesto nacional, donde hay alguien desde Santiago, que son la política centralista que vemos en Chile, de acuerdo a la ley de presupuesto, que toma las decisiones. Por ejemplo, en materia de cáncer, nuestra región de Los Lagos tiene una prevalencia de mortalidad de un 33% versus una prevalencia nacional de un 19%. Ahí hay un problema. Entonces, Rahue es una comuna prácticamente, pero requerimos de darle un sentido de realismo.
0: Santana afirma que se debe priorizar la innovación, entendiendo la potencialidad que esto conlleva en materia de atenciones.
1: Telemedicina, hoy día tenemos toda la capacidad de poder atender a distancia, podemos tener sistemas de monitoreo permanente, pero requerimos de más profesionales, requerimos de iluminar todo el territorio de la región de Los Lagos con internet, o sea, hay que innovar, y yo en eso voy a hacer un esfuerzo, y de hecho desde el gobierno regional es lo que estamos haciendo a través del plan de salud, hacer cosas distintas a las que se han hecho siempre, focalizar dónde podemos tener un marco de acción y preocuparnos que en ese punto, que obviamente es un punto, no es todo, hacerlo bien.
0: Las declaraciones de la autoridad se dan en medio de la preocupación del Consejo Regional por la falta de definiciones del Ministerio de Salud respecto al financiamiento del proyecto que forma parte de la cartera de infraestructura sanitaria priorizada para la región junto a otros recintos hospitalarios y de atención primaria. La formalización de emprendimientos liderados por mujeres jefas de hogar es el objetivo de un programa lanzado en San Pablo que favorecerá 20 emprendedoras de la comuna mediante apoyo técnico, capacitación y financiamiento para mejorar sus espacios productivos. La iniciativa considera una inversión de 60 millones de pesos, financiada por el Gobierno Regional de Los Lagos y ejecutada por el municipio a través de la Secretaría Comunal de Planificación. Está dirigido a mujeres que actualmente desarrollan actividades económicas de manera informal desde sus hogares y busca facilitar su acceso a la formalización comercial y también sanitaria. Entre las acciones contempladas se incluyen diagnósticos individuales, capacitaciones en materia tributaria y administrativas, asesorías técnicas en terreno, elaboración de planes de trabajo personalizado y también acompañamiento durante todo el proceso. Además, cada beneficiaria recibirá recursos para la adquisición de equipamiento productivo y la realización de mejoramientos menores en cocinas y espacios de trabajo a propósito de cumplir con las exigencias necesarias para obtener la resolución sanitaria, patente comercial e iniciar también actividades ante el Servicio de Impuestos Internos. El programa tendrá una duración de 6 meses y proyecta que las emprendedoras formalicen sus negocios, accedan a nuevos mercados y opten a futuras fuentes de financiamiento para potenciar así el crecimiento de sus actividades productivas. Esto también se lo contamos. Publicada en el Diario Oficial, quedó la adjudicación de la nueva concesión de la Ruta 5 entre Río Bueno y Puerto Montt con una inversión de 821 millones de dólares para modernizar 129 kilómetros de vía. La iniciativa fue adjudicada a la empresa Intervial Chile y contempla la ampliación a terceras pistas de aproximadamente 79 kilómetros, además de la construcción de nuevos enlaces a traviesos, 147 kilómetros de calles de servicio y 33 kilómetros de ciclovías. El proyecto abarca las comunas de San Pablo, Osorno, Río Negro y Purranque, la provincia de Osorno, además de Frutillar, Llanquihue, Puerto Varas y Puerto Montt, en la provincia de Llanquihue, favoreciendo a más de 530 mil personas. Las obras también consideran el mejoramiento de infraestructura existente, nuevas pasarelas, paraderos, circuitos peatonales, sistema de iluminación y drenaje, áreas de emergencia, cámaras de vigilancia conectadas a las policías y también la implementación del sistema de telepeaje. El CNM de Obras Públicas en Los Lagos, Jairo Quintero, se afirma que la nueva concesión ampliará a terceras pistas gran parte del trazado entre el río Pilmanquén, esto en la comuna de San Pablo, junto al enlace Cardonal en Puerto Montt, todo con el objetivo de mejorar la fluidez del tránsito vehicular.

0: y una máxima de 9 grados.
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0: El informe consigna trabajos día y noche, como siempre ya en este último tiempo, en el kilómetro 930 de la ruta, en el sector Puente Ragüe, en la pista sur a norte, donde no hay encostamientos, o en este caso hay encostamientos, pero no hay desvíos. Eso sí, está todo señalizado por conos en ese viaducto. Por su seguridad, conduzca con precaución, atento a las condiciones del tránsito del momento, respetando la velocidad y al vehículo que le antecede. Se recuerda el uso obligatorio tanto del cinturón de seguridad como el de las luces bajas de unas encendidas. También se recuerda a los predios o propietarios de los predios colindantes a la doble vía su obligación de mantener cerrados en buenas condiciones cercos y accesos a estos predios, a fin de evitar la salida de todo tipo animal a la ruta y evitar así los accidentes. Para cualquier consulta o emergencia están disponibles durante las 24 horas los teléfonos SOS, que se ubican cada 2 kilómetros en todo el tramo concesionado, pero también puede llamar directamente al 2-423-414 o 2-423-415, código de área 65, y que corresponden al centro de atención.
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0: Exactamente las 2 de la tarde con 30 minutos. Hasta aquí la revisión de noticias de Radiograma del Mediodía. Muchas gracias por preferirnos a la hora de quedar al día con lo que ha pasado. Y por supuesto, nosotros les invitamos a que se mantengan en nuestra sintonía. De inmediato revisamos Bio Bio Deportes.
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0: Vamos con toda la información del deporte. Todo esto obviamente ronda la cita mundialera del fútbol. Vamos con Benjamín Rojas.
1: Continúa el Mundial de Fútbol 2026. Hoy habrá acción en el Grupo E y Grupo F. De hecho, acaba de terminar el primer tiempo entre el partido de Alemania y Curazao por el Grupo E. Va ganando 3-1 a Alemania, goles de Félix Enmecha al minuto 6, Nicolás Schlotterbeck al minuto 38, después viene el descuento de Libano Comenencia, minuto 21, histórico, ¿eh? Curazao debutando en la cita planetaria por primera vez en su historia y convierte el primer gol, nada más y nada menos que frente a Alemania. Después al minuto 45, más 4, Kai Havertz mediante lanzamiento penal pone el 3-1 parcial para este partido, el primero del Grupo E. Más tarde, a las 16 horas, será turno del Grupo F. Países Bajos enfrentará a Japón. Luego, a las 19 horas, Grupo E nuevamente, Costa de Marfil se medirá ante Ecuador, selección sudamericana que viene con una buena racha a este Mundial, 19 partidos invictos, 11 empates, 8 victorias. Y en la previa de este encuentro fue el técnico Sebastián Becachese, recuerden que estuvo en la Universidad de Chile, también fue ayudante técnico de Jorge Sampaoli en la selección chilena, adelantó el partido y se refirió a su rival. Lo escuchemos.
2: Un rival, como bien decís vos, tan joven como nosotros, de tanta calidad también individual, porque tienen más de 13 futbolistas en las grandes 5 ligas. Tienen también en esto que sale valor de mercado un alto porcentaje. Y eso todo al momento de jugar queda afuera. Es ese entusiasmo, esas ganas, ese deseo, esa entrega máxima desde una idea que se imponga sobre otra.
1: Porque queda un partido más en esta jornada. A las 22 horas, Suecia jugará frente a la selección africana Túnez. Ese es el cierre de esta jornada mundialista. Ahora volvemos al plano nacional porque continúa el fútbol en nuestro país. La fecha 15 de la Liga de Primera, la última jornada de esta primera rueda. De hecho, en estos momentos se está jugando Deportes Limache versus Deportes Concepción allá en el estadio Este Roa. Minuto 66 de partido. Empatan 1-1 los goles. El primero de Jorge Enríquez al minuto 13 por parte del León.

0: de Collao y el empate al minuto 55 por parte de Misael Yantén. Más tarde a las 15 horas, Universidad de Chile visitará a Unión La Calera en el estadio Nicolás Chaguán Nazar. Aquí hay un dato, ambos equipos ya se han enfrentado en dos ocasiones en esta temporada por la Copa de la Liga y en ambas ocasiones los cementeros superaron al conjunto azul por 1-0. Por eso en la previa de este encuentro, Fernando Gago, el entrenador de la U, se refirió a las conclusiones que sacó después de esas derrotas. Escuchemos.
1: A ver, del resultado las conclusiones no son buenas, porque nosotros tratamos de competir y ganar todos los partidos. Del resultado no, hay aspectos positivos y hay aspectos negativos en todos los partidos que se juegan. Como dijo Martín, los partidos son totalmente distintos.
0: Y ojo, que en 10 días más vuelven a jugar, esta vez por la Copa Chile. O sea, 4 enfrentamientos en la temporada. Posteriormente, a las 17:30 horas, Universidad Católica recibirá a Universidad de Concepción en el Claro Arena. Cruzados y Penquistas tienen una situación similar al partido anterior. También registran 2 enfrentamientos este año por la Copa de la Liga, con un empate y una victoria del conjunto precordillerano. Y por último, la Fórmula 1, Lewis Hamilton volvió a celebrar en esta competición tras imponerse en el Gran Premio de Barcelona. El piloto británico obtuvo su primer triunfo con Ferrari y terminó con la seguidilla de 6 victorias de Kimi Antonelli, el líder del campeonato de Mercedes. Además, alcanzó su victoria número 106 en la máxima categoría y la primera desde el 2024 en el Gran Premio de Bélgica. ¿Quién terminó el podio? George Russell de Mercedes en segundo lugar y en tercer lugar Lando Norris de McLaren. Kimi Antonelli y Charles Leclerc, el compañero de Lewis Hamilton, no pudieron terminar la carrera, abandonaron cuando quedaban 3 vueltas.
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5: 3:01 p.m. Ante el ministro de la Vivienda llegó el alcalde de Río Negro en la provincia de Osorno para solicitar ayuda a familias que perdieron todo tras quemarse 4 viviendas. Los detalles desde Radio Bio en Osorno con Eduardo Palacios.
6: Se trata de una gestión iniciada a causa de un incendio que destruyó por completo 4 viviendas y dañó una quinta construcción en la parte norte de esta comuna ubicada en la provincia de Osorno. Sebastián Cruzat, alcalde de Río Negro, inició acciones ante el Ministerio de la Vivienda para gestionar en primera instancia apoyo en arriendo para un total de 13 personas que constituyen los núcleos familiares damnificados, como también a futuro acceder a un subsidio habitacional directo. La autoridad comunal señala que el grado de afectación es importante remarcarlo en función de la pérdida total de las construcciones y sobre todo la imposibilidad de acceder a otro tipo de apoyos. De hecho, hay quienes resultaron damnificados y que hoy día están albergados en casa de familiares aguardando por un apoyo que, según dijo la autoridad, se estaría gestionando ya dentro de los próximos meses atendiendo los tiempos que protocolarmente encierran este tipo de gestiones. En Osorno, Bio Bio, la radio.
5: Irán advierte que va a responder a ataques de Israel contra el Líbano, mientras que Trump lamenta la situación. Sí, porque el ejército iraní afirmó este domingo que responderá a los ataques de Israel contra el Líbano, que están poniendo en peligro además la firma de un acuerdo de paz entre Teherán y Washington. Sin duda, estos crímenes no quedarán sin respuesta, dijo el subcomandante de Comando Unificado de Operaciones, Qatam al-Anbiya, Sar Asadi, en declaraciones recogidas por los medios locales. El negociador jefe iraní en las conversaciones de paz, Mohamed Bakir Khalibaf, ya advirtió antes que los nuevos ataques de Israel contra el barrio Daie de Beirut hacían imposible hablar de seguir adelante, poniendo en duda el esperado acuerdo. El también presidente del Parlamento iraní afirmó que los nuevos ataques de Israel contra el barrio de Beirut ha demostrado una vez más que los Estados Unidos carece o bien de la voluntad de cumplir sus compromisos o bien de la capacidad para hacerlo. 3:04 p.m. Se sigue en compañía de la radio. En cualquier momento, más informaciones.
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¿Qué tal? ¿Cómo está? La bienvenida para quienes están llegando a esta hora a la sintonía. Nuestro saludo para quienes siguen en la sintonía. Luego de las noticias, vamos a compartir la tarde del domingo, este reencuentro que tenemos con usted a través del 106.5, porque ya finalizó aquella instancia de encuentro con la familia, con los amigos, con aquella actividad que usted se programó, y ahora viene tal vez a lo mejor la sobremesa, la conversación grata y también la sintonía junto a la radio. ¿Le parece? Para que nos acompañemos la tarde del domingo aquí en la radio.

Las cosas curiosas del mundo, quiero contarles lo siguiente. Un turista bajó a las aguas de las cataratas del Iguazú para recuperar, ¿qué se imagina usted? Un celular, exacto, que se había caído y este generó momentos de tensión. El hombre fue grabado por otros visitantes, era que no, mientras se colgaba de la pasarela para alcanzar el dispositivo. El episodio ocurrió hace pocas jornadas en una de las pasarelas de las cataratas, en medio de una excursión, y la situación fue controlada por bomberos civiles de la unidad, quienes se encargan de vigilar los senderos y también el camino que conduce a la Garganta del Diablo, así se le conoce. Tras lo ocurrido, el Parque Nacional de Iguazú de Brasil emitió un comunicado en el que cuestionó la actitud del turista y remarcó que está expresamente prohibido sobrepasar, trepar o sentarse en las barandas del sitio, ya sea para tomar fotos o para recuperar objetos por la gravedad que eso implica. Hay quienes lo han intentado y no han vuelto. Tras eso se ha tomado dicha determinación. Tras conocer la situación, los profesionales intervinieron de inmediato, instruyeron al visitante sobre los procedimientos de seguridad y acompañaron al turista hasta el final del recorrido. Momento, aquí no le gustó para nada al visitante, fue expulsado del parque. Antes de iniciar cada excursión, la administración del parque le da a los turistas una serie de instrucciones de seguridad emitidas por los equipos de emergencia que operan de forma permanente en estas instalaciones. En este contexto se establece que si algún objeto cae al río o a las laderas, se recomienda contactar con los bomberos para evaluar la posibilidad de rescate, con lo cual los visitantes no deben realizar otra acción más que notificar. De hecho, un dato. Durante 2025 recibió 1.500.000 visitas de los turistas. Y en este marco, las medidas de seguridad y de protección de los visitantes son altas y cada vez tienen mayor impacto. La semana pasada se realizó una limpieza histórica en las cataratas de Iguazú. En el proceso, el flujo bajó a unos 500.000 litros por segundo, una cifra muy superior al promedio habitual de 1,5 millones. ¿Y sabe que se pudieron retirar más de 400 kilos de qué? De monedas del fondo del agua. A lo mejor alguien por ahí se inventa aquella acción de que puede ser un momento de buena fortuna esto de lanzar monedas a algún cauce. Las cosas curiosas también las compartimos a esta hora en la tarde del domingo en la radio.

Seguimos avanzando la tarde del domingo con canciones, con su compañía, con su sintonía. La nueva entrega, ¿le gusta el cine? Bueno, la nueva entrega de la saga de terror y humor, Scary Movie, se posicionó durante la semana como líder de taquilla con 105,5 millones de recaudación, son de dólares, sí, de recaudación en todo el mundo. El mejor estreno desde el lanzamiento de la primera película en el 2000. La sexta entrega de la comedia de terror supera ampliamente a sus competidoras y confirma el atractivo de la franquicia más de dos décadas después de su debut y con un presupuesto que ronda los 30 millones de dólares. ¿Cuánto lleva? 105,5, o sea, ha sido un negocio redondo. Según los datos de la web especializada Box Office Mojo, la saga recaudó 55 millones en Estados Unidos y Canadá y otros 50,5 en el resto de mercados, es decir, el resto del mundo. En segunda posición, revisemos a ver cómo va. Amos del Universo recaudó 54 millones de dólares en todo el mundo con su estreno. La cifra está muy, muy por debajo de las expectativas que ha generado la película, que cuenta con un presupuesto de 200 millones solo de producción. O sea, hay mucho dinero que recuperar. La tercera posición se mantiene el inesperado éxito de terror Back Rooms, que acumula en su segunda semana 212 millones de dólares de recaudación en todo el mundo y continúa mostrando fortaleza entre el público, o sea, interés. Y lo siguen viendo, la siguen solicitando. La película ha conseguido que Kane Pearson se convierta en el director más joven en conseguir un número uno en taquilla con un proyecto que comenzó en YouTube. Y en cuarta posición, y con una historia parecida, se encuentra Obsession, que alcanza los 224 millones en todo el mundo. En tanto, Super Mario Galaxy superó los 1.000 millones de recaudación en todo el mundo, convirtiéndose así en el primer largometraje estrenado en 2026 que alcanza esta cifra. Según los datos de la web Box Office Mojo, el film ha recaudado 428,5 millones en Norteamérica, Canadá, Estados Unidos y 571,5 millones en el resto de mercados desde su estreno el pasado 1 de abril. O sea, ha sido también un muy buen negocio esta producción, Super Mario Galaxy. Luego de estos datos del cine,

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Seguimos disfrutando de la compañía, de su sintonía, de las canciones y también de las informaciones, mirando un poquito de lo que nos va dejando la actividad en la presente semana. Y destacar, usted ha visto en más de alguna ocasión a Sean Penn. Bueno, él, actor, se adjudicó el Oscar 2026 al mejor actor de reparto por su trabajo en Una batalla tras otra, ganando así la tercera estatuilla dorada de su carrera. Todo un éxito su carrera profesional. Sin embargo, el intérprete no asistió a la ceremonia para recibir el galardón de manos de Kieran Culkin. No pudo estar aquí esta noche, o no quiso. Eso fue lo que dijo Kieran. Según se conoció después, en lugar de estar presente en la entrega de los premios más importantes de la industria cinematográfica, Sean Penn prefirió realizar una visita privada a Ucrania, país en el que tiene fuerte vínculo desde el inicio de la guerra con Rusia. Tiene su postura también Sean Penn respecto de esta situación en el mundo. La empresa estatal de dicho país le fabricó una estatuilla simbólica hecha con el metal de un vagón de tren ucraniano dañado en un bombardeo ruso. ¿Qué es lo que dijo Sean Penn al ser homenajeado? Estos son tesoros. Gracias. Ahora, a casi 3 meses del hecho, Sean Penn reveló la verdadera razón de su ausencia de los Oscars. ¿Qué pasó? ¿Qué es lo que siente? Ya no asisto a ningún evento en el que tenga que estar en un grupo de más de 8 personas. Es algo que me deja sin ánimos. O sea, le absorbe la energía. Declaró el actor durante una entrevista reciente con CNN en el marco del 25º Festival Tribeca, que tiene lugar en Nueva York y que se realizó entre el 3 y la jornada de este 14 de junio. No es solo porque se trate de una entrega de premios. No, no, no. Sería igual si este grupo fuera a una fiesta posterior. ¿Ah? Se trata del grupo, de la cantidad de personas. Siempre he sentido incomodidad social en esos ambientes. ¿Demasiada gente? No, no sumo. Me resta. De esta manera, aseguró que tomó la decisión de por vida de no ir a ningún lugar donde se reúna un grupo designado de más de 8 personas. Hay casos y casos. Puede ser a lo mejor el sueño. Lo invitan a una recepción, a una fiesta, algo para socializar. Y te dice, no estoy para esas fiestas. Está en su posición y es válido también. ¿Le parece? Estoy de acuerdo con su pensamiento también. Nos vamos en busca de más canciones en el domingo de la radio.

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1: Para prácticamente todo el mundo, el nombre de Camilo VI se asocia de inmediato a canciones románticas, El amor de mi vida, Perdóname, pero hay un tema que se aleja absolutamente de aquello. Se trata de...

La canción es mucho más que un tema de amor, es un homenaje a una mujer especial y de lucha política. La historia de la canción está inspirada en una actriz y activista griega que fue exilada en Francia. Su historia fue la inspiración para el cantante español, la musa inspiradora Melina Mercury.

Melina se estrenó en el año 1975. Para componerla, Camilo VI, o Camilo Blanes, se inspiró, decíamos, en Melina Mercury. Esa fue la forma que tuvo el cantante de homenajear a la lucha política contra la represión que había en Grecia en aquel entonces. La admiración e inspiración que sintió el cantante español por la actriz y activista

0: repercutió repentinamente en su vida. Cabe destacar que Melina surge justo en el momento en que la actriz regresa a su país natal luego del exilio. Canciones de amor, pero que llevan un homenaje dentro, aquí en la cápsula musical.
1: Vi

A ver, se ha hablado muchísimo en el último tiempo, sobre todo en nuestra relación que tenemos con Argentina, país limítrofe, una aduana importante, se dice en el papel, la segunda de importancia en nuestro país. Se cierra los Libertadores. ¿Y qué es lo que se utiliza? El paso internacional Cardenal Zamora. Bueno, esta interacción que hay, dependiendo de la economía en un país o en el otro, es la cantidad de visitantes. O vienen para acá los argentinos o nosotros vamos a aprovechar de la economía. Bueno, el fuerte impulso que entregaron los turistas argentinos al comercio chileno durante el año pasado, esto se ha comenzado a diluir durante toda la presente temporada. Lo que el año pasado fue uno de los principales motores para la venta del retail, hoy aparece como un factor que explica parte importante de esta desaceleración observada por varias compañías del sector. ¿Cuáles? Ya las vamos a revisar. Los resultados del primer trimestre de grandes sectores, ¿cómo? Aquí viene la lista. Ripley, Cencosud, Forus, Falabella e Eites reflejaron un menor dinamismo en sus negocios, fenómeno que las propias empresas vincularon, entre otros factores, a una reducción de las compras realizadas por visitantes transandinos. Desde la Cámara Nacional del Comercio coinciden con este diagnóstico. La entidad afirmó que la caída en la llegada de turistas argentinos ha significado la pérdida de un impulso extraordinario que favoreció al comercio durante gran parte del año pasado, especialmente en categorías vinculadas al denominado turismo de compras, que se observó, ¿verdad? Y que muchos estaban felices por los logros que se estaban teniendo en las metas a cumplir. Principalmente la gente que trabaja en dichos comercios. Eso es lo que da cuenta la información respecto de la afectación que se está sufriendo en esa economía. Sin embargo, también el gremio advirtió que el menor flujo de visitantes no explica por sí solo el desempeño reciente del sector. Se suman elementos que son internos, como una demanda más cautelosa, un deterioro en la confianza de los consumidores y un mercado laboral que continúa mostrando señales de debilidad. Es lo que ocurre en la economía. Y se ha podido apreciar, porque este turismo de compra no solo está relacionado con tiendas del retail, tiene que ver con los supermercados, tiene que ver con el alojamiento, tiene que ver con la gastronomía, ¿verdad? Y que se nutre muchísimo nuestra economía regional. El domingo, aquí en la radio, y usted nos acompaña a través de su sintonía.

en el día de descanso, en este domingo, y también en el día de el trabajo para ustedes que están en su fuente laboral. La compañía a través del 106.5 en Osorno, la radio.

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2: La delegación presidencial de provincial del Biobío, bien digo, confirmó intenso trabajo de carabineros para aclarar ataques a balazos que afectó una vivienda en Los Ángeles. Tenemos información con Mario Tapia de Radio Bio Los Ángeles.
3: Durante esta tarde, el delegado presidencial provincial de Biobío, Juan Pablo Mellado, reaccionó a la balacera que afectó a una casa particular en el sector de Villa Las Américas, aquí en Los Ángeles, en las últimas horas, tal como estaba informando la radio. Había completo hermetismo por parte de la policía y también de las autoridades respecto a este tema que se sigue investigando. Mellado señaló que se están recabando todos los antecedentes por parte de carabineros que está en la investigación plena de este hecho, ya que es posible que también haya más antecedentes para recopilar y poder ubicar a los responsables de esta balacera, donde unos 20 impactos fueron percutados a una casa, donde afortunadamente no resultaron personas lesionadas ni víctimas que lamentar. Sin embargo, señaló el delegado Juan Pablo Mellado que es un hecho grave y que se debe investigar, y que por eso están todas las policías instruidas para realizarlo. 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
2: El diputado de Opoli, Tomás Kass, afirmó que los primeros 100 días del gobierno han estado marcados por decisiones coherentes y alineadas con la necesidad de la ciudadanía. Los detalles con Josefa Gianmaro.
4: El parlamentario de Evópoli indicó que el cambio de manos se nota. Por ejemplo, en seguridad afirmó que el Ejecutivo respalda sin complejos a las policías. En dicho sentido, argumentó que se está recuperando el control de la macrozona sur y de las fronteras en el norte del país. Así, el diputado aseguró que después de mucho tiempo la seguridad volvió a ser la prioridad del gobierno de Chile. Con todo, el parlamentario indicó que la seguridad sí importa, pero no lo es todo, mencionando así también otros hitos que, a su juicio, son relevantes. Entre ellos se encuentra la reconstrucción por los incendios, el precio de la parafina congelada y la priorización de ciertos proyectos económicos para motivar el empleo. En la línea, el diputado fue enfático en que estos 100 días del presidente José Antonio Kass han estado marcados por una hoja de ruta clara, con desafíos enormes, pero con la seguridad, el orden y el progreso por delante. Bio Bio, la radio.
2: Hay información judicial junto a Fabián Polanco.
5: La Corte de Apelaciones de Concepción declaró admisible los recursos de nulidad en contra de la sentencia que absolvió a Sandra Vallejos como responsable del fatal atropello del menor Martín González, accidente ocurrido, recordemos, en Chiguayante en noviembre de 2023. El fallo del Tribunal Oral determinó que la víctima cruzó la calle por un lugar no habilitado, pero lo que estiman los abogados y la madre de Martín, Natel Estuardo, es que los jueces no consideraron en su resolución todas las pruebas aportadas y por eso el recurso para solicitar la repetición del juicio. El llamado de la madre de la víctima a los jueces de la Corte Penquista es a acoger el recurso de nulidad, pues su hijo, dijo, fue atropellado por un vehículo que era conducido a exceso de velocidad y por eso, subrayó, debe establecerse que esa conducta es delictual. Los recursos de nulidad fueron presentados tanto por el fiscal del Ministerio Público, Andrés Barahona, como la abogada querellante, Ángela Contreras, por la madre de Martín. En Concepción, Bio Bio, la radio.
2: 4:03, finalizan las noticias del Informador.
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¿Le gusta el mundo motor? ¿Los autos? Bueno, aquí hay un datito. Da cuenta de que el fabricante automotriz chino BYD, o BYD, como quieras llamarlo, BYD también le llaman otros, líder global en la venta de autos eléctricos, ya no solo quiere competir con Tesla en el mercado de los vehículos eléctricos. Está buscando expandir su alcance hacia una industria emergente y no es otra que la de los robots humanoides. La información fue confirmada por el vicepresidente ejecutivo de la empresa, Li Ke, así se llama, Li Ke, quien anunció que la compañía está desarrollando sus propios robots humanoides, una iniciativa que aprovechará buena parte de las tecnologías que actualmente está utilizando en los automóviles. Qué bueno, ¿eh? El proyecto representa un nuevo paso en la estrategia de diversificación de la firma con sede en Shenzhen, que ha pasado de ser un fabricante de baterías a convertirse en uno de los principales actores de movilidad eléctrica mundial, no es menor. Ahora la empresa pretende trasladar esta experiencia a áreas como sensores, inteligencia artificial, sistema de control y baterías a un mercado con un enorme potencial de crecimiento. Aunque todavía existen pocos detalles sobre el desarrollo de estos robots, los ejecutivos de la compañía adelantaron que podrían comercializarse utilizando la misma red global de concesionarios que actualmente distribuye los vehículos de la marca, tanto en China como en otros mercados internacionales. Es un buen punto, porque además de venderle vehículos, con electromovilidad le podrían vender robots que van a tener utilidad y ya se está viendo en los prototipos que muestran las imágenes. Por

ejemplo, hay robots que dirigen el tránsito. Punto uno. Para los municipios, que sería, y en nuestra ciudad sería realmente de una ayuda. A menos que pase un automovilista y lo pase a llevar, y hasta ahí nomás llegó la vida del robot. Y hay una alta probabilidad de que aquello ocurra. O en casa, las labores habituales. Puede ser un mundo de robots en un par de años nomás. Que un par de años, un par de meses más van a aparecer ya con toda la propuesta BYD en los mercados de China y también en el resto del mundo. No es un robot este, no, todo lo contrario. La compañía, a través de la radio, la acompañamos en el 106.5.

Vamos al mundo deportivo y al mundo de la política. Están unidos, especialmente si nos vamos a Estados Unidos, porque durante la semana se estaba en la fiesta final de la NBA. Y en uno de los encuentros asistió Donald Trump. Oye, a propósito, está de cumpleaños hoy día, ¿eh? 80 años. Donald Trump fue recibido en la semana con fuertes y masivos abucheos cuando la pantalla gigante del Madison Square Garden cede el tercer partido, en esa ocasión de las finales NBA, entre los New York Knicks y San Antonio Spurs, anunció su presencia. Con ustedes, el presidente de Estados Unidos, Donald Trump. Y ahí comenzó el fuerte y masivo abucheo. Trump fue invitado al partido por James Dolan, que es el dueño de los Knicks, y se convirtió en el primer presidente de Estados Unidos en el cargo en acudir a unas finales NBA. Las cámaras mostraron a Trump en un palco del Madison Square Garden, el preferencial, sonriendo durante la ceremonia del himno nacional estadounidense. Sin embargo, aquí viene el pero: en el Madison Square Garden fueron notables los abucheos, que superaron claramente los aplausos de una minoría de aficionados. Así lo constató la agencia EFE, presente en el pabellón, estaba ahí. Nueva York blindó la zona del Madison Square Garden para asegurar máxima seguridad para la llegada de Trump. Claro, no es que haya llegado así de improviso, no, está todo planificado. Entre otras medidas, se anuló la típica fiesta de visionado del partido en las afueras del pabellón. Esto no va, directamente por seguridad. Las autoridades ordenaron a los aficionados llegar al estadio con 3 horas de antelación y sin mochilas, ante los controles de seguridad reforzados al estilo de los aeropuertos. Durante su regreso al poder, hay que hacer un poquito de historia, pero reciente, en 2025, Trump se ha convertido en un habitual de los eventos deportivos, algo poco común entre los presidentes de Estados Unidos. Vamos a la música, aquí en la radio.

mientras en México, Estados Unidos y Canadá está en acción, hay partidos también en la jornada de hoy, y no vamos a hablar mucho del Mundial, porque queremos compartir con usted la tarde del domingo. Está todo centrado en el fútbol, pero en medio del casi comienzo del Mundial está el mercado en Europa, que está en la pausa, que está en el descanso. Ya los torneos finalizaron y ahora viene el movimiento de entrenadores, de jugadores, ventas millonarias o compras millonarias. Por ejemplo, el Real Madrid hizo una oferta de 150 millones de euros por Julián Álvarez, en que el Atlético de Madrid rechazó. Se rieron. Dijeron, no, 150 millones es muy poco. No, para nada. Sin embargo, esa no fue la única novedad de los de merengue. El presidente Florentino Pérez dijo que si ganaba las elecciones, José Mourinho sería el nuevo entrenador. ¿Qué pasó? Bueno, se cumplió oficialmente, pues. Ganó y lo trajo. El Benfica Club, en el que estuvo Mou, así se le conoce, durante la última temporada, escribió en redes sociales: el Benfica comunica que el Real Madrid formalizó la intención de contratar a José Mourinho por un valor de 15 millones de euros, habiendo el entrenador dado su acuerdo. O sea, todas las partes estaban. Ya estaba prácticamente hecho el negocio, faltaba solamente la firma y la oficialización. En el Manchester City, en tanto, todavía no tienen entrenador. Se fue Pep Guardiola. ¿Dónde llegará Pep Guardiola? ¿Estará descansando? Por supuesto que sí. Pero se anticipa una poda muy grande. También hay rumores en Alemania. De acuerdo a la Gazeta dello Sport, el Bayern Múnich quiere a Jan Bissek, defensor del Inter de Milán. El club italiano negociaría a partir de 40 millones de euros. La

Zeta informó que el jugador se siente especialmente atraído por la idea de jugar por primera vez como titular en la Bundesliga y además en un equipo que también aspira a Champions League. Era que no, el Bayern Múnich. Las contrataciones millonarias, una avanza de millones. Imagínense, a propósito, volvemos al Mundial, pero solamente para lo siguiente. Aquellos que les va muy bien habitualmente cambian de tienda, pero la avanza de millones es absoluta. Una buena campaña en el Mundial asegura muy buenos contratos para todos. Y para todos, a esta hora, es la compañía de la radio.

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en el 106.5 nos puede contactar a través de nuestro WhatsApp. Nos puede acompañar a través de la sintonía que nos brinda en la aplicación en su teléfono, nuestra página biobiochile.cl. Ahí está la dirección de Osorno para que nos seleccione. Hay una imagen que ha dado vuelta y parece una imagen humana. Esta la dio un gorila del zoológico de Higashiyama, en Japón. Se hizo viral. A todos les apareció en los teléfonos. Y si no, apareció en las noticias. Y esto fue por una actitud casi humana. Tenga la posibilidad usted de revisar aquella imagen. Bueno, este gorila adoptó una posición casi humana luego de tener un conflicto con otro ejemplar. Se habla aparentemente una hembra. O sea, podríamos decir que se peleó con su polola, con su amiga, con su señora. Videos publicados en X muestran el momento en que Kiyomasa, de 13 años, así se llama el gorila, se enfrenta a la que sería su pareja, la que lo expulsa de la guarida y lo persigue con fuertes gritos. Actitud casi humana, es. En otro registro que habría sido captado después del altercado, el gorila Kiyomasa aparece sentado en una escalera con actitud pensativa. El animal se toma el mentón, se rasca la nariz, se toca la boca, se pasa las manos por la cabeza, todo mientras observa con una mirada perdida.

así como en el tirado al horizonte, como si estuviese meditando en lo sucedido. Por eso se habla de una actitud casi humana. El video ha generado un sinfín de divertidos comentarios. Me hizo recordar a papá cuando se peleaba con mamá y él se sentaba en el patio a contemplar a las hormigas pasar. El tipo pensando, ¿pero por qué se molestó tanto si era jugando? Nunca me había sentido tan identificado, dijo otro. Se estaba tratando de acordar por qué se peleó, pero no se acuerda. Bueno, en realidad nunca supo. La vida de casado es... Nadie le pasó un cigarrillo, ni se sentó al lado a escucharlo. Muy mal servicio. Son algunos de ellos de los comentarios que dejaron los internautas. Kiyo Masa es hijo de Chabani. Otro ejemplar de espalda plateada que se hizo famoso por su pose de modelo, que le han valido el apodo del gorila más guapo del mundo. El mundo animal, que bien podría decirse también el mundo de los humanos. No sé quién está más cerca del uno o del otro. Lo que sí sabemos es que estamos juntitos a esta hora, disfrutando de la tarde, aquí en la radio.

Vamos a ir a un tema. Estamos compartiendo, antes de ingresar al tema, de en la tarde a través del contacto con usted, las canciones, las noticias y también nuestros comentarios en el 106.5. Y esto tiene que ver muchísimo con el día a día en nuestra ciudad y en muchas ciudades. ¿Cómo se considera usted para conducir? ¿La misma persona que va caminando, que va de infantería, como dice?

nosotros y que luego cambia diametralmente una vez tomado el volante. Bueno, eso pasa, pues. Existen personas que en su día a día suelen ser muy tranquilas y cordiales también. Pero esas mismas personas pueden transformarse completamente cuando se ponen al volante. ¿Usted conoce alguno o alguna? Insultos, gesto de molestia y reacciones impulsivas son conductas frecuentes en el tráfico y, según una psicóloga, esto tiene una explicación. Este cambio no es extraño, ya que diversos estudios señalan que el automóvil crea condiciones que favorecen comportamientos más agresivos de lo habitual. Lejos de tratarse únicamente de una cuestión de personalidad, el propio entorno de conducción influye en cómo reaccionan las personas. Uno de los conceptos que ayuda a entender este fenómeno es la llamada desindividualización. Sí, una teoría desarrollada por el psicólogo Philippe Zimbardo, por allá por la década de los 60 y de los 70. Según este planteamiento, factores como el anonimato, la disminución de la responsabilidad percibida y determinadas situaciones de estrés reducen las inhibiciones y facilitan conductas que normalmente no se manifestaría. O sea, esa persona nunca es. Yo conozco a otra persona. En el caso de los automóviles, recoge una nota de motorpasión.com. La carrocería funciona como una especie de barrera psicológica. Los conductores sienten que están protegidos de la mirada y el juicio de los demás, lo que puede hacerlos actuar de manera más impulsiva o bien más agresiva. Sin embargo, observó este fenómeno en experimentos donde los participantes ocultaban su identidad. Al sentirse anónimos, será así, mostraban comportamientos más extremos y menos controlados. Algo similar puede ocurrir en el tráfico cotidiano. A ponerlo en práctica o a mirarse al espejo, otro factor relevante es el denominado error fundamental de atribución, concepto formulado por el psicólogo Lee Ross en 1977. Este sesgo cognitivo lleva a las personas a atribuir los errores de los demás a defectos de carácter, mientras justifican sus propios errores por las circunstancias. O sea, veo en el otro una aguja en el pajar y no veo la viga que tengo delante de mí. Así, cuando otro conductor realiza una maniobra incorrecta, es común pensar que se trata de alguien irresponsable o incompetente, no sabes manejar. Sin embargo, cuando uno mismo comete un error, ¿qué pasa? Suele encontrar explicaciones relacionadas con el contexto, como la prisa, no, hay una mala señalización, o me distraje, como hay un video por ahí en las redes, o una distracción momentánea. Cada vez que tomé el volante ahora, a pensar, a darle vuelta a este tema que hemos planteado, la conducción y cómo la gente cambia una vez que se sube al vehículo particular y comienza la conducción. ¿Usted es así o no es así? La compañía de la radio en domingo

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2: Está el buque, Fernando. 14 de junio de 1982. Ese día, Argentina se rindió ante Gran Bretaña poniendo fin a la guerra de las Malvinas. ¿Qué son las Islas Malvinas? Están ubicadas a unas 300 millas frente a Argentina y la historia dice que las islas fueron avistadas en el año 1592 por el navegante y explorador inglés John Davis. En 1600, un navegante holandés, Sebald van Beert, llegó al archipiélago de las Malvinas y les dio el nombre de Islas Sebald. Fue 90 años después que otro capitán, capitán inglés, John Strong, navegó por el estrecho que separa las Islas Malvinas y lo llamó Estrecho de Falkland, en homenaje a Lucius Carey, segundo vizconde de Falkland. En 1764, varios colonos franceses que provenían de la región de Saint-Malo, en el norponiente de Francia, se establecieron en la Malvina Oriental y de ahí provendría el nombre Malvinas, ya que el gentil

0: gentilicio de los habitantes de San Malo es Malouins o Malouines, de ahí Malvinas. En 1765, los británicos se establecieron en la isla Malvina Occidental, pero 5 años después, España compró la parte francesa y en 1774 expulsó a los británicos apelando al Tratado de Tordesillas, ese famoso tratado firmado entre España y Portugal que establecía el reparto de las zonas de navegación del Océano Atlántico, el reparto en realidad del denominado Nuevo Mundo. Después de independizarse de España, Argentina reclamó la soberanía de las islas el año 1820 y en 1833 Gran Bretaña invadió y retomó el control de las islas que estaba en manos de los argentinos, que desde el año 1892 adquirieron además el Estatuto de Colonia. Durante los siguientes años la vida en las Islas Malvinas se mantuvo sin cambios, pese a los constantes esfuerzos diplomáticos de Argentina para recuperar el control de las islas. En 1981, los 1.800 habitantes de Malvinas realizaron una consulta en la que una gran mayoría eligió seguir siendo ciudadanos británicos, pero mientras tanto en Argentina la dictadura militar, encabezada en esa época por Leopoldo Fortunato Galtieri, sufría enormes críticas por su represión y su mala gestión económica. Entonces planearon invadir las Islas Falkland como una forma de promover el sentimiento patriótico y apuntalar su régimen. Esto es bien extraño, porque la idea original era desembarcar, tomar posesión, retirarse, dejar una guarnición simbólica para generar un hecho diplomático. Pero claro, se entusiasmaron con el respaldo que tuvieron y generaron esta verdadera guerra. Como contraparte, en Gran Bretaña, Margaret Thatcher llevaba un gobierno que estaba promoviendo grandes ajustes económicos y también tenía un alto nivel de impopularidad. La guerra sirvió para los dos en un comienzo, al final solamente a Thatcher.
1: Parecen fuegos de artificio, más allá se ve una humareda que se levanta en el lugar donde aproximadamente se encuentra el aeropuerto. Estaría en llamas en este momento.
0: El 2 de abril de 1982, las Fuerzas Armadas Argentinas comenzaron una invasión a gran escala a las Islas Malvinas. Sus fuerzas anfibias superaron rápidamente la pequeña guarnición de marinos británicos, que también era algo casi simbólico. Al día siguiente, aparecieron en los diarios británicos las fotos de los marinos y civiles tendidos en el suelo boca abajo, lo que indignó a Gran Bretaña, que dispuso un destacamento naval de 30 buques de guerra para recuperar las islas. En un primer momento, muchos militares argentinos creyeron que Gran Bretaña no iba a cruzar, por así decirlo, el Atlántico y el mundo para ir a defender a sus islas, o lo que consideraban sus islas, pero sí lo hicieron. 8.000 kilómetros separan a Inglaterra de las Islas Malvinas y por lo tanto se tomaron varias semanas los buques en llegar al lugar. El 25 de abril fue retomada la isla Georgia del Sur y después de varias e intensas batallas navales, el 21 de mayo de 1982 las tropas británicas retomaron también la isla Soledad y finalmente el 14 de junio de 1982 las fuerzas argentinas se rindieron y entregaron Puerto Stanley, la capital de las Falkland o Malvinas.
2: El combate de Puerto Argentino ha finalizado.
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tema que vamos a revisar a esta hora, en la compañía a través del 106.5. Es una campaña que bien vale la pena darla a conocer y reiterarla en el tiempo. Yo la pienso primero, así se llama. Senda Los Lagos está invitando a reflexionar y actuar en este mes de la prevención. Sí, junio. Y a través de una campaña, el organismo busca fortalecer entornos, vínculos familiares y de protección en comunidades, especialmente en la vida de los niños, de las niñas y también de los adolescentes. Durante este mes, Senda, las oficinas comunales Senda Previene, se encuentran desplegando diferentes acciones como parte del mes de la prevención del consumo de alcohol y drogas, que este año impulsa la campaña. Yo la pienso primero, que es una invitación finalmente a reflexionar antes de actuar, reforzando que la prevención no comienza cuando aparece el problema, sino mucho antes. Prevención, fortaleciendo entornos protectores, vínculos familiares y comunidades presentes en la vida de crecimiento de los niños, de las niñas y adolescentes. Al respecto, quien dirige en la región Senda, en Marixa Canobra, explicó que el consumo de alcohol y otras drogas requiere una respuesta coordinada entre el Estado, las familias, las escuelas, los municipios y también la sociedad civil. Todos los organismos estamos trabajando en conjunto y alineados para prevenir. Es una tarea compartida. Pero este mes queremos que la comunidad se comprometa a tener conductas de cuidado, de identificar los riesgos y evitarlos. Si nos preocupa el tema, la invitación es a actuar. Además, la autoridad regional agregó que acompañar a los jóvenes, escucharlos y generar espacios seguros de apoyo emocional y social es clave finalmente para fortalecer su bienestar y reducir los factores de riesgo, especialmente en su crecimiento. La evidencia demuestra que cuando existen adultos presentes, orientación familiar y comunidades involucradas, disminuyen significativamente las conductas de riesgo y también el consumo de sustancias, que parece que se ha normalizado en el último tiempo. La campaña promueve que la prevención efectiva se construye desde el territorio, articulando el trabajo con diferentes actores. A ver, para mayor información están en los programas preventivos de Senda y los puedes visitar. La dirección www.senda.gov.cl. Lo reitero, www.senda.gov.cl. El domingo junto a la radio.

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2: Siete horas con un minuto y damos inicio a la revisión de noticias en El Informador. Comenzamos con información política, ya que el diputado de Evópoli, Tomás Kast, afirmó que los primeros 100 días del gobierno han estado marcados por decisiones coherentes y alineadas con las necesidades de la ciudadanía. Vamos a tomar el contacto con Josefa Chamaro.
3: El parlamentario de Evópoli indicó que el cambio de manos se nota. Por ejemplo, en seguridad afirmó que el Ejecutivo respalda sin complejos a las policías. En dicho sentido, argumentó que se está recuperando el control de la macrozona sur y de las fronteras en el norte del país. Así, el diputado aseguró que después de mucho tiempo la seguridad volvió a ser la prioridad del gobierno de Chile. Con todo, el parlamentario indicó que la seguridad sí importa, pero no lo es todo, mencionando así también otros hitos que, a su juicio, son relevantes. Entre ellos se encuentra la reconstrucción por los incendios, el precio de la parafina congelada y la priorización de ciertos proyectos económicos para motivar el empleo. En la línea, el diputado fue enfático en que estos 100 días del presidente José Antonio Kast han estado marcados por una hoja de ruta clara, con desafíos enormes, pero con la seguridad, el orden y el progreso por delante. 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

0: Un incendio estructural que afectó esta tarde a dos viviendas en la comuna de Quilpué ya fue superado sin dejar personas lesionadas. Vamos a tomar el contacto con Radio Biobío Valparaíso con Aníbal Rosales.
1: Así es, Carabineros informó que se encuentra superada la emergencia por un incendio estructural registrado esta tarde en el pasaje Isla Mocha en el sector de Belloto Sur en la comuna de Quilpué. De acuerdo con los antecedentes preliminares, el fuego afectó a dos viviendas del sector, lo que movilizó a personal de bomberos para trabajar en el control de las llamas y evitar una mayor propagación. Durante este procedimiento también se realizó una búsqueda primaria luego de que inicialmente se informara sobre la posible presencia de una persona de la tercera edad al interior de uno de los inmuebles afectados. Sin embargo, tras las labores de emergencia, se confirmó que no hubo personas lesionadas ni atrapadas producto de este incendio. Las causas que originaron el siniestro serán materia de investigación por parte de los equipos especializados. Desde la región de Valparaíso, Bio Bio La Radio.
0: La delegación presidencial provincial del Biobío confirmó un intenso trabajo de carabineros para aclarar ataque a balazos que afectó a una vivienda de Los Ángeles, nos informa Mario Tapia.
2: Durante esta tarde, el delegado presidencial provincial del Biobío, Juan Pablo Mellado, reaccionó a la balacera que afectó a una casa particular en el sector de Villa Las Américas, aquí en Los Ángeles, en las últimas horas, tal como ha estado informando la radio. Había completo hermetismo por parte de la policía y también de las autoridades respecto a este tema que se sigue investigando. Mellado señaló que se están recabando todos los antecedentes por parte de carabineros que está en la investigación plena de este hecho, ya que es posible que también haya más antecedentes para recopilar y poder ubicar a los responsables de esta balacera, donde unos 20 impactos fueron percutados a una casa, donde afortunadamente no resultaron personas lesionadas ni víctimas que lamentar. Sin embargo, señaló el delegado Juan Pablo Mellado que es un hecho grave y que se debe investigar y que por eso están todas las policías instruidas para realizarlo. 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
0: Y terminamos con información local, esto dado a conocer por la delegación presidencial provincial de Osorno sobre la visita del director nacional de la unidad de paso fronterizo, Sergio Salazar. Es así que se da cuenta que en conjunto a la delegación se desplegaron en el complejo fronterizo Cardenal Antonio Zamoré para asegurar que cada proceso de este paso calificado como estratégico funcione a la perfección. En este recorrido se pudo constatar, según informado, la coordinación de los servicios como son SAC, Carabineros, PDI, Aduanas y el equipo del Ministerio del Interior, entre otros. También los avances en la recuperación de la ruta.

0: que une con el hito internacional y el estado de las obras en el puente El Gringo, en el kilómetro 108. Hasta aquí la revisión de noticias en El Informador. Son exactamente las 17 horas con 6 minutos.
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¿Cómo está? Un gusto saludarles en esta jornada de domingo. ¿Es igual a descanso o no? ¿Está en el trabajo? ¿Dónde se encuentra? De verdad es que estamos muy contentos de poder acompañarles a esta hora, especialmente en una jornada que nos invita a abordar distintas temáticas un poquito más relajados, ¿cierto? Que en el resto de la semana, cuando el tráfico nos pilla por aquí y por allá en torno a las actividades propias que se están realizando. Nosotros por acá con algunas novedades y por supuesto muy al pendiente de lo que nos quieras compartir a través del WhatsApp de la radio. Lo tienes ahí, ¿cierto? El +56 642 21 71 80, ¿ya? Para que nos comuniquemos. En una de esas, a esta hora estás haciendo algo bien especial, porque ustedes saben que así como va el tráfico la semana, de a poquito también nos preparamos para lo que corresponde al inicio del lunes, planificando ya la semana. Los chicos al colegio, hay quienes tendrán alguna actividad especial, en fin, tantos escenarios como distintas realidades que vamos a abordar a través de la radio. Y por supuesto con algunas novedades también. De hecho, fíjese que hay algunos datos que son de interés, especialmente para quienes tienen que planificar algún descanso, alguna actividad. Nos comentaban un detalle por ahí que ahí más adelantito ya se lo vamos a seguir compartiendo y que está asociado a distintas actividades, como por ejemplo el funcionamiento de la pista sobre hielo en el sector de Chuyaca. ¿Ha ido alguna vez a patinar o no? Hay que ser valiente, porque quien no lo hace tiene que incluir la caída como parte del aprendizaje. Bueno, es parte del abanico de actividades que nos ofrece este prácticamente invierno ya. Una consulta de curiosos: ¿con qué te entretienes en este periodo? Porque es difícil también planificar. Hay quienes salen a pasear de todas maneras, porque igual tenemos nuestro encanto, no tan solo con el sol del verano o la primavera, que a veces se genera alguna suspensión de la agüita un poquito más permanente. Eres de aquellos que salen un poquito, ¿no? A dar una vuelta, o tienes algún panorama especial. ¿Por qué no nos cuentas un poquito y nos hacemos compañía a través de la radio? ¿Le parece? ¿Ya? En una de esas nos das recetas también para quienes de alguna manera están hoy día planificando algún momento de descanso. Ya, 5 de la tarde con 14 minutos, vamos por música, algunos detalles, alguna sorpresilla por ahí, todo a través de la radio.

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1: El partido con más goles en la Copa Mundial de la FIFA fue un duelo de cuartos de final entre Austria y Suiza, disputado el 26 de junio de 1954. 12 goles se anotaron en la victoria 7-5 de los austríacos. También fue el último partido de la Copa del Mundo en la que se marcaron dos hat-tricks. Theodor Wagner para Austria y Josef Hagi para Suiza.
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Buen panorama. Lo que pasa es que antes de irnos a la música, para quienes se vienen sumando a nuestra sintonía, bienvenidas, pues bienvenidos a la programación de la radio para terminar esta jornada de domingo. Normita, gracias por el saludo a una auditora de la radio Phil que nos llama siempre cuando estamos acá aprovechando de compartir en la compañía. Y ella se toma el trabajo de escribirnos, de llamarnos también, lo que agradecemos, pero muchísimo. Oiga, lo que habíamos planteado era qué espacios hay o qué escenarios propones en las casas de pronto para entretenerse, porque se dan cuenta de que podemos avanzar en infraestructura, en todo lo que usted quiera, pero también tenemos que dar un espacio para tener lugares de esparcimiento. Y entre ese contexto vamos a saludar a doña Zenaida. Nos dice que ella sale a caminar en el Parque Bellavista. Eso sí, quiere sugerir de que le den una manito de gato, un refuerzo ahí, porque hay unos pilares que instalaron con techos para que la gente vaya a disfrutar de una once, de un cafecito, puede ser, pero falta mantención. Tiene toda la razón. Y lo otro que también queremos agradecer, porque nos manda una foto por acá. Oye, está peligroso esto, ¿ah? En los portes, o pórticos más bien, o postes, como usted quiera llamarle, donde está la sujeción de algunos focos de iluminación, alguien, por algún motivo, le retiró las tapas y queda el cableado a la vista. Igual hay unas cámaras que no tienen sus tapas. Señala que claramente es alguien ocioso, alguien que no tiene nada más que hacer que provocar daño al inmobiliario público, pero hay que restituirlo aquello. Y si hay que colocar algún perno o alguna fijación mayor, habrá que hacerlo, pero no nos puede ganar la delincuencia y quienes se dedican a esto de andar haciendo algunos daños, ¿ya? Así que gracias por compartir su panorama en esta jornada. A propósito de poner sobre la mesa algunos temitas que tienen que ver con el día a día. No todo es gris sobre el techito de nubes, también está el sol alumbrando firmemente y eso se da para la vida misma también, ¿ya? De manera tal que aprovechamos de contarles también algunas cosillas que resultan, ojalá, de interés, porque a veces llama poderosamente la atención cómo se van generando algunos temitas. A propósito de esto, ¿te gusta la lectura o no? De aquellos temas que de pronto están ahí, que no siempre se mencionan. Fíjate que hay una nota que está en biobiochile.cl, cuando quieras la puedas comentar, pero yo sé que estás en el trabajo, a lo mejor estás haciendo alguna actividad que te impide parar de lo que estás ahí realizando, pero te vamos a contar de Kiyomasa. Él es un gorila de 13 años, vive en el zoológico de Nagoya, al sur de Japón, y se ha convertido en una celebridad en redes sociales porque es hijo de Shabani, es uno de los ejemplares más conocidos del país y que está sumando millones de reproducciones cada vez que aparece en video, ya sea mientras interactúa con su manada o cuando simplemente parece que está reflexionando en silencio. Es llamativo, de estos primates que son imponentes, son grandes. La edad en humanos de Kiyomasa sería unos 20 años, por eso aunque ya alcanzó una etapa madurez, todavía mantiene rasgos de un animal joven, juega, se relaciona con sus compañeros y también protagoniza algunas peleas dentro del grupo. En eso no nos diferenciamos mucho de Kiyomasa, los seres humanos, ¿eh? Sin embargo, lo que más llama la atención de sus seguidores no ocurre cuando comparte con otros gorilas, sino cuando está solo. Lo que pasa es que tiene una actitud melancólica, una mirada como dicen, ¿qué estará pensando? Y esa es la reflexión que se genera a propósito de lo que está en biobiochile.cl. Por eso, si gustas, puedes revisarla cuando tengas tiempo, pero ya te lo mencionamos ahí para que tengas la posibilidad de tener un panorama de lectura también ahí con

0: un dato re interesante que forma parte de lo que día a día también publicamos a través de la página de la radio.
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0: atención porque 614 subsidios habitacionales patrocina al municipio de San Juan de la Costa. Esto se conoció en una ceremonia en esta materia. Priscila Rupa, ya nos cuenta más detalles.
1: La Municipalidad de San Juan de la Costa realizó recientemente una ceremonia de reconocimiento a las familias beneficiarias del subsidio habitacional DS10, un programa impulsado por el Ministerio de Vivienda y Urbanismo que permite construir, ampliar o mejorar viviendas en los sectores rurales en un proceso acompañado por el municipio local. A través de la Oficina de Vivienda Municipal, que actúa como entidad patrocinante, se acompañó a las familias durante todo el proceso de postulación y gestión de sus proyectos habitacionales durante el año 2025, junto con la Asociación Indígena de Mujeres y Hombres Mapuche Huilliche del territorio Cunco. 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

Es re impertinente estar diciendo la hora cada rato, pero si tienes que viajar, seguramente va a ser un dato gravitante. Son 26 los minutos que nos acercan ya a las 6 de la tarde. Revisando por aquí y por acá, nos dimos cuenta que no es el mismo preámbulo el Día de la Mamá que el Día del Papá, ¿cierto? Porque en otras oportunidades, esa pregunta de ¿qué le puedo regalar a mi viejita? Ronda bastante, de forma repetitiva. Pero ¿qué se le regala al papá? Ahí también entra el cabeceo, como alguien dice por allá. Aparecen los típicos pañuelos, los calcetines, una que otra fragancia, y ahí quedamos, ¿o no? Pero, ¿sabe? Hay una pregunta que está asociada a esta fecha, más allá de quién la haya impuesto, si el comercio o no, pero eso dejémoslo de lado. ¿Qué recuerdos tienes del papá? Porque es el momento de evocar seguramente alguna anécdota, alguna experiencia. Para quienes lo tienen, obviamente le pueden decir, tener la fortuna de decirle, papá, mira, más allá de que fuiste mañoso o todo esto, porque papá es muy distinto el rol que cumple la familia, o algunos papás que son más cariñosos que otros, pero cuando no está, aflora de inmediato el recuerdo, ¿no? ¿Qué anécdotas recuerdas del papá? Aprovechando que ya ahora el 21 viene su día, por lo menos eso es lo que establece el calendario. Y queríamos hacer esta suerte de retrovisión personal, porque hay oportunidades donde aflora a todo esto el recuerdo, adelantándonos un poquito, en épocas pasadas donde la vida era distinta, donde el hombre tenía que poner ahí la cara a muchas situaciones, la constitución de la familia era distinta también, pero más allá de todo eso, sería re bueno hacerle una suerte de homenaje, ¿cierto? Aquel papá que con mucho esfuerzo sacó adelante la familia, otros que no pudieron estar, otros que sencillamente quisieron hacerlo, pero usted sabe que la vida a veces es como un tablero de ajedrez. Nos mueve unas piezas que de pronto no nos dejan el sitio al que quisiésemos, y a partir de ello entonces también vamos entretejiendo historias que cada una constituyen una particularidad, ¿cierto? Así que ahí por último, para que nos cuentes de qué recuerdos.

0: recuerdos te trae también esa fecha? De, más allá de ser el día del papá, pero ¿qué recuerdos tienes del viejo? Sería bueno también ir conociendo un poquitito de aquello. Si es que gusta, sería maravilloso. Y por cierto, también siempre recordamos, porque esta instancia nos permite recordar que está para tu disposición el +56 642 21 71 80. Ese es el WhatsApp de la radio.
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ya que vamos a hacer. Lo que pasa es que una auditora nos escribe acá y dice que no fue nuestra intención. Lo que pasa es que se estaba haciendo pan, lo escuché. Tuve que salir a lavarme las manos y secarme los ojos porque me vino el recuerdo de mi Pedrito, mi papá, que él nos crió a mí y a mi hermano porque mamá falleció a poco tiempo de casarse ellos, pero fue papá y mamá a la vez. Y nos cuentan que ellos vivían en el sector de cerca de San Pablo. ¿Quién queda por

0: San Pablo, ¿cierto? Por ahí, parece que por ahí. Y nos cuenta eso. Ya, pues, no fue la intención. Lo que pasa es que, sí, evocar recuerdos también es rico, especialmente en tiempos donde se nos pasa el calendario tan rápido que el día a día, pero de pronto nosotros estamos acá porque tuvimos una familia, ¿cierto? Más allá de cómo haya sido el asunto, ciertos apegos y como se ve en el Día del Papá, se nos ocurrió esta idea de ser partícipes a ustedes también con su linda participación y especialmente en lo que tiene que ver con estos momentos tan, tan exquisitos por lo demás. ¿Quién está en línea? ¿Lucía? A ver, escuchemos, Lucía.
1: Hola, Dio, ¿cómo están? Qué rico estar en su compañía en este día domingo. Y con mayor razón, recordando todo lo que hicieron nuestros padres por nosotros, ¿verdad? Yo tenía un papi que era un hombre muy, muy alegre, muy, muy optimista. Era un hombre muy sencillo al mismo tiempo. Lamentablemente, estos vicios como el alcohol lo llevó a que nos dejara en una edad que podía haber estado mucho tiempo más con nosotros. Pero bueno, dentro de los recuerdos que tengo, que él era un tipo alegre, cantaba, tenía varios amigos. Cuando en estas fiestas familiares bailaba con nosotros, nosotros somos 5 hermanas, mi abuela y mi madre, por lo tanto era el único, y él se daba tiempo para nosotros, bailaba con una, bailaba con otra. Cuando estábamos enfermas, me recuerdo que nos llevaba chocolate de esos Capri, de esos chiquititos, que son como de 4 calugas, por llamarlo así. Y esos gestos quedan en la vida, quedan y uno los recuerda con mucho cariño. Así que un abrazo para ustedes que son padres, a los papás que nos están escuchando, que sea maravilloso. Yo tuve un padre maravilloso, que dentro de todo lo que pudo ser, nos entregó esos gestos de cariño. Un abrazo, que estén bien. Además que era tenía un gran oficio, que era el gas hidrojalatero, muy conocido acá en Osorno. Participó de la construcción del edificio Cahuac y también estuvo por allí en la iglesia o la Catedral San Mateo. Y muchos más. Así que un abrazo, que estén bien.
0: Oh, qué linda historia, Lucía. Gracias, gracias. Escuchándote nos retrotraes también a aquella época donde los oficios eran tan visibles, claro, fue parte de la historia de Osorno también tu papá. Gracias, Lucía, por contarnos y hacernos partícipe de esto tan lindo también, que es valorar el esfuerzo de papá. Ya, démosle un espacio hoy día, pues, démosle un poquito de protagonismo. Mire que todos merecemos un espacio, así que a través de Lucía también anticipadamente un cariño para quienes le ponen el pecho a las balas y como papá en la casa. ¿Y usted qué recuerda del papi? ¿Alguna anécdota? Se da cuenta que de a poquito vamos evocando también aquellos tiempos donde la vida era distinta, ¿cierto? Donde la constitución también de la familia era distinta, pero más allá de eso es un poquito ahí poner la figura del papi sobre la mesa y resaltarla también antes que venga la formalidad de su día. Ahora, lo rico sería que todos los fines de semana o todos los días fueran el día de papá, el día de mamá, el día de esto, esto, otro, pero usted sabe que así está el orden, pero mientras tengamos la posibilidad de hacerlo, vamos a aprovechar también de acompañarles con estos ricos recuerdos.
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4: Juan Rafael Allende fue uno de los más mordaces, agudos e incisivos escritores satíricos de fines del siglo XIX. Fue un poeta, un dramaturgo, un periodista, nacido en La Chimba, al otro lado del Mapocho, el año 1849. Juan Rafael Allende estudió en el Colegio San Luis y después en el Instituto Nacional. Se inició como periodista colaborando en La Libertad, que era un pequeño periódico de bajo presupuesto y ligeramente conservador. Pero la moderación a Allende le duró poco. Desde el año 1880, y usando el seudónimo El Pequén, se dedicó a editar varios pasquines de 4 páginas que 3 veces por semana aparecían con sus poesías, ridiculizando a personajes y figuras públicas. ¿Cómo se llamaban estos pasquines? El Padre Cobos, El Padre Padilla, Pedro Urdemales, El Recluta y General Pililo, entre otros. El año 1887, Juan Rafael Allende fue uno de los fundadores del Partido Demócrata, y el año siguiente fue encarcelado luego de actuar como orador en un mitin de protesta contra el alza de los pasajes de los tranvías de tracción animal. Se le acusó entonces de ser el responsable de que los asistentes emprendieran ataques incendiarios contra varios de los tranvías. Según él, todo fue un malentendido, y escribió: cuando ya iba a terminar mi arenga, se me ocurrió decir: yo no pido que se incendien los carros, que se arroje a cada uno un tarro de parafina y se les prenda fuego. No, no pido eso. Pido mucho más: que no se explote a los valientes hijos del pueblo. 5 minutos después que pronuncié estas palabras, escribió, varios tranvías eran pirámides de fuego. En resumen, estuvo 43 días en la cárcel. Juan Rafael Allende fue un crítico del gobierno de Balmaceda, aunque luego se convirtió en su firme partidario. Cuando fueron derrotadas las fuerzas balmacedistas, Allende fue capturado y conducido frente al pelotón de fusilamiento. Sin embargo, solo a pasos del patíbulo fue rescatado por una orden del intendente de Valparaíso. Se salvó apenas. Vivió después un par de años en el exilio y fue excomulgado 2 veces. Primero, por el vicario capitular Manuel Larraín Gandarillas, y más tarde, por el arzobispo Mariano Casanova, luego de publicar un texto que se llamó El Poncio Pilatos. Él, a estas excomulgaciones, respondió con más publicaciones. Se llamaban Don Mariano, el arzobispo y el sacristán, además de un edicto en el que el propio Allende excomulgaba, él, a la Iglesia Católica. Es famosísima su novela Memorias de un perro escritas por su propia pata, que le inicia diciendo textualmente: soy hijo de una gran perra y de un perro no muy grande. También los versos que le dedicó al ministro Miguel Luis Amunátegui cuando este, luego de la presentación de Sara Bernard en el Teatro Municipal, le hizo llegar un ramo de flores al camarín y la invitó a tomar el té. El canciller tenía casi 80 años y Juan Rafael Allende publicó en este diario, uno de los que tenía el padre Padilla: ¿quién te manda, Miguel Luis, a hacerle el amor a Sara cuando ya no se te para ni una mosca en la nariz? Juan Rafael Allende, este famosísimo y mordaz escritor y periodista, murió en julio del año 1909.
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2: Hola amigos de la radio Bío Bío, muy buena tarde. Con respecto al papá, yo tengo 66 años, somos 6 hermanos y nosotros siempre fuimos unos hijos, yo creo que privilegiados dentro de todas las carencias que mis viejos nos pudieron dar. Mi papá trabajaba en el campo, él siempre fue, pucha, de repente decía, no sé, pues él era muy bueno para el alcohol, pero siempre se preocupó de que no nos faltara nada. Dentro, como les digo, de sus carencias, siempre yo recuerdo que él siempre estaba ahí con nosotros. Recuerdo que en las noches de invierno, cuando esa lluvia, ese viento, él nos contaba historias, pero unas historias muy hermosas que yo siempre las recuerdo. ¿Y qué más podría decirle? Yo creo que de él yo saqué el amor por la lectura y por, no sé, por inventar de repente historias, pero historias fabulosas que él nos contaba. Yo sabía que no era algo que él haya vivido, pero sí nos contaba y nos trasladaba en sus historias, pero nos hacía vivir cosas maravillosas. Eso.
3: Sí, más que eso, ¿eh? Oye, gracias por compartirnos también esta experiencia, porque en definitiva, claro, es que se dan cuenta, ¿no? Son situaciones que nos han marcado y que van a estar ahí imperecederamente en el tiempo, van a quedar marcadas para contarles después a los hijos dirán a los nietos y así se repite la historia. Qué lindo escucharles y acá también la lectura de algunos WhatsApp que nos llegan. Sí, hay algunos que son bien emotivos, ¿eh? Especialmente, por ejemplo, en el caso de Karen, que nos escribe por este lado también y nos cuenta que también tuvo una historia bien simpática y la resume en menos de un minuto. Dice que ella vivió mucho tiempo, se crió con la mamá y el papá, por esas cosas de la vida hubo que tomar rumbos distintos ahí, y después ella ya creció, se fue a vivir a Santiago. Regresó, fue donde la mamá, había reinició su vida, todo bien. Buscó al papá y no lo encontraba. Hasta que llegó a un sector rural acá de la zona. Dice, no lo voy a dar porque lo importante es el fin de la historia. Lo encontré, vivía solo. Lo abracé como nunca lo había abrazado. Y dice que esa misma tarde, por esas cosas de la vida, sintió como algo en el pecho. Y ella decía, seguramente la emoción. Al otro día seguía igual. Lo llevó al hospital, lo internaron y se fue de este mundo. ¿Qué le parece? Dice que parece trágica la historia, pero no lo fue. Porque ambos se vieron, se reconciliaron y no hubo deudas pendientes, que nos dice Karen acá, que nos cuente una historia con otros detalles que vamos a guardar, porque vamos a salvaguardar también que sea algo ahí generalizado, pero son fuertes las historias, ¿eh? Nos evocan muchos recuerdos de nuestra niñez y de la participación que tuvo el querido viejo, como lo dice alguien por ahí, Piero, en su canción, ¿ya? Así que muchas gracias a ustedes que nos cuentan sus historias breves, por favor, porque queremos escucharlas todas, ¿ya? Y con ello seguir.

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4: Horas con un minuto y damos inicio a la revisión de noticias en El Informador. Comenzamos con información local contándoles esta información que da a conocer la comuna de San Pablo, ya que se da cuenta de que a fin de coordinar acciones e impulsar proyectos clave para el bienestar de los vecinos de la comuna, se llevó a cabo una reunión de trabajo con el senador Fidel Espinosa y el alcalde de San Pablo, Marco Carrillo. Durante este encuentro, ambas autoridades repasaron diferentes iniciativas y también analizaron la realidad local

0: en áreas fundamentales para el crecimiento de la comuna, tales como la educación, salud, deportes y cultura. Asimismo, se evaluó el estado de avance de los proyectos postulados a la Subsecretaría de Desarrollo Regional Subdere, los cuales buscan mejorar de manera directa la infraestructura comunitaria y también los espacios públicos de esa comuna. Y vamos con información policial en voz de Jorge Villegas.
1: Los 12 menores de edad que fueron detenidos durante esta madrugada tras perpetrar un robo con violencia en contra de una nieta del exfutbolista Carlos Caselli. Todo esto ocurrió en horas de esta madrugada en la comuna de Peñalolén. Posterior a este hecho, estas personas a bordo del vehículo huyen por la autopista Vespucio, llegando finalmente hasta San Ramón, donde tras una persecución finalmente fueron detenidos. Ambos fueron formalizados por robo con violencia, robo con intimidación y además también de abuso sexual. Sin embargo, uno de ellos mantiene otro cargo, esto por porte ilegal de arma de fuego, la cual fue encontrada posteriormente, ¿no? Tras esta persecución y detención de estas personas. La justicia finalmente, de parte de la Unidad de Responsabilidad Penal Adolescente, determinó la prisión preventiva en contra de estos adolescentes y un plazo de investigación de 50 días. En el Centro de Justicia, Bío, la radio.
0: Entre otras noticias, un volcamiento de un camión mantiene tránsito interrumpido en camino Nacimiento, enlace Ruta 5 Sur, en la comuna de Los Ángeles. De esto nos informa Mario Tapia.
2: Interrumpido para todo tipo de vehículos, se mantiene el tránsito vehicular en el sector de la ruta Nacimiento, enlace Ruta Sur, esto es en la comuna de Los Ángeles, sector sur poniente, debido al volcamiento de un camión cuyo conductor resultó con lesiones de consideración y es atendido a esta hora en el hospital de Los Ángeles. Bomberos está trabajando en la limpieza de la calzada a esta hora por derrame de combustible también en el lugar, y se indica que las lesiones serían de consideración a raíz del volcamiento de este camión y de su conductor. El tránsito, Carabineros informó que está bastante restringido, suspendido prácticamente en este lugar, por lo que se piden también a los conductores que adopten otras vías alternativas para desviar el tránsito en el camino en sus destinos. A esta hora, reiteramos, esto es a la salida surponiente de Los Ángeles, camino Nacimiento, enlace Ruta 5 Sur, donde se ha registrado este volcamiento de un camión que está ahí precisamente en la pista aún de circulación y que impide también el libre tránsito de los vehículos a esta hora en la comuna de Los Ángeles, sector surponiente. 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
0: Hasta aquí la revisión de noticias en el informador. Son exactamente las 18 horas 4 minutos.
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Ya pasamos la barrera de las 6 de la tarde en una jornada previa al inicio de semana. Oiga, ¿qué desafío nos trae la jornada o la semana que viene? Puede ser una semana donde está esperando pasar un momento, no sé, asociado a lo mejor a algún tipo de compromiso. Usted sabe que en definitiva la programación de la vida misma nos trae algunas sorpresas, ¿cierto? A partir de lo que significa ingresar a una nueva semana con temperaturas que ya en un ratito más les vamos a estar contando para que se ponga ahí acorde a lo que nos proyecta la condición del tiempo. Ya, para seguir avanzando, no podemos dejar de mencionar lo que ustedes nos van contando y la gentileza que han tenido para responder esto, que es una forma de comunicarnos, de evocar recuerdos y sobre todo pensar en aquellos tiempos donde la figura del papá también se erigía como algo importante, en el sentido de que estamos hablando de los recuerdos. Y eso todo vino por una reflexión nada más que tiene que ver con que se aproxima el Día del Papá, el 21 de junio, y que el reflejo del comercio no es tanto como el Día de la Mamá. ¿Se da cuenta? Hay una suerte de ahí de No es lo mismo, como dice alguien por acá. Pero de acuerdo a lo que nos estás contando, de verdad que hay muchos recuerdos. Julio, gracias por ser parte también de nuestra programación. Nos escribe acá. Él dice, hoy día no voy a dar cuenta de la institución a la que pertenezco, pero mi viejo seguí la tradición de mi viejo y no me arrepiento. Y hoy día todas esas cosas que cuando lo escuchaba hablar decía que se agotaba tanto, que tenía que trabajar de más y todo aquello, hoy día lo estoy viviendo en carne propia. Y si estuviera a mi lado mi viejo, le diría, tienes toda la razón. Incluso lo abrazaría y le diría, viejo,

0: Sí. Y toma tu chelita, le gustaba mucho la cerveza después del trabajo para relajarse en casa. Julio, te pasaste, muchas gracias. Él dice que es de Porranque y nos comenta esta realidad también. Yo no sé si en su caso hay algunas reflexiones también que han aparecido, ¿no? Respecto de estas fechas que nos pone un poquito más sensible. Y de vez en cuando es bueno poner sensibilidad sobre la mesa en un mundo que se torna cada vez más frío, más impersonal. No hay que perder de vista todo eso que significa dar el valor a aquellas cosas que, insisto, nos evocan algunos recuerdos y de vez en cuando también es bueno ponerle humanidad a esta cosa que se llama mundo que es tan frío, ¿verdad? Así que bien vale la pena ir mencionando aquellos temitas que son inherentes a fechas especiales que se han instalado en el calendario y que parece también como un compromiso ineludible para quienes quieren recordar a través de un obsequio cuando se está la persona viva. Eso es lo que más se agradece y en ese sentido entonces también, en todo caso, no necesariamente volverse loco con un regalo, sino que un presente para decirle eso, estoy tal cual dice el nombre de aquello, estoy presente contigo, me recuerdo siempre y cada vez que uno hace un obsequio está apartando tiempo suyo y lo refleja también, aunque sea algo muy muy pequeño, pero es grande para quien lo recibe. ¿Qué más nos dicen? Hay otro audio, ¿no?
1: Hola amigos de la Bio Bio, muy buenas tardes, buen domingo, aunque frío, pero con el corazoncito lleno de orgullo de mi padre, que fue una persona muy sacrificada, se crió a patita pelada en el campo y casó con mamá muy joven. Ella un poquito más, y mamá tenía apenas 15 años cuando se casó con él. Y así. Y era un hombre que nunca nos dejó faltar el pan. Él trabajaba y trabajaba, se vino a Osorno, trabajó. Después, cuando nosotros nacimos en Rupanco, nacimos tres hermanos. Y así se vino a Osorno y trabajó en la fábrica de arado. Y allá en Rupanco también trabajó en la herrería donde herraban los caballos, arreglaban los resortes, hacían herramientas agrícolas y todo. Y él ahí aprendió a trabajar. Entonces él era Panchito Resorte. Y así fue conocido siempre por Panchito Resorte. Y ahí trabajó más de 40 años. Yo le hago un reconocimiento a todas las personas mayores que se criaron así en el campo.
0: Qué lindo, qué lindo, qué lindo. Una vez que entonces a Panchito Resorte, bien, ¿ah? Ellos tienen también sus historias y de acuerdo a los relatos que ustedes nos hacen llegar, cada uno de los papás también estuvo en distintas etapas de un mundo donde la tecnología no estaba tan a mano, porque son recuerdos de antaño, donde lo que decía nuestra auditora, el ojalatero que estuvo trabajando ahí en algunos edificios que hoy día forman parte ya del acervo cultural patrimonial o arquitectónico de Osorno, acá también el Panchito, ¿ah?, que también estuvo con lo suyo, oficios que fueron parte también de, no tan solo una posibilidad de llegar a recursos, sino también sirvió para formar una familia, para sacarla adelante. Qué lindo, qué bonito, eso es lo más precioso de un día domingo, tranquilito en casa, con buenas noticias y buenos recuerdos por lo demás.

Oiga, no es por cambiar de tema, porque si gusta nos puede seguir escribiendo en función de lo que está saliendo en el día a día, pero ¿se ha dado cuenta cómo ha cambiado el tema del famoso CAE, el crédito con aval del Estado, y la acción que está haciendo Tesorería? Siguen apareciendo algunas reacciones en torno a cuentas que se han vaciado porque hay que pagar. Y la pregunta también apunta, ¿está de acuerdo con esto, no? Porque, a ver, al margen de todo lo que uno podría opinar, hay un marco legal que autoriza a realizar este tipo de procedimientos. Ahora, también aparecen personas que, pudiendo haber repactado, omitieron el trámite y se encuentran con que hoy día va con todo lo que significa el cobro, pues, de este importe. Bueno, y hay tantas realidades como opiniones divididas al respecto, porque hay quienes dicen, no, tienen que pagar, si todos nos endeudamos por algo y no es justo que se deje así nada más. De hecho, cuando se habló de la posibilidad de condonarlo, también, no sé si ustedes tuvieron una opinión al respecto, pero se decía, hay gente que iba al día, que sacrificadamente tenía la opción de a lo mejor no pagarlo, pero lo hacía por un concepto de responsabilidad, enfrentando las estrecheces de fin de mes por un sueldo que tal vez no se condice con lo que se necesita para tener un pasar, entre comillas, moderado, pero preferían pagar. Entonces, que apareciera la opción de derogarlo o dejarlo así sin efecto, o condonarlo, era de verdad una bofetada para quienes sí habían hecho un sacrificio de ir al día. Ahora, la contraparte está en que en esta oportunidad se está cobrando sí o sí. El argumento es que es una deuda que se adquiere, como tal hay que pagarla, y hay varios personeros públicos que también habían incurrido en eso y las excusas eran llamativas. Algunos que ganaban una remuneración muy abultada daban a conocer que no se habían dado cuenta, que no había, de verdad, que lo iban a hacer justo ahora, se iban a poner al día. Entonces hay un abanico de opciones. Oye, ¿qué opinión le merece? Porque en definitiva, este es un tema que se instaló. Hay quienes también acusan, o han ido incluso a la justicia también. Algunos les ha ido bien, en el sentido de que han logrado parar un poco este proceso, pero otros definitivamente ya están claritos en que es una deuda y como tal hay que pagarla. Bueno, es parte también del paisaje que por estos días se da

que cobra relevancia a propósito del concepto de restricción presupuestaria que está golpeando distintos sectores y que, según también se argumenta, es por la falta de caja, por las deudas que hay que regularizar, porque hay que poner la casa en orden. Más allá, insistimos, de las opiniones que si le damos crédito o no, eso sí se va a lograr o no aquello, porque incluso ya hubo anuncios de que no se estaría cumpliendo la meta que se había planteado el actual gobierno en función de una... de un compromiso de campaña, pero sí se sabe de que vienen los recortes y se van a hacer notorios. Y ahí está, el CAE, con los temas que nos trae a propósito de la acción de tesorería.

0: Vamos con información. Ahí está Priscila Rupayán.
1: Desde la comuna de Río Negro se da cuenta de la primera capacitación de la escuela de dirigentes. Esta es información entregada por el municipio local, en donde se da cuenta que los dirigentes de la comuna asistieron a esta instancia para mejorar sus habilidades como líderes y aprender a manejar conflictos entre vecinos. Fue una instancia organizada por el Instituto Profesional Santo Tomás y la capacitación tuvo como objetivo fortalecer las organizaciones sociales de la comuna para promover la unidad y el trabajo en equipo y lograr mayores proyecciones y beneficios para toda la comunidad. Desde el municipio local se indica que la escuela de dirigentes es un paso importante para fortalecer el liderazgo comunitario en la comuna. 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

Estamos revisando la temperatura también. A ver cómo está. Actualicemos un poquito de inmediato el tiempo para Osorno, sabiendo que luego también esto va a ir cambiando. 6 grados la temperatura de este instante. Nos contaban que la zona cordillerana está bien escarchada la ruta, ¿eh? Sabemos que ya terminó el horario de atención, pero eso para que lo tengan en consideración quienes mañana, dentro de los próximos días, tengan ahí planificado cruzar la cordillera allá en de los Andes. Y un dato, fíjese que nos daban cuenta de que hay una baja bastante notoria respecto de usuarios de este corredor binacional en comparación, por ejemplo, con el año pasado. Está pasando cada vez menos personas por Zamoré. Seguramente la condición no está como para hacer algún trámite acá o ir a turistear o, en fin, más allá del transporte que es habitual que cruce la cordillera. Y ojo con este detalle también, está asociado a la condición atmosférica, ya que estamos hablando de temperaturas bajas y todo aquello. Para mañana, preemergencia se pronostica para Osorno. Esto lo da a conocer el Ministerio del Medio Ambiente a través de su pronóstico de calidad del aire Centro Sur, y nos dice que la preemergencia se da con la prohibición de la emisión de humos visibles provenientes de artefactos residenciales a leña dentro del radio urbano durante todo el día. Por tanto, se prohíbe el uso simultáneo de 2 o más artefactos a leña por vivienda durante todo el día. O sea, si tiene una estufa en la casa, en la cocina a leña, por ejemplo, y aparte de eso tiene una chimenea de hogar, una nada más, pues, no 2. También se prohíbe en toda la comuna, entre las 6 de la tarde y la medianoche, el funcionamiento de calderas con una potencia térmica nominal mayor a los 75 kWh, que presenten emisiones mayores o iguales a 50 microgramos de material particulado fino en el aire. Ya también se suspenden las actividades físicas y deportivas al aire libre para la comunidad escolar, las cuales tendrán que ser reemplazadas por actividades físicas de bajo impacto. ¿Se acuerdan que hace algunos días hablamos de esto? No es para el fútbol en general, hay una invitación, sí, para cuidarse, pero no está obligado, solamente las actividades físicas y deportivas para la comunidad escolar. Así que ya lo sabe, hoy estamos en alerta, mañana el pronóstico del aire está en preemergencia para Osorno.

preparando ya la última, como dicen los mexicanos, la última botanita del día, ¿no? Acá nosotros le decimos derechamente la once. Algunos tienen la costumbre de la oncecena, otros están ya disfrutando algún picoteo exquisito de temprano, algún traguito por ahí, agüita mineral también, juguito, en fin, el escenario que sea, si estás junto a la radio, mucho mejor todavía. Y así de esta manera seguimos recorriendo algunas notas, recorriendo lo que está pasando en nuestro país, el mundo y por supuesto en el plano local. Oiga, esto se lo hemos contado durante la jornada, pero fíjese que va a desatar alguna reacción esto, ¿eh? ¿Cuánto tiempo acá en Osorno, con el permiso de las comunas de la provincia de Osorno y un poquito más allá, hemos venido hablando de la necesidad de un hospital para Rahue? Bueno, esto es un historial que ya se reactiva en la formalidad por ahí por el año 2022, luego se pide que el Ministerio de Salud diga, ya, ¿se puede o no se puede? ¿Qué dijo el Ministerio? Sí se puede. ¿Qué hay que hacer ahora? Buscar un terreno, pero no cualquier terreno. Tiene que tener ciertas características de espacio, ubicación equidistante, en fin. Se encontró uno. Y ahora se estaba esperando que se diga, ya, vamos a financiarlo para comprarlo, porque si tenemos el espacio, está el terreno, hay que comenzar a pensar en el proyecto. Y ahí aparecen dos opciones. Una, entregar las lucas por parte del ministerio para que se haga, aunque sale carísimo, carísimo. No queremos incurrir en errores, pero de que sale harta plata, harta plata. No es lo mismo construir un metro cuadrado de un conjunto habitacional que de un hospital, porque tiene ciertas características, que las redes, que los tubos, en fin. Y está la opción también de incurrir en la participación de privados, que se hagan, entonces que construyan y luego se vaya explotando con algún tipo de proyecto anexo, en fin, hay opciones. Pero apareció un componente que no estaba en los libros y que, insisto, va seguramente a gestionar o traer alguna consecuencia. Lo que pasa es que el gobernador regional de Los Lagos, Alejandro Santana, se integró hace poquito a una instancia que se llama Consejo Nacional de Salud. ¿Qué pasa ahí? Ellos tienen la posibilidad de opinar y de dar también un punto o argumento respecto de lo que ya existe. ¿Y qué es lo que dice? Que el proyecto Hospital Rahue debe ser reorientado debido a la realidad económica que está viviendo el ámbito de la salud y sobre todo la priorización de atenciones en la red asistencial. Y esto, para que lo tengamos en claro, es una iniciativa en cuanto al Hospital de Rahue, que es demandada del sector poniente de la comuna hace harto rato, donde más del 60% de los usuarios del Hospital Base San José de Osorno vienen de ahí, o sea, cruzan el Rahue para llegar a lo que siempre hemos conocido como la guardia del hospital, un recinto de alta complejidad que concentra la atención también de toda la provincia, que presenta una alta presión asistencial. Bueno, viene el aumento sostenido de la población que tensiona la capacidad del sistema, lo que llevó a iniciar todo este proceso, es decir, sí, vale la pena, hay que construir otro hospital para Osorno. Pero estas declaraciones pueden también generar algún tipo de reacción, o sea, que no se haga el hospital porque en Rahue, por ejemplo, está pronto, y ahí es un detalle también, a abrir sus puertas un nuevo servicio de alta resolutividad, un SAR, que es como un hospital mini pequeño, o sea, un hospital pequeño más bien, que tiene la capacidad de resolver en el lugar con examen de sangre, radiografía y todo lo demás, antes de mandarlo al Hospital San José de Osorno al paciente. Y aparte de eso, junto a ese SAR, está también el Centro de Salud Familiar Nuevo, que está en el mismo lugar, porque están adosados. Entonces, se señala que por ahí descomprimiría un poquito el asunto y en vez de construir un hospital, oriente la atención a algunas patologías. Hablan de los cánceres, ¿eh? Y eso es otro dato preocupante que vamos a hurgar durante la semana, porque la cantidad de cáncer ha aumentado notoriamente, de distintos tipos de cáncer, y dice que por ahí va la prioridad más que tener un hospital. Aparte que, siendo bien honestos, así como está la cosa centralizada, no es fácil, porque hay como 30 hospitales a nivel país que están sobre la mesa para priorizarlo. Entonces, la autoridad regional dice que para bajar un poquito la expectativa, mejor hay que asumir de que más que construir un hospital, hay que redefinirlo. A lo mejor se puede construir un centro de atención de cáncer, por ejemplo. Podría ser, en función del aumento de esta enfermedad. Pero construir un hospital así como tal, se está poniendo un poquito débil la cosa desde el punto de vista de la viabilidad de este proyecto. Así que hay que seguir el punto a punto de esta iniciativa. Ahora sería bueno un hospital para Rahue, ¿cierto? Descomprimiría harto y lo otro, pensando también en San Pablo y San Juan de la Costa, que tienen calle natural para este sector.

0: Vamos por más información local. Ahí está Priscila Ropayán.
1: Y se lo dimos a conocer oportunamente a través de la radio sobre la visita que realizó a la comuna de Puerto Octay la subsecretaria de Turismo María Paz Lagos. Y es en ese contexto que se da cuenta que por solicitud de la alcaldesa María Elena Ojeda se sostuvo una reunión de trabajo con el delegado presidencial regional Cristian Palma y el jefe regional de la Subdere Eduardo Winkler. Según se da cuenta, este encuentro tuvo como fin analizar alternativas de financiamiento y asesorías técnicas que permitan avanzar en el desarrollo del proyecto de recuperación y puesta en valor del Hotel Centinela, una iniciativa que es considerada estratégica para el fortalecimiento del turismo y el desarrollo económico de la comuna. Durante esta reunión se abordaron distintas herramientas de apoyo disponibles desde los organismos públicos a fin de coordinar acciones que contribuyan a impulsar este proyecto para la comuna de Puerto Octay. 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
7: El presidente de los Estados Unidos, Donald Trump, confirmó un acuerdo de paz con Irán y aseguró que la firma del pacto permitirá reabrir el estrecho de Hormuz y poner fin a las hostilidades. Continúa el combate de un incendio en un acopio de neumáticos en Cerrillos, una emergencia que obligó a evacuar a 21 personas y cuya posible intencionalidad es materia de investigación. En prisión preventiva quedaron los dos adolescentes acusados de participar en el robo con intimidación que afectó a la nieta del exfutbolista Carlos Caselli. La PDI investiga un homicidio con arma de fuego ocurrido esta tarde en la población La Orquesta de La Pintana. Un hombre murió tras ser atropellado por un vehículo que se dio a la fuga en Valparaíso. La fiscalía instruyó diligencias para identificar al conductor. Un masivo operativo policial en Lota y Coronel dejó más de 20 detenidos y la incautación de drogas y armas. 10 personas fueron formalizadas por integrar una organización dedicada a la venta irregular de licencias de conducir en Alto Hospicio. El subsecretario del Interior, Máximo Pavés, defendió los cobros a deudores del CAE y atribuyó al gobierno anterior las observaciones detectadas en el censo del 2024. Esta semana, el gobierno dará urgencia a los proyectos que buscan aumentar las penas por ataques contra carabineros y ampliar la legítima defensa de los funcionarios que se encuentran de franco. El Ejecutivo presentará mañana nuevas indicaciones al proyecto de sala cuna universal, mientras crece la expectativa por los anuncios de la nueva agenda laboral adelantada por el ministro Jorge Quirós. Mañana comenzará a sesionar la comisión revisora encargada de analizar la acusación constitucional contra el ex ministro Nicolás Grau. La encuesta Criteria situó la desaprobación del presidente José Antonio Kast en un 52%, mientras que Pulso Ciudadano la elevó a un 56,7%, la cifra más alta desde el inicio de su mandato. La ministra May Chomalí descartó recortes presupuestarios en salud y apuntó a un eventual uso indebido de recursos.

0: costoso por parte de algunos municipios. Ante el creciente respaldo al proyecto de reconstrucción, la oposición evalúa nuevas fórmulas para frenar su avance. El gobierno puso en marcha la nueva ley antievasión que endurece las sanciones contra quienes no pagan en el transporte público. El Ministerio de Vivienda entregó más de 2.000 subsidios de S21 y anunció un nuevo tramo para sectores medios. Y en el ámbito internacional, un choque entre dos helicópteros en Brasil dejó 6 fallecidos, entre ellos el cantante Oliver Tree y el youtuber argentino Gaspar Prim Díaz.
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0: Vamos de inmediato a revisar las informaciones internacionales. Les damos la bienvenida también a esta edición de Radiograma, porque hay que revisar esta información que se conoció durante esta tarde y que la dio a conocer el presidente de los Estados Unidos, Donald Trump, mediante una publicación que realizó en su red social, en Truth Social. ¿Qué dijo? El presidente de los Estados Unidos, Donald Trump, anunció este domingo que alcanzó un acuerdo con Irán. Todo esto para reabrir el Estrecho de Hormuz, uno de los principales corredores energéticos del mundo, tras más de 3 meses de tensiones y enfrentamientos en esta región, una guerra que había desatada entre Irán y Estados Unidos. A través de una publicación, como les comentábamos en su red social Truth Social, el mandatario estadounidense informó que, como parte del entendimiento, Washington levantará el bloqueo marítimo que mantenía sobre los puertos iraníes. El acuerdo con la República Islámica de Irán ya está completo. Felicidades a todos. Por la presente autorizo plenamente la apertura sin peaje del Estrecho de Hormuz y simultáneamente autorizo el levantamiento inmediato del bloqueo naval de Estados Unidos. Buques del mundo, arranquen sus motores, que fluya el petróleo. Eso es lo que escribió Donald Trump sin entregar mayores detalles sobre los términos de este pacto. Quien sí entregó algo más de detalles fue el primer ministro de Pakistán, Shehbaz Sharif, quien ha ejercido un rol de mediación entre Washington y Teherán y confirmó el acuerdo y adelantó que su firma oficial está agendada para esta próxima semana, para el viernes de la próxima semana, el próximo 19 de junio en Suiza. Además, señaló que ambas partes acordaron el cese inmediato y permanente de las operaciones militares. Este pacto busca poner fin al conflicto iniciado en febrero y reabrir así el Estrecho de Hormuz, una ruta estratégica por la que transita cerca del 20% del petróleo mundial. Estados Unidos e Irán negociaban desde hace ya meses una salida diplomática tras acordar un alto al fuego en abril, que en todo caso se vio en algunos momentos interrumpido, pero que según lo que se conoce a esta hora y según las publicaciones de las autoridades estadounidenses, así como también de Pakistán, debería ser firmado este acuerdo el próximo 19 de junio, es decir, el viernes, lo que ya pone fin a la guerra entre los Estados Unidos e Irán y también la apertura del Estrecho de Hormuz.
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0: Ya estamos de vuelta, seguimos revisando más noticias ahora ya de nuestro país. Te contamos de inmediato que un hombre murió apuñalado en una plaza de Valdivia. Carabineros detuvo al autor, que además está confeso. Vamos de inmediato al informe que preparó Diego Malverde desde Radio Bio Bio de Valdivia.
1: El hecho se registró en la población Menzel, en una plaza ubicada en la esquina de Los Picaflores con Lientour, donde ocurrió una riña que involucró a un hombre de 51 años con antecedentes policiales y a la persona que terminó fallecida. Según los antecedentes de la PDI, todo comenzó por una discusión debido a que el atacante encaró a la víctima fatal porque habría acosado a su hermana. Es por ello que en medio de la riña sacó un cuchillo y lo apuñaló en el tórax, provocándole la muerte en el lugar. El subprefecto Hugo Leal, jefe de la Brigada de Homicidios de Valdivia, señaló que el hombre muerto aún no es identificado.
2: La víctima, una persona de sexo masculino, se encuentra aún sin identificar. Sin embargo, su identidad será corroborada a través de las pericias correspondientes realizadas por nuestro laboratorio. En cuanto al imputado, se encuentra detenido.
1: La detención del autor confeso del hecho fue realizada por carabineros, mientras que la investigación quedó a cargo de la Brigada de Homicidios y el Laboratorio de Criminalística de la PDI. El cadáver del hombre apuñalado fue trasladado al servicio médico legal para la autopsia y el detenido fue presentado en el juzgado de garantía de Valdivia. La formalización se programó para el martes. 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
0: Y durante esta mañana falleció el hombre en el que fue atropellado en Valparaíso, en cercanía de la estación Puerto, y falleció ahí en el hospital Carlos Van Buren. El conductor, recordemos que estuvo involucrado en este accidente, se dio a la fuga. Sin embargo, carabineros confirmó el hallazgo del vehículo vinculado a este siniestro vial en la comuna de Viña del Mar. Ahí lo encontraron. Lucas Peña nos informa desde Radio Bio Bio, la región de Valparaíso.
3: Fue cerca de las 6 de la mañana de la jornada de este domingo cuando se registró un atropello en Avenida Errázuriz, a la altura de la calle Gómez Carreño, en la comuna de Valparaíso. Personal de carabineros acudió a esta emergencia y al llegar al lugar se percató que la víctima ya estaba siendo atendida por funcionarios de la salud, quienes lo trasladaron hacia las dependencias del hospital Carlos Van Buren. Sin embargo, la víctima, un hombre adulto de nacionalidad chilena, falleció en el centro asistencial producto de la gravedad de sus lesiones. Detalles que entregó el mayor Víctor Torres, prefecto de servicios de la Prefectura de Carabineros de Valparaíso.
4: Estando en el centro asistencial alrededor de las 08:30 horas aproximadamente, personal del servicio de urgencia señala que esta persona adulta masculina habría fallecido debido a las gravedades de sus lesiones que mantenía de manera interna. Por eso que la Fiscalía Local de Valparaíso dispuso que personal CIA realice todas las diligencias en terreno y en el sitio del suceso.
3: Según testigos, el vehículo involucrado se dio a la fuga tras este siniestro vial registrado en las cercanías de la estación Puerto. Por esta razón, la Fiscalía instruyó tanto a la sección de investigación de accidentes del tránsito como a la sección de investigación policial de carabineros para realizar las respectivas diligencias de este caso. Sin embargo, en medio de las pericias se ubicó el presunto vehículo involucrado en el fatal atropello en la comuna de Viña del Mar. La fiscal jefa de turno regional de instrucción y flagrancia, Daniela Quevedo, informó la concurrencia del laboratorio de criminalística de carabineros ante este hallazgo.
5: También se solicitó la concurrencia de personal de la OCAR, puesto que posteriormente se logra ubicar el vehículo que presuntamente habría participado en el hecho.
3: Se mantienen en curso las diligencias por parte de carabineros para dar con el paradero del conductor involucrado en el atropello. En la región de Valparaíso, Bio Bio, la radio.
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0: Y 19:11. Y seguimos revisando más noticias acá en Bio Bio, la radio. Más de 20 detenidos y 40 domicilios intervenidos dejó un mega operativo realizado este sábado en distintos sectores de Lota y Coronel en la región del Bio Bio. Este procedimiento permitió desarticular bandas delictuales que se dedicaban a la venta y acopio de drogas. Verónica Valenzuela nos informa desde Radio Bio Bio en Concepción.
7: Despliegue policial que incluso contó con la presencia de un helicóptero. La Policía de Investigaciones realizó allanamientos a más de 40 domicilios en la cuenca del Carbón en la región del Biobío. El objetivo fue desarticular bandas delictuales que operaban bajo control territorial en diferentes sectores de Lota y Coronel, donde se dedicaban a la comercialización y acopio de droga. Auditores de la radio del sector Buen Retiro de Coronel dieron cuenta del gran despliegue policial, donde incluso se sintieron, dijeron, balaceras.
8: Anoche me levanté a la Managüita y vi que andaba un helicóptero entre Camilo, Logín, no sé, por ahí en ese sector. Y luego, acá en Buen Retiro, a la entrada sentí una balacera como de 20 tiros, y después, atrás de Buen Retiro, de nuevo otra balacera.
7: 21 personas resultaron detenidas, 7 de ellos con orden en vigente y una menor de edad. Tras los allanamientos se incautaron más de 1.900 gramos de sustancias ilícitas, entre ellas cocaína, cannabis y ketamina. Así lo indicó el Seremi de Seguridad en el Biobío, Richard Soto.
9: Este importante operativo desarrollado por la PDI y el Ministerio Público en las comunas de Lota y Coronel permitió desarticular organizaciones dedicadas al tráfico de drogas, logrando la detención de 21 personas, la incautación de sustancias ilícitas, dinero en efectivo, armas y municiones. Con este trabajo permanente estamos demostrando el fortalecimiento de la seguridad de las vecinas y vecinos de la región del Biobío.
7: En los domicilios se encontró además 2 armas de fuego y munición de distintos calibres. Entre los sectores intervenidos se encuentran Villa El Edén, en Villa Los Aromos, Población El Roble, Lota Green y Lautaro, en la comuna de Lota. A esto se le suman, entre otros, Población O'Higgins, Pablo Neruda y el sector La Toma en Coronel. Los detenidos pasarán a controles de detención, a excepción de uno que quedó en libertad y apercibido.
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0: Diecinueve horas con 15 minutos. Revisamos más información acá en Biobío, la radio, en esta edición vespertina de Radiograma. La operación Tokio encendió las alarmas por las falencias en seguridad del sistema financiero del país. Esto luego de confirmarse la detención de no solo uno, sino que 2 ejecutivos bancarios pertenecientes y que prestaban servicios al Tren de Aragua. Especialistas y personeros del sector financiero concordaron en que las bandas criminales ya lograron infiltrarse en las instituciones formales, advirtiendo que la única vía efectiva para contrarrestar esta amenaza es articular una labor coordinada entre los privados y el Estado. Sebastián Catalán nos entrega más información.

0: ha movilizado cerca de 75 mil millones de pesos. La operación denominada Doggio culminó con 17 personas formalizadas por delitos de asociación ilícita, extorsión, lavado de dinero, narcotráfico y contrabando de vehículos. Entre los imputados figuran dos funcionarios vinculados a Banco Santander y Banco Estado. No obstante, las investigaciones establecieron que ambos actuaron al margen de los protocolos y sistemas institucionales, sin contar con las atribuciones ni los accesos tecnológicos necesarios para comprometer las plataformas de las respectivas entidades financieras. Para el presidente de la Asociación de Bancos, José Manuel Mena, el caso evidencia la amenaza permanente que representa el crimen organizado para las instituciones estratégicas del país, advirtiendo que los intentos de infiltración y captación de colaboradores constituyen uno de los principales desafíos para el sistema financiero.
1: Es que debiera haber una acción más conjunta entre el público y privado, en este caso la UAF, y las entidades obligadas, de manera de poder actuar según la directriz que la misma UAF mencione.
0: Otro de los aspectos que encendió las alertas fue la aparición de la plataforma de criptomonedas PlusPay, presuntamente utilizada por la organización criminal para canalizar y blanquear recursos de origen ilícito. Si bien la Comisión para el Mercado Financiero precisó que la empresa figuraba en sus registros informativos, aclaró que nunca contó con

0: autorización ni permisos legales para operar en el país. Al respecto, el excomisario de la PDI, Carlos Collao, explicó que el mercado de los activos digitales continúa siendo un sector relativamente nuevo dentro del sistema financiero nacional, lo que dificulta la trazabilidad de los fondos y el seguimiento de determinadas operaciones.
1: Si es que es necesario armar una nueva división, un nuevo sistema de control, se tiene que hacer, porque es aquí donde el tren de Aragua y el crimen organizado en total, en definitiva, lleva todos sus fondos.
0: El resultado de la operación Tokio no solo resolverá el destino carcelario de los 17 involucrados, sino que obligará a los organismos públicos y a las empresas a robustecer de inmediato las exigencias de vigilancia junto con la acción conjunta para contener el despliegue de estas redes delictivas en el territorio.
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4: Ahí recordemos que había un accidente ahí en la ruta 180, en el enlace con la ruta 5 Sur entre Los Ángeles y Nacimiento, todo esto debido al volcamiento de un camión cargado con remolacha. Un accidente que además dejó una persona herida. Vamos a tomar contacto con Mario Tapia desde Radio Bio Bio de Los Ángeles, porque a esta hora se está restableciendo el tránsito. Mario, te escuchamos.
5: Hace pocos minutos la ruta concesionada Nahuel Buta, en el enlace de la ruta 5 Sur con esta ruta que une a Los Ángeles con Nacimiento, Carabineros ha informado de que el tránsito está habilitado para todo tipo de vehículos luego de más de una hora de interrupción del tránsito por el volcamiento de un camión remolachero que volcó cargado con este producto precisamente en este sector, por circunstancias que se investigan, resultando su conductor gravemente lesionado y derivado al hospital de Los Ángeles. El tránsito estuvo interrumpido por varios minutos en este lugar, creando una alta congestión vehicular que ya termina o comienza a disiparse con el despeje del tránsito y la ruta. Bomberos trabajó en el lugar, también el lavado de calzada y además en la remoción del vehículo pesado que está ubicado ahora a un costado de la ruta, un camión batea, reiteramos, con remolacha que volcó en la ruta que une precisamente Los Ángeles con Nacimiento, pero en el enlace de la ruta 5 Sur por la ruta Nahuel Buta. Se indicó que en el lugar trabajó personal de la concesionaria, Carabineros, que aún está resguardando y también regulando el tránsito, y también personal del MOP, que está evaluando los daños debido a que el volcamiento se produjo antes porque el camión impactó una de las barreras de contención en dicha ruta. 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
4: El jefe de la Defensoría Biobío apuntó al Servicio de Reinserción Juvenil, el ex Sename, como responsable por la crisis en el centro de internación de Coronel y que hace unos días dejó a 3 jóvenes heridos por arma blanca. Desde el Ministerio de Justicia, si bien el Seremi reconoció la preocupación por el tema, atribuyó la violencia a la peligrosidad de los menores privados de libertad. Fabián Polanco nos informa desde Radio Biobío de Concepción.
6: Una directa crítica al Servicio de Reinserción Social Juvenil denunciando un descontrol al interior del Centro de Internación de Coronel hizo la Defensoría Penal Pública del Biobío a raíz del último episodio de violencia en ese recinto y que dejó como saldo 3 jóvenes con lesiones por arma blanca. Consultado sobre la situación en el Centro de Internación para Adolescentes, que sería el más violento del país, el defensor regional Osvaldo Pizarro apuntó a la responsabilidad del servicio que reemplazó al Sename al no tener, dijo, programas de reinserción ni medidas para impedir el ingreso de drogas al recinto.
7: Lo ocurrido da cuenta de que las condiciones de habitabilidad son precarias, la ausencia de rutinas permanentes para los jóvenes que se encuentran en internación en dicho centro y la ausencia de mecanismos de control para el ingreso de drogas. Sumado ello a lo que la Corte de Apelaciones de Concepción estableció en orden a que el Servicio Nacional de Reinserción Social Juvenil debía adoptar todas las medidas necesarias para garantizar la seguridad e integridad física de los adolescentes que se encuentran privados de libertad, no se está cumpliendo.
6: Según los funcionarios del Servicio de Reinserción, el Centro para Imputados y Condenados Menores de Edad supera a la cárcel de adultos de Concepción en la cifra de elementos prohibidos decomisados este año, y ante la frecuencia en las riñas y ataques, el personal de gendarmería presenta un ingreso diario al lugar. Sobre esta grave situación, el Seremi de Justicia en el Biobío, Robert Contreras, expresó la preocupación del Ministerio, pero atribuyendo la realidad a la peligrosidad de los jóvenes privados de libertad, sin admitir problemas con el ex Sename.
8: Acá lo que se debe tener en cuenta es el alto grado y compromiso criminológico que tienen los jóvenes. Para ello estamos utilizando diferentes herramientas como los allanamientos, la presencia permanente.

0: de Gendarmería y el apoyo constante a nuestros funcionarios. Seguiremos en esa senda, seguiremos trabajando en ello con el objetivo de poder procurar la tranquilidad del centro, pero asimismo realizar las denuncias respectivas al Ministerio Público, como asimismo también las sanciones al interior del centro cuando corresponda.
1: Desde su lanzamiento en la región en enero de 2025, el Servicio de Reinserción Social Juvenil no ha logrado hacer frente a los problemas de violencia, ni al ingreso y al consumo de drogas, así como los ataques al personal, con trabajadores agredidos e incluso secuestrados.
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4: Una profunda división política generó la decisión del Servicio de Impuestos Internos de comenzar a aplicar cobros de IVA a las plataformas de apuesta online. La medida desató críticas al interior del oficialismo, considerando que este tipo de juegos de azar opera actualmente en el marco de la ilegalidad en el país. Desde el Ministerio de Hacienda, el titular Jorge Quirós respaldó la acción del ente fiscalizador. El secretario de Estado argumentó que la misión institucional del Servicio de Impuestos Internos no consiste en calificar la legalidad de los negocios, sino en recaudar los tributos correspondientes donde exista actividad económica. En conjunto, el viceministro del Interior y de la Secretaría General de Gobierno, Claudio Alvarado, defendió la autonomía del organismo tributario mientras el Congreso continúa avanzando en la tramitación de un proyecto destinado a regular la actividad de las plataformas de apuestas online.
5: Que esa ley tienda a proteger, ¿no es cierto?, fundamentalmente a los niños, pero hoy día Impuesto Interno está haciendo acciones que le competen directamente con sus atribuciones.
4: La postura del Ejecutivo, sin embargo, abrió un flanco con parte de sus propios parlamentarios. Legisladores de Renovación Nacional y Evópoli expresaron su rechazo a la medida e ingresaron un proyecto de ley que busca impedir expresamente que actividades declaradas ilegales puedan tributar o pagar IVA al Estado. Según el diputado de Renovación Nacional, Diego Chalper, permitir que casinos virtuales que operan fuera de la ley paguen impuestos podría abrir una compleja ventana jurídica, facilitando que estas plataformas sean percibidas como legítimas ante la opinión pública.
6: La regla tiene que ser muy clara. No es posible que el Estado declare ilegal una actividad y paralelamente le dé un matiz de legalidad cobrándole impuestos.
4: Para el abogado de la Universidad de Chile, Gonzalo Polanco, si bien el Estado ha enfrentado dificultades para fiscalizar y regular estas actividades, el cobro de impuestos por los ingresos que generan corresponde al Servicio de Impuestos Internos, independientemente de la discusión sobre la legalidad de la actividad.
7: Las actividades no reglamentadas son actividades que generan renta y en consecuencia deberían pagar impuestos. Lo que ha señalado el Servicio de Impuestos Internos es que no esté su competencia calificar la licitud o ilicitud.
4: Por ahora, el debate mantiene enfrentadas dos posiciones: la necesidad de recaudar impuestos por actividades que generan ingresos en Chile y el temor de que ese cobro termine otorgando una apariencia de legitimidad a un negocio que actualmente opera fuera del marco legal.
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4: En Toma se mantiene la Universidad Austral de Chile de Puerto Montt, esto por estudiantes que exigen la descentralización de la casa de estudios que tiene su nivel central en Valdivia. Franco Bustamante nos informa desde Radio Bio Bio de Puerto Montt.
8: Intenso ambiente académico vive en la capital de la región de Los Lagos, la mencionada universidad, luego de que tras varias semanas de paralizaciones, los alumnos decidieran por segunda vez tomarse el edificio principal, impidiendo el desarrollo de actividades de la mayoría de las carreras. El conflicto llegó a tal punto que la Federación de Estudiantes renunció, dado que los jóvenes acusaban no sentirse representados. Así lo manifestó la vocera de la toma universitaria, Camila Catrilef.
9: Existía como un deje de despreocupación, de desconocimiento, como que no vivían la realidad común de lo que estábamos pasando todos nosotros los compañeros. Ahora, claro, evidentemente ellos anunciaron su renuncia y llamaron a votación de Cristel, pero de todas formas las carreras ya se habían movilizado, ya habían hecho votación para su posible destitución. O sea, eso era algo que ya se hablaba desde hace tiempo y ellos no habían querido tomar la opción de dejar el cargo mediante plenario, que es como la parte del estatuto.
8: En una toma anterior, la Facultad de Derecho de la Universidad Austral de Chile acusó que un grupo de encapuchados habría amenazado a docentes y a estudiantes, lo que provocó el rechazo del Colegio de Abogados y el inicio de una investigación académica. En esa línea,

0: Los alumnos ahora exigen en un extenso petitorio la no sanción de quienes se han movilizado, al igual que mayor inyección de recursos. 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
6: Diecinueve horas con 28 minutos. Te contamos también que el gobierno anunció modificaciones al proyecto de Sala Cuna Universal, incorporando cambios en su financiamiento y en la implementación gradual de la iniciativa. Esto en medio del debate sobre el impacto en distintas reformas laborales que han tenido los costos de contratación. Mientras, expertos advirtieron sobre los efectos que estas medidas podrían tener en el empleo formal, desde el Frente Amplio defendieron la compatibilidad del proyecto de la ley de 40 horas y desde el oficialismo llamaron a construir una legislación sostenible en el tiempo. Esto en el marco de la nueva agenda laboral impulsada por el gobierno. El Ejecutivo ya anunció estas modificaciones al proyecto de Sala Cuna Universal que están centradas en su financiamiento, la gradualidad de la implementación y las obligaciones de los empleadores. En entrevista con el diario El Mercurio, el ministro del Trabajo Tomás Arrau explicó que los cambios buscan compatibilizar la ampliación del beneficio con el actual escenario de costos laborales y las preocupaciones de las pequeñas y medianas empresas. Entre las medidas se contempla una cotización adicional para financiar el sistema, compensada con ajustes entre otros mecanismos de seguridad social, además de una implementación gradual. La discusión se produce en medio del análisis que realiza el gobierno sobre el impacto acumulado de distintas reformas laborales, como la ley de 40 horas, el aumento de las cotizaciones previsionales y otras medidas que han elevado los costos de contratación. En este contexto, la coordinadora legal del Centro Latinoamericano de Políticas Económicas y Sociales de la Universidad Católica, Karim Moore, advirtió sobre los efectos que estas políticas podrían generar en el empleo formal y en la capacidad de contratación de las empresas.
7: Ya la jornada de 40 horas, el alza del salario mínimo, encarecen la mano de obra, la han encarecido, así lo ha dicho el Banco Central. Se ha frenado la creación de empleo formal y se ha empujado a muchas personas hacia la informalidad.
6: Al respecto, la diputada del Frente Amplio, Valentina Cáceres, afirmó que la Sala Cuna Universal y la ley de 40 horas son plenamente compatibles, rechazando los cuestionamientos planteados desde el oficialismo.
8: Impulsar la participación laboral femenina y proteger el derecho al tiempo libre no son objetivos opuestos, al contrario, son parte de una misma visión de desarrollo. Un país que crece generando más oportunidades, pero también mejores condiciones para quienes trabajan.
6: Desde el oficialismo, la diputada de la UDI, Constanza Juve, sostuvo que el proyecto aún requiere perfeccionamiento y enfatizó en la necesidad de construir una legislación sostenible.
9: Lo importante es que podamos avanzar en esa política que elimina la discriminación asociada a la mujer número 20, que fortalezca el empleo femenino y entregue un apoyo real a las familias, pero haciéndolo con responsabilidad fiscal y asegurando su sostenibilidad en el tiempo.
6: Cabe recordar que el proyecto ingresará a la Comisión de Educación del Senado, donde enfrentará su primer trámite constitucional, mientras la Mesa Laboral Técnica finiquita los últimos detalles del plan anunciado esta semana por la cartera de Hacienda. Y el gobierno anunció que este lunes ingresará con urgencia dos proyectos de ley presentados por la bancada de parlamentarios de Renovación Nacional, que buscan fortalecer las facultades de carabineros. Pese a que el oficialismo valoró la determinación del Ejecutivo, en la oposición surgieron críticas, especialmente en el Partido Comunista, donde señalaron que este tipo

0: Nacional. En respuesta, ese mismo día, la bancada de Renovación Nacional levantó la denominada Ley Naín Retamal 2.0, que a diferencia de lo que plantea el PC, busca fortalecer las facultades y las protecciones de las policías. Con todo en consideración y para zanjar los cuestionamientos, el titular de seguridad anunció la urgencia a 2 de los 5 proyectos presentados por la bancada de RN. Al respecto, el diputado y jefe de bancada de esta tienda, Diego Chalper, valoró la acción del Ejecutivo, recalcando que su sector buscará fortalecer la institución.
1: Bueno, como bancada de Renovación Nacional estamos muy conformes de que el gobierno haya hecho eco de nuestra propuesta de Naín Retamal 2.0, que incorpora 5 proyectos de ley. Nos han comunicado que en 2 de ellos el gobierno les va a poner urgencia.
0: En la línea con lo que planteó el ministro Martín Arrau, el subsecretario del Interior, Máximo Pavés, destacó que el gobierno está llevando a cabo una agenda activa que combina el trabajo en terreno con la labor legislativa.
2: Es una agenda operativa que se va a ver robustecida con una agenda legislativa que ha significado anunciar que se van a urgenciar algunos proyectos que respaldan la labor de Carabineros.
0: En la oposición, en tanto, surgieron críticas. Desde el Partido Comunista, que ha sido uno de los partidos más críticos en estas materias, la diputada Lorena Pizarro indicó que el proyecto de Renovación Nacional busca mantener en la impunidad las agresiones de los agentes del Estado.
3: Y por lo tanto, que si el gobierno dice que va a poner urgencias a todas las iniciativas que busquen proteger a Carabineros, eso es una farsa. Lo que está haciendo es buscando más impunidad ante algo que ha cuestionado lo que hay.
0: Así, este sábado, el gobierno golpeó la mesa y anunció la urgencia de 2 de los proyectos anteriormente mencionados.
4: La polémica por el cobro a los deudores morosos del crédito con aval del Estado volvió a instalarse en el debate público este domingo, luego que el subsecretario del Interior, Máximo Pavés, respaldara las acciones emprendidas por la Tesorería General de la República para recuperar esos recursos. La autoridad sostuvo que el CAE corresponde a un crédito que debe ser restituido al Estado y afirmó que el aumento de la morosidad se explica, en parte, por las expectativas generadas durante la administración anterior respecto de su eventual condonación. Además, descartó que el gobierno busque confrontar al expresidente Gabriel Boric en medio de esta discusión. Desde la oposición, la diputada del Frente Amplio e integrante de la Comisión de Educación, Emilia Schneider, acusó al Ejecutivo de intentar transformar el debate sobre la deuda estudiantil en una disputa entre sectores políticos.
5: Y llamamos al gobierno a salir de su obstinación y de una vez por todas dialogar y trabajar por el bien de Chile. Esa es nuestra disposición. Nosotros estamos disponibles a terminar con estos cobros abusivos y darle una solución definitiva al problema de la deuda educativa.
4: A esas críticas se sumó la integrante de la misma comisión, la diputada comunista Daniela Serrano, quien sostuvo que los elevados niveles de morosidad del CAE son un fenómeno que se arrastra desde el año 2015 y no una situación originada durante el gobierno del expresidente Gabriel Boric.
6: Yo no estoy de acuerdo en cómo hoy día la tesorería está ejecutando estos pagos. En ese sentido, hacemos un llamado al gobierno a, primero, discutir la flexibilidad de los pagos. Segundo, detener los embargos. Y tercero, presentar un nuevo sistema de financiamiento para la educación superior.
4: En el oficialismo, el diputado de Renovación Nacional, Luis Pardo, recordó que los embargos no se aplican exclusivamente a los deudores del CAE, sino también a quienes mantienen otras obligaciones impagas. En ese contexto, planteó la necesidad de generar mayores facilidades y mecanismos de regularización para las distintas categorías de deudores.
7: Hay deudores que efectivamente han tenido problemas de orden social, de orden laboral, y hay deudores que, incitados por los falsos anuncios del presidente Boric, dejaron de pagar en la expectativa de una condonación.
4: En medio de esta discusión también surgieron dudas respecto de los eventuales efectos de estos cobros sobre otros instrumentos de ahorro vinculados al Estado. Ante ello, el Ministerio de Vivienda y Urbanismo salió al paso de las consultas relacionadas con el ahorro habitacional y aclaró la situación de los recursos destinados a este fin. Desde la cartera señalaron que tras realizar consultas a la Tesorería General de la República, los fondos depositados en las libretas de ahorro para la vivienda de Banco Estado no han sido embargados ni están sujetos a este tipo de medidas, sentenciaron.
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4: La ministra de Salud, Mai Chomalí, defendió la gestión presupuestaria de su cartera, esto en medio de los cuestionamientos por el uso de recursos y los niveles de productividad del sistema. La secretaria de Estado reconoció que el aumento del gasto no ha ido acompañado de una mejora proporcional.

0: En la producción hospitalaria, aunque descartó recortes de recursos destinados a la atención primaria de salud. Valentina Obreque nos cuenta más.
1: La ministra de Salud, Mei Chomalí, defendió durante las últimas horas la gestión presupuestaria de su cartera y aseguró que el aumento del gasto en salud no se ha traducido en la misma magnitud en un incremento de la producción hospitalaria. En entrevista con El Mercurio, la secretaria de Estado sostuvo que, si bien siempre son necesarios más recursos, existen problemas de gestión que siguen afectando la capacidad de respuesta del sistema público. Además, recordó que el año pasado el sistema registró un sobregasto superior a los 2 billones de pesos y planteó avanzar hacia una reducción gradual de la brecha entre el presupuesto y el gasto efectivo. Un diagnóstico que encontró respaldo en el exministro de Salud, Jaime Mañalich, quien coincidió en que uno de los principales desafíos de la salud pública pasa por mejorar la productividad y la eficiencia en el uso de los recursos.
2: Y en ese sentido, la ministra tiene razón en señalar que hay que buscar espacios de eficiencia para que esa producción, acorde al gasto que ha aumentado, realmente sea más eficiente y aumente también.
1: En el programa Estado Nacional, la ministra Chomalí rechazó que existan recortes en salud y afirmó que lo que se suspendió fue un componente específico del programa de universalización de la atención primaria en 24 comunas. Una mirada similar expresó la presidenta nacional del Colegio Médico, Ana María Arriagada, quien compartió parte del diagnóstico de la ministra, aunque enfatizó que la red pública ha mantenido su capacidad de respuesta con los recursos disponibles.
3: Yo diría que nosotros somos una red de salud pública que produce con lo que tiene. ¿Se puede hacer más con los recursos que tenemos? Claro. Y a nosotros nos parece que el diagnóstico de la ministra es correcto.
1: En el ámbito político, el presidente de la Comisión del Senado, Juan Luis Castro, advirtió que los problemas del sistema tampoco se resolverán disminuyendo los recursos destinados a la salud pública.
4: O sea, las inyecciones de recursos al sector efectivamente no se han traducido en una mejor gestión y una mayor productividad, por ejemplo, en las listas de espera quirúrgica. Sin embargo, también hay que decir que no se logra mejorar la gestión, por ejemplo, con un recorte de 400 mil millones de pesos.
1: Las declaraciones de la ministra dejan abierta una discusión sobre cómo compatibilizar una mayor eficiencia en el uso de los recursos con la necesidad de fortalecer la red pública y mejorar la atención de los pacientes.
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0: Varios heridos dejó un accidente que ocurre en este momento, que ocurrió hace algunos minutos en Osorno. Eduardo Palacios se encuentra en el lugar. Adelante, Eduardo.
6: Sí, a esta hora en el radio céntrico de Osorno, equipos de emergencia están trabajando en una triple colisión que ocurre en la calle Manuel Bunes con Francisco Bilbao. Esto queda prácticamente a un par de cuadras del centro de la ciudad. Hay 4 personas que están lesionadas, están siendo atendidas por personal de bomberos que los está inmovilizando, mientras 2 ambulancias aguardan en este lugar para su traslado al servicio de urgencia del Hospital San José. Para explicar esto hay que señalar que los principales involucrados son un vehículo particular que se estrelló contra un taxi colectivo y a su vez este con otro automóvil. Este es un cruce que está regulado por semáforos, independiente que se trate de una jornada de domingo, es un eje central de tránsito para el centro de Osorno y por tanto el flujo vehicular es importante. En este minuto se encuentra solamente bomberos y ambulancias aguardándose por la llegada de personal de carabineros para que apoye en el desplazamiento flujo vehicular con las restricciones que impone la presencia de los equipos de emergencia y por supuesto los vehículos que están involucrados y que muestran la violencia de esta colisión a propósito de la energía involucrada y los daños estructurales en las máquinas. Se insiste en el radio céntrico de la ciudad de Osorno. Información en desarrollo. En el lugar, Bio Bio, la radio.
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0: El proyecto que autoriza un aumento del endeudamiento fiscal por hasta 6.200 millones de dólares superó su primera etapa legislativa tras ser aprobada por la Comisión de Hacienda de la Cámara de Diputados. De concretarse, el techo de deuda autorizado para este año aumentará desde los 18.000 millones de dólares contemplados originalmente a más de 24.000 millones de la moneda norteamericana. Desde el Ministerio de Hacienda explican que la solicitud responde a un escenario fiscal más complejo de lo proyectado. Según la cartera, el último informe de finanzas públicas reveló una sobreestimación de los ingresos y una subestimación de los gastos, lo que elevó el déficit previsto para este año. A ello se suman los efectos del tipo de cambio y diversos compromisos financieros pendientes del Estado. Parte importante

0: Los recursos también estarían destinados a cubrir obligaciones acumuladas con proveedores y otras deudas flotantes del sector público. El propio Ejecutivo ha señalado que una fracción de estos fondos permitirá avanzar en la regularización de compromisos arrastrados desde años anteriores. En este contexto, el presidente de la Comisión de Hacienda de la Cámara, el diputado republicano Agustín Romero, sostuvo que el Estado debe cumplir con sus obligaciones financieras, aunque atribuyó el origen de este escenario a decisiones adoptadas durante la administración del expresidente Gabriel Boric.
1: Que seamos bien claros, lo que estamos viendo hoy es la consecuencia de un presupuesto 2026 mal formulado. Y por eso también es una de las razones por las cuales el ministro Nicolás Grau hoy día está acusado constitucionalmente y posiblemente en la Cámara de Diputados va a estimar procedente que esos antecedentes pasen al Senado.
0: Sin embargo, el debate no se ha centrado únicamente en el déficit fiscal. El aumento del endeudamiento coincide con la tramitación de la denominada mega reforma económica impulsada por el gobierno, que contempla rebajas tributarias y otras medidas con potencial impacto en la recaudación del Estado. Por ello, desde distintos sectores han surgido interrogantes respecto de si esta ampliación del margen de deuda responde exclusivamente a obligaciones pendientes y desequilibrios heredados, o si también busca otorgar mayor holgura financiera para la implementación de las reformas comprometidas por el Ejecutivo. Así lo planteó el diputado del Partido Comunista, Boris Barrera.
2: Este endeudamiento sería considerable de parte nuestra si es que fuera para inversión, pero sin embargo es solamente para tapar el hoyo que va a dejar la mega reforma de Quirós y de Kast.
0: En Chile Vamos reconocen que la propuesta genera incomodidad, pero la consideran una medida necesaria para resguardar la sostenibilidad de las finanzas públicas y cumplir así con las obligaciones del Estado. Así lo sostuvo la diputada de la UDI, Flor Weisse.
3: ¿No hubiésemos querido aumentar la deuda? Por supuesto que no. Resulta doloroso hacerlo, pero responde a una realidad financiera dada los malos cálculos en materia de balance fiscal y por ello se deben dar continuidad a programas y beneficios sociales como también asumir las deudas a proveedores.
0: El proyecto continuará su discusión este lunes y martes en la Comisión de Economía, donde se espera que quede despachado para su siguiente etapa legislativa. Posteriormente, esta iniciativa está programada para ser votada el miércoles en la sala de la Cámara, en una sesión que marcará uno de los principales debates económicos de la semana.
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3: Día de que la Comisión Revisora comience a sesionar en la Cámara de Diputados, la acusación constitucional impulsada por republicanos y los nacional libertarios contra el exministro de Hacienda Nicolás Grau, esta enfrenta crecientes cuestionamientos desde distintos sectores. Juristas y parlamentarios han advertido sobre las debilidades jurídicas de este libelo, señalando que carecería de fundamentos constitucionales suficientes para sustentar una eventual sanción. Juan Oporto nos informa.
4: Continúa la controversia en torno a la acusación constitucional presentada por el Partido Nacional Libertario y el Partido Republicano contra el exministro de Hacienda, Nicolás Grau. La acción se fundamenta en presuntas inconsistencias y errores en las proyecciones de deuda pública elaboradas durante la tramitación de la Ley de Presupuestos 2026. Sin embargo, a medida que se acerca el inicio del análisis del libelo, en la Cámara de Diputadas y Diputados aumentan las voces que cuestionan su sustento jurídico. Académicos, abogados, constitucionalistas y parlamentarios han advertido sobre las debilidades legales del texto. La expresidenta del Tribunal Constitucional, Marisol Peña, sostuvo que la acusación tiene un componente más político que jurídico, argumentando que los principios constitucionales invocados en el libelo no constituyen obligaciones legales cuyo incumplimiento pueda ser sancionado mediante este mecanismo.
5: Si existían advertencias previas conocidas por el Congreso provenientes de

0: Consejo Fiscal Autónomo del Fondo Monetario Internacional, no se entiende por qué no se activaron antes los mecanismos de fiscalización de que dispone la Cámara de Diputados.
1: Desde el Congreso, el diputado del Partido por la Democracia, Raúl Soto, también llamó a actuar con responsabilidad. El legislador sostuvo que una cosa es cuestionar la gestión financiera de un ministro de Estado y otra muy distinta es recurrir a una acusación constitucional basándose en supuestas faltas que, según afirmó, no tienen sustento legal.
2: Por lo tanto, yo hago un llamado sobre todo a la centroderecha, a Chile Vamos, a que sean responsables, a que no caigan en una situación que nos puede llevar a un escenario donde tengamos acusaciones constitucionales cruzadas, porque acciones sacan reacciones.
1: En la Democracia Cristiana, en tanto, la postura frente al libelo aún no está completamente definida. El diputado Héctor Barría aseguró que continúa evaluando los antecedentes antes de adoptar una decisión, aunque cuestionó al Frente Amplio.
3: Aquí existe una capacidad del Frente Amplio de no asumir ninguna responsabilidad. Su mal comportamiento nos llevó a perder los municipios de Osorno, pero lo más grave, entregar el gobierno a una ultraderecha, algo que era impensado hace 10 o 15 años atrás.
1: Este lunes sesionará la Comisión Revisadora de la Cámara Baja para fijar el cronograma y los horarios de recepción de los invitados. Entre ellos figuran el también exministro de Hacienda, Mario Marcel, quien confirmó su asistencia para el próximo miércoles.
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5: Ocho de los 10 formalizados por la venta de licencias de conducir fraudulentas en la municipalidad de Alto Hospicio quedaron en prisión preventiva este domingo, luego que la fiscalía presentara cargos contra la organización liderada por funcionarios. Cristian Núñez nos informa desde Radio Bio Bio en Iquique.
6: Por los delitos de asociación criminal, cohecho y soborno, lavado de activos y obtención de falsificación de licencias de conducir, fueron formalizados los 10 imputados detenidos en el marco de la investigación que sigue adelante la Fiscalía de Alto Hospicio y la Policía de Investigaciones en contra de una organización criminal conformada por funcionarios municipales y personas externas quienes vendían licencias de conducir obtenidas en forma fraudulenta, cobrando entre 600 mil y un millón de pesos por dichos trámites. El fiscal jefe de Alto Hospicio, Guillermo Arriaga, se entregó detalles de los cargos que el Ministerio Público aplicó a estos formalizados.
7: Se desarrolló la formalización de investigación donde se le imputaron cargos por asociación criminal, por lavado de activos, por cohecho, por soborno y por delitos de la ley de tránsito, específicamente del artículo 190 y 192.
6: De acuerdo a la investigación realizada por las brigadas de la PDI, investigación que se abrió en enero de este año, indica que la organización criminal operaba desde el año 2022, siendo liderada por un clan familiar externo, quienes junto a funcionarios públicos de la Dirección de Tránsito del municipio de Alto Hospicio facilitaban la tramitación, aprobación y otorgamiento de licencias de conducir, también coludidos con otra tercera persona de una escuela de conductores para finalmente no realizar los exámenes que se requieren para la obtención de licencias profesionales, cobrando entre 600 mil y un millón de pesos para el trámite total a los involucrados. La fiscalía estima que al menos hasta ahora hay 60 identificados con licencias falsas, pero la cifra podría bordear las 500 personas al menos. El tribunal decretó la prisión preventiva de 8 de los 10 imputados, acogiendo la solicitud del Ministerio Público. La imputada de la Escuela de Conductores quedó con arresto domiciliario total por instrucción entonces del Tribunal de Alto Hospicio. En Iquique, Bio Bio, la radio.
5: El proyecto de transporte de carga e infraestructura vial permitiría aumentar la actividad comercial entre la provincia de Neuquén, la Araucanía y los puertos de la región del Biobío. En julio, de hecho, se espera comenzar con un programa piloto asociado al yacimiento de hidrocarburos de Vaca Muerta. Nos informa y nos entrega más detalles Rodrigo Aguilera desde Radio Biobío de Temuco.
8: Actualmente varios países del Mercosur trasladan carga cruzando la frontera en el paso internacional Pino Achao en la cordillera de Lonquimay, una ruta que cruza la comuna de Victoria, donde se está proyectando un corredor bimodal que permita en una primera etapa facilitar el traslado de maquinaria desde los puertos de la región del Biobío hasta el yacimiento Vaca Muerta en Neuquén, Argentina. El alcalde de la comuna de Victoria, Javier Jaramillo, indicó que existe una alianza estratégica con la empresa de ferrocarriles porque el yacimiento de Vaca Muerta está en crecimiento.
9: Alianza estratégica con ferrocarriles, lo que hoy día se está hablando de un corredor bimodal, precisamente de lo que está ocurriendo en Vaca Muerta por la gran cantidad de gas y petróleo que ahí va a salir. Nos hemos reunido también con el puerto de Biobío. Ellos

0: Mismos han manifestado que hoy día existe un ingreso de un 20% de material que va directamente a las zonas de Vaca Muerta, es decir, que la proyección que se estima que de aquí al 2030 de crecer en esa zona a un 30%, eso se está realizando hoy día, el transporte está ocurriendo para esta zona y va a seguir creciendo.
1: Con este propósito se proyecta, con la participación de privados, un plan piloto para el próximo mes, el que involucraría traslado de carga en tren directamente desde el puerto de Coronel a Victoria y desde esta comuna en camiones a Neuquén.
0: Y que desde el puerto del Biobío hasta Victoria se venga en ferrocarriles la carga, desde Victoria hacia Argentina se vaya en camiones. Y esperamos que ya en el mes de julio podamos desarrollar este piloto. El mundo empresarial está dispuesto a hacer las inversiones respectivas y eso va a entregar datos, ¿cierto?, que va a permitir proyectar cuáles van a ser las inversiones que se podrían generar ahí a futuro.
1: Este mismo sistema de corredor bimodal, dijo el alcalde Jaramillo, puede ser utilizado por empresas argentinas u otras del Mercosur para enviar sus exportaciones a países de Asia por las carreteras y pasos fronterizos de la Araucanía y los puertos del Biobío. En Temuco, Biobío, la radio.
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7: El reforzamiento del paso internacional Pichachén en la provincia de Biobío fue uno de los temas principales en un reciente encuentro binacional chileno-argentino efectuado en la provincia de Neuquén. Mario Tapia nos informa desde Radio Biobío de Los Ángeles.
8: La instancia reunió a autoridades de ambos países, entre ellas representantes de los Ministerios de Energía, Relaciones Exteriores y Obras Públicas, además de parlamentarios, gobernadores y electores vinculados al desarrollo de Vaca Muerta, uno de los mayores yacimientos de gas y petróleo no convencional del mundo. Al respecto, la diputada del Distrito 21, Arauco, Biobío y Lota, Johanna Pérez, asistió a este encuentro en representación de la Cámara de Diputados junto a autoridades de Biobío, indicando que en este intercambio comercial la presencia y operación del paso Pichachén en la provincia del Biobío será fundamental para el desarrollo y crecimiento de la provincia de Biobío.
9: Para abordar desafíos que lleva la relación binacional, pero especialmente con acento en la región del Biobío y la provincia de Neuquén, porque creemos que ahí hay mucho espacio desde nuestro corredor bioceánico que conecta con Pichachén y una ruta que va a beneficiar a comunas de nuestra región. Por cierto, también se habló de todo lo que es la apertura con nuestros puertos.
8: El fortalecimiento de Pichachén, de acuerdo a lo conversado en este encuentro binacional, pasará a modernizar toda la planta tecnológica, la operación digital integrada y el reforzamiento de las vías cordilleranas por ambos países, según manifestó la parlamentaria. En Los Ángeles, Biobío, la radio.
7: Falta de ambición nacional para fortalecer el turismo en áreas protegidas, criticaron alcaldes en medio del octavo encuentro de comunidades portal de la Patagonia, requiriendo mejoras en la conectividad y mayor inversión para parques y reservas nacionales. Damaris Ubiabre nos informa desde Radio Biobío de Puerto Montt.
10: Esta semana en Puerto Montt se desarrolló el octavo encuentro de comunidades portal de las áreas protegidas de la Patagonia chilena, que reúne a 26 municipios de las regiones de Los Lagos, Aysén y Magallanes, donde se plantearon dos ejes relevantes: mejoras en la conectividad de los parques y reservas nacionales, junto con aumentar la inversión para su resguardo. La vicepresidenta de la Asociación de Municipios de Aysén y alcaldesa de Lago Verde, Claudia Valdés, planteó las necesidades de conectividad.
6: Hoy día los grandes desafíos para todos los municipios y particularmente nuestro territorio tiene que ver con la conectividad y el acceso también a los bienes de uso público, porque todas las comunas hoy día somos vecinas.

0: compartimos espacios con parques, con reservas, pero lamentablemente una de las grandes brechas que tenemos son los accesos.
1: Mientras que el alcalde de Puerto Varas, Tomás Gárate, dijo que el Estado de Chile está al debe en inversión para áreas protegidas.
2: Y ahí yo creo que nos falta, ante todo, como país, más ambición. La situación de las áreas protegidas a nivel nacional es bastante precaria. Es algo que ha trascendido en los gobiernos desde las últimas 3 décadas al menos. La inversión per cápita que destina nuestro Estado a las áreas protegidas está muy por debajo de los promedios OCDE.
1: En la misma línea, el presidente de la Asociación de Municipalidades de Magallanes y alcalde de Cabo de Hornos, Patricio Fernández, llamó a romper la estacionalidad.
3: Se habla de protección, de áreas silvestres y todo, pero ¿qué nos falta? No solamente más usuarios, sino que falta la protección, nos falta apoyar a CONAF, que sean 50 durante todo el año, porque sí, no sea solamente un turismo invernal o un turismo de primavera, sino que tiene que ser un turismo de 4 estaciones que nos permita darle fortalecimiento a esto que hoy día se verán débil.
1: Además, se destacó la mejora de la carretera austral anunciada por el presidente en su cuenta pública. Sin embargo, señalaron que es importante planificar adecuadamente el turismo por las externalidades negativas que puede acarrear. En Puerto Montt, Bio Bio, la radio.
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6: Luego de integrarse al Consejo Nacional de Salud, el gobernador regional de Los Lagos, Alejandro Santana, confirmó que el proyecto del nuevo hospital para Rahue en Osorno debe reorientarse debido a la realidad económica del sector y a la priorización de atenciones en salud. Se trata de una iniciativa largamente demandada en una comuna que cuenta con un recinto provincial sobreexigido por el aumento de las atenciones. Eduardo Palacios nos informa desde Radio Bio Bio en Osorno.
7: Para entender la necesidad de un nuevo hospital para esta comuna, hay que señalar que sobre el 60% de quienes residen en Rahue, en el sector poniente de Osorno, se atienden en el Hospital San José, un centro de alta complejidad para toda una provincia y que en su historia reciente se reforzó por etapas a partir del 2007, con todo lo que un hospital de alta demanda requiere. Sin embargo, el aumento sostenido de la población estrecha su capacidad, lo que llevó a reactivar el 2022 la solicitud al Ministerio de Salud para evaluar la factibilidad de un nuevo hospital para Rahue. Un año después, el proyecto avanza a etapa de prefactibilidad. El 2024 inicia la búsqueda de terrenos clave para su desarrollo, siendo incorporado a la cartera de proyectos de salud de la comuna. Pese a las justificaciones, el gobernador regional de Los Lagos, Alejandro Santana, que se sumó recientemente al Consejo Nacional de Salud, afirma que se debe ser realista ante un presupuesto restringido, decisiones centralizadas y una comuna que debe aceptar la revisión de prioridades.
8: Caemos en una realidad no solamente regional en Rahue o comunal en Rahue, en realidad que cae en un presupuesto nacional, donde hay alguien desde Santiago, que son la política centralista que vemos en Chile, de acuerdo a la ley de presupuesto, que toma las decisiones. Por ejemplo, en materia de cáncer, nuestra región de Los Lagos tiene una prevalencia de mortalidad de un 33% versus una prevalencia nacional de un 19%. Ahí hay un problema. Entonces, Rahue es una comuna prácticamente, pero requerimos de darle un sentido de realismo.
7: Estas afirmaciones se dan en medio de la preocupación del Consejo Regional por la falta de definiciones del Ministerio de Salud respecto al financiamiento del proyecto de nuevo hospital para Rahue en Osorno, iniciativa que forma parte de la cartera de infraestructura sanitaria priorizada para la región junto a otros recintos hospitalarios. En Osorno, Bio Bio, la radio.
6: Con esperanza de recuperar parte de los millonarios recursos adeudados, los productores lecheros afectados por la crisis de Chilolac reaccionaron al inicio del proceso de liquidación voluntaria de la empresa, decretado por el juzgado de letras de Ancud. Desde Radio Bio Bio en Chiloé nos informa Hans Barros.
9: La medida permitirá determinar el patrimonio disponible y avanzar en la venta de activos para responder a las obligaciones pendientes con trabajadores, proveedores y también acreedores. Uno de los afectados es el productor lechero de Castro, Luis Álvarez, quien mantiene una acción de cobro por cerca de 150 millones de pesos. El agricultor señaló que existe optimismo respecto a que los bienes de la empresa permitan cubrir parte de las deudas.
10: Bueno, la esperanza que tenemos los productores es que en realidad los bienes que hay alcancen para pagar las deudas que tiene la planta, que tiene la sociedad en este momento, y creemos que sí, debería andar bien todo. Estamos esperanzados de eso. Sí, nosotros tenemos cobro ejecutivo de las facturas que estaban pendientes de pago y eso está ya todo en